0: Lorenzo Silveiro, allí providencialmente, ahí está el remate, afuera, afuera, afuera, afuera, afuera, afuera, afuera, afuera, se lo perdió, allí Milton Delgado había posición adelantada, hay tiro libre para Vélez Arfiel, inclinó la cancha Boca definitivamente, en este tramo final del partido, aguanta Vélez como puede.
1: Rey, Arias, Fedor, Colomónaco, Zavala, Pérez, Marcone, Gutiérrez, Montila, Baldo y Ábalos, el 11 Independiente Platense, el equipo de Palermo, Cosani, Saborido, Vázquez, Cuesta y Silva, Barrios y Ferreira, Mainero, Heredia, Zapiola y Jiménez.
2: Va buscando la pelota.
3: Cada vez le cuesta más sostener el empate a Vélez Arfiel, Boca está muy cerca del gol.
0: Tiró el centro a Villa, cabezazo de Milton Jiménez afuera. Hay delay, muchachos. Hay saque de meta para Vélez Arfiel.
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0: Debe pegar Marchiori, allí está el arquero de Vélez Arfiel, 42 minutos, 1-1, punto de oro por ahora saca Vélez, porque como bien decía Jorge, ha hecho los merecimientos Boca para ganar hasta aquí, la tiene Aliendro, Aliendro que toca para Silveiro, allí está Silveiro para Mamana, Mamana para Silveiro, Silveiro que mete un pelotazo largo, está intentando llegar a Alex Verón por derecha, le rebota en la espalda y se la lleva, sigue Alex Verón, la pisó Verón, se va hacia atrás, intenta Vélez retener el balón en la parte final. Verón que la toca para Baeza. Mal pase atrás de Verón. Porque perjudica a su equipo. Con este pase Milton Jiménez se la lleva. Lo traban violentamente. Falta, falta, falta. Y el árbitro podía haber dado largamente la ventaja. Y lo salva a Vélez. Porque si bien es cierto, saca una tarjeta amarilla. Le frena un ataque de gol a Velasco. Los árbitros tienen
3: claro,
0: eso,
3: porque... Sí, Velasco se iba hacia el gol después de la falta contra Milton, la pelota le queda a Alex Independiente y la corta el árbitro equivocándose, me parece, fallando en el criterio.
0: ¿Cuántos árbitros tienen este mismo criterio malo del árbitro Yael Falcón Pérez? Porque el partido anterior pasó exactamente lo mismo. Va buscando la pelota Boca a través de Lozano. Leandro Lozano para Villa, abierto por derecha Villa. Se la va llevando Villa, marcado por el pibe Escobar. Sigue Villa, rebota en Escobar, se va afuera. Lateral para Boca, 43 minutos y medio. Boca, Vélez, 1-1. Ahí está el lateral. Gol de Valdés para Vélez de tiro libre. Gol de Ascacíbar para Boca en el empate. Es lateral para Boca. La pide Delgado, Delgado sobre derecha para Lozano, ahí está Villa en offside, posición adelantada, tiro libre para Vélez Arfiel, que se abraza el empate.
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0: Va a rematar el arquero Tomás Marchiori. Un arquero que ha tenido un buen segundo tiempo, sosteniendo la igualdad de Vélez con dos o tres tapadas. La pelota larga sobre el costado izquierdo, la va a buscar allí Feller, pero no llegó. La busca Villa, se la lleva frente a Escobar, no lo puede parar. Sigue Villa, se frenó. Allí está Villa encarando, tirando el centro. Entró con todo allí para cabecear sobre el costado derecho. La viene buscando Marchiori. La tira larga Marchiori, le gana Paredes, se la regaló Paredes allí al pibe de Vélez, ahí se la va llevando entonces Alex Verón, la tira hacia adelante para Feller, Feller, Feller, Feller, Feller se metió en el área, Feller le pegó, la tapó el arquero, se lo perdió Feller, una maceta de Feller encarando y entrando al área, se ha salvado Boca.
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3: La hizo bien hasta que tuvo que rematar. Va a soñar esta jugada del pibe Feller. Era la oportunidad para dar vuelta a la historia.
0: Así es. 4 minutos más se van a jugar. Estamos ya en tiempo cumplido. Pelota de Boca a través de Milton Delgado. Toca hacia atrás para Pellegrino. Pellegrino que se la lleva y la va tocando hacia el costado izquierdo. Recibiendo la pelota está Milton Delgado. Ahí está Milton Delgado que la va abriendo a la derecha. La recibe Dilolo. Ahí está Dilolo. Dilolo y el balón. Dilolo que va tocando para Lozano. Va retrasando a Ascacíbar. La pelota que le va quedando a Leandro Paredes. La va llevando Leandro Paredes en el círculo central. Mete el pelotazo largo para Villa. Ahí está Villa frente a la marca de Feller. La va tirando hacia adelante, va la devolución para Villa. Villa levantó la cabeza, tiró el pase y Marchiori que sale a atrapar esa pelota. 3 minutos finales del partido.

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1: Salta para buscar el balón Milton Delgado. Le va quedando a Baiza. Baiza que la abre para Feller. Feller la devuelve para Baiza. Baiza que mete el cambio. Va recibiendo la pelota el futbolista Verón. Verón hacia atrás para Baiza. Baiza para Pellegrini. Pellegrini que engancha por izquierda. La va tocando para Feller. Ahí está Feller. Se acomodó Feller. Sigue Feller. Tocó hacia atrás. Intenta Escobar. Se la llevó. Se metió en el área. Gran jugada. Tiró el centro. Corner para Vélez. Buen intento de Vélez. Que en el final tuvo la de Feller, ahora este desborde de Escobar. Vélez también lo quiere ganar, Jorge.
2: Con un pibe Escobar, que también es un atrevido con 17 años, pocos minutos en primera, va por arriba a buscar Vélez la posibilidad de llevarse el partido.
1: Va a venir el centro, atención, vino el remate, la pelota rechazada, le va a quedar ahora a el futbolista Aliendro, está tirando hacia adelante, ahora Vélez, pero recupera Lozano, Lozano por abajo para Delgado, buen pase Delgado para Paredes, se viene la cuenta de Boca y está Paredes frente a Thiago Silvero, que bien trabó Silvero, rebotó la pelota en Paredes, el lateral para Vélez, se queja Paredes, pero fue a trabar bien Silvero, no fue falta.
2: Juega bien ese pibe.
1: Sí, juega muy bien Silvero, juega muy bien pibe Silvero. Tuvo una zona macana en el partido, que casi le cuesta un gol a Vélez, pero en general ha jugado un buen partido, Jorge.
2: Sí, sí, y después la salvó él mismo, ¿no? Esa macana. Pero es un marcador central de 20 años, con buena altura. Vélez está llevando lo que viene a buscar, me parece.
1: Tiene movimientos, Thiago Silvero, de que, o sea, que pareciera que tuviera 10 años de primera división. Es decir, en ningún momento Exacto. Se ve la edad de Silvero en un puesto muy difícil como lo es el primer marcador central. Ahí el lateral que favorece a Vélez Arfield, porque rebotó en Paredes, lo quiere hacer Blanco, pero en realidad la tiró el hombre de Vélez y rebotó en Paredes. Por eso el lateral es para Vélez y la otra Blanco lo quiere hacer. El árbitro dice que es para Boca. Bueno, se queja todo el banco de Vélez, porque parecía al revés. Hay lateral para Boca, hay lateral para Boca. Los mellizos se lo quieren comer al árbitro. Los dos, le dice el árbitro, pero rebotó en Paredes la pelota. La viene buscando allí Silvero. Pasó de largo el balón. Rechazó Mamana. Ahí está Mamana. La pone hacia adelante Mamana. La pelea el pibe Verón. Rechaza Delgado. La va a buscar Baiza. Cabezazo hacia atrás. La va buscando Feller. Ahí está Feller. Se la va llevando Feller. La va abriendo a la derecha. Viene recibiendo la pelota. Allí el jugador García. García para Verón. La pelota rechazada. Le quedó Feller. Feller para Joaquín García. Mete el pase al medio. La tiene Pellegrini. Busca Vélez. Está picando Escobar. La va a buscar Escobar, tres espiran en el área, ahí está Escobar, quiere salir por afuera, no pudo ganar, la perdió el pibe Escobar, se viene de contra Boca en la última jugada del primer tiempo. Se terminó el partido cuando contraatacaba Villa, ha terminado el partido, empate en uno, quizás con sabor a poco para Boca, que hizo mejor las cosas que en el complemento, pero Vélez en los últimos cinco mostró que también quería tener una posibilidad. Finalmente terminó en tablas, terminó en empate, Boca 1, Vélez Arfiel 1, en Parque de los Patricios, abrió la cuenta con un golazo de tiro libre, el chileno Diego Valdés empató a Casíbar cuando se estaba yendo el primer tiempo, al igual que el otro día frente a Estudiantes, el gol de Boca lo hizo Ascacíbar, más allá de la cantidad de delanteros que tiene Boca, el goleador es Ascacíbar, empate en uno, se saludan los futbolistas de ambos conjuntos, rápidamente la gente encara la salida porque el frío que hace es tremendo, han empatado Boca Vélez, vos lo habéis visto en todo el país en la radio que elegiste, Cadena 3 Argentina.
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2: Atractivo, intenso, de ida y vuelta, un buen partido, este empate en uno entre Boca y Vélez. Boca, por lo dicho en el segundo tiempo, por las oportunidades que gestionó, por la tarea de Ascacíbar, la figura, tal vez mereció más, pero Vélez es un buen equipo con algunos pibes que juegan realmente bien y con una idea definida y convicción para llevarla adelante. Fue empate para Boca, tal vez el sabor amargo, porque mereció algo más para verle la ratificación de un rumbo que puede llevarlo a cosas importantes.
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9: Bueno, escuchamos al rusito Santiago Casíbar.
10: La verdad que el segundo tiempo hicimos las cosas muy bien, primer tiempo también. Tuvimos la situación, ahora bueno, creo que hay que nomás seguir trabajando para que termine en gol.
11: ¿Es un poco la idea de Arruarena, ustedes que vayan constantemente al ataque, que no se retrasen?
10: Sí, un poco la idea, lo que nos fue transmitiendo durante la pretemporada, y bueno, es lo que estamos, como te digo, haciendo para que el juego fluya mejor.
11: ¿Ya te vas acostumbrando a que te digan goleador o todavía no?
10: No, la verdad que no, esto es así, uno llega al área, también los compañeros hacen las cosas bien para que uno tenga las posibilidades, y bueno, después es acostumbrarse también, que es lindo hacer goles.
11: Gracias, Santiago.
9: Bueno, hasta ahí la palabra de Santiago. Es el artillero de la era Arruarena, ¿no? En apenas 7 partidos, 3 goles para el ex volante de Estudiantes de La Plata, y el único delantero que convirtió con el Vasco de técnico es Merentiel, contra O'Higgins. Presentamos con Jorge a la figura del partido.
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2: Hay dos jugadores que se han destacado y mucho. Uno es Aliendro, que fue un pulpo en el medio campo de Vélez. Sí, sí, sí. Pero la figura del partido fue, sin dudas, el ruso Akasibar. Por su ida y vuelta permanente, por el gol. Siempre está en el gol. Tercer gol consecutivo en otros tantos partidos. Pero no es casualidad. Va a buscarlo, mete la diagonal. Y no solamente el gol, hay un cabezazo en el palo sobre el final del primer tiempo. Hay dos remates. Uno de zurda, que se fue al lado del palo derecho, hay un cabezazo también, la búsqueda incesante del gol de un volante de ida y vuelta, que hoy una vez más se destacó y que podemos considerar la figura de este empate en uno entre Boca y Vélez.
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9: Bueno, Boca y Vélez se jugaron su partido 194 con 93 triunfos llaneses, 52 velezanos, el empate número 49. Hay un presente favorable para el Fortín porque llega con ventaja de ganando dos de los últimos tres cruces más recientes. A esto le sumamos semifinales de la Copa Argentina 2024 y el 2-1 en la apertura de este año. Y hay también una paternidad reciente de Boca, porque perdió apenas 3 de los últimos 15 partidos directos, 7 victorias y 5 empates. Y hay una sequía de Vélez en condición de visitante contra Boca, al que no le gana desde la apertura 2008, cuando se impuso 3-2 en la Bombonera. Vamos a las tablas. Boca en el grupo, 5 puntos, está sexto en zona de clasificación a playoff, a 5 del líder, que es Vélez, que suma 10. Vamos al anual, Vélez, segundo con 38 puntos, en puestos de fase de grupos de la próxima edición de la Copa Libertadores. Boca cuarto con 35, a 3 de Argentino, que también suma 38, lo mismo de Vélez, pero peor diferencia de gol, más 10 para Vélez, más 9 para Argentinos Juniors. De local, 5 victorias, 5 empates, una derrota de Boca, que empató de local 6 de los últimos 10 partidos, considerando que 2 de esos encuentros de local los disputó en el Tomás Adolfo Duco. De local en cancha de Huracán, jugó por 18ª vez y tiene este registro: 11 victorias, 5 empates, 5 empates, 2 caídas. Vamos a los números del Vasco: 7 partidos, 3 victorias, 2 empates, 2 derrotas. Boca ha ganado solamente un partido contra Estudiantes de La Plata, 1 de los últimos 5 encuentros. Ascacíbar, 6 goles en 25 partidos, 3 de manera consecutiva. Cada vez que marcó, Boca no perdió. En el año, Merentiel 7, Vareiro 6, Ascacíbar 6, Jiménez 4, Velasco 4, Paredes 3. Con Arrobarrena en el banco, tercer partido que comienza perdiendo. Perdió 2, Riestra O'Higgins. Empató el primero contra Vélez Arfield. De los últimos 13 que comenzó atrás en el marcador, Boca perdió 9 y este fue el cuarto empate.
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9: Bueno, podemos presentar junto a Jorge Parodi los puntajes de Boca 1, Vélez 1.
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2: Comenzamos con el local, con Boca, el colombiano Álvaro Montero, en el gol, en el minuto 11, el tiro libre de Valdés arma mal la barrera, se tira tarde, se ve sorprendido, seguramente esperaba el centro, como casi todos. Después tuvo un par de intervenciones en la que reaccionó con rapidez, pero lo condena esa primera jugada que condiciona posteriormente el desarrollo del partido. 5 puntos para Montero, que no termina como un jugador que garantice seguridad en el arco de Boca todavía, porque sabemos que es buen arquero. Lozano, una buena tarea en general, no fue importante en la proyección como se esperaba. 6 puntos, Dilolo expeditivo, pero equivocándose en algunas salidas con la pelota. 5. Costa se fue al final del primer tiempo, estaba amonestado también, pegando excesivamente. 5. Blanco, 5. No pesó en sus proyecciones esta vez. Acasíbar la figura de ida y vuelta. 1 gol. 3 situaciones de gol en la que fue protagonista, un todoterreno. 8 puntos para él. Paredes, como siempre, manejando los hilos del equipo. 7. Milton Delgado, un tiro en el palo en el comienzo, después se quedó un poquito. 6 puntos. Leonel Flores, el irreverente de siempre, no las termina en todos los casos bien, pero es un jugador digno de seguir, es el desequilibrio permanente. Por allí le faltó potencia en la pegada en un par de remates de afuera del área. Fue el asistente casi involuntario en el primer y único gol de Boca. 7 puntos para Flores. Merentiel devolvió bien la pared que le tiró Flores previo al gol de Ascacíbar, pero no tiene peso específico. Y si uno tiene que buscar las razones por las cuales Boca no llega al gol como lo merece o no se corresponde en cuanto a las situaciones que crea, por ahí habría que buscar un 9 y Merentiel no siente vocación por esa función. 4 puntos. Aranda desequilibrante, rematando, buscando, 6 puntos. Los ingresantes, Pellegrino sin problemas, 6 unidades. Velasco bien, le falta final, 6. Villa interesante, me parece que rinde mejor por derecha que por izquierda, 6. Y Milton Jiménez, 5 puntos, no tuvo oportunidades. Los puntajes de Vélez Arfield.
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2: Los puntajes de los futbolistas que dirige Guillermo Barros Schelotto, Tomás Marchiori, buen segundo tiempo. A veces da rebote, ¿no? Demasiado rebote para nuestro gusto, pero muy buen arquero. El mendocino, 7 puntos. Joaquín García terminó amonestado, pero no tuvo problemas sobre el sector derecho, 6. Mamana con trabajo extra hoy. No solamente cuidar el sector central, sino también cruzar ante los desbordes de Flores. Cumplió 6 puntos. Silvero tuvo un error, es cierto, en la salida, pero se nota que es buen jugador, 6. Elías Gómez con problemas con Flores y debió salir amonestado, 4 puntos. Aliendro se comió la cancha, anticipando, distribuyendo, pudo haber marcado un gol. Paredes se lo salvó sobre la línea cuando ganaba 1-0 Vélez, 8 puntos. Robertone viene en la distribución de la pelota, 6. Pellegrini no pesó en el partido, 5. Valdés, la pegada en el gol, pero muy intermitente, 5. Lo mismo que Lanzini, 5 puntos. Dylan Godoy no pesó en el partido, 4 unidades. Los ingresantes, el chico Escobar tiene pasta, es buen jugador, primero como volante por izquierda, después marcando punta, se animó a proyectarse, 6 puntos. Feller tuvo una oportunidad de gol que él mismo gestionó, pero no supo resolver, 5. Baeza le dio equilibrio al mediocampo de Vélez, 6. Verón jugó muy poquito y Aguirre casi que no tocó la pelota, no le llegó prácticamente, 5 puntos. El árbitro me dejó muchas dudas, se equivocó en las chiquitas, dejó jugar demasiado. Falcón, Yael Falcón Pérez, me parece jugó para apenas para 4 puntos.
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9: Los números de Guillermo también son muy buenos: 26 victorias, 14 empates, 16 derrotas. Vélez ha ganado 4 partidos de los últimos 11, pero perdió uno de los últimos 11. Uno de los últimos 11. De visitante de una campaña parecida, pero solamente uno de los últimos 10. Con 5 empates y 4 victorias, enfrentó por novena vez como técnico a un equipo de Boca. 3 derrotas, 4 empates y 2 victorias. Las victorias fueron en la apertura, con los goles de Pellegrini, de Vélez a Boca 2-1, y un partido contra Lanús, siendo técnico del conjunto granate. Lo que viene para Boca.
17: ¿Sabes lo que es interesante, Gaby?
9: Sí.
17: ¿Sabes lo que es interesante de Guillermo? Que le diezman el equipo constantemente. O sea, vos fíjate una cosa: Boca en el segundo tiempo, en un lapso de pocos minutos, metió 17 millones de dólares en la cancha. 10 palos de Velasco y 7 de Villa. Y Vélez, hoy no tenía a Andrada, que jugó para River. Es decir, Guillermo logra esta campaña, o estas últimas campañas, con un plantel al que se lo diezman constantemente. Le van esmerilando el plantel todo el tiempo, mientras que Boca no es como River. Pero vos fijate, insisto, entró Velasco, que le costó 10 palos, y entró Villa, faltando 20, que le costó 7, ¿no? O sea, para hacer una equivalencia entre un equipo y otro, o entre un plantel y otro, desde el punto de vista de los números.
9: La cantera contra la cartera. Una cosa así, ¿no?
17: Sería así, realmente sí. No, por eso es meritorio los números que da de Guillermo, desde el punto de vista de que es un técnico que no puede protestar, pero si fuera, imagínate si fuera Coudet o Arrobarrena, en este caso, que le saquen a los mejores jugadores, ya empezado el campeonato, como se le fue a Vélez, ahora el chico este Andrada, que juega muy bien, ¿no?
9: Claro, bueno, y en este año, o en el último tiempo, para armar este plantel ahora de clausura, se le fue el arquero, que era el titular, a mí me gustaba más Marchiori, pero Guillermo lo ponía Montero,
17: claro,
9: se le fue Montero, se le fueron Quirós, se le fue Monzón, se le fue Andrada. Hay un jugador más que se fue, pero bueno, digamos, son Salvo Montero, todos chicos de abajo que eran titulares indiscutidos, y sin embargo, como decíamos al comienzo de la transmisión, siguen saliendo chicos de 16, 17 años que hacen diferencia.
17: Sí, señor.
9: Bueno, antes del comentario de Jorge, completamos la tanda.
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9: Bueno, lo que viene para Boca, decíamos, será el próximo martes Copa Sudamericana, hora 19, en el Palacio de Ducó frente a Recoleta, el partido de ida. Y lo que viene para Vélez Sarsfield, lunes 17 por la fecha 5, 7 y cuarto como local de Defensa y Justicia, en la hora de presentar al doctor Jorge Parodi para explicar cómo y por qué empataron Boca y Vélez, y los ilustramos con los goles del partido.
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2: Lo primero, algunas certezas. Vimos un muy buen partido de fútbol, de ida y vuelta, con situaciones de gol, con actuaciones importantes, individuales. Y en ese contexto, un primer tiempo que termina siendo parejo y una segunda etapa donde Boca fue muy superior y mereció en definitiva la victoria de manera incuestionable. En ese primer tiempo Boca tuvo 10 minutos donde dominó el juego, donde Milton Delgado metió una pelota en el palo de Marchiori, pero en el primer encuentro de Lanzini y Valdés, los dos que saben, se provoca un tiro libre en la puerta del área, tiro libre destinado para un centro, pero el chileno Valdés, que después salió por algún problema físico, decide pegarle al arco de manera rasante y al palo izquierdo. Mal armada la barrera, lento en la reacción Montero, y llegaba el primer grito de gol con Gustavo Vergara y esta explosión para la gente de Vélez.
17: La línea defensiva de Boca justamente pisando la línea del área grande. El centro, allí está el remate al arco, ¡gol! ¡Gol!

0: golazo de Vélez Arfiel. Valdés, impresionante. Todos esperaban el centro y la tiró abajo sobre el palo izquierdo de Álvaro Montero, que cuán largo que es, no pudo alcanzar esa pelota. Notable definición, notable definición del chileno, espectacular cómo la metió abajo sobre el palo izquierdo de un arquero largo, y cuán largo él, le cuesta mucho ir abajo. Vélez en la primera del partido lo mandó a guardar. Valdés para Vélez 1, Boca 0.
1: Y Boca sintió ese gol, sintió el golpe. Fueron 15 minutos después del gol donde la inteligencia de Aliendro, la astucia de Robertone, un par de encuentros de Lanzini con Pellegrini, lo pusieron en jaque, y sobre todo hay una definición de Aliendro que se la pica a Montero y Paredes de manera magistral, salva sobre la línea, que pudo haber marcado una diferencia mayor. Pero Boca se levantó, se puso el protector bucal, se sacudió y pasó una prueba difícil ante un buen equipo como Vélez. Salió a buscar su propio destino, apareció Aranda por izquierda, el pibe Flores por derecha, la claridad de Paredes para jugar, y este Ascacíbar de ida y vuelta, que siempre está dispuesto a ser una especie de goleador, de un centro delantero inesperado. Hoy metió un gol, un cabezazo en el palo, un remate de zurda al lado del palo, otro cabezazo más. Sin duda fue la figura de este equipo, de un equipo que va ganando en confianza, que tiene fútbol. Este Boca tiene fútbol, y esta es una buena noticia para el hincha de Boca. Fluidez en la circulación, tiene jugadores desequilibrantes como Aranda, como Flores, pero muy flojito en defensa, y esto quedó exhibido en esos minutos en los que Vélez pudo haber definido el partido. Pero apareció el pibe Flores, tirado a la izquierda, buscó la pared, casi de taco, Merentiel se la devuelve, remata el arco Flores, el rebote, y ¿quién estaba ahí? Ascacíbar. ¿Y quién lo estaba relatando? ¿Cuándo no? Con la jerarquía de siempre, Gustavo Vergara, y este grito de gol, el empate de Boca.
0: La pelota de Aranda, Aranda hacia atrás, va para Flores, mete el centro, un tacazo allí, entonces, se viene Aranda, le pegó, la tapó Marchiori, fenomenal rebote.
1: Y el segundo tiempo fue otra historia. Paredes, conducción, la inestimable ayuda de Delgado en ida y vuelta de Ascacíbar, cambió todos los delanteros, Villa ganando por derecha, me ahorro palabras. Total de remates, esto incluso los que fueron al arco de Boca en todo el partido, 30 contra 8 de Vélez. Remates al arco 9 contra 4, posesión 60% para Boca. Simplemente en números, para ahorrarme el concepto está claro: Boca tiene juego, Boca llegó al arco de Marchiori, que jugó un muy buen segundo tiempo. Vélez se defendió como pudo e intentó de contra, y hasta lo pudo ganar con la última llegada del chico Feller, pero se vio claramente superado. Para Vélez, pasar un escollo difícil frente a un rival complicado y mantenerse en la punta y conservando la ventaja en la tabla general, en la anual. Un buen punto para Vélez. Boca se queda con el gusto amargo desde lo estadístico, pero créame que ratifica un mediocampo que maneja muy bien la pelota. Y me repito en este concepto, Boca tiene juego. Boca tiene fútbol, le circula la pelota y tiene dos chicos que desequilibran, pero defiende mal y el arquero todavía no termina de dar garantías. Por eso, por la impericia a la hora de definir. Seguramente haya alguna solución con Ener Valencia, que estaba presenciando el partido en Parque Patricios, pero es solamente una presunción. Por ahora, pese al empate, pese al sabor amargo de no haber ganado, Boca se va con la sensación de que tiene un mediocampo que produce fútbol y produce situaciones. Falta resolverlas, falta la eficacia, que es otro factor para indicar que un equipo juega bien o no al fútbol. Fue mejor Boca, no pudo. Vélez jugó con dignidad y también tiene fútbol. Por eso salió un buen partido. Por eso nos vamos conformes, contentos del estadio Tomás Ducó.
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13: Bueno, esperamos la conferencia de prensa del técnico de Boca, de Rodolfo El Vasco @Arena, para ver qué es lo que dice respecto a este empate de Boca en el Palacio Ducó frente a Huracán de Parque de los Patricios. Gustavito Vergara, algo para decir por allí, hace frío. ¿Qué pasa?
14: Es impresionante, el frío que hace es impresionante. Nos quedamos solos acá, la verdad que es impresionante. Las luces encendidas todavía, la gente se fue toda. Es una noche realmente fría. Y la verdad que lo que me queda para decir es que estuvo cerca Boca, pero no puede plasmar en eficacia los ataques, ¿no, Jorge? Porque a Estudiantes le ganó 1-0, no le sobró nada. Los partidos anteriores son de un gol, ¿no? Ganó 1-0 frente a O'Higgins, perdió 1-0 en Chile, después el 2-2 con Newell, que es un equipo bastante pobre, por cierto decir. Todos los jugadores que tienen de mitad de cancha hacia adelante Boca, los viejos y los nuevos, los juveniles, que parece que van a valer mucho, y los que vinieron como Villa, pero no logran darle gol. Vos fíjate que el tipo que más cerca del gol está todos los partidos a Casíbar.
1: Sí, con cuatro ocasiones. Fíjate que si uno mira los cuatro rubros de análisis de cualquier equipo, defensivamente deja dudas, incluso el arquero, pero recuperando y en la construcción, es un equipo que te deja conforme porque juega bien, sabe qué hacer, tiene convicción, pero le está faltando también en la otra área, le está faltando un 9 goleador, básicamente.
14: Y fíjate vos que juega Marentiel, prácticamente no le sale una bien. Entra Milton Jiménez, no tocó la pelota, porque por lo menos Villa entró y tuvo varias situaciones. Villa, viste, que se desbordó, tiró centro, al chico Escobar lo volvió loco, lo desbordó siempre Villa. Pero Milton Jiménez no da ninguna prestación, porque la verdad es que no toca la pelota prácticamente.
1: No. Es todo un tema, ¿no? Por eso la apuesta a Valencia, y Valencia, pensando claro. Que hoy estaba mirando el partido en el estadio, jugador de 36 años con una enorme trayectoria, pero con un dudoso presente también, ¿no? Vos lo viste en el Mundial, lo relataste, y no es el mismo que vimos hace algunos años, pero por ahí le alcanza el fútbol argentino, va bien arriba, ha hecho goles siempre, habrá que esperar.
13: Bueno, está hablando Arruebarrena, a ver, lo escuchamos al técnico de Boca.
12: Que hubiésemos merecido llevarnos los tres puntos. Enfrente hay un rival que saben perfectamente lo que quiere, con entrenadores súper capacitados, que bueno, por algo están donde están últimamente en los torneos locales, y bueno, nada, mañana empezaremos a trabajar y a pensar en el partido de Sudamericana.
15: Vasco, aquí abajo, Sebastián Amato, estamos en vivo para Boca a Boca, para 8-10. Llegó el 9 hoy a la mañana, llegó en el Valencia. Hoy a Boca le faltó el gol. Nuevamente mereció, tuvo la pelota, pero le faltó el gol. ¿Vas a jugar con un 9? ¿Tenés pensado jugar con un 9 más de área? ¿Ese es con tu esquema?
12: Bueno, primero vamos a ver cómo está Ener. Ha venido, ha estado acá con los chicos. Quiero recalcarle la labor de Miguel Merentiel. La verdad que le falta el gol nada más, pero después cumple perfectamente lo que le pido. Es un chico que suma para el grupo, constantemente alegre, tácticamente muy inteligente. Lo estoy poniendo en un puesto que tal vez no está acostumbrado, pero lo está haciendo, a mi entender, muy bien. Nos falta esa cuota que a todo el equipo le falta, excepto al ruso que las mete. Después nos está costando esa definición, pero me preocuparía más si no tuvieran las situaciones. Hoy hemos hecho, a mi entender, el mejor partido ante un rival de jerarquía, que tiene chicos, que tiene grandes, que saben lo que quieren, que vienen jugando, que tenían 2 días más de recuperación, pero eso no es excusa para nosotros. Sabemos que esta Sevilla de partido nos tiene que encontrar fuertes, y bueno, el descanso y la alimentación va a ser fundamental.
16: Vasco, ¿cómo te va? Aquí, buenas noches, Marcelo Valeras para Boca Late, estamos en vivo. Vasco, yo te pongo arriba de la mesa dos vasos, el vaso medio lleno y el vaso medio vacío. El vaso medio lleno es el segundo tiempo de Boca, que busca, que va a pelear, que tuvo muchas situaciones, que mereció ganar el partido. Y en el otro vaso, el medio vacío, los errores que viene cometiendo Boca en este último tiempo. ¿Con cuál de los dos te quedás y cuál crees que tendrías que trabajar, y mucho? ¿Y en qué sector de la cancha tendrías que trabajar mucho para mejorarlo?
12: Pero, a ver, bueno, el gol lo tengo que ver, pero después no tuvimos, hay virtudes de los rivales. Hay momentos que nosotros, a ver, Vélez se caracteriza por el palo-palo, uh-huh. Y a nosotros hay momentos que nos benefician y hay momentos que no nos benefician, y ahí creo que asumimos en el primer tiempo bastante bien la situación. El gol fue un golpe duro, después de 10 minutos, 12 minutos nuestro, muy bueno. Después tuvimos ahí unos 10 minutos que no nos encontrábamos muy bien, habíamos perdido la pelota y perdíamos segunda jugada, y después nuevamente empatamos, tuvimos un cabezazo de Russo, creo, tuvimos algunas acciones cerca. Para mí el partido es completo, el rival juega. Lo que tenemos que hacer es enfocarnos en seguir en este camino. Ya, a mi entender, van 3 partidos de buen fútbol, algunos con algunas desconcentraciones, esos 15 minutos con Tañul, pero ese es el camino, y esperemos entender que tenemos que seguir ahí, con el trabajo, siguiendo con el descanso, la alimentación. Ahora nos viene Sudamericana, después nos viene Platense, nuevamente Sudamericana, Racing, bueno, todo lo que saben ustedes, y estoy contento con el grupo que tengo. La verdad que felicito a los jugadores, no he tenido ni un pero en cuanto a las concentraciones. Ya lo he dicho en la pretemporada, que el profe lo ha cagado a palo y no han dicho nada, y ahora la familia no la vemos, la vemos muy poco, pero bueno, es lo que implica este programa y este calendario, y la verdad que contento con el grupo, pero obviamente que los resultados son los que mandan, y nosotros trataremos de que el hincha de Boca se sienta identificado y poder pelear los torneos.
17: Vasco, acá, buenas noches. Candela Leiga, estamos en vivo para TNT Sports. Con el gol de hoy, el ruso Ascacíbar se convierte en uno de los goleadores de Boca, también en el 2026. Si bien él tiene esa característica de volante ofensivo que pisa el área, mi pregunta es si es un pedido del cuerpo técnico o tuyo esto de que el ruso siempre en el ataque de Boca se encuentre dentro del área. Gracias.
12: Es que nosotros con el sistema, ustedes lo verán, tenemos un atacante menos, o por lo menos como comencé con el sistema 4-2-3-1, como quieran llamarlo. A mí el tema es cómo se mueven en el campo de juego, pero Russo tiene esa facilidad y lo ha hecho en Estudiantes muchísimas veces, y acá sí que le pedimos que llegue, porque tiene esa intuición, porque tiene gol y porque siempre le quedan las pelotas cerca, y la verdad que lo está haciendo bien. Seguiremos pidiéndole eso, así como también a Toto Belmonte, a todos estos chicos. Tienen llegada al área y muchas veces la llegada de segunda línea sorprenden al rival.
18: Vasco, sí. Buenas noches, Cristian Infanzón para Único Grande. Quería preguntarte por todos los jugadores que decidiste que salieran, si lo de Ayrton Costa fue porque estaba molestado por algo físico.
12: No estaba molestado.
18: Y si Aranda estaba cansado.
12: No, bueno, lo de Ayrton es la amarilla. Nosotros en el primer tiempo, en los últimos minutos, terminamos muy abiertos y expuestos, porque lo tratábamos de llevar a arrinconar a Vélez, y muchas veces quedábamos expuestos a una contra, y Ayrton tenía la amarilla, solo por la amarilla. Y después Tommy había hecho un muy buen partido, a mi entender, y el desgaste se siente. Y llevaba ya 70 minutos, creo, no me acuerdo cuántos minutos, y decidimos sacarlo.
13: Bueno, ahí estaban las expresiones más importantes del técnico de Boca, del Vasco Robarrena. Nosotros completamos la tanda comercial y volvemos para la parte final de esta transmisión.
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13: Ahí completamos la tanda comercial. Gustavo Vergara, un placer como siempre. Te estamos despidiendo porque hace mucho frío y de verdad, de manera literal.
23: Sí, sí, además hay que cuidarse porque el martes estaremos aquí seguramente por el partido de Copa Sudamericana, ¿no? Boca frente a Recoleta, ¿eh? Así que otro compromiso más de Boca, que estoy de acuerdo más o menos con lo que decía el Vasco, ¿no? Boca está jugando mejor que antes, ha hecho dos o tres partidos buenos, hoy le faltó concretar, pero está jugando mucho mejor que lo que fue la catastrófica jornada inicial frente a Riestra, ¿no?
13: Sin duda. Gustavo, un abrazo, nos reencontramos en la próxima.
23: Nos encontramos. Un gran abrazo para vos, para Jorge. Leandro Rojas nos puso en el aire aquí en el Estadio Huracán.
13: Excelente labor para vos, para tu técnico, por supuesto. Ahí estaba Gustavo Vergara. Nosotros completamos, Lucho, dale.
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14: Bueno, completamos todo, Luciano. Espectacular, Luciano. Usted se va con la número 10 de esta transmisión de fútbol. Jorgito, bueno, estaba ganando Independiente, pero le anularon el gol. Che, vino el centro
1: pasó.
14: De Gutiérrez. Cuando Marconi pone una pelota en ofensiva de Independiente, la agarra Gutiérrez, el delantero chileno, viene el centro de Gutiérrez y aparece por el medio de Ábalos para poner 1-0 de Independiente. Fueron al VAR, pasa que el intercomunicador Ramírez no le andaba, demoraron como entre 5 y 6 minutos hasta que le pusieron las pilas nuevas, batería, qué sé yo. Bueno, ahí terminó decidiendo a través del VAR que estaba el hombro de Gutiérrez, estaba en offside, en la jugada del gol. 25 entonces, empate Independiente con Platense 0-0, mismo tiempo en Alta Córdoba. Instituto y Gimnasia Grima de Mendoza también estaban empatando 0-0, y mañana vamos a estar a las 15, más temprano a las 14, con San Lorenzo Huracán, el clásico de barrio más antiguo de Argentina, van a estar jugando en el nuevo gasómetro. Jorge, la despedida.
1: Ahí vamos a estar con Mario Celedón, ¿verdad?
14: Así es.
1: Bueno, ¿va a estar usted?
14: Por supuesto.
1: Ah, bueno, nos encontramos.
14: Nos encontramos mañana, si Dios quiere. Un abrazo grande, Jorge.
1: Un abrazo, el gusto de siempre, Gaby y Lucho.
14: Ahí estaba Jorge Paró, de nuestro comentarista, lo que fue Boca 1, Vélez Sarsfield 1, torneo clausura fecha 4 en Primera División. El fútbol, ustedes lo pueden seguir escuchando por todas las plataformas de Cadena 3, por radio, por 100.5 para Córdoba Capital y alrededores, están con Instituto y Gimnasia de Mendoza. En el resto de la frecuencia de Cadena 3 llega Ulises Llanos con el show de Cadena 3 para disfrutar de la buena música. ¿No es cierto, Ulises?
32: ¿Cómo le va?
14: ¿Todo bien?
32: ¿Cómo anda usted, don Brizuela Rodríguez?
14: Bueno, bien.
32: ¿Es Rodríguez Brizuela o usted es Rodríguez solo?
14: No sé, Rodríguez.
32: Rodríguez,
14: sí,
32: bueno.
14: Sí,
32: bueno.
14: Alguna vez un tío me dijo, el único Brizuela soy yo.
32: Ajá, mierda.
14: Y Rodríguez Brizuela, hay otro, dice, así que usted. Así que me quedé Rodríguez.

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1: 2 minutos pasaron ya de la hora 22 en la República Argentina. Señoras y señores, queridos amigos, desde Córdoba para todo el país, arrancamos junto a ustedes estas 2 horas de música, 2 horas de compañía, presentando los grandes éxitos y presentando lo mejor de la Cadena 3. Bienvenidos, el show de la cadena, el show de la Cadena 3, ya está en el aire.

Cordobés, el orgullo de estar en la gran cadena popular, en la gran cadena 3 Argentina, porque la Popu está cumpliendo 32 años hoy, querido Lucho. Saludamos un saludo muy grande a toda la Popu 92.3 que está cumpliendo años, esta radio hija de la cadena 3. Bueno, 10 minutos de la hora 22, ¿cómo estamos? Bienvenidos, buenas noches, señoras y señores. Ulises Llanos, quien les habla, junto con Luciano Alegre, en los controles y en la musicalización puesta en el aire. Aquí estaremos estas dos horitas que nos queda de este sábado 8 de agosto para acompañarlos con el gran gusto, con la gran felicidad, el gran gusto. Quería comentarles que está activado el WhatsApp de la cadena 3 Argentina. ¿Ya nos agendaron? ¿No nos agendaste todavía? ¿Pero por qué? ¿Qué pasó? Mirá, agenda ahora, anda al teléfono, pone agendar y vas a guardar este número 3515 199914. Repetimos, 3515 199914 es el WhatsApp de la cadena 3 Argentina. Comunicación directa aquí a los estudios de la cadena federal para todos los programas, en las 24 horas del día. También lo mismo que la aplicación, pueden mandar fotos, videos, audio, mensajes, todo directamente al WhatsApp, que repetimos, 3515199914, el WhatsApp de la cadena 3. Todo el mundo a comunicarse y mandarnos su saludo, mandarnos su presente, mandarnos qué está haciendo a esta hora en Córdoba y el país. Esto es el show de la cadena 3 Argentina en la ciudad. En estos momentos actualizamos rápidamente, raudamente, la temperatura en la ciudad de Córdoba, que está fresca la noche, sí, por supuesto, porque estamos en invierno, en este agosto que es medio raro, ¿no? Como viene la mano. 8 grados, 4 décimas la temperatura en la ciudad de Córdoba, 43 el porcentaje de la humedad, viento del noroeste a 6 kilómetros por hora, con un cielo completamente despejado. Para el día de mañana domingo esperamos 15 grados de máxima, mínima de 2 grados, con un día despejado en la ciudad de Córdoba. Van llegando los saludos, los mensajes, y nos dicen: amigo Ulises, buen programa, hasta la medianoche somos tu compañía. Abrazos, Raúl y Valeria de la Francia. Un abrazo muy grande, bienvenidos todos, los que van entrando a través del WhatsApp de la radio, los que están a través del canal de YouTube también. Muy buenas noches, ¿cómo anda la gente? Toda la comunidad de YouTube, bienvenidos. Vayan agendando también, solicitando alguna que otra canción para que vayamos musicalizando esta noche del sábado. Puede ser alguna, bueno, hemos pasado cuarteto, puede ser alguna que otra cumbia. ¿Quieren rock and roll? ¿Quieren música en inglés? ¿Quieren que hagamos una pasada por los 80, por los 90, por los 2000? ¿Por qué no? E incluso el 2010, que ha pasado ya cuánto, casi 16 años aproximadamente. Bueno, vamos todos a través del mensajero y el WhatsApp de la cadena 3 Argentina. Bienvenidos al show de la cadena.

0: De las 22, un poco ahí de esa cumbia de supermercados que nos va comentando ahí con un poco de ritmo. Bueno, impresionante la cantidad de mensajes que están llegando a través del WhatsApp de la cadena 13 Argentina. Me están pidiendo por acá que repitamos el número, que está muy bueno el ritmo que estamos llevando: 3515-1999-14. 3515-1999-14 es el WhatsApp de la cadena 3 Argentina. A ver, vamos con un par de audios, ¿le parece, Luciano? De oyentes que se están comunicando con nosotros. Muy buenas noches, bienvenido. ¿Quién habla?
1: Hola, cadena 3, buenas noches.
0: Buenas noches.
1: ¿Cómo andan todos, cadena 3?
0: Bien, bien.
1: Les cuento que acá estoy, me están haciendo compañía en el trabajo, lo estoy escuchando, lo escucho siempre. Muy bueno el programa. Buen fin de semana para todos, gracias por la compañía. Soy Carlitos del Fuertecito, abrazo para todos.
0: Carlitos del Fuertecito, ¿dónde será el Fuertecito, Carlitos? Contame en dónde andás. Hola, buenas noches.
2: Hola, amigo, acá te estoy escuchando desde Frías, Ciudad de la Amistad, Santiago del Estero. Comenzando el sábado, escuchando Cadena 3, está fresco acá, pero lindo, lindo. Ya preparándonos para salir, escuchando Cadena 3.
0: Cristian, un abrazo muy grande. Desde Berrotarán los escucho. Buenas noches, Ulises. ¿Qué más tengo? Por autopista Córdoba, Carlos Paz, Friazo. Gabriel y Gustavo de Casa Grande. ¿Qué programón, Ulises? ¿Qué hondón le pones? Te felicito. Javier de Villa María. Buenas noches, Ulises y Luciano. Les pido un tema de cuarteto. Los escucho en el primer programa. Soy Luciana de Roldán, provincia de Santa Fe. Hemos pasado dos temas de cuarteto. Un enganchado de Ulises Bueno y la música de Damián Córdoba. Desde este lado, dice, buenas noches para todos. Martín les escribe algo de Gary. Te escucho de Villa Ángela. Soy Coco Fernández. Algo de Lía Cruced. Hola, Ulises y equipo. Soy Jorge Artelino de Alejo Ledesma Full con la radio. ¿Cómo andan? Un saludo de Carlota, de parte de Lola. Buenas noches, Ulises. Lionel de Córdoba viajando a Santa Fe. Mi compañía siempre. Programazo. Es el primer mensaje de Villa María. Soy Elías. Pone algo de Sebastián. Por acá, Marcela. Quiere algo de Matías Valdés. Claudio nos escribe de Santa Fe. Había una excelente locutora, dice. Su nombre era Eliana Llanos. Ay, no será. A ver, para. Sí, hay una locutora muy reconocida. Acá estoy viendo. ¿De dónde? Ajá. Claro. Sí, efectivamente. Bueno, capaz que seremos parientes. Ahí en Santa Fe, un abrazo grande. Show de la cadena 3, siempre escuchándolos en la ruta. Algo de Gilda, por favor. Buenas noches. Excelente el programa. Desde Las Parejas a Full con la mejor radio del país. Felicitaciones por brindarnos excelentes programas. Ulises, Lucho, chicos lindos. Les mando un beso gigante. Soy Norita de Tres Arroyos. Bueno, el mensajero de la cadena 3 Argentina. El WhatsApp de la radio está esperando tu mensaje. 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Te lo digo despacito. 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Porque con este número podés comunicarte las 24 horas del día. Agarra el teléfono. Poné agregar contacto y vas a marcar 3515-1999-14. 3515-1999-14. 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

28 minutos en hora 22, la música de Footloose, antes de Timber, de la música de Pitbull, también lo que sonaba en esta noche del show de la cadena 3 Argentina. Hablando un poco de música, y como decimos que este programa presenta grandes éxitos de grandes artistas, el otro día decíamos en Radio Informe 3, con Miguel Claría, y hablábamos con el Pachu Rosales, de que prácticamente dentro de las efemérides, los Beatles... Cada dos días es un día de los Beatles. O sea, el día que se conocieron, el día que se despidieron, el día que tocaron por primera vez, el día que cruzaron la calle, el día que hicieron tal canción, el día que viajaron por primera vez. Hay una efeméride de Beatles por todos lados. Pero hoy nos vamos a detener en esta que cuenta el año 1969. Un día como hoy se tomaba la icónica foto de la portada de Abbey Road, duodécimo álbum de estudio de la banda británica The Beatles, en la que sus cuatro miembros cruzan la calle homónima en las afueras de Londres, cerca de la sede de los estudios de grabación de igual nombre. Abbey Road, publicado en 1969, fue el último álbum de estudio de la banda, reitero, año 1969. Y como este es un programa que trae los grandes éxitos de la música, de grandes artistas, la música de los Beatles.

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0: ¡Violencia! El Universal de la mano de Capanga, lo que iba sonando en esta noche del show de la cadena 3 Argentina. Muchos mensajes. Luciano, le voy diciendo, tengo por lo menos ya sin leer entre audios y entre mensajes de que van llegando, sería como mensaje de texto, más de 100 mensajes, sin leer. No, por eso, los voy a leer. No creo que lleguemos a leerlos a todos, pero gracias a toda la gente que a través del WhatsApp 3515-1999-14 se va comunicando en Córdoba y el país. Espero que estén todos bien, dice Unidos en Cadena 3, dice Esther. Estoy cenando con la Cadena 3, buenas noches Ulises, soy Darío de Monteboy, pasame Europe, la última cuenta regresiva, gracias por tanto. Saludos a mi hijo Alejandro Pérez y mi mamá Juana Mancilla de Río Seco, que vinieron a visitarnos a Pozo del Símbolo. Hermoso el programa, un abrazo de parte de Hilda. Está el amigo Héctor, que me acaba de mandar un video que está, ¿cómo se dice? A ver, déjame que lo voy a buscar acá usando la Pozo Petrolero sería. Me parece, me mandó un video acá el amigo Héctor, dice gracias por la compañía, estamos en Neuquén, en Vaca Muerta, te estamos escuchando en el campo, y según el video que me está mandando, yo creo que es un pozo petrolero, me parece que sí, no es un pozo de agua, me parece que es petrolero. Bueno, gracias Héctor, y a toda la gente allá en Vaca Muerta que está conectada con el WhatsApp de la Cadena 13 Argentina. Al fin un WhatsApp, soy Fernando de Embarcación en plena semana de fiestas patronales en honor a San Roque, allá en Salta. Bueno, hay muchos mensajes que estaremos pasando. A ver, le pongo un audio. A ver qué dice este.
1: Hola, buenas noches, Cadena 3. ¿Cómo andan?
0: Aquí andamos.
1: Muy bueno el programa, muy buena la transmisión de River, lástima que perdió.
0: ¿Qué lo tiró?
1: De Boca.
0: Ajá.
1: Acá estamos saliendo del campo. Vamos para Belville.
0: Ah, mire usted.
1: Un saludo a todos los colegas camioneros.
0: Un abrazo muy grande. Ahí a través del WhatsApp de la Cadena 3 Argentina. Estoy en el campo de Arroyo Cabral. Soy Carlos Contreras. Saludos. Hola, buenas noches. Un tema para Luis Torres, camionero, algo de la Mona, para que no se me duerma. Estamos viajando de Río Primero a Las Varillas. Él sigue al puerto a descargar, dice acá Antonia desde Marcos Juárez. Qué lindo escucharte, Caro, Cata y Gusti. Buenas noches, soy Oscar de Jujuy. Un tema, Mi Niña de Abril del Chaqueño. Qué lindo tema. Sí, mi niña. Llegaste a mi vida, niña, cuando soñaba abril. Es un tema muy hermoso. Genios, al fin un WhatsApp. Buen programa. Buenas noches, Cadena 3. ¿Cómo están ustedes? Aquí estamos en Chilecito, en La Rioja. Aquí fresco, 8 grados. Adelante con el programa. Vamos, saludos. Bueno, muchos mensajes. Me piden que reitere el número de teléfono de WhatsApp, ¿sí? Para mandar el WhatsApp, primero tienen que agendarnos. Siempre tienen que agendarnos. 3515-1999-14. Hay muchos audios que están esperando pista en tan solo unos instantes nada más. Hoy se está conmemorando también, que lo escucharemos en el momento del folclore, a Jorge Cafrune. Nacía un día como hoy en la ciudad jujeña de Perico, cantante folclórico, uno de los más populares de su tiempo, promotor de grandes artistas como José Larralde y Mercedes Sosa. Fue además investigador, recopilador y difusor de la cultura nativa. Jorge el Turco Cafrune. Mandamos un beso grande para su hija, para Yamila Cafrune. Jorge Cafrune tiene dos canciones que a mí me encantan y la escucho muy seguido, que son las que grabara con Marito, el niño con la voz de canario, si mal no recuerdo que le decían así, o la voz de jilguero, no recuerdo. A ver, lo voy a tener que chequear por las dudas. A ver, Marito, el niño con voz de canario, creo que así era, me parece. A ver, A ver, a ver, a ver, a ver si el niño, claro, más o menos así le decían, ¿eh? El niño y el canario también fue una canción grabada por Jorge Cafrune y Marito. Dos canciones de ellos son Virgen Morenita, hermosa versión, que es un vals en el cual Marito también entona el Ave María. Y la otra, ahora te digo, ¿cuál era? El Zambita para Don Rosendo. Son dos canciones que la verdad me encantan. Tienen un sentimiento, una música, una letra impresionante. Bueno, después escucharemos un poco de Jorge Cafrune en el día de su cumpleaños. ¿Lo tenemos ahí un poquito? A ver, bueno, cómo no. Lo veo ahí a Luciano Aleri, que está como un pulpo de acá para allá en todas las computadoras preparando cada momento en el show de la cadena 3. Lo estamos escuchando como todos los días, somos de Rafaela, pero estamos trabajando repartiendo reproductores. Esto es Virgen Morenita, Jorge Cafrune y Marito.

0: estos camioneros, amigos.
1: Noches de Arroyo Cabral, trabajando, una noche fría, 4 grados me marca el auto, recorriendo el pueblo, en la seguridad ciudadana. Excelente programa, que tengan todos muy buenas noches.
0: Vamos con el amigo Iván de Seguridad Ciudadana. ¿Quién más está del otro lado? Muchos, hola, muchos mensajes.
2: Buenas noches, Cadena 3 de Córdoba.
0: Buenas noches.
2: Soy de la localidad de Suardi, me llamo de Barsonia.
0: ¿Qué tal?
2: Siempre me acuesto con la radio escuchando su hermosa emisora y me despierto con Cadena 3. A veces son las 3 de la mañana o 4, me despierto por la linda música que hay, pero los felicito por la música tan bonita que pasan.
0: Bueno, muy amable.
2: Estaría lindo, bueno, escuchar de la década del 80 al 90 canciones lindas, porque son todas lindas, ¿no?
0: Sí.
2: Pero me gusta mucho lo que es latinoamericana, me gustan todas.
0: Bien, bueno, cómo no. Ahí te vamos, sí, tomando nota, tengan. Entonces, para Sonia le mandamos un beso grande, que está ahí del otro lado. Y estos audios están llegando a través del WhatsApp, así que un abrazo muy grande para todos. A ver, ponemos uno más, puede ser, y nos vamos a las noticias, chicos. ¿Quién está del otro lado? Buenas noches.
3: Muy buenas noches. Buenas noches. Yo también le escucho. No, lástima que no podía tener el número de Cadena 3, pero bueno, ahora ya lo pasaron los números.
0: Sí.
3: Ahí lo grabé. Habla de acá de General de Valle, al sur de Córdoba. Así que estoy de seguridad, trabajando de noche. Muy buena la radio. Póngase algún tema de Sebastián o algo de Cuarteto, o si no, algo de los Iracundos. Bueno, muy bueno. Cadena 3.
0: Ay, me contagió el bostez. Dame un beso grande. Bueno, no bostecemos. Vamos con ritmo, con alegría. 3515-199914. Se lo repito nuevamente, señora, señor. Vaya tomando nota del WhatsApp de la Cadena 3 Argentina. 3515-199914. Comunicate con el show de la Cadena 3. Nos vamos a las noticias.
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0: Son los títulos del portal de noticias de la Cadena 3 Argentina, cadena3.com. Despiden a Jorge Messi, Lionel de regreso en Rosario para el adiós a su papá. Jorge Messi murió durante la madrugada de este sábado, tenía 68 años y fue una figura fundamental en la vida personal y deportiva del astro rosarino. AFA dispuso un minuto de silencio y brazaletes negros por el fallecimiento de Jorge Messi. Lo comunicó la entidad madre del fútbol argentino en su cuenta oficial de X y expresó: acompañamos a toda la familia en este duro momento y le enviamos el abrazo más sentido, cálido y afectuoso. Tragedia en Río de Janeiro. 4 víctimas tras el accidente de un helicóptero. Un piloto y 3 turistas perdieron la vida al caer la aeronave en una zona boscosa de Vista Chinesa en Río de Janeiro. Las autoridades investigan las causas del siniestro. Crimen de Jeremías Monzón. Piden 15 años para madre e hija acusadas. La Fiscalía cerró la investigación y acusó a MBA y Nadia Juárez por distintos grados de participación en el homicidio del adolescente de 15 años. Son los títulos del portal de noticias de la Cadena 3 Argentina, cadena3.com.
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Nueva hora del show de la cadena 3. Buenas noches, Ulises, hermoso el programa. Felicidades, Liliana de Alta Córdoba. Entre tú y mil mares, la música de Laura Pausini. Entre el mar y las estrellas, la música también de Thalía. Lo que iba sonando en estos momentos, en esta nueva hora del show. Buenas noches, ya los agendé. Soy una fiel oyente de cadena 3, soy Nora de Ushuaia. Soy Elsa Arruset de Huanguerén, provincia de Buenos Aires, los escucho todas las noches, me encanta el programa, que sigan los éxitos y todos los días les lleguen aplausos. Bueno, muchas gracias, muy amable. Qué bonito, preparando una pizza casera y escuchando el programa. Saludos de San Luis Capital, Ricardo, le mandamos un gran cariño. ¿Qué más? A ver, porque se me van mezclando entre todos los que van llegando. Mercedes de Cura Brochero, noche muy fría por aquí. Ya me metí en la cama a escuchar tu programa. Soy Cristian de Monterralo, acá está marcando 1 grado bajo cero, fríísimo. Los saludo de Parque Sikiman por acá. Un saludo a mi esposa Mabel, soy Blas. Somos Dante y Yamila de Villocampo. Santa Fe, un saludo para Mario Gómez de James Cry. Un tema de Carlitos, Pueblo de Rolén. Un saludo muy grande para el Uney Ibarra que los está escuchando. Desde Roldán, excelente programa. Buenas noches, soy Alberto en Santa Fe. ¿Qué más? Me cuenta acá Karina de Santa Fe. Eliana Llanos era una reconocida locutora de Radio Universidad LT10 en Santa Fe y fue docente de la carrera de locución en Santa Fe. Mirá vos, acá hubo una reconocida locutora también. Era Marcela Llanos, era el nombre, ¿te acordás, Luciano? Una reconocida locutora de aquí de Córdoba. Lo que no tenemos ningún tipo de parentesco, solamente compartimos el apellido. Soy Gastón Camionero, acá pasando Río Cuarto, camino a Goya, Corrientes, muy bueno el programa, saludos. Desde Comoro Rivadavia, muy lindo el programa, son una gran compañía. Soy Rodolfo, pasen un tema de Cacho Castaña, más atorrante que nunca. Los he agendado, soy Hugo de Morteros, un tema como para pegarse al vino, pasen, dice por acá. Bueno, como no, ya antes que nos vayamos, vamos a hacer sacudón, un salpicón de un poco de todo, un poco de todo. Soy Claudio de Carlos Paz, estoy volviendo desde Añelo con destino a Córdoba, buena ruta para los colegas. Vamos, Lucho, un genio, escuchando desde la ruta en Salta, pongan algo de Gary, ya los agendé. ¿Qué más tengo? Un tema de Sebastián Miguel de Sumampa. Hermoso el programa. Bueno, ya voy con más audios, que tengo muchos ahí esperando pista. Pero este es el show de la cadena 3 Argentina. Este es un programa que les lleva a ustedes los grandes éxitos de la música. Hoy, en el día de la natación, saludamos a todos aquellos que tienen el don de la natación. Claro, usted nada de pecho, nada de espalda. Muy bien, perfecto. Está bien, está bien. ¿Cómo está la delincuencia por la zona suya, eh? Porque el... Claro. No, que lo que me dicen, nada de acá, nada de allá. Claro. Es un don la natación. O sea, hay gente que lo agarra de taquito, que son peces, ¿viste? Y van de un lado al otro, pa, pa, pa. Yo me acuerdo cuando fui a aprender natación y me metieron en un grupo de los jubilados. ¿Cómo nadaban esas señoras? Y el Ulises recién podía... No estábamos ni a flote todavía. Pero bueno, algo es algo. Así que saludo grande para todos los nadadores en el día de la natación. Hoy se está conmemorando el Día del Infinito, inspirado en el 8, porque hoy es el octavo día del octavo mes. Y fíjese, si usted da vuelta, lo pone de coté, de costeleta al 8, se hace el signo del infinito. Es el día del oso lunar, o conocido como oso asiático, y también el día internacional del gato. Así que, señora, señor, si tiene un gato en su casa, salúdelo y dígale feliz día, aunque ya queda muy poco tiempo para que cambiemos el día. Hay gente muy amante de los gatos. El gato es un animal que tiene mucho orgullo. Es muy altanero el gato, muy egocéntrico. Es como que el gato te ve como un sirviente. En cambio el perro, no, te ve como su amigo, te ve como su compañero. Pero bueno, hay gente que prefiere más al animalito, al gato, que
un perro, porque te dicen, no, el gatito es más limpio, es más de la casa, no se va. ¿Qué no se va a ir? ¿Qué no se va a ir? Si, allá en casa, cuando yo era chico, teníamos un gatito que se llamaba Samuca. Un día salió, se enamoró y no volvió nunca más Samuca. ¿A dónde habrá ido a parar? Bueno, día del gato, le mandamos un beso a Samuca.

0: 30 minutos de la hora 23 en la República Argentina. Buenas noches. ¿Quién está del otro lado? Estos son audios que van llegando al 3515-1999-14, el WhatsApp de la cadena 3 Argentina. ¿Quién habla?
1: Hola, Ulises. Hola, Ulises, hola. Martín, ¿cómo están? ¿Qué programón? ¿Qué música? ¿Qué tema? ¿Qué locutor? ¿Qué sos, papá?
0: Va.
1: Tremendo programa. Felicitaciones. La revelación 2026 de locutor. Sos un capo, capo, capo, capo. Bueno. Desde Verabebú, Edgardo Lorenzini. Felicitaciones, escuchándote con Rosana.
0: Vamos.
1: Suerte.
0: Edgardo, querido, pero le dice acá Luciano, ¿es tu primo el que manda saludos? No, no, Edgardo Lorenzini, un oyente que está en todos los horarios de la radio. Hola, buenas noches.
2: Hola, Radio Cadena 3, buenos días. Saludos acá desde Río Gallegos, provincia de Santa Cruz, Patagonia, Argentina. Acá te puedo pedir un temita. ¿Quieres ser mi amante? De Néstor en Bloque. Abrazo, bueno, grande.
0: ¿Cómo no? Muy bien, la música tropical.
3: Hola, buenas noches, amigos.
0: Buenas noches.
3: 3, soy el Gaucho del Sur de Vinca Renancó. Un alegrón poder tener este contacto. Porque solo contaba con el
0: 44, 44, 44, 44, 44, 3.
3: Más de 35 años que lo escucho en el campo, en el camión, en la panadería. Ahora de mi choza. Ya tengo 60 por las costillas. Cuídense mucho, saludos a todos. Cuidémoslo, que la vida es muy bella.
0: Un abrazo muy grande, pero qué lindo está esta conexión directa.
4: Buenas noches, amigo de Córdoba.
0: Buenas noches.
4: Estoy comunicando de acá de Fraile Pintado, departamento de la Ledesma, provincia de Jujuy.
0: Jujuy.
4: Escuchando la radio. Muy lindo tema, muy linda música. Vamos a ver, cumbia norteña también, ¿eh? No se olviden de las norteñas que acá lo escuchamos. Muchas gracias.
0: No, no, no nos olvidamos los norteños, por supuesto, siempre estamos ahí saludando. Y la verdad, querido, que me estás dando una gran alegría. No me has dejado tu nombre ahí, el amigo de allá, de Fraile Pintado en Jujuy. Pero qué, no saben la emoción que siente uno aquí a través del micrófono, estando en el estudio mayor de la cadena 3, aquí en Alvear 139, en el centro de la ciudad de Córdoba, entre la avenida Olmos y la peatonal 25 de Mayo. No sabes la emoción y la alegría que nos das saber que allá, bien al norte de nuestro país, en la querida y hermosa provincia de Jujuy, tal como lo es también Salta, como lo es Formosa, como lo es Misiones, como lo es el Chaco y todas las provincias del norte, Tucumán, Catamarca, Santiago, saber que nos están escuchando y el sueño de la cadena federal está más encendido que nunca. Por favor, qué bonito.

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0: 10 minutos para la hora cero en la República Argentina, queridos amigos. Vamos a tomar contacto rápidamente con nuestros compañeros de Cadena 13 Rosario, más precisamente con un compañero de Estadio 3, uno de nuestros periodistas deportivos allá en Cadena 3 Rosario, con Néstor Manta. Néstor nos va a actualizar lo último acerca de la muerte de Jorge Messi y, por supuesto, la llegada de Lionel en estos momentos tan difíciles que están atravesando la familia Messi en Rosario. Néstor Manta, adelante, buenas noches, bienvenido.
1: Muchas gracias, Ulises, ¿cómo estás? Bueno, ya Messi está en el lugar donde están dándole el último adiós a los restos de Jorge Messi, su papá, acompañado de toda su familia, los hermanos, sus hijos, Antonella. Bueno, están todos ahí en lo que es en la capilla del cementerio del Prado, en la vecina localidad de Pérez, cerca de Rosario. Bueno, sabido es que aproximadamente 20:40 llegaba al aeropuerto de Fisherton, aeropuerto de Islas Malvinas. Era llevado en combi hacia el lugar que decíamos, ahí al cementerio del Prado. Bueno, con una estricta medida de seguridad, obviamente el campeón del mundo no hizo ningún tipo de declaración, obviamente todo estaba, digamos, bajo las estrictas medidas de seguridad que había dispuesto la policía, así que ya está en ese lugar. Habrá que ver hasta cuándo se queda, porque seguramente va a tener que volver para seguir con su periplo en Estados Unidos, disputando el torneo con el Inter Miami.
0: Gracias, Néstor Manta, periodista deportivo de Estadio 3, integrante de la Cadena 3 en Rosario, con toda la información y esta gran cobertura a raíz del fallecimiento de Jorge Messi.
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0: Nos estamos yendo, vamos empezando a buscar el final de este programa, queridos amigos. Dicen por acá, soy Carlos de Almafuerte, los escucho todas las noches. Por fin, hoy pude terminar de agendar el número. Bueno, les reiteramos, porque ya se viene Nora Cobasi con Noche y Día por la Cadena 3 Argentina. El número de WhatsApp de la radio es el 3515-199914. 3515-199914, agéndenlo, busquen, mira, es así, yo les voy a explicar. Van a donde dice agregar número, agendar número. Ponen esto, 3515-199914, agendan como el WhatsApp de Cadena 3, ¿sí? Van a ir a su WhatsApp, si no les figura automáticamente, tienen que actualizar lo que sería su lista de contactos, ¿sí? ¿Cómo se actualiza la lista de contactos? Van a ver un signito más en su WhatsApp, como un cuadradito verde. Métanse en allí y en los tres puntitos de arriba ponen actualizar. Entonces les va a actualizar los contactos agregados últimamente. Y ahí buscan WhatsApp Cadena 3, como lo han agendado, y van a poder enviar. Tienen ahí el WhatsApp, tiene como foto de perfil, fondo azul, con las letras blancas C3 Argentina. Bueno, muy bien, muchas gracias, muy amable. Espero que se comunique mucha gente con Noche y Día, para que les haga llegar tantos cariños y saludos para Norita Cobasi. Últimos cinco minutos, Luciano Alegre, gracias por una nueva edición del show de la Cadena 3. Buen retorno a su casa, que tenga un buen domingo. ¿Quién les habla? Mi nombre es Ulises Llanos. La semana que viene no voy a estar. Voy a estar una semana tomándome unos días, así que yo los volveré a encontrar el día sábado 22, nuevamente aquí en el aire de la cadena 3 Argentina. Bueno, nos vamos, se quedan con Noche y Día, se quedan con la compañía de la gran cadena federal. Esto fue el show de la cadena 3.

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día. ¿Cómo están pasando esta noche y día del 8 y 9? Porque la noche del 8 se termina, el 8-8 del 26, el infinito, el ¿cómo era? El portal del león. Bueno, acá ya estamos para inaugurar el 9 de agosto. ¿Cómo están? ¿Bien? Qué fresquete, ¿eh? Qué viento tuvimos en la madrugada del sábado y ya para el domingo nos quedó esta heladita de... que no sé si no va a ser real la helada, ¿eh? Porque tipo, a ver, 8 de la mañana, 7, 8 de la mañana va a estar muy frío y además, si se da esa mínima, también puede darse alguna helada si está tan despejado el cielo como lo veo ahora, despejado, actualizado hace un ratito. Acá veo que Ulises dejó el pronóstico para toda la semana, domingo mínima 2, así que hoy para llegar a remontar a 15 va a estar bastante bravo. ¿Cómo les va? ¿Cómo andan? Hola Luqui, Luqui Giacinti, ¿cómo andamos Lucas? ¿Bien? Saluda. Buenas noches y día de este 9 de

0: Decíamos ayer en un momento con Gutiérrez, ya estamos prácticamente en el 10 de agosto. ¿Cómo pasó tan bien rápido esta semanita? Pero casi ya en los 10 primeros días de agosto, ya mañana los 10, la primera decena del octavo mes. Y ni hablar de que en cualquier momento ya estamos con las fiestas de fin de. Hablando de fiestas, viene el festejo de la bebé, hermosa jornada tuvo, porque tuvo a la Francesca de cumple. Cumple 8. O sea que todo con 8 fue ayer. Bueno, jueguele. No, realmente, qué lindo. Aparte, el 2018 era un lindo número sumado, ¿no? 8 y 9, 11, a mí me encanta el 11. Bueno, pero no hablemos de números, hablemos de... sí, nosotros sabés hasta qué hora estamos hoy, hasta las 8. Hoy nos extendemos un día más, por una situación de acomodos, de ir organizándonos para esta nueva temporada de Cadena 3, así que hoy tendremos que estar hasta las 8. Bueno, hay de todo. Ya el WhatsApp está explotado y no he dicho casi ni buen día. 3515-1999-14. Vamos saludando a todos los que ustedes quieran a través del WhatsApp, pidiendo música. Estamos por la cadena y en un ratito unificamos todas las frecuencias que han estado en la transmisión de otro cumpleañero, en este caso de instituto, que festejó con el triunfo ante Gimnasia. Así que ya en un ratito termina la transmisión de Cadena 3 por las otras frecuencias. Vayan acomodándose, Yo veo que acá no hay que decirles nada, ni siquiera el número, porque ya lo tienen agendado y el WhatsApp va a estar hoy. Las voces que vamos a tener, yo directamente no voy a tener que ni hablar, porque hay mensajes para todos lados y de todos lados. Eso nos gusta. Contanos dónde escuchás en el mensajero, pero también podés hacerlo en el chat de Cadena 3 en vivo en YouTube. Hay mucha gente que está también escuchando a través de YouTube y ahí se van comunicando y nos cuentan cómo están. Noche y día domingo tiene muchas cosas lindas para compartir y las secciones de siempre, ¿no? Con folclore, con recuerdos, con los elegidos, con el espabilate, pero también vamos a tener los plus de la extensión hoy hasta las 7 y después hasta las 8 va a haber 2 horas libres para ir disfrutando y agregando más música que ustedes mismos pueden programar tanto en el WhatsApp, con el mensajero o con el chat de Cadena 3 en vivo en YouTube. Cuéntenme desde dónde escuchan, cómo está la noche y bueno, todo lo que quieran de esta temporada de Cadena 3, la más federal, que ahora presenta Noche y Día de esta forma.
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0: Buenas noches, día, Norita, Lucas, como siempre, escuchándolos. Un programón, un tema de Gloria Estefan, dedicado a mi amor Rosana. Como siempre, la mejor radio. Desde Pera Bebú, Edgardo Lorenzini.
1: Hola Norita, ¿cómo estás? Bueno, te envío este audio, espero que hoy me lo pasen, porque ayer había pedido Amándote por Jaime Ross y no lo pasaron, bueno, ni al audio ni al tema. Bueno, así querido, que espero hoy tener suerte. Sé, me imagino que esto les agrandó el trabajo, pero bueno, no queda otra. Un saludo muy grande desde Arroyito. Aquí muy frío, despejado, pero muy frío. Gracias.
2: La tranquilidad ante todo.
3: Hola Norita, buenos días. Escuchándote hasta que me dé sueño. Espero que pongas como anoche música tan linda. Bueno, te deseo lo mejor. Muchas bendiciones. Norma Cubertino de San Francisco. Mucho frío hacia acá.
4: Bueno, chao, suerte.
5: ¡Qué hermoso! Bueno, hay wow, ahora vienen los comentarios. Qué cosa me extraña y bella a la vez escuchar voces que no conocíamos, porque no grababan nunca en el mensajero, a pesar de estar siempre fielmente comunicado con la radio. Edgardo, Roxana, bueno, les mando un abrazo. Ya anoté Gloria Estefan para el pedido que hace él, pero también anoté que anoche, mejor dicho, ayer a la mañana, en noche y día sábado, se nos quedó un mensajito que no sé quién era, de pasar al aire, porque no dijo su nombre, ¿no? Dijo de Arroyito, que quería escuchar Amándote de Jaime Ross. Y la verdad, Gustavo, Gus, la verdad, mira, si hubiéramos escuchado el mensaje, no solo hubiéramos puesto al aire, sino además puesto ese tema, porque a mí me encanta. Y además le digo a Normita que también el placer de escucharla por primera vez. En mi caso, nunca había mandado ningún audio y ahora con el WhatsApp es mucho más fácil. Bueno, Norm, la verdad que vamos a poner muchísima buena música. Siempre se renuevan todos los esquemas, porque al ser domingo y tener más horas y más tiempo, vamos haciendo, metiendo más cosas con Luke, pero seguro que la música va a ser más fluida y dinámica y hermosa, así que no te vamos a decepcionar. Dice que sea tan linda como ayer, pero va a ser mejor también. Hola, buenas noches, soy Carlos de Almafuerte, los escucho todas las noches. Ya pude terminar de agendar el número. Bueno, muchas gracias. Estoy poniéndome al día con la actualización también del mensajero, que para mí es mensajero y WhatsApp a la vez, porque todo me llega junto. Soy Mario de General de Sanora. Estoy escuchando desde mi trabajo. Qué lindo, Mario. Nosotros también, acá nos espera una larga madrugada con Luca Giacinti puesta en el aire, siendo el 50% esto que hacemos. Él desde su cabina de audio, de puesta al aire, en el control de aire de Cadena 3, yo en el Estudio 1, en nuestro tradicional y querido Estudio 1, y está Pedro Almodóvar, iba a decir, dirigiendo. No, está Pedro Escobedo, ahí en el rincón. Apenas ustedes acceden a la radio, al final de la alfombra, que nos recibe a nosotros los que venimos a trabajar. Ahí está Pedro cuidando toda esta madrugada helada de Córdoba. Ahorita estoy probando WhatsApp nuevo. Que tengan un hermoso programa, María Elena de Santa Fe. Gracias, María Elena. Ya llegó. El número es perfecto, lo agendaste bien. Hola, buenas noches, soy Marisa. Los escucho mientras tomo algo caliente desde Barrio Escobar. Buenísimo, yo me tomé un tazón de café hoy, mirá qué enorme. Ya en un sorbo, pero hoy me hacía falta. Claudia, buenas noches, soy Marisa entonces, aunque dice Claudia, pero bueno, capaz que ahí figura con ese nombre en el WhatsApp. Nilda manda aplausos. Alba dice buenas noches. Nilda dice Norita, envíale saludos a mi hijo Luis Armando, pero cómo no, Luisito, te mando un abrazo enorme. Saludos a Marcela, soy Guillermo y quiero escuchar a Trula con la voz de la Pepa. Bueno, ahí está, dale, saludos para Marcelo de parte de Guillermo. Soy Nora, hoy les aviso, porque por ahí Antonio está escribiendo para otro día de la semana. Hoy estoy yo y mañana ya viene Sucia a la madrugada, así que dejémosla que descanse, como todos los domingos lo hace. Así que ahí Antonito, te mando un beso, pero soy Nora y nada de eso. Así que si querés algún temita, también pedilo. Está en La Rioja escuchándonos. Imagino que ahí también debe estar tan frío como en casi todo el país. Mario de General Deza escucha de su trabajo. Ese es uno de los primeros que leí. Y después seguimos escuchando al aire sus voces en el WhatsApp 351-519-9914. Estamos en Noche y Día, 9 de agosto. Hay muchas voces famosas, queridas de la música internacional para escuchar hoy. Gente que recordamos, artistas que habían nacido un día como hoy, como Whitney Houston, que va a estar seguramente más adelante, y otras voces que ya no están, pero que desde aquí, o que sí están, y desde aquí vamos de aniversario en aniversario. 9 de agosto del 63. Bueno, por eso después lo dejamos para más adelante, cuando Luquita quiera poner algo de Whitney Houston y hagamos una reseña de lo que hizo en su carrera musical hasta el día de su fallecimiento. Ahora, Juanes. Ah, sí, Juanes también. Y ¿sabes quién? Johnny Depp. Así que ya te voy a pasar una lista. No. Lo que pasa es que él actuó con Antonio Banderas en la película México, la que tiene un nombre de México para el mundo latino. Trabaja Enrique Iglesias. Bueno, y ahí tiene una banda de sonido. ¿Eres una vez en México? Creo que fue. Bueno. Johnny Depp trabaja en esa película. Entonces tenemos una banda de sonido ahí para hacer dulce y de paso homenajearlo a él. Mañana cumple Banderas, se lo dejamos a Susana y a vos. Mañana te dejamos Banderas. Hoy vamos a poner algo, si te parece, después de esa banda de sonido, porque además estuve leyendo cosas de Johnny Depp que ni sabía o no me acordaba por ahí, de que participa en el video de Aerosmith, Creep. Participa en un video de Tom Petty and the Heartbreaker, y además él tuvo su propia banda de música en algún momento. Está muy ligado a la música, además de ser actor, es un artista fantástico, Johnny Depp, que hoy cumple años. Bueno, vamos partiendo de este palabrerío y pongamos música, y después escuchamos las voces del 351-519-9914.
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0: Y que en breve, en el 11 de agosto de 1959 nació Gustavo Cerati. Así que el 11 vamos a recordar también día de su nacimiento en Buenos Aires. Un recuerdo enorme haberlo escuchado con Bajo Fondo. Tanta creatividad solista, ¿eh? Y junto a Bajo Fondo, impresionante el mareo. Antes Migrantes con Agus Bernasconi. Si no es con vos, y si no es con vos, que no sea con nadie. O con vos o con nadie, ¿no? Es, de eso se trata esa canción. Quienes gustó, no, me encantó el arranque, me encantó Aire con como las olas junto a Iván Guzmán y Ivón Guzmán. Qué bueno. 5 grados 2, 54%. Ven que a esta temperatura hay que ponerle mucho calor, escuchar sus voces, sus pedidos, poner la música que ustedes quieran. ¿Qué más podemos pedir para que esta noche sea más llevadera? Ya lo es, preciosa, porque el cielo está despejado. Ayer me contaban de una luna a la madrugada, en algunos lugares se observó una luna espectacular. Hoy, que está estrellado también como ayer, me imagino, bien despejado el cielo en Córdoba, viento oeste a 4 kilómetros la hora. ¿Y qué más nos indica? Visibilidad 10 kilómetros, todo bien. Mínima 2, máxima 15, ya el lunes arranca con un poquito más de mínima, 3, máxima 14. El martes 2 de mínima, máxima 12. Hoy es el Día Internacional de los Pueblos Indígenas. Naciones Unidas celebra a los pueblos indígenas desde 1995. Y el Día Internacional de la Solidaridad con la lucha de la mujer en Sudáfrica y Namibia. De hecho, que en Sudáfrica es el Día Nacional de la Mujer. Tienen un Día Nacional de la Mujer, porque, bueno, es con la resistencia femenina contra el apartheid y la opresión, en honor a esa resistencia, a esa lucha de la mujer durante el apartheid y el papel de lucha por la igualdad, la justicia social y los derechos humanos en la región de la mujer sudafricana y de Namibia. Día Nacional de la Educación Especial en la Argentina, día y aniversario de la segunda escuadrilla aeronaval de caza y ataque, que es una unidad aérea de ataque de la Armada Argentina que opera aviones, cazabombarderos, Superstandard. Lo habrán escuchado nombrar mucho durante la Guerra de las Malvinas, porque esto es desde 1981 y tuvo muy destacada participación en la Guerra de las Malvinas, y por eso fue condecorada por la Nación Argentina con la medalla al valor en combate. Entonces, aniversario de la segunda escuadrilla aeronaval de caza y ataque. Segunda escuadrilla, y a un año más de su creación, hoy 9 de agosto se la recuerda. ¿Qué tenés para recordar o a quién saludar en este 9 de agosto? ¿O qué decirnos? Me llamo Alba, estoy feliz de poder comunicarme con Cadena 3, los amo desde siempre. Hola Norita, buen día, hermoso programa, soy Luciana de Carlos Paz. ¿Me podés poner el tema Bella de la Vida conmigo de Jorge Rojas? Gracias, gracias, dice. Hola, buen día, soy Coca de Alberdi. No sé si la agendé bien, claro que sí, de hecho que estoy leyendo del WhatsApp que mandaste. Tamara Castro en Samba de Amor en Vuelo, lo dije yo, mal, ella lo escribió perfecto. Gracias y felicitaciones, dice Coca. Bueno, Nora, estoy en Campos de Arroyo Cabral. Saludos para mi barrio, General Bustos, de parte de Carlos Contreras. Te mando saludos, Nora. ¿Qué más? John Depp también es muy buen director y guionista. Claro, por eso digo que es un artista completísimo. Y hoy es su cumpleaños. Ya vamos a ver cuál es el cumpleaños número que tiene, qué numerito de cumple tiene Johnny. Hola señora Nora, muy buenas noches, estoy en la ciudad de La Rioja desde hace más de 30 años siguiendo Cadena 3, la única radio que mantiene vivas las costumbres de provincia bien federal. Abrazo gigante de Mario Alonso. Gracias Mario. ¿Cómo sabré cuándo de Whitney y Yerbatero de Juanes estaría mundial? ¿Cómo sabré? El tema de Whitney, dice Javier, y también Juanes Yerbatero, para recordar el cumpleaños de Whitney, y para, por supuesto, escuchar a Juanes, que estuvo el año pasado en Córdoba y hoy cumpleaños. Bueno, ¿qué tenés ahí vos, Luquita, operando mensajes?
1: ¿Cómo estás? Muy buenas noches, día.
2: Sí, hola.
1: No, el equipo. Saludos, Roberto González, el taxista nocturno de Mina Clavero. Noche fría si las hay. Está polar. Le mando un saludo a todos los oyentes y que tengas un mejor programa que el de anoche.
0: Lo mejor está por venir, dijera Mauri. Bueno,
2: besitos.
3: Hola.
0: ¿Quién anda por ahí?
2: Feliz noche y día, Norita.
0: Feliz también para vos.
2: Desde Río Tercero, Córdoba. Ana Márquez. Besitos.
0: Besitos para vos, Ana.
4: Hola, Norita. ¿Cómo andas, querida Luquita? Dios lo bendiga. Buenas noches. Soy Mario.
5: Bueno, querido.
4: De Adelia María, más conocido como Mario el Enfermero. Quiero saludar a todos los eslabones de la cadena y quiero ser uno más integrante, o sea, un eslabón más de la cadena. ¿Tienen frío? Querida Luquita, busquen un rincón del estudio, ahí tienen 90 grados. Saludos para todos, que Dios me lo bendiga a cada oyente, a cada eslabón. Aguante el club.
0: Hola, Norita, mandá saludos al compañero Ricky Pedernera, que estamos haciendo patria, somos General Deza. Pásame un temita de Lázaro Caballero. Gracias, Mario. Bueno, también para el folclore, ya estoy anotando acá un aniversario de la desaparición física de Eduardo Falú en 2013, así que también vamos a tener a Falú seguro a esa hora del folclore. ¿Qué más dice la balada del pistolero? Banderas, Johnny y Julio Iglesias. Pero cómo no, Marito. ¿Cuántos Mario hoy escriben? Desde Pozo del Molle, escuchando la cadena 3, mientras preparamos la tierra para el girasol, dice Leo. Laburando en el campo a esta hora. Si decían que estaba muy frío en la zona de Mina Clavero, no quiero imaginar también en la zona rural. Pozo del Molle, Playosa, Las Varillas. Después ya, si venimos para el lado de los pagos de Luqui, sí, ya podemos decir Sacanta, el Arañado, Calchín. No lo digo prolijo, ya lo sé, es el Arañado, Sacanta, Calchín, Calchín Oeste, Carriló. No, ya sé, era para que me corrigieras, porque Calchín Oeste, me acuerdo, es para cuando vas a Carriló, desvías ahí, te vas de la ruta 13 o 158, claro. Y de ahí te vas a Carrilobo, porque ahí nació mi mamá. Bueno, pero no tenés que desviar, tenés que seguir Luque y Villa del Rosario. Y si es al revés, bueno, si es al revés, ya tenés que agarrar primero la ruta 9 o la autopista, y después tenés que pasar Costa Zacate, Rincón, y ahí nomás ya llegás, porque de Córdoba también es la misma distancia, capaz está en la mitad Villa del Rosario de Córdoba a Las Varillas. Pero bueno, buenas noches, Nora y Luz. Soy Graciela desde La Calera, tomando unos mates para pasar el frío. Te pido algún tema de Jorge Rojas. Hermoso el programa, como siempre. Besos. Norita y Lucas de Villa María, los estoy escuchando. Soy Hilda Arrieta. Si podés, Jorge Valdés, hasta siempre, amor. Dios los bendiga. Nora y Lucas, bendecida madrugada. Desde la Francia, Raúl y Valeria. Me llamo Alba, feliz por poder comunicarme a través del WhatsApp. Los quiero siempre. Muchos, muchísimos. Y gracias por el video que manda por acá Leo Ochoa, donde no manda ni audio ni nada por WhatsApp, sino un video donde se ve la ruta, donde seguramente está transitando en esta fría madrugada. Nosotros estamos haciendo la versión más larga, el programa más largo de Cadena 3, que es Noche y Día Domingo.

0: Hola Nora, buenas noches. Mi nombre es Jorge, te hablo desde la ciudad de Ushuaia. Saludos para vos, para Luquitas. Bueno, la primera vez que le escribo, ahora que tienen el WhatsApp, porque con el mensajero no podía, ya que trabajo, soy chofer de aplicación, lo escucho siempre, todas las noches, cada vez que puedo. Así que los felicito por el programa y por la música. Buenas noches.
1: Hola Norita, buenas noches. Acá en Río Cuarto está muy frío. Te habla Graciela, te deseo toda la suerte para esta noche. Y quisiera que me pasaras un tema de Marco Antonio Solís para mi amor Rubén Guzmán de Banda Norte.
2: Hola Nori, Luqui, ¿cómo están? Me pasan un tema ahí de Rose, tu jardín con enanito. Bendiciones, buenas noches, frío acá, Ariel Escobar.
3: Hola, son las 2 y 20, soy Miguel Álvarez de Santa Fe. ¿Me puede pasar para la hora del folclore algo de Daniel Toro, mi bueno, mariposa querido. Triste? Bueno, muchas gracias, lindo el programa, gracias.
4: No, señora, ¿cómo le va? ¿Qué tal? Espero que ande bien. Saludo para toda su audiencia y el Valle de la Sierra, Néstor de Mina Clavero. ¿Pueden ser la chacarera enganchada de Los Nombradores del Alba? Con música de Loco Adams. Bueno, que anden bien, saludo. Tranquila la noche acá en Mina Clavero. Un abrazo, saludo para la familia López de Villa Sarmiento.
5: Hola, buenas noches. Lula de Venado Tuerto, Norita. Yo acá en Venado Tuerto, arrancando mi cumpleaños, haciendo patria, trabajando en mi remis.
6: ¡El cumpleaños!
5: No tienen fallo. Esté quien esté a la noche.
6: ¡Sí!
5: Son todos muy buenos. Operador, conducción, gracias. Todo muy bueno. Muy bueno, me hacen recontra corta las madrugadas. Bueno, un saludo y sigan así. Un abrazo.
7: Muchas gracias, genio.
8: ¡Qué lindo! A ver, yo paso este, a ver. Paso este yo. Ay, qué manera. No nos podemos organizar, ¿no, Luquita? Vos sí, con vos se hace llevadero. A ver, voy a pasar este. Hola.
9: Hola, muy buena madrugada. Acá habla Santiago de San Lorenzo.
8: No falla él, ¿eh?
9: Muy buena la música, como siempre, el programa.
8: Yeah.
9: Acá, madrugada fresca en San Lorenzo. Venimos de comer un asado con los primos. Así que bueno, ahora me voy a acostar y mañana madrugar. Abrazo para todos y saludo a mis primos que están en Catamarca, en la Candelaria. Bueno, abrazo grande.
8: Bueno, ¿te despertamos a qué hora? Ahí ponemos fuerte el volumen. Aumentamos solo para donde estás vos, así te despertás temprano. Hola Nora, soy Daniel de Villa María, los escucho en el trabajo, son mi fiel compañera. Dice Dani, soy Lucas de la Cecira, la Villada. Ahí está parte de la ruta cortada por un accidente de un camión. Bueno, Lucas, si nos podés dar algún detalle más sobre el lugar, bueno, a la altura de la Cecira en Villada. Así que para los que estén viajando por ahí. Hola Nora, soy Gabriel, aquí dando el presente. Que sigan los éxitos y a seguir brillando. Hermoso programa, Nora, dice Moni. Buenas noches, quiero saludar a Maxi, mi marido, que lo amo y lo extraño todos los días. Es el amor de mi vida, de parte de Yami. Y soy guardia de seguridad, dice acá. Quiero saludar a mis colegas para el día de San Cayetano, aunque ya fue, pero Marcelito, tarde pero seguro, saludando a todos sus compañeros y colegas guardias de seguridad. Hecho, pasadito entonces el mensaje. Bueno, hay un montón, montonazo. Tanto de los que yo pueda leer todavía, como los que ustedes siguen grabando. Impresionante. Yo dije que iban a hablar ustedes solamente, pero hay unos textos así que los tengo que leer yo también. Hablando de...
10: Hola, Norita.
8: Hola.
10: ¿Cómo estás? Te habla Diego de Piquillín.
8: Diego.
10: Acá estamos viajando sobre ruta provincial número 17, a la altura, bueno, de la querido. Puerta, provincia de Córdoba. Escuchando Cadena 3 como siempre. Qué hermosa manera de poder comunicarnos a través del WhatsApp.
6: Sí.
10: Así que, Norita querida, te mando un abrazo. Un saludo para todos los colegas camioneros que están viajando en este momento.
8: Bueno, pero que no sea el primer día de clase. Después, no nos fallen. Acá los queremos toda la madrugada. No, no tanto, pero todas sí. 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

0: Hola Norita, buenas noches. Buenas noches y día. Paso a dar el presente, como todas las noches. Y quiero saludar a mi marido Salvador, decirle que lo amo con toda mi vida, que es mi amor, juntos a la par, por siempre y para siempre, hasta el infinito y más allá. Y si nos podés dedicar alguna canción, te lo agradeceríamos. Besito, Norita. Buen programa, bendiciones.
1: Me encanta que haya WhatsApp. Hola, Nora, buenas noches, buenas madrugadas. Está muy entretenido el programa. Me encanta la música. No voy a hacer pedidos ahora. Nana Mouskouri, si puede ser, si hay tiempo. Pero me encanta las noches, el noche y día de los fines de semana. Así que bueno, te mando un abrazo grande. Estoy chocha con el WhatsApp. Soy Raquel desde Maipú, Mendoza. Acá también está haciendo bastante frío. Hoy me acuesto temprano, pero a escuchar la radio. Chau, chau.
2: Bueno, chau, hasta luego.
3: Hola, por fin me puedo comunicar vía WhatsApp, obviamente. Qué bueno, qué bueno. ¿Cómo es? Yo descubrí esta radio hace unos 6 meses más o menos. Justo estaba después de las 12 de la cero, obviamente. Susana, Susi, siempre la escucho. Y fin de semana, vos, Norita, y bueno. Y bueno, hoy estuve escuchando el programa anterior. Así que bueno, la verdad que contento, fascinado con esta radio y bueno. Pero muy bueno, muy bueno, muy buena. Excelente la música que ponen. La verdad que muy bueno. Soy Roberto de Posadas Misiones.
4: Bueno, querido.

0: Aquí ya le mando un saludo grande desde Sunchales. Me llamo Noris Nicola. Me gusta el programa, lo escucho siempre.
1: Hola Norita, buenas noches. Te habla Iván de Arroyo Cabral. Acá muy frío, haciendo la seguridad ciudadana. Un grado marca el auto. Que tengan un hermoso programa. Gracias.
2: Hola Noria, Nora. Te habla Jorge Sordo de la zona rural de la Francia. Está muy bueno el programa. Sigan así. Y está frío, es fría la noche. Muy bueno tu programa, che. Saludo.
3: Hola Norita, ¿cómo estás? Saludos para hoy, para el genio de Lucas. Lucas, sos un genio, querido.
4: Gracias.
3: Como sos un genio, te vas a poner el temita de Gary, el auto azul. ¿Puede bueno, ser? Bueno, Norita, que tengas una excelente noche. Espectacular el programa, como siempre. Son unos genios todos. Te habla Sergio de San Agustín. Abrazo fuerte para los dos.
5: Bueno, chao, suerte.
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0: el adiós a su papá. Jorge Messi murió durante la madrugada del sábado, tenía 68 años y fue una figura fundamental en la vida personal y deportiva del astro rosarino. El fútbol argentino se une para despedir a Jorge Messi, padre de Lionel. Jorge, padre del reconocido futbolista que falleció el sábado a los 68 años, fue también recordado por clubes como Boca y River, expresando el apoyo a la familia en este difícil momento. En plena crisis con Lula, el embajador argentino en Brasil dejará su cargo y regresará al país. Daniel Raimondi volverá este domingo a Buenos Aires en medio del deterioro de la relación entre los gobiernos de Javier Milei y Luis Ignacio Lula da Silva. La representación diplomática quedará a cargo de un funcionario de carrera. En deportes, Codet habló tras otra derrota de River y dejó una advertencia sobre su continuidad. El técnico del millonario, Chacho Codet, reconoció la crisis tras la caída ante Tigre y aseguró que se irá si considera que su continuidad perjudica al club. El Instituto festejó sus 108 años con un golazo de Luna y sumó su tercer triunfo consecutivo. La Gloria se impuso 1-0 ante Gimnasia en el Monumental de Alta Córdoba con un tanto de Luna. El equipo de Diego Flores cosechó su tercera victoria en fila y quedó como escolta de Vélez con 9 puntos. Cielo despejado en Córdoba, ahora 4 grados la temperatura, 61% la humedad, viento del oeste a 4 kilómetros la hora, visibilidad 10 kilómetros, hora en todo el país, 1:04.
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0: Un mensaje para Norita en el programa de la noche. Nora y Luca, realmente un lujo contar con ustedes. No bajen los brazos, el programa es excelente. Le llama Julio Busto de Chato Carreras. Buenas noches, no bajen los brazos. Cada día el programa está mejor. Buenas noches.
1: Pero muchas gracias. Los charros, amores como el nuestro, piden por acá a ver dónde está el comienzo de este mensajito, a ver quién lo manda. Muchas gracias, dice desde Buenos Aires, Daniel. Acá estaba el final o el comienzo, depende cómo lo lea. Hola Nori, buenas noches y día. Paso a dar el presente y saludar a Salvador, amor de mi vida. Pero quiero decirle, dice Mariana, que juntos a la par por siempre y para siempre. Ahora me tocó leerlo a mí, recién lo dijo ella por WhatsApp. Ahora quiere que lo lea yo. ¡Ah! Eso es doble. Te escucho desde Estancia Vieja, hace un frío, dice bendiciones. Bueno, pensaba, ¿no? Me voy un ratito al YouTube porque hay también muchísimos mensajes. Pensaba, digo, que es tan extenso este espacio que hay variedad de momentos, de gente que viene, que va, y que si queda algún mensaje, me hace acordar cuando tomábamos esos colectivos para venir a estudiar a Córdoba y decían, es lechero, para en todos los lugares. Y me da la sensación, Lucas, que si no pasamos algún mensaje o no lo leo, es como que dejamos a alguien sin que pueda subir a ese colectivo, ¿no? Sí, que se quede. Porque nosotros estamos entrando a todas las ciudades, a todos los pueblos habidos y por haber en esta madrugada. Pero si no leo alguno, ay, no crean que los vamos a dejar. No, ustedes vienen con nosotros, suben a este tren, a este micro. Pero por favor, no nos juzguen si nos queda algunito por ahí. Hola Norita, soy Ivana de Villa Carlos Paz. Quería pedirte el tema de Toro Quevedo. Cité, dice ahí, se cortó. Hola, saludame, soy de Paraná, Entre Ríos, gracias por acompañarme. Pásame un tema de Miguel Mateos, dice Gastón. Bueno, Gastón, te estoy saludando y deseo una excelente madrugada para vos. Norita, qué lindo escucharte, dice Graciela, soy de Santa Fe Capital. Saludos, abrazos, chau. Hola, buenas noches, Susana. ¿Hasta qué hora está el programa? Y hoy hasta que las velas no ardan. Hoy hasta las 8. Hoy hasta las 8. Luisa, buenas noches. Un placer comunicarme con ustedes. Quiero escuchar los chalchaleros, cualquier tema, decía Luisita. Claro, fue un popurrí, qué bueno. Debe estar más que chocha, ¿no? Mandé un audio y me olvidé de saludar a Lucas. Dice Roberto de Posadas Misiones. No sé si pasaste ese audio. Era de la 1:04. Bueno, dice que no te saludó a vos, que sos un capo. Excelente programa de Misiones. Laura, pasa mi mensaje. Felicitaciones por el programa. Dice, te quiero mucho, Laura de Río Segundos. Pero claro que sí lo pasó. Ahí estoy con... ¿Me harías pata que quiero escuchar a Laura Pausini? Dice Martita, porfa, dale, dale, porfa. No me canso con vos, ¿eh? Dice... mira vos. Es Gustavo, no sé por qué dice Marta en el asunto cuando lo manda. No, pues dice, no me caso con vos, ¿eh? Si no lo paso yo al tema, Laura Pausini, cualquier tema. Oh. Hola, gente, ¿me podés mandar el número de... No tengo, solamente tengo este número de WhatsApp. Otro no te puedo pasar, perdón. 351-519-9914. Otro número no doy. No puedo porque no lo sé. Felicitaciones por el programa, te quiero mucho, decía Laura. Uy, volví para arriba. Bendecida madrugada, ¿me podés pasar el tema de Ulises Bueno, fuerte? No soy. Gracias, los escucho todas las noches, son mi compañía Susi, vos, y cuando estás vos, Norita, cuando estás con Uti, y hoy que estás con Lucas, bendiciones, dice Beatriz. Porfa, puede ser un tema de Laura Pausini, insiste Gustavo. Hola, Nori, Lucas, buen día, saludame a Ulises, Valentina, a Yanni, que estamos todos escuchando en General Pico, dice por acá Raúl. Buen día, señora, escribo desde mi puesto de la guardia en Córdoba Capital, quiero desearle excelente noche. Gracias por todo el mensajito. Dice, continúen con la buena onda y predisposición. Los cosos de al lado por Rubén Juárez para el tango. Desde ya, feliz fin de Gustavo de Residencial América. Felicitaciones, dice Laurita de Río Segundo, repite en otro mensaje, todo su cariño hacia nosotros. Otra Laura, pero de Villa María, dice Norita, muy lindo el programa, gracias. Buenas noches, y Lucas, soy Marcela de Bariloche, saludos a mi familia en Olivo. Aguante Cadena 3. Yo te cuento esto y después, si querés, escuchamos algún mensajito más. ¿Vos sabías que en los parajes rurales mucha gente, muchas veces, tienen esa gente de los pasajes rurales, el mayor desafío no es llegar a la escuela, la gente, los que viven por ahí o los niños, sino que la escuela llegue a cada uno de esos niños? 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
2: Hola Norita querida y Lucas querido, los estoy escuchando, muy lindo el programa, muy buena música, Mariada. Quería mandarle un feliz cumpleaños a mi hermana Noemí Susana Perrone de Colonia Prosperidad, que cumple hoy 9 de agosto 66 años, y le mando un beso enorme y un abrazo y que la quiero mucho. Y bueno, es mi hermana más chica, después de 6 años nació ella, que es mi hermana más chica. Yo y tenemos un año, un día de diferencia de cumplir. Yo los cumplo, ella los cumple el 9 de agosto y yo los cumplo el lunes 10 de agosto. Yo cumplo 72 y ella cumple 66.

0: Buenas noches, ¿cómo estamos? Muy buenos días. De acá de la provincia de Buenos Aires, desde Comandante Nicanor Otamendi, te habla Jorge, camionero. Estoy en la ruta 88, viniendo desde Balcarce hacia mi pueblo. Y bueno, escuchándote. Muy lindo programa, cuando puedo de noche escucho, y si no, todo el día la emisora, el dial está en Cadena 3. Un abrazo grande, sigan como siempre. Gracias por ser como son.
1: Hola, buenas noches, Norita. Bueno, me presento, mi nombre es Oscar Améndola.
2: Bueno, querido.
1: Todas las noches escuchamos Cadena 3 porque trabajamos en el remis. Así que te mandamos un abrazo, un beso grande para vos y el operador que se está pasando con los temas que pone.
3: Gracias.
1: Y mi pedido es un pedido de amor, che, viste, cuando vos ves ese amor tan tan espectacular que tiene el tema de Maná, el Muelle de San Blas.
2: Bueno,
1: que se muere de amor, es la historia, es una historia preciosa, al punto que me hace llorar. Pero bueno, son cosas de la vida, así que fuerza arriba, el Muelle de San Blas, y puede ser por Maná. Sí. Abrazos, buenas noches, te seguimos escuchando desde el Rincón de los Sauces, Neuquén.
4: Buenas noches, Norita y equipo. La verdad que el programa está fabuloso, nos ayuda mucho a la gente que estamos de noche, como siempre. Soy Alejandro de Burlingame. Norita, ¿puedo pedir algo de los Indios Tacunau, Total y Jessy, ya te vas? Por favor, si está dentro de la foto.
5: En 150 metros.
6: ¿Cómo es eso? ¿Qué, un GPS? Ah, está llegando entonces. Está cerca, está en Hurlingham, mirá. Bueno, qué lindo, lindo escucharte, lindo escucharlos. Indios Tacunau pedía. Uy, me estoy quedando sin voz yo, que tengo reemplazos varios hoy. Hola, Nori de equipo, soy Jorge Artelino de Alejo Ledesma, aquí presente. Norita, para la hora de los tangos puede ser Adiós Chanteclar por Juan Darienzo. Gracias, un abrazo gigante. Muy buen día, soy Martín de San Lorenzo, provincia de Santa Fe, los escucho siempre. Sandro de Jujuy, Norita, doy el presente, lindo programa, sigan así. Sergio Mendaña de Laguna Larga, Lali, ¿qué dice por acá? Norita, anoche muy fría, el cielo marca 2 y 1 grados de térmica. Soy de Vialén Macé, puedo pedirles a Ángela Leiva en homenaje a Gilda. Bueno, muchísimas gracias. Gracias a vos. Felicitaciones por el programa, dice Sergio. Buena transmisión, dice Oscar. Te escucho siempre. Feliz madrugada y estoy en el campo de Rivera, de la Rivera. Muchísimas gracias, Gustavo, soy el hijo de Marta. Dice hace un ratito, seguro mandó algún mensaje, y yo dije que figuraba el nombre de Clau, porque Marta es la dueña del celu.
7: Hola, Nora.
6: Hola.
7: Yo soy Gustavo, el hijo de Marta.
6: Ahí está. Ahora lo escuchamos.
7: Le afané el celular a Marta, que está durmiendo.
6: Ay, pero sí.
7: Yo soy el que te pedí el tema de Tamara Castro.
2: Bueno, querido.
7: Muy buen programa. Y
6: lo pusimos.
7: Un beso grande.
6: Y habla así bajito.
7: Y un abrazo para el...
6: Si Marta se...
7: Para el capo del operador.
2: Muchas gracias, genio.
6: Si Marta se entera. Hay que hablar bajita. Bueno, vos. Hola, Nora y Lucas, bendecida noche. Muy bueno el programa. Quiero agradecer la compañía. Saludos de Villa María, Tereoaca, Pide de Mash, gracias. Hola, Nora y Dani de Morteros, chofer de larga distancia, empresa El Pulqui. Son compañía todas las noches. Excelente programa. Bueno, vamos por acá. Vamos por acá abajo. Sergio Mendaña, ya lo leí. Y respondo acerca de dónde nació mamá mía, que bueno, la perdí muy chica. Preguntaban de Carrilobo, sí, Carrilobo. Javier me decía, si sabías que de ahí son de Fulvio y Olivetti, claro que lo sabía mi mamá también y toda su familia, oriunda de Carrilobo, que prácticamente todos estaban más en la zona rural de esa zona, por decirlo de alguna manera, ¿no? Y además, una vez que vendieron el campo, se fueron a vivir a las Varillas con mi abuelo y mi abuelita. Bueno, Luis de Jardines del Boulevard dice: felicitaciones, Norita, por el programa. Y cierro con el de Lili, que está en cama calentita. Acá hace mucho frío en Villa Dolores. Y yo me imagino, ¿no? Ya nos escribieron. Vos de Villa Dolores, también desde... ¿dónde era recién? Sí, en las sierras. De todas partes. Ya me perdí de tantos lugares que nos han contado. Pero realmente, Mina Clavero. De Mina Clavero nos decían que estaba muy frío. Así que en Villa Dolores también parece que Lili se nos va a acostar. Ya, en la cama calentita y siempre con cadena 3. Lo dice ella, no lo digo yo.

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1: Había nacido un 7 de julio de 1923 en Galpón, en Buenos Aires, en Salta, provincia de Salta, el Galpón. Y falleció en Buenos Aires el 9 de agosto de 2013, guitarrista y compositor argentino. Hoy recordando en el día de su desaparición física, músico de los más destacados, intérprete y compositor y educador, comprometido con la transmisión de nuestra tradición musical, Eduardo Falú pasó con Trago de Sombra.
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3: Hola, buenas noches, Norita, Luquita. Soy Alejandro Campo de Barrio Suárez. Hace más de 30 años que escucho RB3 y tengo 60 años y 53 años que escucho la radio, es mi compañía. Ahora tengo problemas de salud, vivo solo. Gracias y bendiciones.
4: Hola Nora, muy bueno el programa. Acá en Villa María estoy de guardia tailando. Bueno, sabe el frío que hace, pero no hay viento. Para las 3 de la mañana en el espabilate, está muy bien que pongan música popular cordobesa, pero acuérdense del proceso Ricuti, que también es de Córdoba, de Río Tercero. Mucha gente se va a despabilar con eso. Muchas gracias. Javier de Villa María.
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0: Qué lindo, animaron esta hora ellos, los Destino San Javier. Destino San Javier haciendo a Monteros. Norita y equipo, hermoso programa. Haciendo las últimas 4 docenas de empanadas para vender mañana, que es hoy, seguro. Porque siempre tenemos esta hora la costumbre de decir mañana. Pues seguro que el domingo es el día de la venta de empanadas. O sea que es luego, es hoy. Y si es mañana, perdón. Pero mañana lunes. No van a llegar. Bueno, 4 docenas de empanadas para vender. Hoy vendimos casi 25 docenas. María, mi señora, no llegó y se fue a dormir. Y se ríe. Ale Saldaño de Pose, feliz por tanta producción de empanadas y a descansar. Entonces, María, pido una canción de guaraníes, Ojitos Negros. Bueno, ya estamos pasando al tango en cualquier momento. A ver, también, perdón, mi nombre es Germán, decían por ahí. Seguramente un mendocino que escribió y se olvidó de decir su nombre en el audio o de escribir, si es que yo leí el mensaje. Quería escuchar a Erika Ender, Despacito, algún tema de Ingrid Contreras, a elección, Nora. Te escribo desde mi querido Bariloche. En este momento está neviscando. Éxitos con tu programa y saludos. Gracias, Nora y Uti. Hoy es el Luqui. Hace mucho tiempo que los escucho. Una excelente emisora, Noche y Día, Cadena 3, a distancia. Un fuerte abrazo. Me encanta la letra que seleccionó en el WhatsApp. Diferente a todas, ¿eh? Lindísima letra. Hola, Nori, ahora en el WhatsApp. ¿Queda sin efecto el mensajero, Daniel de Río Tercero? ¿No? ¿Sí, en la aplicación? Hay gente que se está... Mensajes que estoy leyendo muchos o que has escuchado por ahí hace un rato son del mensajero. Porque a nosotros nos llega todo en el mensajero. Es difícil explicar, pero es así. El mensajero sigue en la aplicación. Podés entrar ahora mismo si querés, mandar un mensaje por ahí y yo lo voy a recibir. Y el WhatsApp... Sí, pero más que vigente que nunca, porque acá estamos estrenando y ya desbordados. Soy Jorge, ya lo leí, de Alejo Ledesma. Bueno, una vez más te saludo, Jorgito Artelino. Bueno, y a toda la gente que ha escrito desde muy temprano. No quiero saltearme a nadie, por eso digo, un tema de Manceros, Eterno Amor, pedí a Manuel, el camionero, que está en Rosario y está por descargar. Si la...
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La orquesta de Juan D'Arienzo estaba Adiós Chantecler porque estaba pedido y estamos ya dentro de este espacio de tangos para cerrar tradicionalmente esta hora de noche y día. Vamos con las voces, los intérpretes, las orquestas y los cantantes o las cantantes que acompañan estas melodías, estas letras que forman parte de todo lo que es la cultura del tango, las voces del Río de la Plata, que se unen acá, algunas a una orquesta, otras a otras, para hacer estos que hoy han pedido ustedes en el tango.

0: está pedido, los cosos al lado, en la voz y el bandoneón seguramente de Rubén Juárez, este tango de los años 50, escrito por Canet y compuesto por La Rosa en la voz de Rubén Juárez. Cerramos, pero en un rato vamos a seguir con algún tango más que están pidiendo. Por ahora, para este momento, el cierre es con Cobardía. Armando Pontear.
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0: Y Julio Sosa.

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2: Noticias del portal de cadena3.com. Un partido de fútbol terminó en tragedia. Un hombre murió tras descompensarse en Córdoba. El hombre, mayor de edad, se descompensó mientras disputaba un partido en un predio deportivo de barrio La Dorotea. Fue trasladado inconsciente a un hospital donde murió pese a las maniobras de reanimación. Rosarino de alma y corazón, Haskin despidió a Jorge Messi. El intendente de Rosario recordó al padre de Lionel como una persona sencilla y destacó la amistad que los unía. Además, acompañó a la familia con un mensaje publicado tras conocerse la muerte a los 68 años. La AFA, en tanto, dispuso un minuto de silencio y brazaletes negros por el fallecimiento de Jorge Messi. Lo comunicó la entidad madre del fútbol argentina en su cuenta oficial de X y expresó: acompañamos a toda la familia en este duro momento, enviando el abrazo más sentido, cálido y afectuoso. Salteño demanda a AstraZeneca y al Estado por 191 millones por efectos de la vacuna COVID-19. Un salteño de 34 años reclama esa indemnización tras sufrir graves problemas de salud que asocia a la dosis de la vacuna recibidas en 2021. En deportes, Independiente se despidió de su gente con un 0-1 ante Platense en Avellaneda. El equipo local no logró aprovechar su localía y se fue silbado tras la derrota. El gol llegó en el segundo tiempo. Datos del tiempo en la ciudad de Córdoba: despejado, sí, el cielo, 3 grados 3 la temperatura, 64% la humedad. La visibilidad 10 kilómetros. Hora 2, 6 minutos.
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6: Alguien me cuenta una historia en enero, dice que 3 de la mañana, invierno, marcaba la temperatura exterior del auto,
7: sí,
6: menos 6 grados. Estaba para hacer tornillo. Oh, mi amor. Y 3 de la mañana, más o menos,
7: ay,
6: un golpeo de puerta así terrible, ¿no? Voltea la puerta. Ay, se asoma. Si hubiera como estaba Johnny todo erizado así de y en partes, ¿no? ¿No? Del frío que ha sido, ¿no? Ay, se abre la puerta así el vecino.
8: ¿Qué es ese de cabeza ese? ¿Me puedo dar un empujoncito?
6: Fíjate, no lo podía creer este tipo que lo hayan sacado de la cama con tanta violencia, porque estar durmiendo y escuchar que golpean la puerta así, onda que la voy a romper a la puerta, la voy a tirar abajo. Sale

0: la puerta y le voy a decir, y si llegaba esa... me da un empujoncito. Y este güey de empujoncito anda la madre, y le cerró la puerta en la cara. Yo lo venía a pedir un empujoncito a las 3 de la mañana. Y llego a la cama y se mete, estaba helado el negro, se mete a la cama así, se le arrimaba la cansadora para calentarse un poquito, porque estaba todo frío, todo helado. Y metía las manitos acá, veo que los hombres por eso se nos calientan las manos y a las mujeres no.
1: Sí.
0: Mete las manos así, se calienta el vago. Y le dice la señora, ¿quién era, bichi? 3 de la mañana quería hablar. ¿Quién era, bichi, papi? Ya, ya, después me encuentro, tengo que levantar las 6 para ir a laburar, ¿sabes? ¿Quién era, papi? Contame, porque me atuté. ¿Quién eres? Bueno, el vecino, el tarado este del vecino, el estúpido este, el chinero, tiraba las colchas así, ya no le daba más, ¿viste? Y si, ¿qué quería, bichi? ¿Qué quería del vecino? ¿Qué quería que venía a golpear la peta tan fetita ahora? Ajá. Dice, dejale, joder, me tengo que dormir. Dice, así me voy. Dice que el otro tarado viene, joder, chelo. Aquí voy, oye, que diable. No, mañana te cuento cuando venga de trabajar. Déjame dormir. El negro se tapó con la almohada, ¿vieron, Ronnie? Se tapó con el diario del frío que le había agarrado cuando abrió la puerta. Lo golpeó su frío así. Porque esos negros como yo que duermen en cuero.
1: Sí.
0: Nada de pijama ni calzoncillo, no, así en cuero dormir. Cuando abrió la puerta porque el otro venía a pedir un empujoncito, se le heló hasta el alma al negro y no se podía calentar en la cama. Y la señora, dale, papi, dile a la mami que quería. ¿Pero qué va a querer el payaso, el estúpido, el vecino? Viene, joder, moleta, ¿qué otra cosa puede querer el tara del payaso este? Winflon, pero a mí me las 3 de la mañana, viene, joder, y callate vos, date vuelta y dormite, me tengo que levantar a 6 de la mañana, que estoy reventado. Dice, papi, no te pongo nada, tú con la mami no tienes la culpa, la mami no tiene nada que ver. Mami no tiene la culpa. La mami te atutó, a ti que contarle a la mami, qué pato. Johnny pone una carita y me hace trompita, así me voy a levantar, le voy a meter un beso yo, Johnny, no me haga trompita así. Me hace trompita, Johnny, yo llego y le rajo la jeta.
2: En defensa propia.
0: No, aparte estamos tan cerca, Johnny. Estamos tan cerca. Y dice, ¿qué va a querer? Quería que le dé un empujoncito, el tarado este, que me levanta, empuja con el calor, con el frío. ¿Qué hace, mi nene, si me levanta? Hará un empujoncito a las 3 de la mañana, debe hacer como 50 grados bajo cero. Dice, ¿dónde ponga a ti, papi, es vecino nuestro? Nosotros tenemos que ser buenos con los vecinos, porque podemos necesitarlo a los vecinos. Y eso es, ser vecino es eso, es ser solidario, papito. ¿Por qué no le empuja? ¿Qué lo voy a empujar? Mira como todo, cago en frío, que mira, lo voy a empujar. ¿Te quieres joder? Papi, ¿y si el vecino no le arranca el auto y necesita un empujón? ¿Qué se quedó ahora? Que mira, que lo venda, que compre otro, que vaya fía, saque fía uno ahí en el segundo cuota, que le joder. No lo quiero empujar y dormite, déjame de joder. Dice, papi, ¿Y si quiere que le empuje el auto para chancar porque tiene la señora enferma? ¡Que se muera la gorda trastornada de esa! Esa gorda caribolsa, ¿sabes qué? ¡Que muera! ¡Que se muera! ¡Que voy a levantarle un empujón! ¡Vos también! ¿De qué lado? ¿De qué? ¡Anda a dormir con el vecino! ¡Deja de joder! Papi, no te pongas a ti tan violento, papi. Ponete menito, no te pongas a ti. ¿Y si él necesita un empujoncito para que le achanque el auto porque tiene el nene enfermo y no lo puede llevar? Y ahí era. Aflojó. Sí, tienes razón. Puta, pero es 3 de la mañana. Es buena, pues. Lo hubiera puesto el gordini con el culito para arriba, cosa que vos lo largas, ¿viste? Como dejan los gringos el tractor. Sí. Y lo largan y arrancan. Y yo, bueno, papi, pero no todos son tan fetes ni tan inteligentes como vos, papi. Aná, dile un empujoncito porque puede ser que tengan los chiquitos en pemo. Ay, chinero, ya me empezó a trapir el negro de la bronca que tenía. Ay, se levanta, chinero. Se puso unos calzoncillos largos, una camiseta fris, un cancan de la cansadora, arriba de los calzoncillos largos, media de lana, borcego. Unos vaqueros sanforizados. Una camisa leñadora. Un polar arriba, un gamulán, bufandón, 5 vueltas de bufanda, cosa que no puedo yo, Johnny.
2: Exacto.
0: Ya me regalaron una bufanda para el invierno pasado, el Día del Padre, y me quedo chica. Y 5 vueltas, señora, por favor, si se va a reír así, retírese, hágame el favor. 5 vueltas de bufanda en enero, un pasamontaña así, guante de lona, y salió a buscarlo al vecino para darle el empujoncito, así, ¡vecino! Así humita el huevo con los... Sí, un mito. ¡Vecino! ¡Cabeza, vecino! Y se asoma así por los ligotrines. ¡Vecino! ¿Dónde está, vecino? Y se le raca en la hamaca.
1: Este es un negro que... De acá de Alto Alberdi. De acá de Alto Alberdi. Se atendía siempre con el mismo peluquero. Y este peluquero era un peluquero muy envidioso. Muy envidioso. No, no quería saber nada que los otros negros triunfen en la vida. Se le había perdido el cliente como 2 meses. Y un día cae ese cliente. Y el peluquero lo ve venir y dice, ¿dónde está este que no venía? Hace como 2 copos que no viene. Llego el negro, se sienta, dice, córteme como siempre. Y el peluquero ya le puso la sabanita y ya lo entró peina para abajo, ¿viste? Y hablaba con él por el espejo. Claro. Como hablan los peluqueros, claro. Que andan nunca de frente, siempre por el espejo. Dice, ¿dónde anduvo? ¿No he oído bien? ¿Ande anduvo? Y le dice el negro, mire, si yo siempre quería conocer, dice, Europa. Dice, me mate ahorrando, dice, parí, a conocer. Y le dice, peludo, que era nadie. Muy envidioso. Dice, ya sé, no me diga nada. Ya sé dónde fue, dice. A España. Sí, le dice el barco. ¿No ve que yo tengo un gil? Acá los matan, pues dice los gallegos.
2: ¿Y usted?
1: Y usted se va, ande, a España. Sí, le dice el negro, cállese. Sí, así es lo que hizo en España. Dice, lo primero que hizo apenas llegó a España, ¿se quiso? ¿Qué? Le dice el negro. Se fue a la corrida de toro. Sí, le dice, ¿ve que es un gil? Dice, el domingo acá por Canal 12. Pasaron la vuelta al mundo en 80 días por David Niven y Cantinflas. Y salía Cantinflas toreando un toro. Yo, en calzoncillo, tomando mate, viendo el toro. Y usted se fue para allá, a la rama de la que se dio. Y dice, ¿después qué hizo? Bueno, dice yo, después, ya sé, no me diga nada. Se fue a Italia, a Venecia. Sí, le dice, agua podrida, no lo hace. Yo estuve el domingo en la caña, ¿sabes lo que era la caña? De un espectáculo, de eso, un negro vendiendo choripán ahí en la esquina. Yo estoy como un kilo, y ya se harto al negro. Y dice, bueno, dice, calla ese, dice que le voy a contar el final del viaje. Dice, yo después terminé, dice, de ahí de Venecia me fui al Vaticano, porque quería conocerlo al Santo Padre. Me fui, dice, llegué una tarde a la Plaza de San Pedro. Estaba llena de feligreses, llena. Toda llena de feligreses. Después que se me la guita, Salva, porque me acordé de una cosa. Estaba llena de feligreses, dice, y me paré en la punta. Y allá lo veía el Papa en el balcón ese que tiene la Plaza de San Pedro, y ahí estaba chiquiti. Todo blanquito, parecía una palomita. Y dice, quiso. De pronto, dice, se perdió el Papa. Se perdió el Papa, dice, yo vi que la gente entró a desparramarse. ¿Y usted dónde estaba? Le dice, pero no, dice, ahí en la punta. Yo. Había como 200 metros. La gente empezó a abrirse. Yo digo, ¿qué pasará? ¿Habrá en casa algún carterista, algún héroe? No, dice, era el Papa que venía caminando. Se empezó a abrir la gente, dice que era como un pasillo. Entre medio de la gente, un pasillo. En la punta de extrema, el Papa. Y en la punta opuesta, yo. Y venía el Papa para ahí de frente mío. Y digo, ¿qué va a venir el Papa? Mírame, y ahí venía. Y ahí venía. Se me acercó tanto, cuando ya estuvo a la altura de un brazo, levanto la mano derecha, me la puso sobre el hombro. Me miró con esos ojos que solo los papas tienen. Y me dijo, hijo mío, ¿quién es el estúpido que te corte el pelo en Córdoba?
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0: Hola Norita, buenas noches. Felicitaciones por tu programa. Te hablo de acá, de Chepes, provincia de La Rioja. Muy fría la noche, 2 grados bajo cero. Bueno, quisiera escuchar el tema de José Luis Perade, Amada Mía. Te felicito por tu programa y que sigas así. Muchas bendiciones para vos y todo tu equipo. Loli Espíndola, de Chepes, provincia de La Rioja.
1: Coméntale, bu, se me apelgastó. Buenas noches, acá viajando desde Río Cuarto a Salta, la linda. Así que gran compañía de ruta. Hay que viajar nomás. Muy frío. 2 grados bajo cero me marca el cambio. Pero bueno. Puede ser. Qué locura. Destino, casualidad. Gracias.
2: Hola, hola. Buenas noches. Va, buen día ya. Acá estoy, Gloria de la Pampa. La mermelada anoche me salió exquisita y hoy me estoy haciendo, aprovechando la trasnochada, una materita. Así que mientras escucho a ustedes con su excelente compañía, hace una vida que son lo más para mí. Yo no sé qué haría sin la radio, mira, moriría de tristeza. Bueno, a ver, ¿qué tenía para decirte? Bueno, nada, que pasen una buena noche, excelente programa, feliz domingo para mañana. Y bueno, acá hace mucho frío, mucho, mucho frío.
3: Hola Norita, ¿cómo estás? ¿Cómo andas? Bueno, besitos para Luquitas. Yo los escucho toda la noche, pero bueno, hoy me decidí utilizar el WhatsApp. Te estoy hablando de Villa, de Parque Avellaneda, de Cava. Te digo que hace un frío tremendo, pero bueno, quería saludarte y pedirte un tema, una canción para mi dulce amado esposo Daniel. El que tú decidas, si es Juan Gabriel, te voy a agradecer. Besitos.
4: Hola Nora, ¿cómo estás? Buenas noches, te vengo escuchando. Soy Juan, el camionero, acá llegando a Timbúe. Bueno, para pedirte un tema de Leo Dan, porque yo no estoy ni casado, ni comprometido, ni nada.
5: Señora, mi nombre es Alberto Escarlata. Hoy te saludo de Santa Rosa de Calamuchita para felicitarlos por el programa. Muy linda la música, muy entretenido para los que estamos trabajando de alguna manera. Se nos hace más liviano esperar el día. Sigan así, felicitación. Carrilobo, el pueblo de los hermanos Di Fulvio. Los grandes del exponente musical argentino.
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0: Mamadera, Norita, mamadera, qué temazos. Grande, Norita y Lucas. Felicitaciones, Edgardo Lorenzini de Breu.
1: Gracias.
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3: Qué pedazo de tema, el de Juan Gabriel. No sé si mamadero, pero
0: mamadera, Norita, mamá.
3: Qué tema, ¿no? Ahora se ve muy fuerte. Hay que escribirlo y después cantarlo. Qué tema. Creo que lo compuso, no lo compuso él directamente, sino junto a Aguilera Balades, algo así. Pero, a Balades, sí. Pero claro que sí, hombre. Me había olvidado del nombre, ¿verdad? Decí que tengo acá el experto en la música mexicana. Alberto Aguilera Balades, que contó alguna vez de sus hijos adoptivos, que a todos les ponía Juan, ¿no? Joan, en distintos idiomas. Alberto Aguilera Balades. Qué pedazo de tema, ahora se ve muy fuerte. Uno lo escucha una y otra vez y estremece el alma. Y aparte la letra, las cosas que dice y cómo lo interpreta él mismo. Escribirlo y después cantarlo de esa manera. Oh, Dios mío, recordamos un poquito a un pedacito de la obra que alguna vez dejó. Dejó a partir del 28 de agosto de 2016, ahora se va a cumplir un nuevo aniversario, el décimo aniversario pronto del fallecimiento del gran Juan Gabriel. Bueno, tengo acá una pila de nombres que fui anotando, a ver, Javier habló de Proceso Arricuti, claro que sí. No sé si todas las canciones eran así, pum, para arriba, pero sí, recuerdo la más conocida, la más difundida, del Raúl Dirty Ortiz, que lo vemos en la formación original, y además que él escribió distintas cosas para ellos, sobre todo en la primera formación de Proceso. Pero cómo olvidar a este grupo del Tincho Siboldi, del Hueso Horseman, de Phil Damicheli y de Paco Ferranti. Cómo olvidar ¿cómo es que se llamaba? El más conocido, el relator de Salto en Alto. Eso no me acordaba. Bueno, y anoté un montón de gente. La reina de las mermeladas de La Pampa, qué divina y dulce. Bueno, probando el WhatsApp, me gustaría escuchar Errante de José Manuel Figueroa. Soy Graciela de Santa Fe, Capital, abrazos. Dice Gra, Los Cosas del Lao, qué tangazón, por Dios. Hola Nori, soy Paula de Las Perdices. Te mandé un mensaje en el mensajero, pero no lo vi que pasaras, no lo escuché, te lo envío por acá. Por si no lo pasaste, gracias, dice Paula. No lo pasamos o no lo encontramos todavía en el mensajero, pero ahora es por WhatsApp, sí. Hola, muy buenas noches y día para todos. Soy Paula de Las Perdices. Quiero hacer saludo especial para una persona muy especial. Quiero saludar a Edgar, que los está escuchando. Hoy está cumpliendo años. Desearle un muy feliz cumpleaños. Decirle que lo amo mucho y que sepa que siempre, siempre estoy aquí a su lado. Feliz cumpleaños, amor mío. Y un tema de Soledad, A Donde Vayas. Puede ser, dice, muchas gracias. Gracias, Pau. Desde Chipoleti, también hablándonos del frío de esta madrugada. Por ahí andan escuchándonos Juanita e hija, así que bueno, pasa que a veces no se nos piantan los mensajes entre tantos que entran. Juanita y Graciela, que mandan bendiciones jugando a las cartas, pero con un frío total en Chipoleti. También de frío habla por ahí, pero desde La Sirena, Neuquén, capital, Omar Montesino. Fieles compañeros y bellísima música, feliz día para todos. El Pozo del Molle también ya los nombré. Edgardo manda mensaje también por WhatsApp escribiendo que había pedido Edgardo un tema de Gloria Estefan, tempranito. Hoy me parece que pidió. ¿Qué más? ¡Qué lindo! ¡Qué lindo está el programa! Dice Lichi desde Córdoba. Bueno, gracias por esos mensajes tan bonitos y tan cariñosos. Tango Gira Gira, dicen del transporte y logística internacional. Y para el folclore, Mi Nueva Primavera por los Manceros. 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
1: Hola, ¿cómo están? Habla Silvia de La Falda.
3: Va bien, va bien.
1: Me gustaría el tema Castillo Azul de Montaner. Y acá estoy tomando unos mates, aprovechando el día sábado, ya domingo. Es el único día que no trabajo, así que lo disfruto y me acuesto más tarde. Y los escucho a ustedes. Le mando un beso muy grande. Y le mando un beso muy grande a mi hijo, que está con sus amigos. Besitos.

0: Bueno, me bajo en esta yo, ¿eh? A mí déjame acá en la esquina de este lugar porque con esta música. ¿Dónde querés llevar este barco? Bueno, acá estamos navegando con canciones románticas que programan ustedes, Nahuel.
1: Por
0: ahí está.
1: Favor.
0: Por favor. Mandaba saluditos, Nahuel, de Argüello, con Hipólita, tu compañía, tu voz en esta noche de este fin de. Si hay una chance, pedía, entre otros, este tema. Así que fue para Argüello y para todos los que le gustó Jaffa. Ay, qué lindos temas. Bueno, Nora, estoy escuchando desde Chazón. Es una noche muy fría. Quisieron una canción del Chaqueño. Un saludo grande, decía Oscar, desde El Mensajero. Soy Rosa de Banfield, Buenos Aires. Estoy feliz de que hayan pasado el WhatsApp. Siempre los escucho, me encanta escucharlos. Un besito para... ¿Quién más me contaba? Estaba muy frío en Altagracia. Nelly. Sí, te recuerdo que estamos hasta... hoy tenemos tiempo de mucho más. Pues pedía por ahí los tucutucu, anoche no dormí. Y Nelly, te cuento que estoy yo, Nora, mañana estará a partir de mañana, todos los días de la semana, en Noche y Día, la SU. A Manuel el Camionero, que se va a Rosario para descargar. ¿Quién me ha salteado por ahí? Si alguno, lo vamos leyendo, así repasamos. Alicia de Chamical, ya veremos más ahí qué pedía. Ojalá me puedas complacer con La Saeta por Jairo. Ah, el tema de Serrat por Jairo. Si no, Polanca, cualquier tema. Gracias por la compañía. Decía Ali, que para eso escribe desde el Chamical por el WhatsApp. Norita, audiencia, un gusto escucharte desde la cama con mi hermana Lucy desde Trevelín, Chubut. Dice Sandra Arce, cariños. Bueno, cariños para las dos. Mandan por mensajero en el WhatsApp desde Santa Fe, Miguel. Ah, pero ya después te vamos a escuchar, si es que ya no te escuchamos, pues yo ya perdí la cuenta. Gaby dice, feliz 6 años de la Abu Lidia. Feliz cumple para Gabriel Oviedo, de parte de la Abu Lidia. Cumple 6 años hoy. Espero que le llegue mi saludo, pero claro que sí, Lidia. Y para Gaby, un beso enorme. Estará escuchando, porque acá nosotros, como somos de trasnoche y de madrugar, pero de madrugar sin acostarnos directamente, pasamos muy largo. Por ahí los mensajes llegan medio tarde, así que si Gaby está despierta, 6 añitos, un beso enorme para ella de la abuela. Soy Walter de Chilecito, acá hace mucho frío. ¿Qué más? Hola chicos de Noche y Día, soy Elsa de Huanquelén, provincia de Buenos Aires. En Huanquelén también seguramente estarán helados. Si pueden pasar Kimei Neuquén, la versión de José Larralde, muchas gracias, cuando pasen Folclore. Noria acá en Rosario, bueno, estamos acompañando a toda la familia. Messi dice, estamos de duelo por el papá de Lío, me gustaría escuchar Gigante Chiquito, un abrazo Lucas. Y a vos, de parte de Román de Rosario. Y buenas noches, hermoso programa. Saludos de Villa María, a los guardias de seguridad, Gabriel y Carlos, que los escuchamos todos los días. Mira todos los que habían quedado por ahí, entre mensaje grabado y mensaje grabado. Nancy, a ver, Blanquita, Esther, todas juntas escuchándonos un día frísimo, una noche, madrugada frísima. Y Lucila Roldán, de la provincia de Santa Fe, dice, pido el tema, los escucho todas las madrugadas, gracias, Luciana de Roldán. Pero ahí no, un tema, cualquiera. Bueno, han pasado 49 minutos de las 2, vamos, vamos recién por los pedidos, así que llegás en el momento justo.
2: Hola, Nora y Lucas.
3: Hola.
2: Te estamos escuchando acá con mi marido. Te hablo desde la provincia de Santa Fe, un pueblito muy chiquito. Una noche muy, pero muy fría. Te quería pedir un tema de Sergio Dalma, cualquiera, porque me gustan todos. Y se lo dedico a Eduardo, mi esposo. Y te quería contar que nuestro pueblito, a donde vivimos, se llama Sendón Pereira.
1: Oh,
2: y es
1: sí.
2: uno de los 8 pueblos seleccionados para competir como uno de los mejores pueblos del mundo.
1: Oh.
2: Gracias y un beso.

Hola amigos, buen día, ¿cómo les va? El Gaucho Azul le habla. Voy descansando, voy escuchando, como siempre, como hace tiempo. Saludos a todos en general, pero en especial a una señora tal llamada Nora Cobasso. Soy de Winker Blanco, los escucho siempre.

0: Buen día, Nora y equipo. Buen día. Buen programa. ¿Me pasarías Samba de Amor en Vuelo de Tamara Castro? Un abrazo grande. Acá el Chato Fernández de Villanueva. Abrazo, buen programa.
1: Hola, son las 2:20. Soy Miguel Álvarez de Santa Fe. ¿Me puede pasar para la hora del folclore algo de Daniel Toro, Mi Mariposa Triste?
2: Hola, muy lindo el programa. Lo estoy escuchando. Son mi compañía en el trabajo. Espectacular, buen fin de. Páseme un tema de Manuel, Toda la Vida. Soy Carlito del Fuertecito. Gracias, gracias. 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

0: internos, uno de los cuales sufrió un paro cardíaco y fue reanimado. Santa Fe te abraza, es el mensaje de Puyaro tras la muerte de Jorge Messi. El gobernador recordó ayer al padre de Lionel Messi como un santafesino que trabajó en silencio y le ganó el respeto de todos. También valoró su esfuerzo para contribuir con Rosario y la provincia y acompañó a su familia. Más de 1.300 vuelos cancelados en Shanghái ante la llegada del tifón Dolphin. Las autoridades chinas reubican a cerca de 300.000 personas mientras se preparan para el impacto del tifón que ha traído intensas lluvias a Taiwán. En deportes, los Pumas pusieron en aprietos a Sudáfrica en un intenso partido ayer, pero cayeron 17-10. El equipo argentino puso un mix de suplentes y titulares, pensando en la próxima ventana del National Championship. Fue ayer, finalmente fueron derrotados por 17-10 en este test match que se llevó a cabo en el estadio José Amalfitani de Buenos Aires. 3:05, la temperatura en Córdoba capital, 3 grados 3 décimos. La temperatura mínima pronosticada para hoy será de 2 grados y la máxima de 15.
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0: Pero ¿quién tiene frío a las 3:29 en el despabilarnos? Sí, con este ritmo y esta gran, gran estrella que está pasando en uno de sus shows registrado en Movistar Arena. Y antes un mix, super mix de Carlitos, La Mona Jiménez. 2 grados 8, cielo despejado. 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
1: Día, de la Cadena 3, acá está hoy en Rosario para descargar. Quiero que me pasen un tema, elección. Muy bueno el programa, lo escucho siempre, siempre. Gracias. Soy Juan de Cañada de Gómez.
2: Ahorita y Lucas, no paramos de bailar con Rosana. Esta noche no pudimos salir a la confitería. La confitería lo hicimos en casa, con esos temazos. Extraordinario, 10, total. Impresionante. Bueno, Edgardo Lorenzini de Vera Bebú.
3: Gracias.
2: Qué
3: gracias,
2: programa, gracias. Impresionante. Qué conductora, Norita, ¿eh? Mamadera. Impresionante, genial.
0: Bueno, gracias. Acá Richard dice, Norita, dejé un audio, llegó, soy Ricardito Díaz, 1:29, ahí lo he separado, a ver si nuestro verificador oficial, a ver qué más decir del musicalizador oficial.
4: Hola, mi Norita, soy Ricardito Díaz. Expreso mi más sentida condolencia al número 10 de la selección argentina. Saludo, abrazo y besos para toda la familia. Messi, fuerza, Lionel, te amo.
0: Bueno, ahí estaba Ricardo, ahí está el mensajito, muy bien la radio, siempre sos lo más, saludos a mi amor Mía, que cada día la amo más y más, dice Federico. Hola, soy Betina de Rotarán, estoy cumpliendo apenas unos 40. Oh, feliz cumple, Betty, Betina. Dice, algunos, dice, 40 y algunos. Ah, no eran 40, eran 40 y algunos. Pero es apenas, es nada, Betina. Quiero un tema de Camilo VI, si puede ser. Abrazo grande, bendiciones. También Betina festejando su cumple. Les regalé un poemita, espero lo hayan pasado. Dice Ariel de Mendoza, hermosa compañía de ustedes. Espero puedan pasarlo. Oh, ¿qué más? Rolando Villazón supera a todos los cantantes mexicanos, dice Javier en otro mensaje. Cadena 3, el mejor programa, Luis de Violet Macé. Me pasás Arjona, La Luna o Mentiras. Pide Adri desde Venado Tuerto, dice, acá mucho frío. Qué linda la música, dice Gladys. Bueno, ya anuncié los que pasaron ahora, los del despabilarnos, pero hay más, viste, y como que van pasando. Algunos los anuncian ustedes, así que no hace falta, ni que yo los diga. Huito dice, pide un tema de Peteco, que le gustaba mucho a mi papá. Hugo Tartaglias de Villa María, saludos. Norberto del Milagro de La Rioja, muy lindo el programa, lo felicito. Que me salió como una L de más. Nori, acá en Olta, muy frío, escucho todos los fines de semana. Qué hermoso cover el que hizo Half de Foreigner. Is it love? ¿Es eso amor? Hola Norita, por acá la radio buenísima. Bueno, ya me pasé un montón, no sé si estoy repitiendo alguno.
3: Buenas noches.
0: Sí, hola.
3: Habla Marco Antonio Luna de Cruz del Eje. Para felicitarlo por la música de Pavilate que pusieron, está barbarísimo. Estamos con mi nieto que no tenemos sueño escuchando. Le mando un fuerte abrazo y muchas bendiciones para la radio.
0: Genio, con el nieto ahí escuchando. No pueden dormir, pero bárbaro. Norberto de Milagro La Rioja, que decía que está lindo el programa. Y también hay otro mensajito que piden Sabina, ¿quién me ha robado el mes de abril? Hermoso el cover. Bueno, ahí estamos llenos de mensajes. No puedo dejar de saludar a Ramón, que está en Carlos Paz. Hola Nora, el 16 es mi cumple 61. Bueno, el domingo, así que te vamos a saludar en su momento. Y que tengas una hermosa semana. Un gusto Norita, te saluda Dani de la ciudad de Tandil, el ricotero. Ya estoy por el chat, por el chat de YouTube. Marcela dice, hola Norita, quisiera escuchar un tema de Gary. Muchas gracias, estoy en La Pampa. Muchísima gente de La Pampa en estos trasnoches de finde. Buenas noches, bello el programa, un tema de Julio Iglesias. Gracias y bendiciones. Norita, qué linda es la magia de la radio. Escuchar a Falú, la música de mis tiempos, gracias. Desde Rufino, Santa Fe, un saludo. El Toro Quevedo, pide Ivana, desde Carlos Paz. Norita, puede ser, si te vas, dice... hola Norita, saludame, soy de Paraná, Entre Ríos. Acompáñame con un tema de Miguel Mateos. Y de Santa Fe, Capital, Graciela dice, chau. Se despide porque, bueno, por ahí se descansa y se va a dormir. Bueno, estamos en Despabilate. ¿Qué tenés ahí de aquel lado?
5: Hola Norita, hola Luquita. ¿Cómo están? Con todo ese ritmo, está re bueno porque hace 3 grados, hace falta bailar, y gracias por su compañía.
0: Es lo que yo digo.
5: Y feliz cumple a Francesca. Y hubo torta, Norita, llevaron torta, ayer hubo cumple.
0: No.
5: Bueno, gracias corazones por su compañía. Bendiciones. Chau, chau, chau.
0: No sé si es Patricia, puede ser. Yo acá sigo la lista de los mensajes que vas pasando, aunque no se anuncian. No. Pero lo perdono, Luquita, porque bueno, las niñas cumplen años y niños y tienen invitados. Pero hubieras traído torta, pastel y cumple, Luquita. Para esta hora, ¿sabes qué? Yo no necesito cuidarme hasta ahora. Hasta ahora lo único que necesito es no dormirme y comer mucha torta. Me recomendado para el trasnoche. Bueno, gracias a Patri. Norita, buenas noches. Quiero saber del estacionamiento del Kempe, la fiesta del Día del Niño. Bueno, a esta hora no te puedo dar muchos datos, pero bueno, como siempre, supongo yo, como todos los eventos que son... allá populares en el Kempes, en el estadio. Pero bueno, en la semana vas a tener toda la info, toda de este operativo que será, además de tanta gente, tantas familias que se van a llegar para el Día del Niño. Mándale un saludo al compañero Sergio Luján, que siempre te escuchamos juntos, estamos acá trabajando. Bueno, ahí está, ahí lo pasamos. De parte de Marcos, que está escuchando. Muy linda la música, gracias por tan linda compañía. Por siempre, felicidades. Blanquita nos saluda desde provincia de Santa Fe, más precisamente de San Carlos Centro. Y después, más adelante, que tenemos tanto tiempo que nos queda, voy a contarles lo que decía por ahí una querida oyente de Zenón Pereira. ¿Por qué? Yo me preguntaba lo mismo. ¿Por qué habrán elegido y por qué compite Zenón Pereira? Así que encontré una notita por ahí, después la leo. Nori Lucas de Mina Clavero, enviando 2 audios pidiendo folclore y para el Despabilate. Espero que lean este mensaje en tema de Sabina. Néstor, saludo a la familia López de Villa Sarmiento. Sí, lo pasamos al mensaje, lo escuchamos todos y tu pedido fue escuchado por la gran audiencia del país.
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0: 15 minutos terminamos esta hora del despabilarnos. Y entre tema y tema habrá lugar para más mensajitos que ustedes van mandando, tanto en el chat, que está allí donde Cadena 3 en vivo emite la programación, pero desde YouTube. A ver, ¿dónde estamos? ¿Hay loop con foto hoy o estamos con...? Sí, parece que sí. La loop, ¿viste? Son esas fotos que van, que empiezan la imagen y se va hasta el final y vuelve. Una cosa así me explicó Tiago. Saludamos a todos los chicos de la web, a los que hacen, preparan las imágenes, la cartelería, los que están trabajando hasta última hora, estuvieron hace un ratito todavía en audiovisual, cuando estaba el partido, terminando el partido, todavía estaban por acá Fede Borelo. Pero durante el día, además de Marito Celedón, que está con la gente de deporte de la cadena del Gol, también durante la tarde, hoy estuvo, a ver, Juan Esteves, estuvo Abril Vargas, bueno, todos los que estuvieron trabajando en web o en las redes de Cadena 3. A esta hora ya descansando seguramente, pero nosotros estamos acá durante toda la madrugada del domingo. Bueno, ¿y ustedes en qué andan con este frío? ¿Por dónde andan a esta hora? 3:46. Hoy dice, hola, yo soy Federico, pido un tema de Maca Ferri Asociados, el oficio de ser mamá, otro de los mensajes que llegaba hace un ratito, escritos desde el WhatsApp de Cadena 3, el 351, por si recién llegás, ¿no? 5-19-99-14, para que puedan estar conectados. No era que los saludos sean más breves por el WhatsApp, si se refiere a los que graban. Hermosa la música, Eduardo José, de Villa Yardino, de Córdoba, acá muy cerquita. Gracias Lichi de Córdoba, gracias Edgardo por todos los lindos mensajitos. Y estábamos pensando y averiguando, me quedó eso de Zenón Pereira. ¿Qué tiene Zenón Pereira para competir entre los mejores pueblos turísticos del mundo? Es un pueblo donde conviven tradición rural, simbología amazónica y el legado de una familia que dejó huella en el automovilismo argentino. Y es así que está candidateada con destinos como Tafí del Valle, Villa General Belgrano o Puerto Pirámides. Un pequeño pueblo del oeste santafesino, como contó nuestra oyente, que logró hacerse un lugar en la selección nacional para competir en el programa Best Tourist Village de la ONU Turismo. ¿Qué tal, ¿Qué tal? ¿Qué tal?
1: Me di cuenta enseguida que nada.
0: ¿De qué te diste cuenta? ¿De que tenemos un montón de mensajes y que no sé a qué hora los vamos a pasar? Esta es la música de Despabilación.

0: 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Amigo Saúl Bustos, de los Pagos Sanluiseños.
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Son las 9:30. Les aclaro que no tengo más el teléfono, no sé si fue bloqueado, que me hicieron el teléfono que me llamaban siempre. Solo tengo mi celular 615967. 15615967. ¿Está? No tenemos más el 1564-5550, ese no me llamen. Vamos a ver después si se puede solucionar. El mío, el que me mandaban siempre WhatsApp, 615967. Bueno, ¿cómo les va? Vamos a empezar con Samba de Vargas por Cristian Fresno, buen guitarrista el hombre. 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

Samba de Vargas por Cristian Fresno y ahora de Abel Fleury, Pico Blanco por Sergio Moldavsky. El teléfono 1561-5967.

Bueno, ahí estamos. El saludo para Mario Quintana, para Marita, para sus cuñados, para Machingo, para sus hijos, para todos. Un tema de Zita Rosa. Epa, no. Un tema de Zita Rosa, me dice. Alfredo Zita Rosa en algo de lo nuestro que nos va a entregar. ¿Qué le podemos poner? Doña Glidi, Defensa del Gaucho, Milonga del Cordobés, ¿qué es? Chofer del Tatu, Chote de Don Tatu, La Soldadera, Niño Cristian, Jacinto Segovia, hay para rato, hermano, tenemos todo. A Milonga del Pelo Largo también la canta. Samba por Vos, Triunfo Agrario, Tierrita Poca, Tanta Vida en cuatro versos, dice. Romance para un negro milonguero, Pollera Azul de Lino, para el que se va, muchacha, muchachita campesina, milonga más.

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Bueno, el abrazo grande para Marito Quintana y para su gente. Gracias por todo, hermano. El Caminante es un tema que canta Antonio Tormo acá en Algo de lo Nuestro.

Ángel Quintana de Cochabamba, creo que estuvo viviendo por allá mucho tiempo. El teléfono, le repito, no me llame el que me llamaba siempre porque no anda, creo que me lo bloquearon, no sé qué pasó. Ayer le puse carga y nada, se me quedó con la plata del teléfono. Así que el número es 15-61-5967. 61-5967. Nostalgia de mi pago, de Héctor Ordóñez, canta Carlitos Martínez Luna.

Le repito el teléfono: 1561-5967. Pero mirá qué bonito. El Indio Muerto, Mercedes Sosa.

7:24 del domingo 9 de agosto. 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Les repito el teléfono, 1561-5967. Semillas de Chacarera, Martín Paz.

Ahí estábamos con Martín Paz y una linda chacarera acá en Algo de lo Nuestro. Si nadie baila esta samba, dice Alberto Danza.

¿Qué te parece, muchachos? Ahí estamos, son las 7:33, bandera de admiración por los hermanos Visconti.

Bueno, ahí me estaba llamando Alicia Leguizamón, para todos sus amigos, entonces, para Alicia Leguizamón y para todos sus amigos. Se está mejorando, dice. Preciosas gotas de amor por Carlitos Infante.

vamos a ir con otro tema, después ya con la publicidad de algo de lo nuestro. 1561-5967 el teléfono. El poderoso por Alberto Merlo.

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Por este varón la Rosa se peleó con la Esperanza. 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
1: ¿Cómo les va? Bueno, las 8 de la mañana, 5 minutos, Luis Miguel me pide a Juan José Martínez y el tema de los libros de mi escuela. El teléfono para hablar conmigo es el 1561-5967. Ahí vengo con Juan José Martínez.

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0: estuvimos copiando, así que vamos a dejarlo por acá. Vamos a dejarlo por acá, de los libros de mi escuela. Anda. De los libros, de mi escuela. Ahí está. De los libros de mi escuela. Le cambiamos el nombre y lo ponemos en la carpeta de este muchacho. De Juan José Martínez. Ahora sí, mira qué bonito, Juan José Martínez. ¿Estamos? Bueno, cómo no, de los libros de mi escuela. Ahí está copiadito. Bueno, seguimos en algo de lo nuestro.
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0: Bueno, vamos a venir con Ada Falcón para Cristina. ¿Cómo le va? Buen día.
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0: Corazón de oro.
1: Se lo

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Ahí estaba Ada Falcón para Cristina, para el Pampa Osman, para todos sus amigos, como siempre, para todos, especialmente para Jorge González, si estás escuchando, del Pampa Osman, José Larralde, Milonga, para Don Segundo.

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Ahí estaba entonces para el Pampa Omar y para todos sus amigos y para Jorge González, Milonga, Padón Segundo, por José Larralde, aquí en Algo de lo Nuestro. Vengo ¿con qué vengo? El tema que viene, a ver hermano, Tucumán 4.

Estamos con Tucumán 4, iniciales del amor. Bueno, cómo no, ahí estamos con Tucumán 4 en algo de lo nuestro. Buen día, María Inés, ¿cómo te va? Linda mateada, muchacha, gracias por llamar. Te mando un beso grande, y acá estoy, como siempre. A ver, dice, yo tomando mate, gracias Marinés, cómo no, hermano mío, el tema que nos interpretan los Rojas.

Hermano mío, por los Rojas, aquí en Algo de lo Nuestro, para María Inés. El dúo Larva Noise y Carrero, cuando cante el gallo azul.

Bueno, Elena, Juan Carlos, buen día, ¿cómo les va? Muchas gracias por estar. Quieren dedicarle una samba para Alicia Leguizamón, yo sé que le gusta mucho esta, así que le dedicamos de Simoca por Huella Pampa.

Ahí estamos con Huella Pampa para Alicia Leguizamón de parte de Elena Costa, de acá Martínez. Elena y Juan Carlos, ¿qué te parece, muchacho? Vamos a venir con una milonga por Azucena Ranz. A ver por dónde la tenemos. Hermana Sarranz, a ver, hermana Criollita, la dorreguense, milonga de tres banderas, Azucena Maragón.

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tema, ¿qué hora es? Y 37. Hermano querido se llama, a ver si lo podemos escuchar. Por Javier Parrales, hermano querido.

Bueno, estamos con Javier Parrales y hermano querido. Vamos con otro temita, a ver si ya estamos para... Y después ya estamos con la tanda final, Juan de los Santos Amores, Cielito del Porteño.

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0: 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Bueno, les digo, la farmacia de turno, San Luis, en Belgrano 625, teléfono 427200, y Podestá, en Betolaza 114, teléfono 43-25-82. ¿Qué hora tenemos?
1: Es la hora 9, 6 minutos.
0: Pero mira qué bonito. Vamos con Alberto Oviedo, Grito Verde.

0: saludo grande para Ana María. Ana María, la bailarina, como siempre. El abrazo grande para vos. 9:00
1: La hora 9:14.
0: Bueno, muchas gracias. Vamos con un valsecito. Después con una zamba. Alfonso de Zavala, provincia de San Luis.

Estábamos con los hermanos Cuesta aquí en Algo de lo Nuestro, Puestero y Cazador, las 9:22 minutos, los fronterizos, Trago de Sombra, y ya nos estamos yendo.

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0: Amigas, amigos, tengan todos ustedes muy, pero muy buenos días. Estamos aquí en la casa de Radio Comunidad Argentina y usted nos va a recibir a través de la onda del 101.7. Y como cada domingo, armando esta mesa para tratar temas que tienen que ver con la vida, con ese mundo mejor que todos deseamos y que nos sentamos aquí los domingos, y en especial Alberto es el que nos transmite todos sus argumentos, respuestas que tiene para preguntas que invitamos inclusive a usted, amiga, amigo oyente, a través de la línea del 1544-4308. El 15 ya prácticamente no se utiliza más, así que le diría que el 44-4308 usted marca ahí, sí, y se comunica. Y estaría bueno que por ahí también haga su pregunta, ¿no? Sus inquietudes, su reflexión sobre lo que tratamos aquí. Será muy, pero muy bienvenido. ¿Qué tal, Alberto? Buen día.
1: Muy bien, buen día. Bien.
0: Bien.
1: Esperando bien que se forme el programa con las preguntas de los oyentes. Sí. Que es lindo porque se abren otras puertas, ¿no?
0: Sí, sí, sí. Bueno, lo hemos comentado por ahí en privado también, que yo cuando por ahí voy a dar alguna charla así sobre lo que hago o mis libros, yo me siento más cómodo respondiendo preguntas que tratando de explicar yo de lo que está ahí escrito, el contenido. Porque, bueno, es la idea, ¿no?
1: Claro.
0: La idea madre, si se quiere, de este programa, de responder a preguntas que muchos se hacen.
1: No tanto una conferencia así con permanente, sino preguntas variadas,
0: claro,
1: que hacen, claro, más más linda la situación.
0: Inclusive para el oyente, en este caso, hace de que no se quede con esa duda, sí, pero no sé.
1: ¿Será cierto?
0: Sí.
1: O ¿cómo será esto? ¿Cómo será aquello?
0: Porque yo pienso distinto, pero entonces, bueno, ahí viene la pregunta. Y a lo mejor puede seguir pensando distinto, pero sí va a tener una respuesta más profunda, si quiere, de lo que estamos hablando, si él por ahí no lo tiene bien claro.
1: Sí.
0: Pero en lo que a mí personalmente me pasa con el programa, cuando charlo con alguien por acá, que inclusive me ha pasado esta semana, que es muy reiterativo el sí, pero y el por qué. Uh-huh. ¿No? Sí, no, yo entiendo. También creo en Dios, sí. Pero entonces, ¿y por qué entonces estas guerras? Que vos lo has explicado y todo, pero bueno, a veces no me viene mal tener repaso. ¿Por qué entonces Dios permite que estos desgraciados, hablando mal en contra,
1: sí,
0: que son los que mandan la guerra, manden a gente que bien se los puede llamar que son hijos de Dios, pues gente buena, soldado, lo que sea, los mandan al muere? Y ¿por qué en vez de estar de ese lado y terminar con estos desgraciados? ¿Son por qué? Bueno, yo un poco, mi respuesta tiene que ver un poco, porque vos lo has explicado muy bien a todo esto, pero tiene que ver mucho con los por qué, cuando, sí, pero ¿y por qué entonces? ¿Y por qué aquello otro? Que no está mal, y por eso invitamos a que nos llamen.
1: Claro,
0: exactamente. Para que nos digan cuál es su porqué o su pregunta, para responder. Pero bueno, ya que estamos en eso, por ahí bien vale la pena empezar a entrar a esos porqué tan comunes, que por lo general se pone sobre la mesa situaciones como las guerras, ¿no? Porque al final dicen, mueren los buenos, los que van ahí a luchar, y los malos sacan, sí, su beneficio, porque detrás de cada guerra hay un interés más que una razón.
1: También pueden decir de allá arriba, dice, y yo me llevo todos los buenos, los malos quédenselo a ustedes.
0: Es algo que suelo decir yo también, ¿no? Porque pareciera, porque como que tenemos temor, como si la muerte fuera un castigo, y quién sabe, tal vez es un premio. Cuando estemos de aquel lado,
1: sí,
0: ¿por qué
1: sí
0: no me habré venido antes?
1: ¿Y por qué no? Es cierto. Sí.
0: Es tan amplio.

Este mundo, como tantos otros que hay en la creación, en el espacio y en el tiempo, los mundos, los planetas materiales que viven, que existen, que toman experiencia en forma material, mucha diversidad de criaturas, muchas formas, muchas distintas formas de físicas, mentales, espirituales. En este caso de la vida que existe sobre los mundos, no es perfecto, no está hecho a la perfección. Los mundos y el lugar perfecto, en armonía absoluta, sin errores y en la luz permanente de buena existencia y de buenas experiencias, es solamente un solo lugar ahí. Es en el centro de todas las cosas donde giran todo lo creado, en forma física, en el espacio y en el tiempo. En ese lugar, sí, donde existe el Padre, Dios, el creador de todas las cosas, y sus asociados, que es el Hijo y el Espíritu, las tres personas que forman una, pero que actúan en forma independiente cuando es necesario. Ahí están ellos y las criaturas que han creado en esos mundos, alrededor del centro de todas las cosas, en perfección. Ahí hay perfección absoluta. O sea, no hay errores, no hay pecados, no hay diferencias, está todo a la perfección. Y se vive dentro de la eternidad, no hay tiempo. Ahora vayamos al espacio, allá lejos del centro este, en el cual comienza la creación en diferentes formas, girando alrededor de ese centro, pero lejos en el espacio, y funcionando en el tiempo, que es de acuerdo a la posición, ponele en este caso, de la Tierra, en lo que gira en sí misma, en lo que gira alrededor del Sol, los sistemas, la constelación, la galaxia, etcétera, etcétera. Todo eso hace el tiempo dentro de la creación, en el espacio que ocupa, en este caso, la Tierra. ¿Y por qué no es perfecto? Porque el Padre da la misión de uno de los tantos hijos que tienes, que sale del centro de todas las cosas, a aventurarse a formar su propio lugar, su propio espacio, su propia creación en el espacio, en el lugar que está elegido. En ese caso, ser creador, representante de Dios. Porque viste que, vamos a suponer, en la Biblia, en la historia de Jesús Cristo, muchas veces ha dicho que el que vio al Hijo, vio al Padre. ¿Qué quiere decir? ¿Qué quiso decir y qué quiere explicar a los discípulos y a todos los seres que de ese momento en adelante han venido a existir en la Tierra y que puedan tener perfección en la comprensión de las cosas que ha dicho Jesucristo, en el cual quiere decir que la acción que está ejerciendo
Este hijo, creado,

0: Que viene en misión de cumplir su cometido, su misión, su creación, de tratar que en el tiempo, ese espacio que Él crea con las criaturas que va a crear junto con su compañera, vamos a decir, espiritual, forman un estilo, un tipo de vida en ese espacio, en el cual va a intentar asemejar, traer en el tiempo la perfección que está en el centro de todas las cosas y que viven en ese lugar. Va a tratar de hacer una copia, podríamos decir, del formato de la existencia, de la experiencia y del futuro de su reino, que también lo dice, que en algún momento su reino será entregado al Padre. Está todo muy bien relacionado, muy bien orquestado, se podría decir, y armado. Y en este caso comienza la creación mediante determinadas formas y funciones del espacio, en la que los movimientos, los sucesos dentro del lugar ese viene a ser lo que hoy conocemos, después de tantos buscar los científicos, etcétera, etcétera, vamos a encontrando que lo que está creado y que nosotros existimos dentro de una, que se le llama una galaxia, es un sector en el cual existen infinidad de sistemas solares dentro de formaciones que se la he dividido en constelaciones, grupos de sistemas solares. Esas constelaciones están funcionando, y nosotros pertenecemos como sistema solar, y este sistema solar pertenece a un grupo de sistemas solares que están dentro del grupo que maneja y gobierna esa constelación. En la galaxia nuestra existen 100 constelaciones y miles de sistemas solares dentro de cada constelación. Imagínate lo que es dentro de la galaxia total, que es el reino de ese hijo. Entonces, una vez que está formado, después de miles y miles de años nuestros, ciertas jerarquías que están encargadas de la organización de esa manifestación física que se está formando dentro de ese espacio y que va a ser el futuro de la galaxia, el futuro de los sistemas, etcétera, etcétera, donde ese hijo toma posesión, diríamos, de ese lugar y comienza su misión, su creación. Entonces, llega ese momento en que se tranquilizan los movimientos, los posibles desórdenes materiales, porque vos imaginate que está todo girando en diferentes formas dentro de esa galaxia. Está girando en sí mismo una constelación y también la galaxia. Las constelaciones giran, pero dentro de la constelación que está girando están girando los sistemas de sistemas solares, girando en sí mismo también dentro de la constelación. Ahora, los sistemas que componen el grupo de sistemas también están girando en división diferente dentro de todo eso, y sigue y sigue y sigue, y hay estrellas, cometas, infinidad de elementos materiales que están en permanente viaje y movimiento y giro y moviéndose en ese espacio, todo controlado dentro de la galaxia. No sale de la galaxia, está todo funcionando, girando, va, viene, pero nada se choca. Después que se armoniza toda esa organización galáctica, cuando ya está más o menos armado, comienza la creación. Ahí diríamos, cuando comienza la creación de los seres que lo van a acompañar a ellos en esta en esa creación que va a iniciar de criaturas, ahí tiene diferentes diferencias jerárquicas en la cual va a generar su propio ejército celestial. Y comienza con la primer creación del ser que los va a acompañar en el orden, en la organización de toda esa creación. El primer ser que aparece en la creación conjunta de estos dos seres que vinieron del centro de todas las cosas, por misión pedida por el Padre Creador que existe en el centro de todas las cosas, el que primero aparece es Gabriel, el famoso Gabriel. Ese va a ser el representante, diríamos, de todo, y el organizador, el controlador, el observador en toda esa creación. Y es casi perfecto. Como es lo que empieza a crear ese ser que vino del centro, que es el Hijo Creador. Y comienza de ahí en más la creación de diferentes jerarquías, en bajada, diríamos, de jerarquías. ¿Por qué? Porque como Dios, que es espíritu y energía pura, también necesita sus colaboradores, en la cual se pongan en viaje en las misiones de creaciones dentro del gran universo, necesita que, para que funcione y comiencen esas creaciones, se necesita seres, jerarquías y formas en la que puedan ejecutar determinadas creaciones de acuerdo al lugar, al espacio y en el tiempo, de acuerdo a la vibración energética que se necesita en cada lugar. Entonces, necesitan seres que se vayan manejando de acuerdo a la creación futura que se necesite. No puede crear un ser espiritual, estar presente y crear materia. Sí lo puede, pero en donde están, por más que venga, no puede ejecutar para las criaturas que van a vivir y existir en ese lugar, porque necesita que sea material. Por la experiencia que necesita las criaturas que van a vivir, para comprender, entender lo que es el Padre, lo que es el Hijo, lo que es el Espíritu, lo que es la creación en su totalidad, y para qué está siendo creado cada criatura en todo ese espacio. Entonces se necesitan un ejército muy grande de seres en diferentes jerarquías para que en el momento que, en este caso en la galaxia, el dúo creador, el hijo creador, comienza con las criaturas, en realidad está todo organizado para que desde lo más bajo, o sea, desde la forma animal, tome experiencia, vida y existencia en ese lugar, en este caso el planeta Tierra, dentro de la imperfección, porque el planeta ya está organizado para recibir vida, pero esa vida tiene que existir dentro de una forma en la que no es perfecta. Se va a ir haciendo de acuerdo a la evolución de los seres que están creados en ese mundo, en este caso en la Tierra. Pero dentro de la imperfección, en el sentido de que se tiene que vivir de acuerdo a lo que las criaturas van generando por su existencia, sus decisiones, sus formas, y ahí va formando su propio destino, va escribiendo su propio libro y se va ejecutando la vida en el tiempo de ese planeta, la vida, la existencia de esas criaturas, pero dentro de la imperfección, porque cada criatura, imagínate, sale el humano en un momento, en un tiempo, después de miles y miles y miles de años, aparece el humano, y el humano se tiene que ir formando, comprendiendo y entendiendo, y empezando a manejar su mente, que le es otorgada, cuando ya está en un nivel en el que puede tener ya inteligencia y voluntad propia dentro de lo que está existiendo. Y ahí comienza toda la historia en la cual nosotros estamos inmersos. ¿Por qué estamos viviendo cosas que... ¿Y por qué sucede esto? ¿Por qué sucede el otro? Ahí vamos. Pero hay que dar más o menos el círculo para decir, sí, pero a ver, ¿por qué lo que voy a decir? ¿Y por qué? Porque hay todo una historia desde otros tiempos en un espacio que es el centro de todas las cosas, donde está la perfección. Entonces, sucede, y cada pensamiento, cada acción de cada uno de todos nosotros que estamos existiendo ahora, en este momento, en este mundo, de acuerdo a lo que estamos existiendo, debemos mejorarnos de la mejor manera que pueda existir y vivir un humano dentro de las circunstancias en que hoy nosotros estamos viviendo. Sí, es resultado de nuestros ancestros, nuestros abuelos, padres, etcétera, etcétera, y nosotros, de acuerdo a todas las decisiones, pensamientos y acciones de aquellos seres, se fue escribiendo y hoy se va manifestando esa historia que fue quedando escrita, y nosotros la estamos viviendo y somos partícipes, somos actores y actrices, hombre y mujer, de esa película creada, escrita. Pero también nosotros estamos creando y escribiendo una película para el futuro de nuestros hijos, nietos, etcétera, etcétera, ya en el tiempo, en el futuro. Entonces nosotros lo que...
1: Que puede no tener que ver con lo que había recibido por ahí de los abuelos, de los padres, está escribiendo su propia historia.
0: Claro, todo. Si vamos a que todo lo que estamos existiendo y viviendo lo proyectamos en lo que es todos los mundos y todo lo que pertenece a la galaxia, es la historia y la película completa en la que está metido, dirigiendo y observando el creador desde allá arriba, mediante la organización de todo su ejército de jerarquías angélicas. Entonces, nosotros estamos viviendo y experimentando la vida hoy de los sucesos en la cual nos metimos dentro de la existencia de este, dentro de este tiempo, de esta porción, de este episodio. Entonces, ¿por qué pasó este accidente? ¿Y por qué se murió esto? Porque eso no tiene absolutamente nada que ver en el sentido de lo que es el creador o los creadores o Dios o nada, ni la jerarquía, nada. Somos responsables absolutos los seres que existimos y existieron, existimos y existirán dentro de lo que es el planeta, lo que está ahí adentro, listo. Es la historia de esos seres. Entonces, experimentamos todas esas cosas, pero todo lo que está sucediendo es, no para nos tenemos que sentir culpables, sino más vale decir, somos responsables, la humanidad, de las cosas que estamos viviendo por representación a aquello que fueron sucesos en el pasado y hoy lo estamos viviendo como presente. Entonces, para todo lo que sucede, y se murió, pero si lo está viendo alguien de allá, muy arriba, morir no tiene nada que ver, no existe la muerte. Son episodios, misiones de un ser que está existiendo dentro de un tiempo en el espacio y una experiencia. Se murió, se fue, listo. Pero de allá arriba saben que una vez que se muere, el ser sale de ese cuerpo y sigue su existencia. Entonces, para los de allá arriba que se mueran, este, el otro, ¿verdad? Son sucesos.
1: Está dentro de los sucesos.
0: De la historia, sí. De esa humanidad. ¿Por qué? Porque está creado de una forma en que es nacimiento, experiencia, vida y muerte. ¿Muerte por qué? Porque la muerte hace liberar a la parte del ser espiritual que viene a existir, que es la parte de Dios que existe dentro de cada uno de nosotros. Si nosotros fuéramos en permanentemente existencia, ya llegaría un momento en que dentro de este sistema, de esta vida, de esta película, no tendríamos más que aprender, porque está limitado esto dentro de la imperfección. Y estamos creados para que desde allá abajo, que es la criatura más baja, que es el mortal, a la existencia y el progreso de la evolución en diferentes mundos permanentes que hay en esa gran escalera que lleva en el tiempo y en el espacio dentro de esta galaxia hasta presentarnos ante ese Hijo Creador que viene a ser como criaturas nuestro Padre. Pero también es nuestro hermano en el sentido que también es Hijo de Dios y nosotros somos hijos de Dios. En espíritu, también en criatura, por medio del Hijo, pero por descendencia del Padre, creador absoluto, total de todas las cosas, porque somos hijos de Él y somos parte de. Dios vive y existe en nosotros, en cada uno de nosotros, dentro de este mundo, tomando experiencia dentro de cada criatura de acuerdo a la experiencia que está viviendo ese ser que es su hijo, su chispa divina que vino de él, en la cual la muerte de la criatura, del cuerpo, del vehículo que estamos utilizando, debe finalizar su existencia para ser liberado y que salga a la existencia de la forma espiritual de ahí en más, ya casi sin forma física, con toda la experiencia que ha vivido dentro de lo que es el inicio de esa historia, de esa forma en la que es la Tierra, la forma en criatura, física y como cuerpo. Es ese ser que está dentro de nosotros. Nosotros como criatura transferimos y nos transferimos nosotros mismos a ese ser que se forma entre eso, ese ser y nosotros criatura, el alma, la famosa alma. Y con ese cuerpo es el que vamos a existir y todo. Pero tenemos que vivir y existir todas estas situaciones, aparte para que cada uno seamos quien realmente somos. Y lo que sentimos, lo que pensamos y lo que ejecutamos, de acuerdo a las situaciones, eso hace que se vaya depurando y se vaya amplificando esa evolución en lo que, dentro de lo posible, de la perfección, dentro de este planeta, cada uno de nosotros ejecutemos para beneficio propio nuestro, beneficio de la totalidad en la experiencia y el beneficio de toda la creación, porque vamos a ser partícipe después de todo lo que viene mundo tras mundo superior después de este mundo. Entonces nadie tiene la culpa real y verdadera de lo que nosotros estamos viviendo. Para hacer un cambio absoluto, rápido y contundente, necesitaríamos que más de la mitad de toda la existencia humana tenga un pensamiento, un sentimiento y una acción en presencia, en el mismo exacto momento, que todas las mentes de miles y miles de humanos pensemos y sentemos el vivir un mundo diferente, un mundo mejor, algo mucho mejor de lo que estamos viviendo, y que aparezca una hermandad, que nos respetemos, que nos amemos, todo eso, ¿viste?, que pensamos, hay que llevarlo al hecho, ejecutarlo, porque pensar y que el pensamiento entre y salga y se vaya, está, sí, está todo muy lindo, muy bonito, muy folclórico, como dice, pero ¿y el hecho dónde está?
1: Discursos vacíos de hechos.
0: De todos nosotros, sí. Porque todos estamos involucrados a todo. Sí, sí, sí. Entonces esa unión de pensamientos, de sentimientos y de acciones se van ejecutando a la larga en el tiempo. Allá arriba no importa el tiempo que le lleve a toda la humanidad. Morir, que mueran miles y millones y dentro de cientos de años y miles, no importa. Lo que importa es la meta. Pero también está en que, y siempre todos los que vienen, viven, existen y mueren, van viviendo y van tomando la experiencia y se van. No importa lo que va quedando. Entonces lo que está sucediendo, nosotros tenemos que cambiarlo. Si deseamos un mundo mejor para nosotros, o por lo menos para nuestros hijos y los hijos de nuestros hijos, etcétera, es lamentable, no lamentable, es así, pero es que cada uno debemos tomar conciencia de nuestros pensamientos, que debemos pensar en permanentemente en cosas positivas, en cosas de soluciones permanentes, no de los problemas. Los problemas que están, están. Y la solución no va a venir de, y a ver, Jesús, Jesús, te pido, que te... No, no, no es así. Ahora sí, si va a decir, ay, Jesús Cristo, o quien sea, a quien quiera y crea, te pido por favor que me ilumines y que pueda sobrellevar todo lo que estoy viviendo, mejorarlo, ser para mí y para toda la humanidad. Ahí sí va a haber, dice, a la miércoles los de RBC, este está entendiendo cómo es la cosa. Ahora si yo pido para mí, y no, por favor, solucioname el problema que tiene, el error que cometí, y tengo ganas de tener un auto, no me podés. Y viste, todas las cosas que pedimos, todo eso es al cohete.
1: Una vez, mira, que puede venir un poco a lo que estás manifestando vos, ¿no?
0: Sí.
1: En esas charlas que uno se presentan,
0: ¿no?, a veces
1: entre amigos o a lo mejor, ajá, en una charla común con alguien,
0: cierto,
1: surge el no, porque che, qué bien lo y sí, la verdad que la vida me premió, o también se dice la vida me castigó.
0: Sí, sí.
1: Y bueno, entonces yo por ahí decía, le digo, y ¿quién es la vida? Digo, que vos decís que te premió. ¿Quién es la vida que te castigó? Y bueno, ahí medio empiezan las dudas y por lo general salta y dice, vendría a ser Dios, ¿no? Que te premia si haces las cosas bien y te castiga si haces... Porque es muy común el... no, porque la vida, la verdad que a mí me maltrató, o me premió porque es alguien que está muy bien, qué sé yo. Y yo a veces he tenido un razonamiento, tal vez propio de mi ignorancia, pero bueno, yo trato de tener mi propio razonamiento. Y yo digo, si vamos a hablar de la vida, la vida no te premia ni te castiga, te pone a prueba. A veces ante el dolor o lo que sale mal, y también cuando te premia, porque vos querés desear esto, a ver qué haces con lo que te da. Porque a muchos hasta les cambia la personalidad cuando reciben mucho.
0: Sí, sí.
1: Entonces, a ver, ya te digo, es una visión muy, muy personal. No. En ese de que la vida me premia, me castiga, y otro directamente dice, no, Dios castiga, hay que portarse bien porque Dios te castiga,
0: sí,
1: o
0: sí.
1: Dios te premia, de acuerdo. Eso, yo creo que ni premia ni castiga, te pone a prueba, sea sí, la vida, sea lo que sea.
0: Como le quieras llamar.
1: Como le quieras llamar.
0: Sí. Vos sabés que, mirá vos, en esto que estás comentando, muchas, pero muchas veces, aquel que comienza a meterse, a profundizar las cosas espirituales, porque viste, siempre hay un tiempo en el que el hombre llega a determinada edad y empieza a buscar, se le aparecen esas ideas, esas necesidades de saber más sobre las cosas espirituales, etcétera, etcétera, y se empieza a meter, a buscar, a encontrar. Está todo armado, está, no armado que está escrito por alguien, sino de acuerdo a, ya te digo, lo que es la humanidad, la sociedad y personalmente. Todo eso va pasando, va sucediendo, y comienza en nuestra vida, en nuestra existencia, un chispazo, un clic, algo que empieza a cambiar adentro de la persona que se mete genuinamente, que va queriendo encontrar una respuesta a determinadas cosas que se le están presentando en su mente, en su vida. Y empieza a observar y ver, y entonces se da cuenta que tiene que empezar a organizar su propia existencia. para mejorar su vida. Y bueno, empieza a existir, a vivir, a experimentar. Y le empieza a gustar. Y se mete. Pero en sus muchas cosas cotidianas, como que no todo es luz, flores. Y dice, pero ¿cómo? Ahora que me estoy metiendo en cosas espirituales, me están empezando más. Y vos sabés que justamente nosotros mismos, por haber iniciado ese buceo, diríamos, en nuestro interior, es como esa prueba, como decís vos, decís, bueno, vamos a ver si es cierto, si es tan real todo lo que pensás y querés encontrar. A ver, entonces, están las pruebas. Las pruebas de situaciones, todo. Y a ver cómo la vas enfrentando, cómo la vas solucionando, mentalmente cómo la vas aceptando. Y todo eso hace que ese interior se vaya fortaleciendo, si es que la decisión y la intención es real y verdadera. Y uno se va purificando a sí mismo. Y cuando se comprende y se entiende eso, cuando, porque todo eso se llega a lograr, cuando genera, o sea, aislarnos un poco a todo eso que es la vida cotidiana, ¿viste? Todas las cosas que hay, la televisión, la radio. Bueno, la radio dejé la prendida, va. Así sí, nos escucha. Bueno, pero quiero decir, viste, todas esas cosas que nos sacan la posibilidad de pensar y de sentir que nuestro interior, nuestro yo, nuestro verdadero ser. Porque mientras tanto, vamos viviendo lo que el conjunto de la humanidad nos va llevando a vivir. ¿Y qué vivimos? Y toda esa locura material que es necesaria, pero no tiene que ser tan necesaria.
1: Sí, sí, estoy completamente de acuerdo. A veces el mercado a veces te maneja el cómo vestirte. Inclusive uno deja de ser uno mismo.
0: Sí.
1: Cuando por ahí para caer bien a otro, simula o se pone una careta.
0: Sí.
1: Si estás en un ambiente, bueno...
0: A ver qué dirán.
1: Para encajar y dejar de ser... Yo calculo que es tu mayor tesoro, de ser vos mismo.
0: Claro.
1: De ser vos mismo.
0: Es que justamente al empezar a hacer ese retiro... Ahí está, claro. Viste que se le llama retiro espiritual, ¿no? Pero no es necesario para el que quiere hacer que lo haga, ¿no? Pero de ir en grupos, en determinadas situaciones. También se puede hacer solo, absolutamente solo, que no es solo. Al contrario, la verdadera situación y el buceo en profundidad de nuestro ser es estar vos y vos y Dios. Punto. Sí. Chao. No necesitas más nada.
1: Yo te lo resumo en una frase, mira. Yo digo, y algunos no me entienden, lo tengo que explicar un poco, que pocas veces me siento tan bien acompañado cuando estoy solo en reta.
0: Claro.
1: Porque ahí...
0: Claro, pero ¿quién lo descubre eso? La mayoría tiene miedo del silencio.
1: Sí, sí.
0: Porque es un problema, pero no es que va a decir, y bueno, que este hable, no. Todo lo hemos vivido, todo se vive... Y bueno, hay que superarlo, hay que empezar a aprender a estar en soledad, en silencio, que en realidad, decir, y estoy en soledad, no se está en soledad, estoy en silencio y no se está en silencio. Es todo una sensación física, material, pero la esencia espiritual del ser superior que está en nosotros y que somos nosotros, porque hoy tenemos que decir así, nosotros en nuestro interior, que es nuestro ser y es parte de Dios, lo hemos asociado y somos nosotros. Nosotros hablamos con por medio de nuestras expresiones y formas, y con nuestro cerebro por determinadas formas que maneja el cuerpo, manifestamos cosas materiales de la criatura, el humano. Pero está la otra parte, que es la sociedad entre Dios y yo, yo y Dios, en la que tienen la otra experiencia interna, que son las expresiones y sentimientos y sensaciones internas del espíritu, que es inexplicable. Dice, bueno, pero ¿y cómo es? Te puedo ya comprender. Sí, y bueno, buscalo, yo no te lo puedo explicar. Es imposible. ¿Cómo le vas a explicar? Si son vivencias personales, internas, que no son materiales. Y nosotros, humanos, las cosas que no son materiales no las podemos comprender, ni entender, ni aceptar.
1: Sí, a veces, no sé si la frase de correrte un poquito del mundo,
0: del eje,
1: para encontrarte con vos mismo.
0: Sí.
1: Y hacer tu autoanálisis, ¿no?
0: Es que ahí uno se encuentra. Ya. Y cuando uno se encuentra y lo más loco es que te empieza a gustar, es algo, es una maravilla. ¿Qué estoy buscando? Dejate de joder. Y bueno, viví la vida del mundo, pero como que no sos del mundo, estás en el mundo, pero las vivencias y los sucesos y todo las estás viviendo desde el interior, y entonces siempre le estás observando las partes buenas de todos los sucesos. Entonces está sucediendo, y bueno, sí, pero mira, oh, qué feo, ¿verdad? Pero está el otro y dice, claro, pero mira, esto está pasando, porque esto, lo otro, y después el tiempo te va dando la certificación de que es así. Pero es bueno, es la vida que estamos viviendo es hermosísima. Lo que pasa es que todo, la forma de vivir, nos hace no ver todo lo que hay, lo que existe. Todo, el despertarse, el respirar. ¡Ah, qué cosa más linda! ¿Y cómo respiro? ¿El qué respiro? ¿Qué siento? ¿Qué soy? ¿Quién soy? ¿Qué soy? Porque sí, está bien, yo vivo, soy tal, y me expreso, tal. ¿Y qué?
1: Sí, es como aquel que busca la felicidad y se pasa toda su vida corriendo atrás de la felicidad, porque primero es tener la casita, después tener una casita mejor, no sé, comprarte la primera bicicleta, después la moto, después sí, el autito, sí, y después ya querés un Audi, y te parece que la felicidad, después que te parece que la felicidad está en el Caribe,
0: sí, sí.
1: Y bueno, cuando querés acordar, mirás para atrás y te pasaste la vida corriendo buscando la felicidad. Como decía bueno, ahora capaz que no me viene a la memoria, ¿no? El expresidente uruguayo que murió, el viejito
0: Mujica,
1: decía, después mirás para atrás y tu vida fue pagar cuotas toda la vida.
0: ¡Claro!
1: Pero pasaste toda la vida pagando cuotas.
0: Es ahí, si no le pones un punto, es decir, ¿hasta dónde? Mi meta, ¿cuál es? Y después vivir, porque el vivir buscando la felicidad permanente o determinados hechos no nos hace vivir lo que estamos viviendo en el presente mismo. Vivimos buscando sin saber que realmente estamos viviendo dentro de eso que estamos buscando.
1: Sí, que lo tenés ahí alrededor tuyo, a lo mejor el nieto, la charla, sí, el aire fresco desde un lugar que... Sí.
0: Lamentablemente todas estas cosas después van apareciendo después de un tiempo, decís... Generalmente aparece después de determinado ciclo de la vida, que uno se mete y se profundiza cuando ya se uno mismo va viendo que los tiempos se van dando y como que el formato de la vida en este mundo, dentro de ese formato, dice, ya tengo que empezar a pensar en otras cosas más elevadas, más, más reales. Y
1: sí, ayer me pasó, ayer el cumpleaños de un amigo de la infancia, de Copetona, que mirá, compartimos
0: mil cosas
1: en ese barrio tan humilde donde crecimos, tanto con él como con otros amigos, ¿no? Y en esa charla del saludarlo por el día del cumpleaños, él me dice, ¿sabés lo feliz que a mí me pone de que cómo has ido progresando vos? Sí, tal vez si hablamos de progreso, sí, pero eso sí, no nos confundamos. Yo al menos no me confundo, digo. Mis momentos más felices fueron aquellos, en aquel ranchito de adobe con mis abuelos y compartiendo con ustedes, con los amigos del barrio, que los tengo siempre tan presentes. Lamentablemente algunos se han ido, pero difícilmente, le digo, me vuelva, por supuesto que disfruto y siguen, me siguen existiendo en mi vida momentos de felicidad, como la llegada de un nieto, primero del hijo, de formar una familia. Pero si vamos a hablar de esa felicidad tan pura, porque en ese momento también, al ser chico, tampoco tenés esos problemas de si tenés que pagar cuentas, que yo, pero para la vista por ahí de cierta gente no teníamos nada. Pero yo con el tiempo me di cuenta que teníamos un tesoro maravilloso.
0: Sí.
1: Que era la vista por ahí de cierta gente no teníamos nada. Pero yo con el tiempo me di cuenta que teníamos un tesoro maravilloso.
0: Sí.
1: Que era la

0: Pero yo le comentaba, ¿no? Está bien, vamos, sentí recordar todas las cosas lindas, las cosas hermosas, y los buenos momentos, las cosas lindas y buenas de este ser, y las demás cosas, dejaba la tristeza, la... Y claro, muchas personas van a decir, no, que no quieres, que no, no es que no tenga sentimiento.
1: Sí, sí, no es que quiera festejar.
0: Uno lo tiene que sentir, pero hay que vivirlo de otra forma, aceptarlo, sentir que realmente la persona que se va sigue existiendo y que el beneficio real y verdadero es... en ese momento que está partiendo un ser querido, una persona o lo que sea, ¿no? No te digo que se vaya a poner a bailar en una pata, a los gritos.
1: Ni a festejar.
0: Pero es tener una tranquilidad, una paz interior y una alegría de todas las cosas que ha vivido, el sentimiento de la presencia y la compañía del ser que está ahí partiendo y todo ese sentimiento que podemos estar sintiendo y viviendo en ese momento de la partida de esa de ese ser, a ese ser que se está desprendiendo y se está yendo, le hace un bien, un favor inmenso, porque se está liberando en forma rápida de todo lo que lo tiene atrapado, encarcelado en este mundo. Entonces, si vos estás ahí y empezás a decir, oh, bueno, está bueno, me acuerdo de las cosas lindas que vivimos, pero con alegría interna. Y todo eso el tipo le hace requete bien. El ser dice, oh, está bueno, entonces ya está todo lindo, queda todo organizado, me voy. De la otra manera, ves que está gritando, está llorando, está sufriendo como un desgraciado. Grita, le parece un quilombo bárbaro alrededor del muerto. Y entonces, ¿qué hace ese tipo? Se siente mal porque está con sentimientos muchísimo más elevados, porque está en otro formato. No está como criatura. Está ya ser espiritual. Y los sentimientos, las formas de sentir son de otro formato, muchísimo más elevado. Entonces siente y ve lo que está experimentando internamente cada ser. ¿Y qué ve? Y ve formas oscuras, negras, rojas. De alrededor de esos seres que están ahí despidiéndolo. Entonces el tipo se siente como, dice, no me puedo ir yo, dice, con todo lo que están viviendo este tipo. No lo piensa con esta palabra, pero es para explicar.
1: Sí, sí, sí.
0: Entonces empieza a dar vuelta y vuelta y no se desprende, no se va. Y pierde determinadas posibilidades de la observación en la que tiene que estar en paz, en tranquilidad, de observar su vida, que pasada, que todo lo que vivió, etcétera, etcétera, para experimentar el paso al otro lado. Y entonces le estás obstaculizando el irse, el encontrar la luz. Entonces ve que se tiene que ir. Todos los seres lo vienen a buscar, pero vení, no, él ya está enfocado en eso que lo tiene relacionado, porque es lo que recién dejó de compartir en la vida humana. Por eso que justo la palabra que dijiste lleva a poder hablar de estas cosas.
1: Sí, sí, sí. Inclusive está aquel que dice... no, pero mirá, viendo tanta gente jodida, ¿cómo se va? Y bueno, claro. Por ahí la respuesta sencilla, no sé si ubicada, desubicada, qué sé yo, la mía es, pero ¿y quién te dijo que es un castigo? A lo mejor
0: generalmente para el que está muy bien o no, el que sufre o no sufre, siempre es algo bueno, porque si es que alguien que está sufriendo tremendamente en forma material, física, por un mal

0: X de enfermedad total, que la tiene que estar viviendo y existiendo por su vida personal, su vida, y la liberación es perfecta.
1: Yo he ido, voy a confesar si se quiere, ¿no? Pero
0: ¿Sí?
1: he ido preparando yo a mi familia. Ojo con lo que hacen el día que yo me vaya, ¿eh? Ojo con lo que hacen. Déjenme ir tranquilo, que inclusive ya me están esperando. Así que, ojo con verlo. No digo que hagan una fiesta, pero que lo tome como
0: Sí,
1: un paso.
0: sí,
1: Un
0: sí.
1: paso que también ustedes van a dar el día de mañana.
0: Aparte se van
1: Sé,
0: preparando.
1: no, no, ya te digo, sé que es difícil, uno por ahí lo puede hablar con una familia y por ahí con alguien que no conoce y que está padeciendo algo así, capaz que te dice, no, pero escúchame, bueno, se fue mi. Puede entenderte o no entenderte, pero estaría bueno que lo fuéramos entendiendo, en mi modo de ver. Otro capaz que
0: Sí.
1: dicen que es justo descargar. Y transmitirle todo ese sufrimiento porque es una forma de cómo lo considerábamos a él, por eso nos produce tanto dolor, porque eso muestra aún más los valores de él y todo lo que nos deja en la expresión de digo, pero bueno, también premiarlo con expresiones de dolor, pero
0: Sí.
1: bueno, cada uno tendrá
0: Sí, por supuesto, pero es real y aparte se le da la posibilidad de una tranquilidad de aquellos que quedan de hacer lo que hay que hacer.
1: y dejarlo
0: Y
1: ir a él también.
0: sí, aparte hay otras cosas que, bueno, total, ya que estamos metidos en esto, de las grandes partidas, mirá
1: Sí.
0: vos que estamos hablando, pero bueno.
1: Yo he dicho cosas que nunca había dicho, así
0: Sí,
1: que usted
0: vos
1: también puede
0: sabés,
1: hacerlo.
0: yo hoy, ¿cómo vamos con los tiempos?
1: Y no sé dónde está el reloj ahora, lo busco.
0: ¿Eh?
1: ¿Está acá el reloj o está ahí? ¿Está acá el reloj o está ahí, digo?
0: No sé, la hora,
1: Acá, acá, acá. Sí, está
0: abajo,
1: la.
0: ¿qué hora
1: No,
0: será?
1: no, no. Hay tiempo, sí.
0: Bueno,
1: Meta, meta nomás, don Alberto. 44-4308 la línea que te comunica
0: ahí
1: con
0: está.
1: nosotros, ¿eh? 44-4308. Hacé tu pregunta. Da tu opinión si querés. ¿Estás de acuerdo? ¿No estás de acuerdo?
0: Sí.
1: Pero es bueno que participes.
0: Vos sabés que otra cosa que pienso y siento y le transmito especialmente a mis hijos, ¿no? Todo eso que decís vos, tal cual. Pero el otro, que queda hermoso es que ellos, los chicos, los hijos, ¿no? Que tienen, es una generación, pero en realidad mucho más avanzada, aceptan las cosas
1: Claro.
0: tan sencillo. Vos le decís, vos decís, este se va a sorprender. Ah, sí, me he dicho, chao, este está bárbaro.
1: Si vos querés así, le metemos ahí, listo.
0: Claro, vos ya el programa, pucha. Vos sabés que allá donde viven Mariano y Leandro, y que voy de vez en cuando, ahí muy cerquita, a ver si 5 o 6 cuadras en la ruta 38, empezaron a hacer un edificio grande, todo. Y, oh, qué bárbaro. Y pasaba el tiempo y iban avanzando, avanzando. Pero este tenía un formato raro y que llamaba la atención, no sé por qué, ¿viste? Y esto, estarán haciendo un templo, ¿qué estarán haciendo ahí? Porque, ya te digo, es raro, raro. Llega un momento que voy, hace un tiempo, 1 o 2 años atrás, y ya le habían puesto cartel, una inscripción grande. ¿Qué era? ¿Un lugar para qué? Y para incinerar.
1: Un crematorio.
0: Exactamente. Yo digo, pero mirá vos. Entonces yo ahí, viste, conversando con los chicos, y le digo, sí, ah, sí, ¿vos te crees que dijeron? Oh, sí, ah, sí, no, hace un tiempito ya le pusieron cartel. está bueno. Niña. Entonces yo le digo, pues a mí me interesa esa cosa. Basta que lo hagan al tercer día de la partida. Después del tercer día, listo, chao. Fin. Incinerar, que desaparezca el cuerpo. No esperar que se repudra eso todo. Entonces a veces me pongo a pensar, cuando di, en esos momentos pensaba y sentía, yo digo, y claro, ¿y por qué? A ver, ¿cómo lo acepto? Y vos decís, ¿y cómo fue lo de Jesús? Porque viste, toda la vivencia, la existencia de Jesús Cristo, son todas reflejos y respuestas de muchas cosas que uno a veces se va preguntando, ¿y por qué esto? Y tac, si conoces en casi la totalidad de la experiencia y las enseñanzas de Jesús, el Cristo, ¡guau! ¡Chao! ¡La tenés todas! Siempre y cuando busques por el lado de lo espiritual, de lo profundo. ¿Y por qué? Porque este tipo, en lo que es la criatura, Jesús, vino a experimentar la existencia, la vida, en este mundo preciso, la Tierra, en determinado momento en la historia de la existencia de la vida humana, y se proyectó este ser, que es de aquel que estuvimos charlando recién, ese creador de esta galaxia y de todas las criaturas en existencia dentro de ese reino que es de él,

0: explicar todos los pasos y el porqué de todo, porque ahí le encontrás realmente las respuestas a todas las cosas que se te pueden ocurrir como preguntas. Entonces, realmente, ¿para qué? Hasta ese momento aún no tenía la gobernación absoluta y el dominio absoluto de toda su creación. Para ejecutar eso, para recibir la aceptación del Padre, de que sí, tenés la posibilidad y el permiso, si le podemos decir así, a ser el soberano absoluto de tu reino. Hasta ahí venía a ser como el representante del Padre en esto que él había creado. Entonces, mirá vos qué espectáculo. Aparte, para comprender nuestra existencia, nuestros dolores, nuestras experiencias y todo, de todos los porqués, como estabas diciendo vos. Entonces, este ser, como todos los seres que salen a la misión de crear en diferentes mundos, diferentes galaxias, pero en este caso la que nosotros pertenecemos, estamos metidos dentro de la existencia del formato de esta galaxia, de esta constelación, de este sistema y de este planeta. Punto. Entonces, para comprender y entender el mandato de todo, dice, para que vos tomes posesión absoluta de tu creación, de acuerdo a todas las creaciones, en este caso son siete. Va, siete es casi todo lo creado, es siete. Hay siete esto, siete otro, El siete es un formato universal en la existencia de este tiempo, en la gran creación. Me dijiste que tenemos tiempo, así que le voy a abrir lo más que pueda.
1: Dile.
0: Entonces, este ser dice, bueno, junta a todos sus colaboradores más inmediatos, Gabriel y otros formatos de existencia de criaturas de mayor a menor jerarquía, de los que están viviendo, existiendo en los mundos que circulan alrededor del centro de la galaxia. Son mundos especiales formados, hechos, que están alrededor de ese centro donde vive y gobierna este ser. Entonces lo llama y dice, bueno, llegó el momento, en una mesa ahí, vamos a ponerle. Una mesa, bueno, muchacho, ha llegado el momento que yo tengo que tomar determinada decisión y vivir determinadas experiencias. Y le explica. Los más allegados dicen, llegó el momento. Gabriel y todo, dice, el jefe va a tener que hacer lo que tanto nos habló en un momento, que esto, que lo otro, porque le comentaba, en un momento. Y entonces le dice, bueno, yo tengo que dar, papi, lo primero que tengo que voy a experimentar. Y vayan recorriendo los sucesos para comprender realmente esto, porque está re buenísimo. Le dice, bueno, voy a experimentar determinadas formas y existencias de todas las criaturas que tenemos en existencia dentro de nuestro reino. Entonces, sí, va, está bien.

0: bárbaro, toman nota. Entonces dice, bueno, primero vamos a hacer el formato de la jerarquía más cerca de el centro, de él, de lo que es él, esta creación. Entonces, bueno, bárbaro, ya les voy a informar cuándo va a ser. Bueno, sí, listo, se levanta todo, cada uno a seguir lo suyo. Llega un momento que con un representante del centro de todas las cosas llega a la decisión de ejecutar la primera experiencia. Entonces, listo, llegó el momento, pero ¿qué sucede? Él es personal en la existencia de lo que es la galaxia. No puede dejar de estar donde está, porque es el que maneja y organiza y sostiene todo esto, esta creación. Entonces, para ejecutar el hecho, da y transfiere el mandato a un hermano de él venido del centro de todas las cosas, para que ocupe el lugar que él va a dejar como personalidad del lugar, en conjunto con su compañera, que es el Espíritu Santo, que maneja todo esto, toda la creación, envuelve la creación. Porque muchas veces dice, viste, el Padre, el Hijo, el Espíritu Santo, y el Espíritu Santo, ¿y qué, quién es el Espíritu Santo? ¿Qué es? ¿Cuál es? ¿Dónde es? Y es él, ese ser que está en el centro de esta galaxia, en gobernación con el Creador, el Hijo Creador, que es una sociedad, y ese ser espiritual, esa compañía, es el que envuelve la creación de su compañero. Espiritualmente, todo es global. Entonces, pero ese ser sí puede estar o no en el lugar, y sigue estando en toda la creación. Envuelve esa creación. Entonces le deja y desaparece. El jefe desaparece de todos los que estaban ahí presenciando lo que le estaba diciendo, que iba a ir a cumplir su primera misión. Y desaparece. Y bueno, después viene la... Porque todo está muy informado y armado de que en cada lugar... las informaciones, las noticias galácticas llegan a un lugar mediante determinado formato energético. Entonces, en un lugar, en un mundo, llega la información dentro de las jerarquías de ese mundo, de las criaturas que en ese mundo existen, mandan la información. En este instante, en este momento, aparece un ser de esta forma, de nuestra jerarquía. ¿Me voy explicando?
1: Sí.
0: Los tipos que dan la información dice que apareció en forma inesperada un ser semejante a ellos, pero en perfecta armonía con lo que somos, y se hizo presente. Entonces, ese ser, pero ese, el jefe, el que está existiendo en ese, en esa criatura, de esa jerarquía. Entonces, empieza a vivir, a existir, a experimentar lo que viven esas personas, esos seres, esas criaturas de ese mundo. Vive, experimenta, lleva determinadas acciones, situaciones y misiones dentro de lo que pues, en este mundo cada uno de nosotros tenemos, porque nosotros como seres venimos a cumplir una misión en este mundo, que no lo sepamos, que no lo llevemos a cabo de una forma u otra, nosotros estamos llevando una misión dentro de este cuerpo, dentro de lo que es la humanidad, para favorecer y colaborar en la totalidad de esta humanidad en el futuro, en el tiempo.
1: Eso lo podemos encasillar en lo que comúnmente se dice, que todos venimos con un propósito.
0: Exactamente. Eso sí. Lo que pasa es que diferente jerarquía y de diferentes formatos, de acuerdo a donde nazcas. Entonces, cumple el tiempo, la misión de observar, de comprender, entender, llevar a cabo. Y llega un momento, bueno, muchachos, bla, bla, bla, todo muy lindo, está. No le avisa a los tipos. De repente está ahí, después, ¡tac!, desapareció. En ese momento, instantáneamente, sale la comunicación, tal cual como apareció, en este momento desaparece, habiendo cumplido una misión impresionante. Para ellos es toda una sorpresa, los que están informando. Ha hecho y ha vivido en semejanza a nosotros, a nuestra jerarquía, y ha cumplido esto con el maravilloso. Ha hecho todo a la perfección. Un Messi, diríamos, allá. Entonces, en ese momento, ¡tac!, aparece de vuelta allá. ¡Hola! ¡Qué bien! Lo reciben. Listo, cumplida la primera misión. Y bueno, para simplificar un poco, va al séptimo, estuvo. Va al sexto, al quinto, al cuarto, al tercero, al segundo. Y va cumpliendo todas las metas. Y falta el final. Y ese es complicadísimo para ese ser. Que es la prueba máxima para un ser que se compromete y va a adjudicarse la soberanía y la gobernación absoluta de su creación. ¿Y cuál es? Porque están todos expectantes, porque dicen, todo muy lindo, muy bonito, pero vamos a ver cuando llegue el punto final, el séptimo, la séptima prueba. Hasta ahí había pasado todo más o menos, porque había sido como un ángel, como un arcángel, como determinados seres, todo, bárbaro, la pasó toda. Pero son todas manifestaciones, creaciones de jerarquías casi, diríamos, elevadas, muy similares, pero fue bajando en jerarquía. Y le llegó el turno de ser mortal. Dios te libre. Y ahora, entonces todo dice, ¿cómo va a ser? Porque muy diferente en las manifestaciones de la existencia de las criaturas, de las diferentes criaturas, en los otros seis formatos. Este era totalmente loco e inexplicable para ellos de cómo podría ser, cómo iba a suceder. Y entonces les informa, dice, bueno, llegó el momento. Va a ser esto, el otro. Entonces todos se sorprenden y tenía que elegir, ya lo habían elegido, pero estaba, le iba a explicar. Con Gabriel ya se, y otras jerarquías muy cerca, ya habían conversado el lugar, las formas y todo, y más. Mirá lo que estamos hablando, Jorge. Gabriel y sus ayudantes, una vez que le explica el jefe dónde, cómo y todo, dice, bueno, vamos a ir a chusmear un poco a ver el ambiente de lo que nos está diciendo, dónde quiere aparecer como criatura mortal. Entonces le explica, le dice, no, yo acá. Dice, no, pero ¿cómo vas a ir ahí? Y sí, es el lugar perfecto, dice. Pero tenés otros modos. Lo quieren tratar de convencer, dice, pero dejate joder, te conviene este otro, este, mirá, más letra, está más todo más organizado. Y la experiencia va a ser la misma. No. Ya está decidido, ese es el lugar. Bueno, que ya estaba decidido, listo. Le querían tirar una idea, pero... Entonces, bueno, entonces se agarra Gabriel... se proyecta, viaja y llega a el lugar donde estaba designado como planeta donde aparecer. Y dice, bueno, y cuando llegan a este mundo, a este planeta, habían elegido un mundo en las periferias de su creación, allá en la parte más lejana de la galaxia, un planeta desorganizado, desacatado, despelotado, que era la Tierra, que había caído en otros tiempos, en otros momentos, en ser en la sublevación de un ángel, hijo de él, del jefe. Entonces era el planeta más desordenado y menos esperado de que pueda venir a existir el jefe ahí. Pero bueno, ya estaba listo. Entonces llega y empiezan a chusmear. Dice, a ver, ¿dónde lo metemos? ¿Dónde organizamos todo para la existencia y la vida? No es que ellos, Gabriel, y iban a decidir el lugar. Estaban tomando... observación del planeta, de las situaciones de la vida dentro de lo que hace 2000 y moneda de años se estaba viviendo dentro de lo que es el mundo. Y ya chumean, no, acá no. Y acá, y podría ser, no, acá no, que esto, que lo otro. Te digo las conversaciones, ¿no? De las reuniones. Entonces, buscan uno, dos, tres lugares. Dice, bueno, podría ser esto, el otro. Sí, estaría bueno. Y acá podría ser que esto acá. Entonces llega el momento que chusmearon todo, vieron, y parten. Llegan allá, dicen, mira, hemos estado evaluando. Y dice, dentro de lo que... Porque tienen la posibilidad, donde están ellos, de captar con su mente, mente espiritual, el suceso de donde se les antoje a ellos, estos seres. Y no te quiero contar los que son de más y más arriba.
1: Más jerarca.
0: Entonces le dicen, bueno, esto, lo otro, parece ser que estos lugares... Pero la verdad es un quilombo ese planeta, tremendo. No es esa la palabra, bro. Y sí, bueno, y que, a ver, muéstrenme algo. Que está... Entonces, ponele. Ahí en la oficina aparece una pantalla y en esa pantalla empiezan a aparecer las imágenes del lugar proyectadas por Gabriel. No es que dice, bueno, pero enfocala. Es en natural, en su esencia de vida, de jerarquía espiritual. Entonces aparece, dice, lugar, muestra uno, dos, tres. De los tres lugares, el jefe dice, pará, a ver, volvé para atrás. Dice, ahí está, ahí me gustaría. ¿Por qué? Porque justamente en ese lugar, dice... Hay historias que algún día podemos llegar a conversar de las historias allá, lejos del tiempo. No del tiempo que los científicos y todos piensan y hablan de hace... Viste que a la Tierra le dicen que tienen 6, 7 mil años de existencia. Nada más loco puede llegar a pensar. Son de miles y millones de años. Entonces dice, bueno, ahí está, está bueno, está, ahí me gustaría, dice, tal lugar, está bueno, me gusta ahí. Bueno, y cómo se, y voy a nacer como todo criatura. Mirá, vos, lo que le está explicando. Y Gabriel se le, para expresar, se le abre los ojos y dice, ¿a qué? ¿Cómo? Sí, quiero nacer como toda criatura, como todo humano, mortal.
1: Pero como todo ser de ese planeta.
0: Es, de ese reino. Bueno, entonces dice, sí, la experiencia, es, esa tiene que ser esa. Entonces, bueno, una vez que observan, miran todo, vuelven y preparan el ambiente. De acuerdo a lo que le había informado el jefe. Ahora, yo quiero que vos, que más o menos estás metido en el asunto espiritual y tenés bastantes conocimientos con muchos, como muchos oyentes, mueve la cabeza así, te mandá la parte vos. Entonces, han quedado, de acuerdo a determinadas historias, eventos de la vida, de la historia de la humanidad, van quedando escritos, libros, que después, en el tiempo, este tiempo, llaman como libros especiales, libros sagrados, escritos por una forma u otra de diferentes visiones y religiones. Y entonces, pero vamos a la que la más que se le llama la atención es la Biblia, ¿cierto? Entonces en la Biblia está escrito todo eso, pero está escrita la historia de todos los sucesos, pero partes y en formas especiales escritas. Entonces, en un lugar dice, hay infinidad de estas formas de expresión en los escritos mundiales, de todos los que hay. De una forma u otra está escrito exactamente lo mismo. Para cada uno que esté en diferentes ramas de las religiones, cada uno tenga la posibilidad de la comprensión de lo escrito, de lo que se quiere decir en esos escritos, de la información de los sucesos de la vida y de la existencia de este planeta y la humanidad que vive en ella. Entonces, en una de las tantas manifestaciones, en un lugar, en un tiempo, dice, y apareció ante tal persona, en este caso Isabel, tenía el nombre ese, una mujer, en esta tierra, hace 2000 y pico de años, en Medio Oriente, en Palestina. Y ojo con los nombres de lo que vamos a ir hablando, para comprender los hechos que están sucediendo. Donde habían elegido, de acuerdo a toda la observación, Palestina. Y en Palestina, tal lugar, tenían que buscar el formato mejor de que determinada criatura humana, en este caso mujer, esté en un nivel que pueda generar con otra criatura, hombre, generar una criatura, un cuerpo, en conveniencia para la existencia futura de semejante ser. ¿Está? Está. Entonces, buscan, dice, bueno, de acuerdo, porque ellos, no es como nosotros que tenemos que andar buscando o tenemos que ir a la historia, ellos miran y ven, punto, sea la fecha que se les antoje, el tiempo, en el espacio de los sucesos de la existencia del planeta, de esas criaturas. Entonces, observa y dice, bueno, de acuerdo a todas las generaciones y todos los sucesos de determinadas criaturas llevan a que esta familia podría llegar a ser los candidatos a ser los padres de la criatura que va a ser el cuerpo que va donde va a entrar a existir el jefe. Entonces hablan, se les aparece en este caso a uno de los familiares, que es Isabel, que en el futuro, Isabel, no en el futuro, ya era prima lejana de María, la que en un futuro iba a ser la madre de Jesús. El cuerpo ese que iba a llamar, criatura que se iba a llamar Jesús, iba a ser el cuerpo en el cual iba a existir el Cristo, ponele, Jesucristo. ¿Cómo en Jorge apareció la criatura Jorge, creada por su padre y su madre, y en un momento entra dentro de esa criatura, de ese cuerpo, una parte de Dios, que es el Espíritu de Dios y está existiendo en vos, y es así? Entonces, pero decir, mira, vos vas a tener un hijo en el cual va a ser pariente de un ser que va a ser la luz de este mundo para la liberación, todo lo que está explicado. Se va a llamar, va a ser varón, mirá vos cómo programaban todo, va a ser varón y se tiene que llamar Juan, que después fue Juan el Bautista, primo de Jesús, y que va a preparar en el tiempo la llegada de un ser que va a estar dentro de la familia. Bueno, Isabel se sorprende, en ese tiempo era casi muy familiar que ciertas situaciones así aparecieran, como que se le aparecía este y lo otro a ciertos personajes. Entonces ella le pasa la información a su esposo, después no le quiere creer mucho el marido, Zacarías, ahí está, es Zacarías, es el que era sacerdote, era un ser medio, diríamos, especial en la vida de todo lo que estaba viviendo en ese tiempo. Entonces, bueno, pasa a ti, ¿no? Y avanza el tiempo y ya Isabel empieza a manifestar, ¿no?, que se le venía el hijo. Y bueno, llega un momento que entonces, por ser él, Zacarías, se le presenta un ángel en supuesto sueño, ¿no? En la Biblia dice en sueño, pero no es en sueño, se les apareció en la existencia y en presencia de el marido de Isabel, el Zacarías, y le dice, bueno, mira, tu señora, tu esposa, va a ser madre de esta forma, esto y esto, por orden de lo superior, que esto, que lo otro, y la visión se la proyecta este ángel a Zacarías, lo ve y listo, ya queda convencido, punto, es así. Se despierta o no, o vuelve a la conciencia de criatura y charla con Isabel. Bueno, sí, tuve un sueño, esto, lo otro, comprendo y entiendo. Todo lo lleva adelante. Pasa y el mismo suceso pasa con María. Dice, bueno, María se le apareció, dice, Gabriel, le dice, mira, vas a ser madre, que esto, lo otro. No, pero ¿cómo más? No, vas a ser madre, que esto, lo otro, ¿cómo va? Y le explica todo, y quién va a ser, y todo. Y la historia más o menos se repite como con Isabel, ¿no? Pero con esta que va a ser el hijo de aquel elegido. Bueno, y bueno, el marido de María también, cuando se entera y le explica, porque quedó, María dice, ¿le digo o no le digo? ¿Le digo o no le digo? Pero cuando ella se da cuenta que sí, realmente está embarazada y ni sabe ni cómo, le explica a José. José también comprende, entiende todo, pero hasta ahí. Y pasa exactamente lo mismo, le pide, y listo, José comprendió, entendió. Y llega el momento. Nace Jesús. Y en él existe el jefe, vive todo lo que vive, todo lo que sabemos, comprender. Y lo que no sabemos, porque hay infinidad de situaciones y cosas, de los sucesos y las experiencias de él, dentro de cómo es un humano y de cómo vive una criatura común. Ahora va a ser, ¿para qué miércoles todo eso? Ahora observad esto. Viste que cuando ponele, ¿no? Un humano, una criatura, tiene un problema grave y ha cometido un error grande, ponele, un pecado, etc. Y se siente, ¡guau!, hecho una basura, culpable total. Y si esto me revienta, donde me comunique con los... ¿Viste? Un tipo espiritual, ¿eh?
1: Yeah.
0: Siempre va a estar pensando así. Dice yo, no sé si voy a tener vida eterna con todo esto que he cometido, que todo. ¿Qué me van a perdonar? Entonces empieza y por favor, Señor Jesucristo, Dios, a quien le quiera llamar. Y entonces habla. En su interior, el que pide va a decir, ¿qué miércoles me va a comprender? ¿Qué va a saber que lo del sufrimiento y lo que yo pasé por haber y hice lo que hice? ¿Qué va a hacer? ¿Cómo me va a perdonar de semejante barbaridad que he cometido? ¡Ponele!
1: Sí, sí, sí.
0: No vamos a decir ni esto ni el otro.
1: Sí, sí, sí.
0: Todo, cualquier cosa. Ahora entra ahí el porqué de que aquel que ejerce autoridad y maneja las leyes, no universales, sino galácticas, de la creación de este universo, puede ejecutar como corresponde la ley. Entonces, allá arriba, el jefe, cuando le presentan las denuncias, podemos decir, los sucesos de tal criatura, porque está todo escrito, viste que dice que Dios sabe el nombre de cada de sus hijos, hasta sabe la cantidad de pelos que tiene en su cabeza. ¿Ves? Todas esas cosas que están escritas. Todo eso es para a la mente humana prepararla para la comprensión y el entendimiento de toda la creación. Por eso es que es importante saber y comprender y entender toda la creación, todos los sucesos, todas las jerarquías, todo. ¿Por qué? ¿Por qué? Entonces, cuando se presenta ya, recibe en el escritorio, vamos a decir, Gabriel, la denuncia de tal criatura, ejecutó tal problema, y queda ahí. Ahora, pase lo que pase y viva y exista dentro del tiempo de la vida y existencia de esa criatura que está pidiendo, allá en realidad no es que no le interese, pero es secundario lo que pueda pasarle, vivir y vivir ciertas experiencias según su culpa. Y va a seguir viviendo todo lo que pasó y se va a morir. Y el tipo va a agarrar y va a salir del cuerpo y va a ir progresando mundo tras mundo de acuerdo a sus sucesos, vida, existencia y todo, y va a ir experimentando vida tras vida en los diferentes mundos más elevados, y va a ir subiendo, escalando la comprensión, el entendimiento, etcétera, etcétera. Ahora va a pasar por un sistema, el sistema de nuestro sol, el sistema de nuestros sistemas, y va a ir subiendo esos escalones de esos mundos, y va a ir experimentando, y va creciendo, y va comprendiendo y entendiendo su vida, su existencia, y la existencia y la vida de la creación de ese espacio que es este, que es la nuestra galaxia, nuestro universo, nuestra vida. Entonces va subiendo hasta que llega a los mundos de la constelación a cual pertenecemos. Y ahí experimenta otras cosas más elevadas, ¿tá? Y se va purificando, y llega el momento en que aparece en la presencia de los mundos que estábamos conversando al principio, del alrededor del centro de la galaxia. Y ahí empieza ese ser empieza a existir y a vivir dentro de la jerarquía de los mundos en la que están en ese circuito elevado. Y empieza a comprender y entender y a vivir y experimentar experiencias elevadas. Y llega un momento y dice, y ahora me tengo que presentar, porque lo preparan. Le dice, bueno, mira, de acuerdo a cómo has ido viviendo y subiendo, vos tenés tu prontuario, ¿eh? Has crecido, has vivido, has experimentado, todo, pero tenés un prontuario en el archivo, está todo escrito. Y bueno, ¿y qué me quiere? ¿Y qué me espera? Y dice, bueno, no, nosotros no te podemos decir, de acuerdo a lo que vemos, hasta, tu situación no es nada favorable, está complicado la zona. Entonces, bueno, pero como ya ha evolucionado bastante en el tiempo, ya es casi un espíritu preparado para llegar a la presencia del jefe. ¿Eh? ¿Vamos con la historia? Entonces dice, bien, llegó el momento. Oh, y sí, tenés que ir a la presencia del jefe. Le digo jefe para no decirle otro nombre, dejémoslo así. Jefe. El jefe aparece, ¡tac! Es llevado ante, vamos a poner el nombre Jesucristo, ¿eh? Como que lo llevamos a Jesucristo de acá allá. Y bueno, a ver, y viste, en un sillón grandote. Vamos, es todo. ¿Cómo se dice? Una historia, una representación.
1: Claro.
0: Ahí está. Y se presenta y entró el pobre gaucho que en un momento allá en su vida, en el tiempo, le había suplicado que esto, que lo otro, y entra se ve, digamos, todo, aquí estoy, sí, bueno. Y dice, ¿cómo te sentís? Que esto, conversa, le charla. Y entonces empieza a abrirse, ¿no? Y le cuenta, le explica, dice, bueno, sí, ya estoy todo, estoy informado de todo lo hecho. Y entonces, ¿y qué? Bueno, de acuerdo a esto, el otro, y a las vivencias, la asistencia, entonces, comprendo, entiendo la situación de los hechos. ¿Por qué? Le puede estar diciendo todo eso. Por la experiencia de existencia real y verdadera de la cual vivió Jesús en toda su vida, aunque sea haya sido pequeña, de 30, 33, 35 años, lo que sean, y experimentó la existencia y la vida del formato de la existencia de las criaturas mortales, de todo lo que se le presenta en situaciones de esta, del otro, el otro, y puede tener misericordia. Mirá vos, qué palabra. Vos sabés que la palabra del jefe este es justamente eso, ejerce la misericordia. Mientras tanto, los otros que estaban en los circuitos, dice, a este lo revientan en la próxima. Poner el de tercer grado. No, cuando llega la cuarta lo parten como un queso. Y no, bueno, pasó la cuarta, la quinta y todo así. Y dice, no, cuando llegue el jefe, ¿sabes cómo? Lo pulveriza. De acuerdo a todo cómo viene. Pero está la misericordia, aparte del amor, de la comprensión, la existencia, tiene la misericordia.
1: O lo más parecido,
0: y entonces lo más parecido lo recibe con los brazos abiertos, lo abraza. Y más o menos sí, es la historia, Jorge.
1: No, digo que lo más parecido para ella a la misericordia es el perdón.
0: Es que el perdón lo tienen otras jerarquías antes, pero no tienen cómo ejecutarlo. Solamente puede hacer mediante el perdón y la misericordia de enviar una información, porque esto sigue.
1: Sí, porque ¿cuál sería la razón para aplicar la misericordia para alguien que tenía un prontuario
0: sucio, feo?
1: Sí,
0: sí, pero de acuerdo a lo que es la vida y la ley planetaria. O sea, en el planeta se viven, acá, en este mundo, se viven situaciones de acuerdo a lo que ejecuta y ejerce el humano. Hay leyes hechas por el hombre, etcétera, etcétera. Pero un juez no puede tener misericordia absoluta y de perdón, porque si ejecutó y está en contra de lo que está bajo lo que es la ley humana, se debe ejecutar y punto. Pero allá no, allá se comprende y se entiende y se valora otras cosas, otras situaciones. No quiere decir que si uno es un espiritual total y elevado y se comporta a la perfección y de repente si le agarra y dice, y este lo remetí, llegó un momento para el que explota el espiritual y lo reviento y lo mato adrede por venganza, por tanto que me reprimí, lo reviento y mata a un tipo. Entonces es mucho espiritual, pero actuó en conocimiento de las cosas espirituales y ejerció con odio y rencor y destrucción hacia un semejante y lo reventó como un... Ese no sé si pasa allá. Allá se valora realmente lo que es espiritualmente y lo que como comprensión, entendimiento, perdón y misericordia podemos ejecutar hacia nuestro semejante. ¿Entendemos? De acuerdo a lo que nosotros somos, para los semejantes, de acuerdo a los errores que puede haber cometido el otro hacia la sociedad o hacia nosotros mismos, tenemos que tener comprensión, entendimiento, perdón y misericordia para que las jerarquías superiores puedan llegar a tener todo eso con nosotros. Y parece ser que este tipo en su vida había sido de esa forma. Había cometido grandes cosas, etcétera, pero en su vida interior y todo había evolucionado, había crecido y tenía comprensión, entendimiento con todos los suyos y perdón y misericordia, ta, ta, ta. Y allá lo reciben y eso es lo que sirve. Porque todo lo demás queda en el noicor, ¿cómo es? Coicor, en el liberación, donde coinor, sí. Ese queda la publicidad.
1: Ah, sí, sí, el sacarropa, vamos a aclarar.
0: Exactamente, ¿por qué? Porque centrífuga. Sí. Y lo que se necesita para salir de la galaxia, porque por eso te digo, la historia sigue y sigue, es enorme y muy, muy linda. Para salir de la existencia de esta galaxia, toda la vida que vamos viviendo y pasando mundo tras mundo y pasando jerarquías que son nuestros jueces, jerarquía tras jerarquía, de mundo tras mundo, de cada vez más elevado, nos van depurando y limpiando y van sacando y va quedando toda la escoria, va quedando en el tiempo y en el espacio dentro de esta historia que es la historia de lo que es la galaxia. ¿Para qué? Porque es así. Vos imaginate, empezamos con la conversación de que el jefe vino del centro de todas las cosas y es hijo del padre, el creador de todas las cosas, y vino a hacer una misión de generar una existencia de un reino en el cual iban a crear y aparecer criaturas, pero la iban a formar, la iban a ir armando dentro de ese formato, mundo tras mundo, hecho en la perfección, dentro de lo posible de lo que es la galaxia, lo material, de que esas criaturas que vayan subiendo, evolucionando, vayan creciendo y se vayan preparando para poder salir de este reino con el permiso de ese jefe, de que está preparado para salir de esta galaxia y salir como espíritu, no ya como criatura en crecimiento espiritual. De acuerdo a todo lo que se fue viviendo, se fue dejando todo lo material, las diferentes formas materiales en los diferentes niveles, van quedando esos cuerpos y van desapareciendo, pero va apareciendo cada vez más la forma espiritual más pura, más pura, más limpia, más limpia, más limpia, porque va quedando todo y se va llevando todo lo mejor. Entonces, cuando llega frente al jefe, ¿qué es lo que ve? Ve todo lo bueno que ha cosechado dentro de todo lo que ha sembrado mundo tras mundo en todo este reino que es su reino, el jefe del jefe. Entonces dice, bueno, este hijo está bien, se preparó bien, está preparado como para enfrentar todo lo que tiene que seguir viviendo, pero como ya como espiritual, no como espiritual en su totalidad, sino como en forma espiritual fuera de lo que es la vida en formato como la que es esta galaxia de diferentes formas de materia. Entonces ahí empieza la existencia cuando se le entrega, diríamos, la credencial, la tarjeta para salir de este mundo, de este espacio que es esta galaxia, con el permiso y el apoyo del jefe, que es el soberano de todo esto, para aquel, esa criatura empezar la vivencia en otros mundos diferentes, elevado dentro de lo que es el formato de la vida espiritual en otros mundos. Pero sigue, es mucho más grande.
1: Muy bien, don Alberto.
0: ¿Qué tenés ahí?
1: Como siempre.
0: ¿Alguna preguntita margen?
1: Pregunta no hay, lo que miré ahí de resfilón, como por ahí se dice comúnmente. No, Norma dice, gracias por las explicaciones del porqué, o de los porqué, ¿no? Bueno, acá es muy generalizado lo que dice Roberto, porque dice, estoy en acuerdo, completamente de acuerdo a la referencia de lo que tiene que ver con los premios y castigos de la vida. Debe ser cuando tocamos ese tema, ¿no?
0: Sí.
1: Sobre los premios y los castigos. Pero no se animan a preguntar, o aquel que por ahí no esté de acuerdo a decir, no, mire, yo no estoy de acuerdo. Anímense.
0: Está bien.
1: Anímense.
0: No es obligación. El asunto es escuchar.
1: Pero es bueno escuchar inclusive aquellos que por ahí pueden no estar de acuerdo o algo, dar su opinión, sí.
0: Cada uno tiene que escuchar y comprender y entender en su interior para poder cada uno elegir y ejecutar sus decisiones, sus pensamientos de acuerdo a la vivencia que está experimentando en este mundo, y buscar de que cada uno hagamos algo especial para superar y ser mejores cada día, para colaborar con algo grande en la superación de la vida de este mundo, de esta humanidad, en el futuro en el cual van a vivir nuestros hijos, nuestros nietos y las generaciones que van a vivir y existir allá en el tiempo. Nosotros nos tenemos que preparar para el enfrentamiento real y verdadero de la vida espiritual que nos tienen preparado y que ya estamos en camino hacia los mundos superiores en que vamos a vivir y existir a la perfección, porque así lo vamos a hacer.
1: Pero bueno, esta ya sería una pregunta, pero que puede quedar picando para el fin de semana, porque me preguntan de algo tan simple que a lo mejor vos hasta has participado. Yo me acuerdo que de chico era muy común nosotros todos los años. Uh-huh. ¿Qué es la quema de San Juan y San Pedro, que se llama? Más o menos para...
0: ¿La quema?
1: Sí, que cuando se habla de llega San Juan y San Pedro, yo me acuerdo, no sabíamos ni el significado de nada. Llega San Juan y San Pedro, empezamos a
0: contarnos de la quema. Allá cuando éramos chicos hacíamos cada fogata.
1: Claro, sí, allá en mi barrio igual.
0: Sí.
1: Había un vecino que no sé si recolectaba o le da, algún finca para que le daría, que juntaban, le traían cubiertas viejas.
0: ¡Eso iba a decir!
1: Y él colaboraba. Bueno, muchachos, listo, les tiro unas cubiertas ahí para la fogata.
0: Semanas antes teníamos que preparar, de juntar y juntar un poco de paja, pasto seco, maderas.
1: Estaría bueno por ahí explicar más profundamente el significado, pero quedará para el próximo domingo, si Dios
0: así lo permite. Muchas gracias, agradecido de que podamos hacer todo esto y de cumplir la misión que nos hemos marcado, ¿no? De decir, bueno, vamos a explicar todo esto que no es, como diríamos, no es natural, no es... no se acostumbra a hablar de estas cosas tan profundas, pero que la explicación es perfecta, quizás faltaría muchísimo para hacer comprender y entender bien todo esto, porque es tan inmenso, es muy, muy pequeño lo que podemos llegar a expresar y a mostrar realmente.
1: De lo inmenso que es el tema.
0: Es inmenso, es tan y tan perfecto y de tan magnitud en lo esencial, en lo que es de la creación. Porque vos imaginás, hay que agarrar de vez en cuando, de noche, cuando esté limpio el cielo y haya esté todo estrellado, tirarse al suelo de espalda, mirar y meterse adentro de uno y decir, por Dios, vos empecés a mirar y darte cuenta de que cada estrella de esas que estás mirando hay distancias tremendas de miles y miles de kilómetros, cientos de años luz de distancias, cosas que están allá, y no está de decoración. No es que hay alguien que agarró y dice, bueno, a colgar todas estas pelotitas con la tanza. No, son todas creaciones, y en cada lugar que estamos observando y viendo, hay planetas dando vuelta alrededor de ellos, y en cada uno de esos planetas hay mucha vida. De una forma u otra hay vida y otras formas de ser, de existir, de experimentar. Y es todo algo que en algún momento lo vamos a observar y ver en presencia física, real y verdadera con nuestra conciencia. Y va a ser maravilloso.
1: Sí, sí, sí. Inclusive también, sin ninguna intención de faltar el respeto o cambiar el pensamiento, sí, o la idea de todo aquello que van a distintos credos, distintas, sí, sí, religiones, sí, también escuchar voces, como en este caso, que por ahí cuentan cosas que no lo han escuchado.
0: Sí, sí. Es que realmente
1: es tan abierto que da para todo y que cada uno saque sus propias conclusiones.
0: Sí, el hombre está hecho así. Y nos vamos formando de esa forma. Vamos avanzando, consultando, buscando lo que tenemos que ir encontrando de acuerdo a las posibilidades de los que no tenemos, que estamos preparados para encontrar.
1: Claro que sí.
0: Porque vamos a ir de una iglesia a otra, capaz que encontramos una y punto. Pero aprendés y sentís y despertás algo adentro, acá. Y dices, bueno, pero voy a dar un paso más, y voy aquí, y voy allá. Y cada paso, cada escuchar diferentes formatos, explicaciones, va abriéndose en el interior de cada uno el foco de nuestra mente, de nuestro ser, de nuestra alma y nuestro espíritu. Se puede expresar, decir, ah, pero mirá vos, no es que estaba equivocado todo lo que venía a hacer, sino que era para seguir comprendiendo, entendiendo esto que estoy viendo ahora. Y sigue, y sigue, y sigue, y sigue avanzando. Porque, viste, para terminar, también en los escritos dicen que Jesús dijo a sus discípulos y a la gente y a los seres y a todos los que profundizan, le dijo así, que hay que ver qué quiere decir. La verdad los hará libres. ¿Y libres de qué? La libertad quiere decir que no dependas más de nadie para las cosas espirituales, porque están adentro de cada uno. Y que tampoco nadie dependa de uno mismo. No ser dependiente ni que nadie dependa de uno. Que cada uno sea libre. Cuando se logre esa la libertad de inmensa cantidad de seres, viene la libertad del mundo, de la humanidad.
1: Sí, inclusive hasta se puede tomar, si se quiere, en paralelo el ejemplo de los grandes científicos de tanto renombre, que a lo mejor recién a los 50, 60 años se van encontrando con cosas que, sí, que ellos ignoraban. Y van descubriendo cosas y está bueno de ir transmitiéndolas.
0: O negaban.
1: Sí, o negaban. Sí, bueno, el que negaba ya no entra en ese círculo, por ahí que yo estoy expresando.
0: No veo la hora, pero bueno.
1: Sí, no, ya la hora habremos pasado algún minuto, pero eso. Sí, claro que está.
0: Vos sabés que el mundo la comunidad científica está atrapada. La mayoría tiene ese sentimiento de descubrir, etcétera, etcétera. Pero han descubierto infinidad de cosas, pero están encarcelados en un formato de que ellos pueden ser quien son, ejecutar todo lo que ejecutan, investigar.

0: Sí,
1: Entonces.
0: están las dos opciones, o por ahí su propio ego, no, toda la vida o todo durante estos años dije que eso era colorado, no puedo decir ahora que no es
1: No,
0: colorado.
1: exactamente. Es color, igual que la religión. La religión se encapsuló en un formato en que hoy es tan complicado de ver cómo explican la verdad saliéndose de aquello que todos dijeron que era una verdad y que no es tal verdad en su totalidad y que hay una nueva verdad mucho más amplia, más expresada y más comprendida de lo que es toda la creación. Es bueno
0: Sí,
1: que
0: muy
1: la
0: bueno.
1: próxima o en algún
0: Claro,
1: momento hablemos.
0: claro que
1: Gracias,
0: sí.
1: Jorge.
0: No, por supuesto, gracias a vos, Alberto, como siempre, y a la audiencia que las invito, por
1: Hay que
0: supuesto.
1: tomar algo.
0: Sí, no,
1: Hasta la
0: compartimos
1: próxima.
0: cafecito. Los dejo en la compañía de la cadena 3 de Córdoba y toda su rica
1: A ver,
0: programación.
1: tenemos musiquita. A ver. Hay música levantada, a ver.
0: No.
1: Sí. Está todo preparado ya.
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1: Bueno, vamos con un cadera 3.
0: Claro que sí.
1: Hasta la próxima.
0: Buen domingo para todos.
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18 minutos han pasado de la hora 3 en toda la República Argentina. Seguimos haciendo Tarde y Media por Cadena 3 en el día en el que estaría cumpliendo 63 años Whitney Houston.

0: escuchándolos hoy desde el principio, acá en mi pueblo, Cañada Seca, provincia de Buenos Aires. Frío el día, nublado, ideal para escuchar el programa. Saludos, que tengan todo un lindo día. El Pocholo Luisetti de Cañada Seca, provincia de Buenos Aires. Chau, chau.
1: Hola, Mati, Agus, qué linda. Qué lindo que esté el comienzo del programa con el homenaje de Eduardo Falú. Hermosas, hermosas las canciones que están poniendo. Bueno, para decirte que aquí en Los Cóndores, un día hermoso de sol. Estamos por comer un poco de pollo con ensalada. Y quiero saludar a mi hermana Nora, que nos está visitando. Está un poquito pachucha, pero acá la estamos cuidando. Saludo también para mi marido, mi hija Gaby y mi hermano Marcos, que está por venir a prenderse en la comida.
2: Hola, mensajero, muy lindo el programa. Leticia y Walter recorriendo el país en motorhome, ahora por Catamarca, que hace un clima hermoso. Saludos para todos.
3: Muy buen programa, sigan así, que nos alegra el domingo. Buen folclore, mucho y del bueno. Pasame algo de los Chalchas. Henry Carabajal, camionero, yendo para Buenos Aires. Hay que cargar mañana.

0: no tengo nada, dice Whitney Houston. Nosotros tenemos todo. Tenemos a nuestros oyentes que son todo. Todo lo bueno que hay lo tenemos en este programa. Que siguen participando en el mensajero de la radio y a través también del WhatsApp. Hola chicos, buenos días. Los escucho siempre acá haciendo un asadito, dice Narciso de Las Tapias, tras la sierra. Qué linda Las Tapias. Lugar que recomiendo si alguno tiene una escapadita, un fin de semana largo. Esa zona de Tras la Sierra a mí me fascina. El balneario de Las Tapias también me encanta, así que recomiendo absolutamente. Mira, también de Tras la Sierra. Hola Mati, buen día, saludos desde Mina Clavero, soy Claudia. Tenés un papá que es muy buena gente. Ah, claro, lo debe conocer a mi papá si mi papá está en Mina Clavero. Bueno, espero que mi papá se esté portando bien, no vaya a ser que después empiecen a llegar los reclamos desde Mina Clavero. Por ahora vamos bien, hasta ahora sigo siendo el hijo del doctor Arrieta. Después si se manda alguna, no me manden mensajes que no los voy a leer. Sí los va a leer Agostina Meneghetti, pero los de la consigna del día de hoy.
1: Así es, Mati, ya se empiezan a sumar. Recordemos cuál era la pregunta. Queríamos saber cuál era su personaje favorito del Chavo del 8, porque estamos con la efeméride, obviamente, del fallecimiento de Don Ramón. Así que aprovechamos para hablar de este gran programa y se suman algunos de nuestros oyentes, como dice, por ejemplo, Rubén, en este caso desde Santa Rosa, La Pampa, nos dice que su personaje favorito, el que más le gustaba, era Kiko, así que vamos a ponerle un votito a Kiko por acá. También Miguel Ángel, que nos dice, el Chavo era mi personaje favorito porque fue el protagonista del programa. Y por último, y después seguimos con más mensajes, ahora leemos el mensaje de Mariela, que nos escribe desde Trelew. Nos dice, hola chicos, mi personaje preferido es la Chilindrina. Así que viene variado por ahora, Mati.

0: De Whitney Houston hoy en el día de su nacimiento. Hola Cadena 3, hoy comemos empanadas, los escuchamos desde Santiago del Estero, dice Larisa Flor. Muy buen día Mati, una tarde preciosa, qué buen comienzo, estoy esperando a mis hijos para almorzar, abrazos, dice Selva desde Rosario. Agostina Meneghetti tiene más mensajes de la consigna. ¿Cuál es el personaje favorito que tenías en el Chavo del Ocho? Los escuchamos,
1: los leemos. En este caso leemos a Raúl, que nos dice: mi personaje favorito del Chavo es Rondamón, y ya lo pone así, obviamente, como le decía el Chavo, por supuesto. Lo sumamos también, gracias Raúl. También por acá nos dice Alberto, que no nos deja su personaje favorito, pero nos dice que el Chavo también le decía cara de chichicuilote por lo feo a Don Ramón.
0: Es verdad.
1: Es cierto. Cuando se enojaba y creía que no lo estaba escuchando.
0: Claro. ¿Pero por qué pone esa cara de chichicuilote?
1: Qué gran programa. Bueno, seguimos leyendo a los oyentes que se suman con esta consigna. Gonzalo nos escribe desde Santa Fe, desde Arteaga más puntualmente. Nos dice: buenas tardes Mati y Agostina, siempre escuchando Tarde y Media. Nos saluda desde allí y dice que su personaje favorito del Chavo era Don Ramón por su humor y sus enseñanzas. Un gran programa. No sé si lo dice por nosotros, yo creo que lo debe decir por el Chavo.
0: Por el Chavo, seguramente.
1: Por el Chavo, seguramente. Y a ver, el último que te leo de esta tanda, Mati, Selva desde Santa Fe, desde Rosario también puntualmente. Hola Matías, todos los personajes me encantaban, pero elijo al Chavo y nos deja muchos abrazos.

0: Argentina, seguimos escuchando más música, grandes éxitos de Whitney Houston. Le anticipamos a los oyentes de Cadena 3 Santa Fe en el 101.7 que a las 14 dividimos frecuencias porque arranca la transmisión del partido de Colón y San Telmo por el equipo de la Central Deportiva, así que a nosotros nos siguen escuchando por el resto de las vías posibles, a través del canal de YouTube, a través de la aplicación, a través de la página web de la radio. Y a las 14:30 también desconectan media hora después AM700 y Cadena 3 Buenos Aires para el clásico de barrio más grande del mundo. San Lorenzo Huracán juegan una nueva edición de ese derby y lo van a vivir con los relatos de Mario Celedón y también con los aportes de Jorge Parodi, así que lo pueden escuchar a través de AM700 y de Cadena 3 Buenos Aires. Nosotros en el resto de la cadena nos quedamos hasta las 4 de la tarde con más mensajes, por ejemplo, de nuestros oyentes en la voz de Agostina Meneghetti.
1: Seguimos sumando mensajitos para responder la consigna sobre el personaje favorito del Chavo del Ocho. Nos llega el mensaje, en este caso, de Rusty, que siempre nos escribe también todos los domingos. Así que leemos, Rusty, tu mensaje. Nos dice: a mí me gusta Kiko porque se lo ve inocente, pero es mal llevado. Y entre paréntesis pone que era medio pícaro, así que se ve que le gusta un poco por eso el personaje de Kiko. También sumamos el mensaje de Hugo. Nos dice: hola, tarde y media, soy de Catamarca. Mi personaje favorito era el Kiko, porque era el que más me hacía reír. Saludos a todos, así que sumamos otro voto para Kiko. No estamos haciendo un ranking, pero viene ganando. Viene medio ganando. Y te leo uno más por acá. Nos dice Flavia, esta la conozco. Flavia Mati, o dice: hola, Mati y Agos, escuchándolos como cada domingo. Mi preferido sin duda era Kiko, era un tórtolo inocente. Los empecé a ver cuando estaba en quinto años de la secundaria.
0: Un poco maldito era, tampoco era tan inocente, sí, Kiko, sí, ¿eh? Por ahí salía a hacer ostentación de sus juguetes delante de los demás. Hola, Mati y Agos, equipo, qué bueno poder mandar mensajes por acá, por WhatsApp. Son mi gran compañía, dice Estela desde Buenos Aires, desde Pablo Podestá, escuchando la radio. Abrazo enorme a los mejores conductores radiales, dice Raúl Carmelo Facio desde Córdoba, y no nos dice el nombre, pero nos mandan saludos desde Mar del Plata. Matías, soy. Después agregó un mensaje diciendo que se llamaba Matías Tocayo, escuchando la radio desde Mar del Plata. Que tengan una buena tarde. Está fría la jornada aquí, dice el Tocayo Matías. Gracias, saludos grandes para vos. Ahora nos vamos a una nueva pausa, escuchando otro gran éxito. Con una reversión de Whitney Houston junto a Kygo, haciendo Higher Love. Hoy en el día en el que cumpliría 63 años.

0: Valeria, Guillermo de acá de La Carlota, remisero, volviendo de un viaje. Les quiero decir que tengo un buen domingo. Por acá, ya en un rato, llegando a casa y preparando un asadito. Marucha, unos chorizos y una morcilla.
1: Nos escuchamos siempre. Un abrazo enorme de Rafael Castillo haciendo un guiso de lenteja. Y les comento que yo escucho Cadena 3 del año 1988. Un abrazo.

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0: De minutos faltan para llegar a las 2 de la tarde en toda la República Argentina. Seguimos haciendo Viva la Radio. Viva la Radio, perdón. Yo estoy enganchado con los programas de la semana. Tarde y media.
1: Y tantos kioscos, Matías Arrieta.
0: Tantos kioscos, la verdad. No, lo mío ya es. Agradecé que no dije la Central Deportiva. Esto es Tarde y Media por Cadena 3 Argentina, edición domingo. Escuchando unas lindas salsas, porque un día como hoy del año 1998, la efeméride no es de algo lindo, fallecía el cantante de salsa Frankie Ruiz, estadounidense de sangre, de nacimiento, mejor dicho, estadounidense, pero de sangre boricua. Sus padres eran puertorriqueños y fue tan su trascendencia que se ganó el mote de el papá de la salsa. Y aunque murió a temprana edad, 40 años, tenía cuando un día como hoy de 1998 falleció debido a complicaciones hepáticas, su legado en la salsa sigue vigente. Por eso se lo considera el papá de la salsa, Frankie Ruiz, haciendo Mi Libertad y Ahora Tú Me Vuelves Loco, Frankie Ruiz. Cuando faltan 15 para llegar a las 2 de la tarde.

0: Mati, ¿cómo te va? Escuchándote desde Santa Fe Capital, excelente el programa. Te aviso que hay un incendio o algo se está quemando cerca de la cancha de Unión. Avisa Magalí, gracias Magalí. Prendida la radio, ya nos ponemos a averiguar sobre eso ocurriendo cerca de la cancha de Unión en la ciudad de Santa Fe. Hola, tarde y media. Yendo al asadito, excelente programa como siempre, dice Nora desde Río Cuarto. Hola Mati, soy Daniel Moya, de La Guardia, Santa Fe, cocinando milanesas a la pizza. No me podés hacer esto, Daniel, si no es top 3 de mis comidas favoritas, pegan el palo. Somos una barra de amigos, queremos decirles que está hermoso el programa y de paso mandarle un feliz cumple a nuestro amigo, el Gringo Capriolo, que está cumpliendo 69 años. Abrazo grande para el Gringo Capriolo. Feliz cumple. Hola Mati, feliz domingo desde las termas de Río Hondo. Hermoso domingo de sol, dice Cristina. Mensajes que nos cuentan cómo están pasando la tarde. También tenemos mensajes con la consigna que lanzó en el aire Agostina Meneghetti. Estábamos preguntando quién es o cuál es el personaje favorito que tenés en El Chavo del Ocho. Hoy, en un aniversario más del fallecimiento de Don Ramón, Agostina los sigue leyendo por el aire de tarde y media.
1: Hay muchísimos, Mati, que se siguen sumando. En este caso vamos a leer el mensaje que nos manda Hugo. Nos dice que su personaje favorito era el Kiko, y nos manda saludos. También Analía nos dice, para mí el Chavo me acompañó todas las tardes de mi adolescencia. Ella nos escribe desde Córdoba, gracias Analía. Sumamos también el mensaje de Ricardo, buenas tardes Matías y compañía de tarde y media. Mi personaje favorito, el profesor Girafales, dice, porque soy maestro de primaria. Claro. Y se veía reflejado, dice, con la inocencia de cada niño y lo que ocurre en un aula. Y sumamos uno más, ya que está, porque es el protagonista justamente de esta efeméride. Nos dice por acá Susana de Villa del Rosario que su personaje favorito era Don Ramón. Sin él, los capítulos no eran tan divertidos. Era un grande Rondamón.

0: Qué lindo, lindo recuerdo de Frankie Ruiz, el papá de la salsa en esta tarde. Linda, para escuchar un poquito de salsa a esta hora, cuando están por dar las 2 de la tarde en toda la República Argentina. Hola amigos, muy bueno el programa, saludos desde Alma Fuerte. Les pido trago de sombra por Carlos Torres Vila, dice Eduardo. Buen día, hoy haciendo canelones de maicena, reemplazando la harina, rellenos con espinaca, crema de leche, un poquito de calabaza, carne de cerdo picada a cuchillo, con salsa blanca, bien gratinado. Saludos, dice Nidia Miller desde Córdoba, como para que nos querramos ir a comer a su casa. Agostina Meneghetti tiene más mensajes de los oyentes.
1: Muchos mensajes, Mati, vamos a seguir. En este caso vamos a leer el de Chini, que arriba nos aclara en otro mensajito. Dice, mi nombre es Viviana, por si no sale. Bueno, Viviana, leemos tu mensaje. Nos dice, hola chicos medios. Che, me gustó ese apodo. Hola chicos medios. Lo vamos a tener en cuenta. Buen domingo, a mí me encantaba Rondamón, pone. Era un tipo bueno y sufrido, soportó cachetazos a más no poder. Hoy podría hacer una denuncia por violencia y se ríe. Chini dice que nos quiere mucho. Gracias, Chini, por el apodo. Por acá seguimos leyendo. Nos dice Pablo que su personaje favorito, así se dice, era el Chavo. Nos escribe desde Córdoba. También por acá Margarita nos dice, los escucho desde Río Gallegos. Mi personaje favorito en el Chavo era Don Ramón, y nos deja también muchos saludos. Y vamos a leer por acá uno más que nos dice, soy Nancy, vengo escribiendo desde la provincia de Mendoza, y por la consigna digo que el personaje favorito mío era Don Barriga y Ñoño. Muy bueno el programa.

Justamente nació en los Estados Unidos, aunque sus padres eran de la isla, eran de Puerto Rico. Nació en el barrio del Bronx, en Nueva York, eximio intérprete del trombón. También se destacó como vocalista, convirtiéndose, ya eran de Puerto Rico. Nació en el barrio del Bronx, en Nueva York, eximio intérprete del trombón. También se destacó como vocalista, convirtiéndose...

0: otro que, al igual que Frankie Ruiz y al igual que Willy Colón, es estadounidense, pero tiene sangre puertorriqueña. Ese otro artista es nada más y nada menos que Marc Anthony.
1: Oye, pásame una fría ahí.
0: Pa' allá voy, pa' las noticias de las 14 y luego hay más tarde y media hasta las 16 horas por Cadena 3 Argentina. No se muevan del aire.

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1: Un hombre murió tras descompensarse en un partido de fútbol en la ciudad de Córdoba. Ocurrió en un predio deportivo de barrio La Dorotea. Fue trasladado al hospital de pronta atención del barrio Talleres Oeste, donde murió pese a las maniobras de reanimación. Las uniones convivenciales podrán gestionarse de manera virtual en la provincia de Santa Fe. El trámite ya se puede realizar.

0: completamente online sin tener que asistir de manera presencial al registro civil. Se puede hacer a través de la aplicación Mi Santa Fe o la web oficial de la provincia. En plena crisis con Lula, el embajador argentino en Brasil dejará su cargo y regresa al país. Daniel Raimondi vuelve a Buenos Aires en medio del deterioro de la relación entre los gobiernos de Javier Milei y Lula. La representación diplomática quedará a cargo de una funcionaria de carrera.
1: Deportes.
2: Y nos quedamos con el último adiós a Jorge Messi. Lionel y su familia lo despidieron en un velorio íntimo en Rosario, bajo una ceremonia privada que terminó ya pasado el mediodía y un fuerte operativo de seguridad. Familiares y amigos del padre del capitán de la selección argentina lo despidieron en el cementerio El Prado de la vecina localidad de Pérez.
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0: toda la República Argentina. Seguimos haciendo hasta las 16 este tarde y media edición domingo. Escuchamos hace un ratito y decíamos que se cumplía una efeméride, un nuevo aniversario del fallecimiento de Frankie Ruiz, el padre de la salsa, estadounidense, pero de sangre boricua, de sangre puertorriqueña. Dijimos que al igual que él, Willie Colón, otro gran exponente de la salsa, también nació en Nueva York, pero sus padres son puertorriqueños. Dicho sea de paso, a los oyentes de Santa Fe que dicen la canción que pasamos de Willie Colón, El Gran Varón, muchos recuerdan la versión del grupo Teorema, del grupo de cumbia santafesina, la verdad, un clásico para aquellos amantes de la cumbia santafesina. Y el tercero, el que cumple también con esa misma regla de la trilogía de salsa que estamos armando, es Marc Anthony, también nacido en los Estados Unidos, pero de sangre bien boricua. Así que nos dio el pie todo esto que trajimos a colación, bastante tirado de los pelos, pero no importa. Saben ustedes que muchas veces, y Agostina no nos deja mentir, el top de las y media es medio rebuscado y tiene algunos caminos que uno dice, ¿de dónde? ¿Cómo llegamos a esto?
1: Mati, para...
0: Sí.
1: Hoy ya ocupaste el cupo de rebuscado. Con Rondamón te fuiste. Te
0: pero buena, buena versión de Lady in Red de Rondamón.
1: Pero sí.
0: Bueno.
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0: Me voy a lavar las manos, señoras y señores, porque pese a que no es ninguna fecha de aniversario de él, de su vida, de su carrera, de alguna canción, armamos un top de las y media con las mejores canciones de salsa del señor Marc Anthony.
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0: Y van a notar que muchas de esas canciones hechas salsa por Marc Anthony, también muchos grupos de cumbia y de cuarteto han hecho sus versiones en esos géneros musicales aquí en la República Argentina. Este, muy cantado, forma muy fuertemente parte de los catálogos de varios grupos de cumbia. No hablo de cumbia santafesina, hablo de cumbia en general. También tiene su versión salsera del señor Marc Anthony. Puesto número 5 para Nadie Como Ella.
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0: Anthony, puesto número 5 de las canciones hechas o versión salsa por este gran artista de fama internacional, muy querido aquí en la República Argentina, y que hoy nos va a completar este top 5 que estamos armando. Antes, Agostina Meneghetti, ¿tiene más mensajes de los oyentes?
1: Tengo más mensajes de los oyentes que se siguen sumando a la consigna. Y en este caso vamos a leer el mensaje de Martín, que nos llega a través del WhatsApp. Nos dice que nos habla desde La Playosa, Córdoba. Y nos dice, hola a vos, mi personaje favorito era Don Ramón. Así que lo sumamos también a este ranking que vamos haciendo medio en el aire. También vamos a sumar el mensajito, a ver, otro de la consigna por acá, que nos deja Hugo Ruiz. Nos dice que es de Barrio Capdevila y que su personaje favorito también es Don Ramón. Por acá seguimos sumando mensajitos para la consigna. Nos dice José Amadeo que su personaje favorito era el profesor Girafales. Nos escribe desde Barrio Güemes, Córdoba Capital. Y uno más, mira, el primero que se anima, porque en este caso, a ver si entra o no entra en la consigna. Dice Pablo, mi personaje favorito era el Chapulín Colorado y no contaban con mi astucia, dice.
0: Estuvo muy bien. Tengo miedo que con esa, bajo ese precepto, Agostina,
1: sí,
0: digan que usted y yo estamos locos.
1: Bueno, no hacía falta ningún precepto para eso.
0: Como otros personajes de Chespirito. Bueno, avanzamos en la consigna. Gracias a el oyente, el bicho, querido, prendido a la radio desde Santa Fe, que nos avisa que del incendio que hablaban los oyentes, o que nos advertían, es una tremenda quema de pastizales ahí cerca justamente de la zona de la autopista Santa Fe-Rosario, y por eso la columna negra de humo que se ve cerca de la cancha de Unión. Muchísimas gracias a los oyentes prendidos a la radio. Vamos con el top de las y media avanzando. Pasamos del puesto número 5, nos vamos a la versión salsa del puesto número 4. Marc Anthony es el protagonista hoy del ranking que ahora tiene. ¿Ahora quién?
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0: son los mensajes enviados por el WhatsApp. No quedan con las rayas azules. No te preocupes, querido Fabián. Están llegando perfectamente. De hecho, los estamos leyendo. Soy Fabián Pepa, de la ciudad de Santa Fe, el viajante cantor. La radio sale de 10. Gracias, querido Fabián. Quédate tranquilo que llegaron los mensajes. También llegó el de David, como siempre, el programa de Mil, la música general. Pido en lo posible un tema del Loco Amato. Dice, escuchando justamente la radio a esta hora. Agustina Meneghetti tiene también más mensajitos de los oyentes.
1: Sí, vamos a seguir leyendo los que llegan por la consigna. En este caso nos escribe Sandra desde Ushuaia. Dice, mi personaje favorito del Chavo del 8 es Doña Florinda. Y nos dice, soy Sandra, por las dudas nos agrega también el nombre. También nos escribe José, nos dice, hola, buenas tardes. Por el personaje del Chavo, elijo al profesor Girafales con los alumnos. Soy José de Córdoba Capital. Saludos y muy linda la música. Y leemos uno más en esta tanda, otro José, pero en este caso de Villa Azalais, nos escribe y nos dice, mi personaje favorito era el Chavo, cuando hacía el sketch con Rondamón, inolvidables, cuando el Chavo le leía las cartas, y nos deja entonces su saludo también desde Córdoba.
0: Muy bien, los oyentes prendidos a la radio con más mensajes que están cumpliendo con la consigna. En un ratito ya les lanzamos el sorteo, pero no se apuren que tenemos tiempo, hasta las 4 hacemos este Tarde y Media edición domingo. Ahora avanzamos al puesto número 3. Un clásico también de Marc Anthony en ritmo de salsa. Seguimos avanzando en este top de las y media. Y en el puesto número 3 nos pregunta el querido Marc, ¿qué precio tiene el cielo?
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0: ustedes.
1: Hola, chicos. Para mi hijo el personaje favorito fue Don Ramón. Y para mí el Chavo, Virginia de Mendoza. Un beso enorme para ustedes.
2: Hola, Cadena 3. Ahí estoy escuchando el programa Tarde y Media y Alejandro. Mi nombre es desde Viedma, estoy mandando el mensaje. Para mí el único personaje que interactuó con todos los otros personajes es Rondamón, o Don Ramón, como vos quieras. Él se peleaba con el Chavo, era el papá de la Chilindrina, se peleaba con Kiko, estaba enojado con la doña Florinda, tenía ciertos problemas con el profesor Girafales, era inquilino del señor Barriga, estaba enamorado de la vieja del 71. No, para mí, Don Ramón es el personaje. Un abrazo grande.
3: Abrazo grande para los oyentes súper prendidos en la consigna de Agostina Meneghetti, también a través de mensajes de texto. Agos, ¿los sigue leyendo?
4: Así es, Mati, tenemos un montón. En este caso vamos a sumar el de Carlos, que nos saluda desde Cruz del Eje. Él dice la Cuenca del Sol. Nos dice, hola Mati y equipo, mi personaje favorito es Rorro, como le decía doña Clotilde. Es verdad, viste, se van sumando. Él estaba con todos, a mí también me gusta Don Ramón. Sí. Y la bruja de 71 también, ¿eh? Vamos. Mira, a reivindicarla.
3: Medio
4: a reivindicar.
3: Que la bruja lo flirteaba un poquito, ¿no? Medio como que sí. Un par de indirectas, directas, bastante directas. Le tiraba.
4: Se quería hacer la mala, pero bueno, se endulzaba cuando lo veía. Sí. A Don Ramón.
3: A Monchito, decía, así le
4: decía. A Monchito. Rorro le decía. Bueno, también Andrea nos dice: mi personaje favorito eran todos, porque era una gran comedia. Y nos deja Andrea su mensajito desde Córdoba. Y a ver, vamos a sumar uno más por acá. Mira, a ver, Mati, si vos te acordás de este personaje, porque a mí no lo tengo. Dice Alfredo, desde Santa Fe. Buenas tardes, lindo programa que hacen. A mí me gustaba Gloria, que era la tía de Patty, porque estaba
3: claro. Bonita. No, sí, recuerdo. Era muy bonita. Era muy bonita.
4: Era Gloria.
3: Y era Gloria era la que cada vez que iba al vecindario, a la vecindad, también lo flirteaba a Don Ramón. Don Ramón estaba enamorado de ella y la bruja del 71 se ponía de los pelos de la nuca cuando veía que la tía de Patty bueno, se le acercaba con otras intenciones también, o con las mismas intenciones que la bruja del 71 a Don Ramón. Don Ramón estaba enloquecido por Gloria, pero no me acordaba que se llamaba Gloria.
4: Lo voy a tener que buscar, lo voy a tener que googlear.
3: No me acordaba que se llamaba Gloria, pero claro, Gloria era la típica que necesitaba que siempre le arreglen algo en la casa, y ahí iba Don Ramón, perdidamente enamorado, a arreglarle las cosas que se le rompían a Gloria. Pero no me acordaba que ese era su nombre. Mirá vos, qué bueno que está, que se acuerden así los oyentes. Oyentes, sepan que en un par de minutos nada más desconectamos en Cadena 3 en Buenos Aires y también en AM700, porque se viene el clásico entre San Lorenzo y Huracán. Relata Mario Celedón, comenta Jorge Parodi, estudios centrales Gabriel Rodríguez, para lo que es el clásico de barrio más grande del mundo. Nosotros seguimos por el resto de toda la Cadena 3 para que nos sigan escuchando hasta las 4 de la tarde. Ahora lo que tenemos que seguir escuchando es el puesto número de este Top de las y Media, dedicado hoy a Marc Anthony y a la salsa. Y bueno, dijimos, para que haya un Marc Anthony, primero hubo un Willy Colón. Y para que haya un Willy Colón, antes hubo un Frankie Ruiz. Y bueno, es como dice la canción, el título de Marc Anthony en el puesto número 2. Y hubo alguien.
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en puesto número 2 de este top de las y media dedicado a Marc Anthony, hoy a pura salsa. En este domingo, bueno, la salsa los domingos es para acompañar los tallarines, más de uno en la zona de Boedo, en La Quema, habrá adelantado la comida para no atragantarse después durante el partido, durante el clásico que a partir de este momento desconectamos a través de AM700 y Cadena 3 Buenos Aires. Arranca la transmisión de San Lorenzo Huracán. Nosotros nos quedamos por el resto de la cadena para seguir disfrutando de este tarde y media.

0: Qué buena está la música, dice Antonio de Santa Fe. Gracias, Antonio, me gusta que te guste. Pato de Santa Fe dice: yo conozco otra versión de la canción anterior. ¿Qué precio tiene el tel? No. ¿Qué precio tiene el cielo? Desconozco, hace tanto que no paso por uno de esos que no sé cuánto está saliendo.
1: Es versión libre, Mati.
0: No sean chingüengüenchas, no me hagan pisar el palito. ¿Qué precio tiene el cielo? Que alguien me lo diga. Sobre los precios de los otros lugares, hace rato que no voy para el lado del aeropuerto de Córdoba. Agostina Meneghetti, antes de ir al puesto número uno, más mensajes de los oyentes.
1: Sí, mira, Mati, acá se suma uno que habla de otro personaje de los no tan conocidos, pero que lo habíamos mencionado. Dice Jorge, mi personaje, así se dice, favorito, era Jaimito el cartero. Siempre me gustó, dice, evitar la fatiga, dice que es tachero y que está firme con la cadena 3 de lunes a lunes de 4 a 4, o sea, de 4 a 16 horas, así que nos engancha justo hasta que terminemos el programa. Le mandamos un abrazo grande, gracias por estar siempre prendido.
0: Es verdad que Jaimito siempre decía esa frase, es que quiero evitar la fatiga.
1: Claro, y él se suma porque está igual. Mira, y acá hay otro que dijo lo mismo, otra oyente en este caso, que se suma con la misma frase, nos dice: bendiciones, buenas tardes, soy Sonia Falcón de Coronel Moldes, Córdoba. A mí me gustaba el cartero Jaimito, siempre quería evitar la fatiga.
0: Muy bien, ¿y quién no quiere evitar la fatiga? Sí, la verdad, nos anotamos todos en eso.
1: Vamos a eso.
0: No queda otra. A veces llegás cansado a la noche, no pudiste evitar la fatiga, pero cuando apoyas la cabeza en la almohada, podés decir lo mismo que dice Mark Anthony en el puesto número uno de este top de las y media, que se cierra con Valió la pena.
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0: como dice Celia, my English is not very good looking. Que Dios me lo bendiga.
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10 minutos para llegar a las 3 de la tarde en toda la República Argentina. Temazo, To My Love Will Kill You, The Queen, a quien recordamos porque un día como hoy de 1986, justamente Queen daba su último recital con Freddie Mercury en la banda. Fue en New World ante unas 120.000 personas. Luego abandonarían las giras justamente debido a la enfermedad del cantante y se iban a concentrar únicamente en los últimos discos de estudio que grabó la banda británica. Hoy, un día como hoy, de 1986, Queen daba su último recital con Freddie Mercury al frente. Por eso hoy lo recordamos en este tarde y media edición domingo.

0: Buenas tardes, gente de Cadena 3. Sí, uno de los personajes que fue más profunda con Don Ramón fue Gloria, la tía de Patty, cuando le dijo a Don Ramón que a ella le gustaban los hombres feos, bien feos.
1: Es verdad.
0: Muy bueno el programa, pero como el inspector Gadget, los días hábiles después de las 6 de la mañana no hay en Cadena 3. Éxitos, muy bueno el programa.
1: Gracias al oyente. Saludos para él y para todos los que nos escuchan en Cadena 3 Rosario, fundamentalmente porque no, el resto del país no va a entender de qué, a qué se refiere. A mí, Hernán Funes, a la mañana en Cadena 3 Rosario, a las 6 de la mañana me hace hacer un personaje que se llama el Inspector Gadget. Básicamente.
2: Me hace hacer vos. No, me imagino que te negaste un montón.
1: El inspector da a conocer noticias policiales insólitas.
2: Sí.
1: Y también a veces se mete en política. Sí, exactamente.
2: Exactamente. Te va a tocar hacerlo. Bueno, ponete en personaje.
1: Les quiero decir algo. Les digo algo, no saben lo pendiente que están en casa de gobierno y en legislatura cuando aparece el inspector Gacho. Sal de mi sombrero, truco helicóptero. El inspector Gache, que en realidad era un ladri, porque no resolvía nunca nada. Él era todo, su sobrina Penny era la que le ayudaba a resolver los casos, y él por accidente por ahí podía llegar a invocar alguna, pero básicamente todo el trabajo lo hacía ella. Es como Agostina Meneghetti conmigo, digamos, básicamente ella hace todo el laburo y sí, yo a veces me llevo algunos laureles.
2: Tenía que decir y se dijo.
1: Agostina Meneghetti, que así todo muchas veces utiliza mi nombre para otras cuestiones, lee más mensajes de los oyentes de Cadena 3. ¿Viste? El vuelto iba a venir.
2: Vamos a quedarnos con los mensajes para no...
1: Sí, mejor.
2: En inconvenientes.
1: Bueno, mejor me perjudica, dijo uno. Dale, adelante.
2: Sí. Bueno, a ver, seguimos leyendo los mensajes que llegan con las respuestas a la consigna. A ver, por acá nos dice Marcela.
1: Hola, lindo.
2: Sí, no, perdí todo. Bueno, hasta la nada. Hola, lindo domingo. Empecé a ver El Chavo por mi abuelo Niato, el capítulo en el que le cortaban las colitas a la chilindrina. No me lo olvido más.
1: Muy buen
2: capítulo.
1: Muy buen capítulo, sí. Hay algunos que son muy icónicos. Obviamente, el del Chavo cuando se va de la vecindad es icónico. Ese. Lo vimos todos.
2: Y el de la agua que sabe a limón, se parece a Jamaica, pero es de tamarindo.
1: Sabe a tamarindo, claro, exactamente, muy bueno. El día de que también lava autos, el Chavo ahí en la puerta, Don Ramón en realidad, y el Chavo también toma su labor, o le toma la posta, también está bueno. Y básicamente todos los de la escuela están buenísimos. Los que eran en la escuela
2: eran todos muy buenos.
1: Eran joyitas.
2: Bueno, a ver, y por acá también nos dice... No me deja el nombre, pero dice, el mejor era el Rorro, pero también pone unos emojis de una brujita y una escoba, haciendo alusión a la bruja del 71. Así que ahí tenemos para sumar también a la consigna, y busco uno más por acá que me había quedado pendiente. Dice, para mí todos eran unos cracks. De chiquitito que los veía, y así que le gustan todos los personajes del Chavo. Estamos hablando del mensaje que nos deja Horacio desde Córdoba.

0: Ya que recordábamos a Queen, Queen tenía esta canción, o mejor dicho, hizo esta canción para la banda sonora de Flash, de la película de Flash Gordon. Y hablando de Queen, hablando de películas, hablando de Flash, Agostina Meneghetti, antes de irnos a las noticias de las 3 de la tarde, anuncia el sorteo de esta tarde.
1: Sí, Mati, ya llegó el sorteo. Vamos a decir que hoy tenemos entradas, como siempre, para ir a Cines Dino. En este caso, 3 entradas dobles para que nuestros oyentes, el ganador, elija la peli que quiera en cualquiera de las salas de Cines Dino. Pueden participar a través del mensajero y a través del WhatsApp también. Lo que sí, pongan la palabra cine para poder filtrar nombre y apellido y últimos 3 números del documento. Y antes de las 4 de la tarde, leemos los 3 ganadores.
0: Muy bien, 3 ganadores para ir justamente al cine con un acompañante a ver la peli que quieran de las que están en cartelera en Cines Dino. Nos vamos a la pausa, Cachito. Tíralo a la canción, porque hablando de personajes, hablando de cine, hablando de pantalla, un día como hoy de 1930 nacía el personaje animado de cine y televisión Betty Boop. ¿Se acuerdan de Betty Boop? Bueno, María Becerra la menciona a Betty Boop en esta canción que hace junto a Trueno y a Big One para irnos a las noticias de las 3 de la tarde. De Cadena 3, volvemos después de las noticias, nos queda la

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1: Un hombre murió tras un fuerte choque entre Colonia Tirolesa y Córdoba. El siniestro ocurrió este domingo en el kilómetro 4 de la ruta A-174. La víctima viajaba en un Chevrolet Onix que colisionó con una Ford Territory. Condenaron a la mujer de nacionalidad china que filmó a 36 niñas en un supermercado de la localidad santafesina de Helvecia. Xianping Guan, de 52 años, registró las imágenes con su teléfono celular y los publicó en TikTok. Reconoció todos los hechos que le atribuyeron y ahora deberá pagar una multa de 9 millones de pesos. Rusia y Ucrania protagonizaron intensos ataques nocturnos. En una escalada del conflicto bélico, Rusia y Ucrania intercambiaron ataques aéreos durante la noche, dejando un saldo de 7 civiles muertos y una gran cantidad de heridos en ambos lados.
0: Deportes.
2: San Lorenzo y Huracán ya se enfrentan en el clásico de barrio más grande del mundo. El clásico porteño, correspondiente a la cuarta fecha del torneo Clausura, se disputa desde las 15 horas en el nuevo gasómetro. Transmisión de Cadena 3. Van 5 minutos del primer tiempo. Continúa 0-0.
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8 minutos pasaron de la hora 15 en toda la República Argentina y empezamos a puro rock and roll, porque un día como hoy de 1980 llegaba al puesto número 1 en ventas uno de los discos más emblemáticos de la historia del rock internacional. Hoy llegaba al puesto número 1 Back in Black de AC/DC.

tal? Bueno, mira, me prendo la consigna esa y sí, Don Ramón era, daba vuelta todo sobre él. Él era como el protagonista.

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1: Hola, hola, querido equipo de Tarde y Media. Bueno, mi nombre es Diana, yo soy de Bajo Quebrada de las Rosas. Y respecto a la consigna, mi personaje favorito era el Chavo y Rondamón, cuando hacían ellos dos el sketch, ahí como moría de risa, intervenía la cilindrina. Bueno, todos eran unos genios los actores esos. De mi programa de mi infancia que no me perdía un día al volver del colegio a la tarde. Bueno, participo por los premios, mi DNI termina en 862 y me encanta el programa que hacen, los escucho sábado y domingo. Un abrazo gigante.
2: Gracias a todos los oyentes que están participando de la consigna del día de hoy, también por las entradas para ir al cine. En un ratito vamos a conocer ganadores, pero ahora Agostina Meneghetti tiene más mensajes en el mensajero de la radio que ha explotado hoy con todos los amantes del Chavo del Ocho.
3: Sí, Mati, exactamente, vamos a seguir leyendo. Por ejemplo, el de Gonzalo dice, Mati, si quieren ver la vecindad del Chavo, acérquense a Barrio Jardines, ahí están todos, dice.
2: No seas malo.
3: No seas malo.
2: Por
3: no
2: favor,
3: seas malo.
2: Por
3: bueno,
2: favor.
3: Hay pica ahí, hay pica.
2: Sí,
3: parece.
2: Sí, hay pica, hay pica.
3: Bueno, a ver, seguimos leyendo algunos mensajitos por acá de la consigna. Pasa que se llenó de mensajes del cine. Quiere ir todo al cine. Acá dice Mirta, mi personaje favorito era el profesor Girafales dando clases. Los estoy escuchando desde General Pinedo Chaco y nos manda muchos saludos. También Vanessa nos dice, hola, Tarde y Media. El personaje del Chavo del Ocho que me gustaba era Patty y la mamá, que se llamaba Gloria, la mencionamos. Dice, alquilaban el departamento de arriba, claro.
2: Claro.
3: De la escalera que salía ahí cerquita de el Chavo del Ocho.
2: Claro, porque dependiendo qué temporada, ahí vivía o Jaimito el Cartero o vivía justamente Gloria y Patty.
3: Exactamente, y iban cambiando. Lo que pasa es que acá no sé si llegaban en orden los capítulos, Mati, ¿viste?
2: Con... No, iba no, llegando, iba
3: era
2: llegando
3: lo que
2: como
3: había, agarrábamos claro. Lo que venga, ¿viste?
2: Son como los Simpsons, básicamente.
3: Sí,
2: ahora
3: sí,
2: los...
3: sí, claro. Sí, ahora es más fácil el on demand, ¿viste? Uno busca claro. La temporada completa, pero antes era poner la tele el capítulo que salía. Bueno, te leo uno más para cerrar. Dale. Esta tandita nos manda Leandro, nos dice, hola, buenas tardes, queridos chicos, mi actor favorito era Don Ramón. Y nos pide, dice que quisiera escuchar una canción de Miguel Conejito. Nos manda saludos, dice, soy Leandro y familia desde Brickman.

0: Seguimos recordando grandes canciones de este disco que un día como hoy de 1980, hace 46 años, llegaba al puesto número uno en ventas. Back in Black, AC/DC, en el recuerdo. Como en el recuerdo están nuestros oyentes que siguen mandando mensajes y en este caso audios sobre cuál es el personaje del Chavo del Ocho que más querían.
1: Hola, ¿cómo les va? Soy María de Trelew.

0: Siempre pongo, me ponen el visto bueno, pero nunca me dicen si me lo recibieron o no. Bueno, para decir que
1: recibimos,
0: está hermoso.
1: Recibimos.
0: Me voy a acostar a dormir un ratito.
1: No,
0: estoy
1: no
0: siempre
1: se
0: con, a la noche, a la tarde.
1: Muy bien.
0: Siempre con este fiel oyente de Cadena 3.
1: Excelente.
0: De Córdoba.
1: Es lo que necesitamos.
0: Les mando un abrazo grande. Y si mi personaje favorito era Don Ramón, porque me hacía reír. Y el Chavo también, por supuesto. Un cariño grande de María de Trelew. Mucho frío entre el.
2: Vamos a ver si anda esto. Buenas tardes. Mi nombre es Jorge.
1: Anda, anda.
2: Finado padre como yo, fuimos chofer en turismo.
1: Ajá.
2: Y sanamente lo envidié a mi padre cuando le tocó ir a buscar a la comitiva del Chavo del 8 a Fisherton, Rosario, en un colectivo de la empresa, traerlos y estar toda la semana llevándolos para todos lados, a los espectáculos y a cenar, a almorzar, en fin, a disposición de la comitiva. Y después llevarlos de nuevo a Rosario a tomar el avión en Fisherton. Se portaron muy bien, hicieron un obsequio en verde, muy generoso. La verdad que lo envidia, mi fino padre. Excelentes personas, todo, por lo que me ha contado. En cuanto a la consigna, para mí no hay como Rondamón, especialmente cuando le daba los ataques de bronquia y azotaba la gorra contra el suelo y saltaba encima. ¡Qué genio! Aún hoy, con 66 años, sigo viéndolo por YouTube. Les mando un abrazo, excelente programa, gente. Jorge de la ciudad de Córdoba.

¡Qué discazo! ¡Qué discazo! Back in Black tenía, podría decirse, todos los éxitos en un solo disco de AC/DC. No, AC/DC tuvo muchos grandes éxitos, pero este, la verdad, tiene varios que han marcado la historia de esta banda, que en un ratito nos lleva a una nueva pausa. Antes, algunos mensajitos más, dice Gonzalo. Mati Agos, qué buenísimo el programa y esto de poder comunicarnos por WhatsApp. Felicitaciones por lo que hacen. Gracias, Gonza, querido. Acá dice, mi personaje favorito, dice Rodrigo, es Don Ramón, porque siempre demostró respeto por las mujeres a pesar de todo lo que le hacían. Míralo, qué reflexión que metió, además de participar de la consigna. Daniela dice, me encanta el programa, Mati. Siempre buena música, excepto, no seas mal, por esos dos chicos con acento latino caribeño impostado. Si Betty Boop fuera persona, los demanda. No seas mala, no seas mala. Pásate, porfa. El hombre invisible de Queen, el personaje del chavo que me encantaba, era Don Ramón. Soledad dice, grande, Mati, sos un genio. Gracias. No es Arrieta de apellido, ¿no? No, Díaz. Soledad Díaz no es pariente, para que quede, que conste en acta que no es pariente. Y dice Alicia, hola, chicos, mi personaje favorito es Don Ramón. No se muevan del aire de Cadena 3 Argentina, porque Agostina Meneghetti ya encendió el auto. Está medio baqueteado, pero lo puso en arranque para que vaya calentando, para que no se le queden los primeros kilómetros. Nos va a llevar a dar una vuelta por la República Argentina, a ver cómo está la tarde en diferentes puntos del país, seguramente con muy buena música como esta, que nos lleva a una nueva pausa en este Tarde y Media. Nos queda un poco más de media hora de programa. You Yug Me All Night Long, AC/DC.

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En tarde y media edición domingo, han pasado 31 minutos ya de las 3 de la tarde y volvemos con la ronda del tiempo, como hacemos todos los domingos. En este caso, el que nos va a acompañar es el que está sonando en el aire. Vamos a hablar de Juanes porque hoy es el cumpleañero del día. Está cumpliendo 64 años Juanes, uno de los artistas más importantes de la música latina de los últimos tiempos. Nació en 1972, un día como hoy, en Medellín, Colombia, y a lo largo de su carrera se ha ido convirtiendo en un referente del rock y del pop en español, con canciones que fueron marcando varias generaciones, como esta que estamos escuchando, que es Adiós le pido, ganador además de múltiples premios Grammys y Grammys latinos, y obviamente en sus letras combina historia de amor, esperanza, compromiso social y mucho más, y es por eso que lo hemos elegido para que nos acompañe, repasando algunos de sus grandes temas, a dar una vuelta por el país. Arrancamos por la ciudad de Córdoba. Vamos a decir que en este momento en la capital cordobesa hay 17 grados, un cielo totalmente despejado, humedad del 16% y viento que sopla del este a 10 kilómetros por hora. Y también, como siempre, segunda parada obligada, vamos hacia Ciudad Autónoma de Buenos Aires. Allí 15 grados, dos décimas es la temperatura, un cielo ligeramente nublado, humedad del 40% y viento del sudoeste a 12 kilómetros por hora.

Seguimos con el cumpleañero, estamos escuchando a Juanes porque hoy cumple 54 años y nos vamos hacia, vamos a venir acá, a la ciudad de Rosario. 16 grados, una décima tenemos en este momento, con un cielo totalmente despejado, humedad del 25% y viento que sopla desde el sur a 13 kilómetros por hora. En Santa Fe capital la temperatura es de 15 grados, 9 décimas. Cielo parcialmente nublado, humedad del 32% y viento que sopla del sudoeste a 15 kilómetros por hora.

Seguimos ahora escuchando La Camisa Negra de Juanes para seguir avanzando en esta ronda del tiempo que nos lleva hacia la ciudad de La Rioja capital. Vamos a repasar cómo está el clima en esa ciudad. 16 grados 5 décimas es la temperatura. Ligeramente nublado se encuentra el cielo en este momento. Humedad del 24% y viento que sopla del sur a 8 kilómetros por hora. Y nos quedamos por la zona. Nos vamos a ir hacia San Fernando del Valle de Catamarca, la capital catamarqueña. 17 grados 6 décimas es justamente la temperatura en este momento. Cielo despejado, humedad del 23% y viento norte que sopla a 21 kilómetros por hora.

las últimas dos ciudades de esta ronda del tiempo. Nos vamos a ir hacia el sur ahora de la Argentina. Vamos primero a Rawson, Chubut. En este momento la temperatura es de 8 grados 4 décimas. Una sensación térmica que baja un poco más hacia 5 grados 7 décimas. Cielo parcialmente nublado, humedad del 54% y viento que sopla del sudoeste a 17 kilómetros por hora. Y para cerrar, Río Gallegos, Santa Cruz, 4 grados 3 décimas de temperatura, una sensación térmica de menos 1 grado y el cielo que está ligeramente nublado, humedad del 67% y viento que sopla del sudoeste a 32 kilómetros por hora.

este segmento con el cumpleañero, con Juanes, en este caso, cantando con una invitada. Le invitó al cumpleaños a Nelly Furtado para hacer fotografía. Nos vamos a ir a una nueva pausa. Nosotros nos vamos a quedar hasta las 16, por supuesto. Nos queda el último tramo de Tarde y Media, edición domingo. Tenemos mucha más música, tenemos que leer muchos mensajes que han ingresado por parte de nuestros oyentes. Y también no nos olvidamos que tenemos el sorteo en el aire, así que todo eso tiene que entrar hasta antes de las 4. No te vayas, enseguida volvemos y seguimos con Tarde y Media, edición domingo.

esta canción se la dedico a todos los argentinos, en especial a todos los cordobeses, quienes me han apoyado tanto y que me han hecho sentir un hijo más de esta bendita tierra. Este es el humilde homenaje de alguien que solo quiere ocupar un pequeño lugar en sus corazones. Quiero que sepan cuánto los amo.

0: soy Miriam. Me cansé de enviar audios, mensajes de texto, ni siquiera lo llegan a leerlo. No sé si tengo algo mal. Si me leen, así me confirma que estoy bien, pero no, no. No pasa nada. Buenísimo el programa, me quedo con la bruja.
1: Y sí, uno de los mejores capítulos fue cuando Rondamón se creía que Doña Florinda estaba enamorada de él por culpa de un pastel y travesura de la chilindrina.
2: Es verdad.
1: Imperdible. Ramón Díaz 898.
2: Muy bien, los oyentes ahí participando. Dice Miriam que no le leíste ni el mensaje, nada, Agustina Meneghetti. ¿Qué te pasa? ¿Tenés algo personal con Miriam?
3: No, pero son tantos que la verdad que se me puede haber pasado, Miriam, perdón. Hago lo que puedo.
2: Cuando dijo me quedo con la bruja, no sé si hablaba de la bruja del 71 o si hablaba de Agustina Meneghetti, que tiene más mensajes de los oyentes, nuestra brujita.
3: A todo esto yo había dicho que la bruja del 71 me parecía uno de los mejores, así que bueno, ahí si está, me quiere, si Miriam me quiere tratar de bruja.
2: Proyecta.
3: Bueno, a ver, por acá vamos a leer de la consigna, pero tengo un montón de mensajes
2: del
3: también
2: cine.
3: Del cine y de cosas de la vida que la gente nos dice.
2: A ver, cosas de la vida dice la gente.
3: Mira, nos dice Daniel, hola Agos, entre paréntesis, genia, así que por eso lo estoy leyendo. Hola Mati, entre paréntesis, crack, te dice a vos, que no sé
2: el
3: si
2: hueso,
3: te rompiste algo.
2: Sí, el hueso, tibi peroné.
3: Bien, perfecto. Te conocen entonces. Dice, mirá cómo nos castigamos con mi señora Fabiana. En este comedor hay una sillita alta, o sea, vos podés venir, dice.
2: Respeten los rangos, che.
3: Y mandan una foto, pero yo tengo un hambre. Yo te juro que quiero que me inviten. Es un plato de canelones con una salsa con carne arriba, pancito, panera, todo. Dice que están en Villa Ciudad América. En un rato estamos por ahí. Ponerle unas 4 o 5 horitas. Estamos por allá. Porque la verdad que eso está impresionante. Después, bueno, también nos preguntan sobre la fiesta del Día del Niño, Mati, para la semana que viene. Nos dice, hola, buen día. Quiero saber a qué hora cantan las Keios en el evento del Día del Niño. No sé
2: no
3: si tenemos
2: dato.
3: Horario, pero me parece
2: no
3: que
2: seguramente
3: temprano, igual a comer algo rico, tomar el chocolate caliente, recibir los regalitos y te ves todos los espectáculos, ¿no, Mati?
2: Una grilla de artistas impresionantes. Seguramente con el correr de la semana, a lo mejor nuestros compañeros van develando más detalles de cómo va a ser la grilla de actuaciones de todos los artistas que tendrá justamente la fiesta del Día del Niño en el Kempes. Hola, tarde y media. Para mí el mejor personaje es el Chavo por su inocencia y su humildad, dice Gabriela Moreno, que deja sus datos para participar por las entradas al cine. Dice, hermosos los temas de hoy, besos y abrazos. Muchas gracias, querida Gabriela. Un poquito más de música, justamente de este, que estará formando parte de la fiesta.
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2: el señor Giancarlos.

0: Hola muchachos, buenas tardes. Ustedes me traen recuerdos hermosos con eso del Chavo. En esa época era muy feliz. Y muchas gracias por todos esos recuerdos hermosos. Son un excelente profesional que hacen divertir a la gente y lo hace que uno se prenda de la radio y no quiera largarlo. Soy Cacho Camino 64. Chao.
1: Pero gracias, Cacho, querido. Lindo mensaje para ir cerrando el programa con los últimos que han entrado al mensajero. Nos empezamos a despedir. Tenemos que dar a conocer los ganadores de las entradas al cine. Así que Agostina Meneghetti lee los últimos dos para ir cumpliendo con casi todos los oyentes. Hoy ha sido imposible cumplir con todos porque han sido un montón los que han participado de la consigna de las entradas para ir al cine, para contarnos qué estaban comiendo, si hace frío o no, de todo. Hoy, la verdad, se pusieron a 10. Ustedes hicieron el programa prácticamente, así que Agostina cumple con los últimos dos antes de irnos.
2: Sí, Mati, no quiero sacarte el puesto porque vos llevas los números, pero me parece que llegamos casi a los 300 mensajes, así que...
1: Ya te voy a decir en este preciso instante, porque lo que a mí me caracteriza es la fidelidad en cuanto a los números.
2: Sí,
1: 351 mensajes a esta hora de la tarde.
2: Toma pa' vos. Bueno, me quedé corta. Me quedé corta y vamos a leer dos de todos esos 350. Vamos con el de Victoria, que nos escribe desde Chubut. Dice, soy de Comodoro Rivadavia y mi personaje favorito era la Chilindrina. Así que también gracias por sumarte a la consigna. Y leemos uno más de Alberto. En este caso nos dice, hola Mati, Don Ramón y Kiko eran el alma del programa. Tanto así que cuando ellos se fueron, Kiko en el 78 y Don Ramón en el 79, el Chavo entró en decadencia. Nunca Chespirito pudo suplirlos y empezó a hacer refritos con otros personajes sin gracia. Bueno, la tiene estudiadísima, ¿eh? A la serie dice, un capítulo gracioso que recuerdo entre tantos otros fue el de la viruela de la Chilindrina. Gracias, Alberto, por tu mensaje y por sumarte a la consigna.

0: Le gritan, le cantan los oyentes de Cadena 3-3 que necesitan llevar un acompañante al cine. Le cantan, quiere ver a Agostina Meneghetti, quieren que diga sus nombres. Así que atención, estos son los tres ganadores que se van a ir con un acompañante a ver la peli que quieran, de las que están en cartelera, a cualquiera de las salas de cines Dino. Atención que anuncia a los ganadores Agostina Meneghetti.
1: Y aquí los tenemos, Mati. Arrancamos por una ganadora, en este caso Diana Bechara, con el documento finalizado en 862. Es la primera que se lleva este par de entradas de cines Dino. También Gonzalo Queralt con el DNI finalizado en 597. Y la última ganadora también en este caso, Romina Díaz Boriglio con el 199. Felicitaciones a los tres, se lleva cada uno un par de entradas para cines Dino.
2: No te vayas, chao.
0: No, y nos tenemos que ir. Como siempre le decimos a los oyentes que ganaron las entradas para ir al cine, ya pueden pasar por Alvear 139 en portería de la radio en la ciudad de Córdoba, porque las entradas tienen fecha de vencimiento, así que a no dormirse.
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Empezamos a despedir este programa, programón, hoy hecho por los propios oyentes que la rompieron en el mensajero de la radio. En la puesta al aire y en la producción, Abril Vargas y Gustavo.

0: tuvimos uno, no tuvimos dos, tuvimos tres encargados de la operación técnica en la consola de la radio. Arrancó Waldo Sandoval, continuó Sergio Díaz, terminó el señor Carlos Cachito Oviedo. No queda otra, nos tenemos que ir, Cachito. Vos te quedás, Cachito. Nos vamos nosotros. Agostina, ¿y quién les habla? Agos. Excelente domingo para vos. Nos reencontramos en 7 días. ¿Quién dice? ¿Quién dice que a lo mejor después de tanto tiempo nos vemos las caras? Agostina Meneghetti, compartimos el mismo estudio.
1: Pudimos zafar hasta el domingo que viene, ya me parece que después ya no podemos.
0: Da, no sabes lo que te, no sabes lo que te estuviste perdiendo todo este tiempo, porque la gente no lo sabe, pero a lo largo de todos estos 154 programas nunca trabajamos en el mismo lugar y ahora nos veremos la cara aparentemente en el 155. Así que con esa seguramente muy buena noticia que usted ya está disfrutando, Agostina Meneghetti, sí, la despido hasta bueno, trata de meter un poquito más de onda la afirmación. Nos reencontramos dentro de 7 días, Agos.
1: Abrazo grande, Mati. Chau, buen domingo para todos. Chao, chao.
2: Un rubito de serrucho, se lo pido, por favor.
0: ¿Quién les habla? Matías Arrieta los despide, los espera dentro de 7 días por primera vez juntos. A lo mejor, ¿quién te dice? Veremos. No queremos quemar la situación, pero a lo mejor estamos en el mismo lugar. Agostina Meneghetti, ¿quién les habla? Matías Arrieta, que ahora los deja en compañía de Daniel Basterra y todo el equipo de la cadena del gol para hacer la previa por el aire de Cadena 3 Argentina. No se muevan, esta es la más federal. La radio del fútbol también, que se queda con todos ustedes. Que tengan un gran domingo. Chau, chau.
3: Mati.
0: ¿Qué?
3: Chau, papá.

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1: Daniel Baster, ¿cómo andas?
2: El gordo Maxi, como se lo conoce,

0: les va? Muy buenas tardes, arrancamos la previa este domingo 9 de agosto con muchísimo fútbol. Se está jugando el clásico, lo estamos transmitiendo por LB3 y Cadena 3 Buenos Aires. El partido clásico en el que Huracán de visitante le está ganando a San Lorenzo por un tanto contra cero, gol de Caicedo. Medio con un poquito así de medio de plancha, pero lo cobraron. San Lorenzo está perdiendo nuevamente, está ganándole Huracán por un tanto contra cero. Tenemos muchísimo para contarles todo lo que ha ocurrido en la jornada de ayer. Lo vamos a saludar a todos los integrantes de la mesa que ya están sentados acá. Cachito Oviedo, ¿cómo te va, Cachito? ¿Todo bien?
1: Hola.
0: Muy bien. Bueno, te noto medio escueto, ¿no? Bueno, Maxi Molina, Maxi querido, ¿cómo estás?
2: Qué
0: lindo tenerte, papá.
2: Pero qué placer, dale.
0: ¿Cuánto
2: querido
0: nos va a salir tenerte acá?
2: No, por favor.
0: Y estás trabajando todos los días y ahora, qué bien, Maxi.
2: No, pero aquí estamos.
0: Qué alegría.
2: Muy felices, Dani, de estar contigo, de estar con Cacho, con Gustavito Corradino, Guito Lombardi, bueno, con todos los compañeros, ¿no? Dispuestos a pasar un gran momento de radio y a disfrutar un domingo con muchísimo fútbol analizando, Dani, lo que pasó y lo que viene.
3: ¿Por qué no le aumentan el sueldo?
0: Exactamente, le aumentan el sueldo. Escúcheme una cosa, sí, Gustavo Corradini, ¿cómo le va?
4: ¿Qué tal? ¿Cómo estás? El gusto de saludarte. Muy, pero muy buenas tardes, Danielito. Ya conectado, Cachito Mercado, ya conectado, Hugo Lombardi, para hacer San Lorenzo frente a Huracán.
0: Bueno, efectivamente, gracias a ser nuestro productor, Gustavito Corradini. Un máster en esto ha hecho, Gustavo, en los últimos años.
4: Sí, los últimos años hemos hecho un curso acelerado de algo que no sabíamos.
0: Pero ahora lo sabés y lo haces a la perfección.
2: Bien, claro.
0: Bueno, ya comenzó el segundo tiempo y lo tenemos a Huguito Lombardi, uno de los grandes relatores que tiene Cadena 3 Argentina, para el seguimiento de este clásico entre San Lorenzo y Huracán. Huguito, el placer de tenerte. ¿Cómo estás? Buenas tardes.
1: ¿Cómo te va, Dani? Qué gusto saludarlos a todos. Ha terminado, bien lo marcabas, la primera etapa en el Videgain y ya arrancó el complemento entre Huracán y San Lorenzo. Caicedo en el final, un poco ayudado por esa maniobra que algunos pensaban podía ser infracción del ecuatoriano. Está ganando Huracán por 1-0. Estadio rebalsado de público de San Lorenzo. El equipo de Pipo no puede y cae por el momento, por la mínima diferencia, en el clásico. Y tengo algo para contarles de Gimnasia.
0: No me digas.
1: Porque finalmente
0: sí
1: se viene un refuerzo de jerarquía. Mañana se hacen los estudios. Si todo sale bien, firma el contrato y el martes queda a disposición de Franco para comenzar a entrenar.
0: Y tenemos que esperar el nombre, o sea, vos querés jugar bueno,
1: El Monito Vargas.
0: ¡El Monito Vargas! Sí, ex Vélez Sarsfield, mucho tiempo en Español de Barcelona,
2: claro,
0: ¿no?
2: Claro,
0: el Monito,
2: o sea,
0: Vargas.
2: Che, selección argentina.
0: Sí,
2: también.
0: Cierto,
2: claro,
0: cierto.
2: Claro.
0: Sí. Qué buen refuerzo.
4: Dólar quieto en el país, posibilidad de muchas repatriaciones.
0: Siempre tenés que encontrar la beta económica.
4: Es que bueno, esa es, ¿sí?, la explicación.
0: Sí, bueno.
4: Ah, esa es la explicación.
0: Ahí está, pero estamos bien.
2: Anoche Gimnasia, buen primer tiempo, se desinfló en el segundo.
0: Está bien, vos estuviste ayer,
2: sí,
0: tuvimos
2: claro,
0: la transmisión,
2: claro.
0: No, vamos a hablar de eso, vos vas a hablar de eso.
2: Dale.
0: Está muy bien, sí, efectivamente, y vamos a hablar de la gran victoria de Instituto, este Cachito nos está esperando.
2: Y
0: bueno, ganaron ayer, ya tiene todo listo ahí, para que vamos a poner los goles, todo. Y obviamente vamos a estar siguiendo todo lo que tiene que ver con... ahí lo tenés, y bueno, con lo ocurrido con Boca, el empate de Boca, la derrota, una nueva derrota de River y todo lo que viene. Y lo vamos a saludar, también lo vamos a entrar a la mesa. Vení, Cachito, sentate acá. Acá estamos, acá tenemos lugar.
4: Muy bien,
0: Cachito.
4: Bájale un poquito, bájale un poquito para que llegue.
0: Cachito Mercado, ¿cómo estás? Buenas tardes.
5: Hola, Daniel, ¿cómo estás? Un placer enorme. Hola, Maxi.
6: Hola,
5: como
6: Cachita.
5: Siempre, el placer, bienvenido, por supuesto. Ahí con la conducción de ambos. ¿Quién maneja? Bastarda y navegante, Maxi, ¿cómo es el tema?
0: Esto es así, hacemos la que salga.
5: No, digo, viste con los navegantes y tiene que cantar las curvas, pues digo, por ahí Maxi.
0: Y alguna vez uno. Sí, no, siempre el volante uno solo. Pero no, acá vamos a hacer alguna vez uno, no.
5: Está perfecto. No, pero bueno, no. un placer como siempre, así que con mucho para hablar y después contar un poquito. Ayer me tocó vivir el tema de esta experiencia nueva en Córdoba, también ya lo vamos a comentar, va a estar el Nacho hoy cubriendo la crossover, pero me encontré con mucha gente del básquetbol, así que puedo dar un montón de cositas lindas.
0: Qué
5: para contar
0: bien
5: en la tarde de hoy.
0: Qué bien, sí, explicarnos un poco de qué se trate, cómo hacer sido y cómo seguirá siendo, ¿no? Bueno, lo vamos a tener, como bien decías vos, a Ignacio García Iturriza, que lo vimos hace un ratito, que partía hacia ese evento. Si lo quieren identificar a Nacho, va con esas camisas que se usan ahora, tipo frazada, ¿no?
5: Mira.
0: Así, tipo, esa tela tipo frazada.
2: En una época era camisaco.
0: Sí, mira, yo esa tela la conocíamos en la frazada. Esa era la frazada en casa, teníamos esas frazadas. Y ahora la usan de camisa. Pero bueno, mira, tengo hijos que usan eso. O sea, están a la moda ellos.
2: Claro. Está bien.
0: Son jóvenes. Así que, bueno, enseguida lo vamos a tener a Ignacio, pero si la gente lo llega a ver, lo va a identificar rápidamente. Aunque capaz que están todos vestidos así, ahora no sabemos cómo. Esa parte no la sabemos. Bueno, y vamos a hablar de todo lo que está ocurriendo también en el fútbol del ascenso. Hay muchos partidos interesantes, partidos, siempre se pone linda la Primera Nacional, sobre todo en la última parte del campeonato. Está también en la etapa de campeonato y de reválida del torneo federal. Se vienen a partir de la semana que viene ya las ligas de Europa o las supercopas en algunos casos de las competiciones europeas, así que viene una linda etapa del año con muchísimo fútbol que vamos a estar contándoles, por supuesto, en la previa de hoy y los días sucesivos. Bueno, lindo día, hermoso día, le ha tocado el clásico entre San Lorenzo y Huracán, Huguito.
1: Sí, a pleno sol, está frío, ha descendido la temperatura, la gente viene abrigadita, pero el partido es interesante. Otra vez desbordó Blondel por la derecha, colocó centro, entraba Cortés, lo tenía de frente para definirse, lo perdió Huracán, que parece tener el golpe de nocao ahí nomás, para que Huracán, si no reacciona San Lorenzo, se pueda quedar con el clásico.
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0: hablando de fútbol y hablando de deporte. ¿Qué más lindo que eso? Bueno, Huguito, está bien que gane. Decías que me pareció entender de que está bien que gane Huracán.
1: Sí, porque en el primer tiempo también fue el que propuso, trató de tener vocación ofensiva, de llegar con peligro al arco de Gil. Hasta el gol prácticamente había sido muy poco por el lado de ambos, pero Huracán siempre fue el que tomó el protagonismo en la administración de la pelota, el control, jerarquía individual en algunos de sus jugadores, y por eso consiguió la ventaja que le está dando el resultado por ahora de 1-0 arriba. Y lateral para Huracán, la pelota viene de palazo adentro, va rechazando finalmente San Lorenzo a través del jugador Río, la manda a mitad de terreno, espera bien adelantado, cuello al suelo, un hombre de San Lorenzo, ya produjo una variante el equipo de Pipo, está ganando en el Videgain, Huracán 1-0.
0: Bueno, estaba viendo, San Lorenzo ha ganado uno solo en los últimos 10 partidos.
2: Epa,
1: sí, es muy pobre. Sí.
0: Le ganó a Platense en la fecha 16, que fue la última del torneo pasado. ¿Va? Después se jugó la novena, ¿no? En realidad, y la perdió. Y después de este año, incluso contando Supercopa, Deportivo Cuenca no pudo, empató con River, empató con el Santos, perdió con Recoleta, empató con Riestra y perdió por penales. Sí. O sea, quedó afuera de la Copa Argentina. Perdió con Lanús, le ganó a Gimnasia de Mendoza, es el único de los 10 partidos, y ha perdido con Central Córdoba, Santiago del Estero, y estaba perdiendo nuevamente.
2: Claro.
0: Bueno, mal momento para...
2: No arranca
0: San Lorenzo.
3: Desde el año 79, Dani, sí. Maxi, sí. Que Huracán no se iba al descanso ganando un partido como visitante con San Lorenzo, y el partido ese se jugó por el viejo Nacional. En el choque que hubo en 1979 en el viejo gasómetro.
0: Mira vos, un historial muy favorable a San Lorenzo, pero que en los últimos tiempos favorable a Huracán, ¿no? La historia reciente. Bueno, está arriba Huracán. Bueno, nos metemos rápidamente, tenemos muchos informes en la jornada de hoy. Por supuesto que vamos a estar haciendo mención también, y vamos a tener un lindo informe que ha preparado Juancito Yulte, también Marito Celedón, todo el equipo que son los productores de la previa. Los informes que ustedes escuchan son producidos durante la semana por muchísima gente. Por Juan Yulte, por Mario Celedón, está también el Fede Borelo, claro. Los chicos, bueno, Juancito Vallejo, que es un poco más o menos el que da la directiva, que es lo que
2: marca la pauta,
0: que
2: ¿no?
0: marca la pauta, que vamos viendo qué es lo que podemos hacer. Raúl Monti, que hace, y lo mismo que Jorgito Parodi, que son grandes narradores de lo que tiene que ver justamente con cada uno de los informes. Y hacía referencia a esto porque vamos a tener uno de Jorge Messi, por supuesto, ¿no? El padre de la criatura, ¿no? La verdad que. Bueno, sorprendido por esta situación del fallecimiento de Jorge Messi, que ya vino Lionel, que ya vino y se fue, ¿no? Ya se volvió.
2: Exacto.
0: Y bueno, justamente vamos a tener un informe al respecto. Siempre hay gente que dice, che, bueno, pero cada vez que se muere un padre, un futbolista, no es que, bueno, hay situaciones y situaciones, y tiene que ver con el interés de la gente, ¿no? Y la gente debe saber lo importante que fue el papá para Lionel. Y a partir de ahí, por carácter transitivo, la importancia que tuvo Lionel para nosotros y para la selección. Por lo tanto, el padre de Lionel para todos nosotros. Fue fundamental en la carrera, claro. No solo como padre, sino en bancarlo en un montón de situaciones. Bueno, así que hay un informe de eso. ¿Qué te parece, Maxi, después de las 5? Hacemos bien. Toda una partecita del fútbol de ayer para ponernos al día y después hacemos vamos con ese informe. Arranquemos con Instituto porque Cachito ya camina las paredes, está muy ansioso de que hablemos de la tercera victoria consecutiva que ha logrado Instituto, que ganó muy bien, Maxi.
2: Ganó bien. Un primer tiempo que le costó, se lo planteó bien Darío Franco, fue ahí trabado. Pero terminó acomodándolo en el entretiempo el propio Diego Flores, y me parece que ahí estuvo la virtud, ¿no? Para mí un cambio fundamental, la puesta en cancha de Jeremías Lázaro en lugar de Córdoba. Córdoba arranca la jugada, visto, y pone la platea de pie, y después cuando la termina medio que no tiene buena terminación de.
0: Vos sabés que jugada, yo cuando se hizo el cambio digo, bueno, primero le vamos a dar a Huguito, por la duda, porque va a
1: estar la pelota la viene al área, atención, espera Caicedo, media vuelta, giro, gol. De Huracán, otra vez el ecuatoriano Jordi Caicedo. Se le van al humo los jugadores de San Lorenzo por el festejo de Caicedo. Lo choca Gil, tarjeta amarilla para Gil. Se picó en el festejo, se le vienen encima al ecuatoriano, que remató de manera formidable para cruzarla.

0: inatajable para Gil. La pelota la perdió San Lorenzo en terreno adversario, por afuera Cortés, a gran velocidad el colombiano, la tiró hacia atrás, lo habilitaron o no a Jordi Caicedo, habrá que tirar
1: líneas. Sí, estaba habilitado.
0: Pero Caicedo con una definición extraordinaria, pierna derecha, palo opuesto al de Gil, gana Huracán 2-0, y en el festejo no le gustó para nada a los de San Lorenzo, por eso se lo querían comer al 9, gana Huracán 2-0 en 11.
1: Bueno, qué bien que le ha hecho Caicedo a Huracán, ¿no? La verdad que ha metido 8 goles en el apertura y ahora lleva, con estos dos de hoy, 3 en el clausura. Así que impresionante, la 11 goles lleva Jordi Caicedo en este año. Es detrás de Arce, de Ábalos, de los máximos goleadores que tiene el fútbol argentino. Una gran media vuelta, se la tiraron a la derecha, tuvo que girar casi, digamos, 270 grados.
2: Más o menos, bueno, pero cruzado, ¿no?
1: Impresionante, y la clavó en el segundo palo. Sí, ahí el festejo estuvo muy desmedido.
0: A lo topollillo, a lo topollillo, por eso, y contra la hinchada de San Lorenzo.
2: Contra la Buteler, ¿no?
0: Claro, eso fue lo que enardeció a los jugadores, porque salta el cartel y ahí, se va, sí, frente a la hinchada, el gesto del topollillo, mira a los simpatizantes y ahí se le vinieron todos encima de San Lorenzo.
1: Los jugadores de San Lorenzo no son medio, no es medio demagógico esto, tiene, salía, sí, a defender también a la hinchada, vos decís, si vos sos colega del otro, claro, también dejalo que lo amonesten al otro, que lo... O sea, vos tenés que ponerte...
0: Pero te gritan un gol en el clásico, en tu cara, duele, molesta.
1: Sí, pero...
2: Y fíjate, Dani,
1: que lo sancionen a él, que lo hicieron. Claro. Pero los jugadores que saltan a defender a los hinchas, qué sé yo, la verdad que esa parte yo no sé. Bueno.
2: Quedó tirado Blondel porque Gil le aplicó un cabezazo, ¿no?
3: Sí, le pegó un cabezazo, Orlando, un frentazo. Gil.
2: Claro.
1: Y bueno, no, ahí va. Para mí lo expulsan. Lo tiene que echar, sí, lo tiene que echar.
2: Para mí, Orlando Gil lo van a echar.
0: Primero. Sí, lo amonestó primero el árbitro, sí, pero cuando ahora le avisen de esta, sí, claro, imagen, sí, se va a quedar va, con uno menos al Lorenzo.
1: Ahí va Darío, sí, Herrera a consultar, sí, al VAR.
0: Chao.
1: Chao. En el VAR, a ver quién está. No, Beli en el VAR. No. Bueno, pero bueno, en este
2: puede
1: caso.
2: Cualquier cosa, ¿no?
1: No, lo van a echar.
2: Es
1: no puede.
2: No echarlo, ¿no?
1: Sí, sí.
0: Ahora,
1: sí,
0: fíjate lo que genera un gol. Que le echen al arquero, que estén perdiendo 2-0. ¿Cómo se le va a complicar al equipo de Pipo? Ahí está Herrera pidiendo que se retiren. No quiere a nadie al lado suyo. Va a ser inobjetable la decisión del árbitro cuando vea esa imagen, el golpe.
1: Entonces anotamos, expulsado por roja directa a los 15 minutos. Del
2: ¿Ya lo anotás, Daniel?
1: Sí.
2: ¿Ya está?
3: Sí, yo creo que sí.
1: ¿Cómo se llama Gil?
2: Orlando
1: Gil.
0: Ahora, ¿por qué?
3: Sí,
0: ¿por
3: justamente por eso lo
1: echan por eso. San Lorenzo. Después hablábamos los jugadores, que qué sé yo, y que los colegas. Deja.
0: ¿Pero por qué demora tanto Herrera si es
4: contundente? ¿Y por qué no lo debe querer echar?
0: No. ¿Qué explicación va a buscar para no echarle?
1: No, ese sí, estaba viendo si hay alguna reacción o algo del otro, a lo mejor, claro, para dejar uno...
2: Para emparejar.
1: Para echar uno de por lado, qué sé yo, no sé.
0: Lo que pide el árbitro es que retrocedan la imagen para ver cómo arranca todo el despelote.
1: Retrocediendo ahí.
4: Lo de Caicedo no es incitación a la violencia.
1: ¿Sí?
4: ¿Sí? ¿Y eso también no es punible?
1: Sí, lo que no tiene que hacer los jugadores de San Lorenzo es hacer justicia. Eso, claro, para eso tiene que estar el árbitro y...
4: O sea que lo pueden echar a Caicedo o sacar la amarilla a Caicedo y lo pueden echar
1: ya,
4: a Gil.
1: Ya le sacaron la amarilla a Caicedo por festejo de medido. Claro. No sé si a da ver para echarlo.
0: Ahí va a hablar el árbitro seguramente.
1: A ver si lo podremos escuchar, Cacho. A ver, vamos a escucharlo. Espera, que yo te voy a decir cuando esté por hablar Herrera, que hace la seña. Porque si no, se escuchan hasta lo que le dicen los jugadores.
4: Bueno, a ver.
1: Vamos a ver. Ahí dice, ¿ver? Ahí dice, a ver, Hola, dice Darío. Hola, ¿me escuchás? ¿Me estás escuchando? Corras, hola. Hola. ¿Me estás escuchando? ¿Me escuchás? No, estoy saliendo, dice Darío.
0: El técnico no lo pone al aire.
1: Ahí está.
3: 1, 2, 3, probando.
5: Observo que el jugador número 12 realiza una conducta violenta contra su adversario. Decisión final, tarjeta roja.
4: Expulsado.
1: Bueno, ahí está, expulsado. Bueno, Gil. Fue al final.
4: El héroe de Paraguay afuera.
1: Sí, y bueno, estaría bueno que dijeran quién es, pero sabemos que es Gil, jugador número 12.
4: Y ahora... San Lorenzo pierde de local 2-0 y encima le echan al arquero.
3: Sí, sí, sí, sí.
1: Y la gente lo aplaude al arquero expulsado porque hizo justicia con Blondel.
6: Sí, pero acá, desde lo futbolístico, Dani, y a todos los integrantes de la mesa, esto puede terminar en goleada. Porque.
3: Se pasa que Blondel antes lo empuja también,
4: Sí, pero lo empujó. Este le metió un cabezazo que lo podría haber lastimado incluso.
3: Sí, totalmente, totalmente.
6: Bueno, entra el cambio ahora.
1: Y tiene que poner arquero, suplente.
6: Saca un jugador de campo, veremos de quién se trata y mete al arquero, gana uno.
1: José de Becky, el que está.
6: 2-0. Sí, el banco. Correcto. Vamos a ver quién se retira entonces para
1: ya
6: que
1: hizo
6: ingrese.
1: Tres cambios, va a ser el cuarto. Becky.
6: Fíjate cómo se ensució el clásico, el festejo, el golpe con la cabeza de Gil a Blondel. Uno menos, ahí viene de Becky, charla con el árbitro Herrera. Y San Lorenzo con uno menos. A partir de ahora van 18 minutos y está 0-2 abajo frente a Huracán.
1: Bueno. Vamos a ver, bueno, estamos atentos a todo lo que.
2: El gol fue a los 11 más o menos. Sí. Van 18, casi 19. 18 minutos que
1: a
2: no se
1: ver,
2: juega, ¿no?
1: Sí, por los festejos y todo. Yo te voy a chequear exactamente a los cuántos fue el gol.
2: Tiempo
6: sí,
2: que va a
6: haber. 11,
2: claro, 11 monedas. Claro, que va a haber que adicionar.
3: O sea, un cuarto de hora que fue terrible para San Lorenzo, porque cuando se iban en el primer tiempo lo invocaron y después todo lo que vino.
2: Claro, claro, cierto. Sí. Sobre el cierre del primer tiempo y ahora, ¿no?
1: 11:30, mirá.
2: Claro.
1: 11:30. Bueno. Y así que llevamos 7 minutos pasados de.
6: Que no se juega.
1: Que no se.
6: Viendo
1: que no
6: el VAR, la expulsión. Bueno, te lo confirmo, Dani. Ahí acabo de recibir el mensaje.
1: Sí.
6: De la persona que lo estaba esperando. Mañana por la mañana. Se casa Juan, era el dicho. No. Ya. Mañana por la mañana. Los estudios para el Monito Vargas. Firma. Porque no habrá nada, imagino, extraño para que eso no pase. El martes a las 4 de la tarde entrenará por primera vez con el Lobo Mendocino. ¿Por qué se queda el Mendoza? Tenía ofertas de Chile.
2: Sí.
6: Y también de Vélez, lo habían sondeado. ¿Pero por qué se queda el Mendoza? Porque su novia está embarazada y la familia es de acá de la provincia. Entonces el Monito prioriza estar junto a su novia, junto a su familia. Bueno, sus padres justamente, el Monito, el recordado Omar Vargas, que era un crack en la cancha, está en San Martín. Así que eso lo impulsó a que Vargas vuelva al fútbol argentino y se calce la camiseta de Gimnasia de Mendoza.
1: Bueno, excelente, Huguito. Seguimos el trámite de ese partido. Volvemos con lo de Instituto. También tenés que hacer tanda, Cacho. Acordate que es tu trabajo.
2: Sí.
1: Habías dicho.
2: Ganó bien.
1: Estábamos con lo de Instituto.
2: Sí, ganó
1: yo
2: bien.
1: Yo le decía cuando Maxi hablaba de la inserción de Lázaro por Córdoba.
2: Por Córdoba.
1: Porque yo cuando lo saca Córdoba, medio que digo, che, estará bien esto y sacarlo a Córdoba. Pero estuvo bien entonces.
2: Estuvo bien.
1: Porque metió más. Lázaro fue fundamental.
2: Y
1: ¿no?
2: Tiene terminación de jugada y es muy claro y resuelve de otra forma. A punto tal de que participa en las mejores jugadas de riesgo de Instituto y termina siendo el que le da el pase a Luna para que Luna convierta en una noche que pintaba complicadísimo, ¿no? Trigamonte atajaba todo. Tapa el penal y tapa el rebote, que yo creo que era más...
1: Más difícil que el penal.
2: Totalmente. Y daba la sensación de que Instituto no iba a poder contra Rigamonte, no sé si contra Gimnasia, y de nuevo Luna, que es un gran jugador, un gran futbolista, pero que también estaba obstinado y ahí empecinado en hacer gol y lo termina convirtiendo, ¿no?
1: Era una noche que te luciste también, porque después las notas son imperdibles. Sí. Ya vamos a escuchar todo lo que tiene que ver. No sé si le va a gustar mucho a la gente de Instituto, porque todas las declaraciones que... Pero vamos con el gol. Vamos con la alegría, el relato del Mauri Cocolo. Estaba Gustavo Gutiérrez, sigue el comentario del señor Maxi Molina. Y ganaba con este, después de haber agarrado el penal, que se lo atajaran. Aparecía Alex Luna para darle la gran victoria, merecida victoria, Instituto.
7: Quería Lázaro, no podía, sacaba carrera con el golpe de cabeza, va a recuperarla del otro lado Masachesi, entrega de primera para Cerato, la pide Abregu para adentro, la pelota que viene para él, lo presionan Abregu, Abregu toca para Cerato, Cerato tira largo, viene para Suárez, arriba gana, viene el chaqueño, la peinó para Lázaro, gana Lázaro, corre Lázaro, espera Luna para adentro, va Lázaro, siempre Lázaro, encara Lázaro, centro, Luna, Luna le pegó. Gol de los 35 minutos del segundo tiempo. Luna, sé que cada noche tú la ves. Luna, yo solo te pido este favor. Cantan los hinchas de la gloria con un Lázaro que fue rápido, picante, veloz. Por la derecha tiró el pase al medio y Luna, que venía de errar un penal, la picó por encima de Rigamonti y la mandó al fondo de la red. Y el olé, olé, olé. Luna, Luna, Luna, que baja desde los cuatro costados del Monumental de Alta Córdoba. Feliz, feliz cumpleaños, instituto.

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0: Nachito, ahí están los piojos con ruleta y vuelve a atacar Huracán, Huguito.
1: Y va la carga Huracán, que ya no lo tiene a Caicedo en la cancha. Vivo el técnico Martínez, sabía que estaba amonestado, lo metió a Nacho Poceto. La perdió en ataque el conjunto que gana 2-0. La pelota la va tomando en zona defensiva Arboleda, se apoya con el arquero que ahora es de Becky por la expulsión del paraguayo Gil. Levanta el balón, atraviesa el círculo central, se prepara y la va a peinar finalmente del prete. En la altura terminó perdiendo en el medio, está para recuperar el colo Gil por la derecha, se manda Lucas Blondel, tira un remate muy potente, desviado, que va a terminar en el arquero de Becky. Media hora gana Huracán el clásico, 2-0 a San Lorenzo.
0: Enseguida vamos a seguir con lo de Instituto, vamos a actualizar, Cacho, si te parece, la Primera Nacional, porque hay partidos que están en marcha. ¿Vamos con eso?
2: Sí, señor, estamos justamente siguiendo de cerca también, estoy mirando el partido entre Racing de Nueva Italia. Recordemos que por la Primera Nacional ya son finales, Daniel. Atlanta le ganó a Temperley por 1-0. Está jugando a esta hora el Deportivo Morón, pero ya es final. Ganó Ferro, ganó el Ferroviario de visitante al Mil Rayitas por 2-1. Gómez y París, y los goles para el equipo Ferroviario Blanco para los Andes. Estamos ya en los 15 minutos que le quedan a este partido. El Gallito de Morón está derrotando a Caruso por 3-1. Están empatando Colegiales y Patronato 2-2. Santa Fe a esta hora tiene a Colón 0-0 con San Telmo. Racing en Nueva Italia frente a San Miguel están igualando 0-0. Mitre en Santiago del Estero con gol de Machado está empatando con Defensor de Belgrano 1-1. El gol para el equipo lo está justo, lo acaba de convertir en este momento, ya te confirmo quién, pero Godoy Cruz y Chaco Forever, Daniel, los partidos que se están jugando. Recién arranca este partido en Mendoza, están igualando 0-0. Van a jugar a las 5 de la tarde Quilmes frente a Almagro, 5:30 de la tarde Gimnasia y Tiro frente a Nueva Chicago, y a las 6 de la tarde en la Ciudadela Tucumana San Martín frente a San el choque de San Martín, ¿no? San Martín de Tucumán frente al Santo San Juanino.
0: Bueno, lindos partidos para más tarde y grandes protagonistas de la Primera Nacional que están jugando, como decía Cacho. Empata Colón, empata Godoy Cruz, ganó Ferro, ya ganó Atlanta, le ganó a Temperley. Bueno, algunos de los títulos que ha dejado la Primera Nacional. Se nos vienen también dos lindos partidos que vamos a estar siguiendo también a la hora de 17:45. Van a jugar Defensa y Justicia, Newell's Old Boys, y Gimnasia Grima La Plata, Barracas. Antes de comenzar la fecha, Gimnasia sí. Y Barracas, aunque parezca medio raro, es el partido de mayor puntaje. Si usted suma los 9 de Barracas y los 6 de Gimnasia, hacen 15. Ningún otro partido tenía 15 puntos entre sus protagonistas, así que ese también lo estaremos siguiendo. A propósito de los partidos Defensa sí. Y Justicia, Newell's Old Boys, Gonzalo Calvigioni.
3: ¿Lo tiene enganchado Gustavito Corradini?
0: No me diga, Gustavo, ¿estamos con Gonzalo?
4: Sí, señor, adelante, Gonzalo, adelante, en la previa de Defensa y Justicia frente a Newell's.
5: ¿Cómo les va, compañero? El abrazo grande a la distancia, y nos estamos preparando para llegar al estadio Defensa y Justicia, donde Newell's va a visitar al Halcón de Varela, en un estadio que le es esquivo, lo decíamos durante toda la semana en la cadena del gol, que la Lepra nunca pudo vencer al equipo aquí, jugando en Florencio Varela. De hecho, fueron 8 visitas, 7 derrotas, tan solo un empate, que fue el año pasado frente a Defensa y Justicia, precisamente, pero con el técnico Fabiani. Un solo gol convirtió Newell's de visita, por eso habla a las claras de que este es un partido muy importante para tratar de cortar esa racha. Pensando en lo futbolístico, otra vez va a tener bajas desde lo físico, porque no viajaron y no van a ser parte de este partido Nicolás Goitea, que va a ser operado mañana por una hernia inguinal. El zaguero fue titular en la primera fecha frente a Talleres y contra Boca, y tampoco va a poder estar presente Matías, el Zorro Cócaro. Sí, el Zorro Cócaro, el autor de uno de los goles frente a Boca, se va a perder este compromiso por una molestia muscular. Son lesiones que vienen complicando el trabajo de Frank Darío Kudelka. Son varias en este campeonato: Jerónimo Gómez Mata, Rodrigo Herrera, que van a reaparecer para esta fecha. También hay que hablar de Oscar Salomón, que ni siquiera debutó en este campeonato, pero bueno, lo concreto es que una probable formación sería con Reinati en el arco, marcando punta por derecha Franco Escobar, por izquierda Jerónimo Jerónimo Russo, en la saga Bruno Cabrera y Lautaro Gianetti. En mitad de cancha, Reyardo junto a Jerónimo Gómez Matar, Masanti por derecha, por el medio Guch y por izquierda el juvenil Tomás de Río, y adelante, reemplazando al zorro, el Colo Ramírez, el uruguayo. Pero el día viernes compartíamos en la cadena El Gol una nota con Daniel Vila. Una de las posibilidades que tenía precisamente News en este mercado de pase era Gonzalo Ríos, el extremo delantero de Independiente de Mendoza. Esto decía el presidente justamente de la Lepra Mendocina sobre la posibilidad de Gonzalo Ríos a News.
3: Daniel, lo saluda Gonzalo Calvigioni de Rosario. Dos cortitas le quería preguntar. La primera, si hay un interés de Newell's para llevarse a Gonzalo Ríos y si puede salir Gonzalo Ríos en este mercado de pases. Y la segunda, ¿cuánto tiene que ver Sebastián Perata, un conocido aquí de Newell's, en este presente futbolístico en el armado del plantel?
6: Bueno, buenas noches primero. Lo segundo, sí, efectivamente Newell's estuvo interesado en Gonzalo Ríos, pero como dijimos cuando se abrió el libro de pases, nuestro mejor refuerzo iba a ser mantener el plantel, y creo que lo logramos, salvo la salida de Sebastián Villa, que obedeció a otras causas, pero no a una decisión del club. Hemos mantenido el plantel. Y la otra parte de la pregunta era
3: De Sebastián Perata. Por lo que me dice, Ríos no sale entonces Independiente Rivadavia.
6: No sale Independiente Rivadavia.
3: Gracias.
6: Y Sebastián Perata junto con Gastón Córdoba y Jean Córdoba son un equipo que conformamos cuando arrancamos en el 2023, Sebastián en su carácter de manager y la familia Córdoba como scouters, y son los que nos han traído hasta acá, ¿no? Con sus decisiones, con sus elecciones, con su buen tino y su buen ojo. Independiente no ha hecho locuras en el mercado de pases, en ningún mercado de pases, y eso también le ha permitido crecer, ¿no?
3: Ahí estaba la palabra de Daniel Vila, que confirmaba que Gonzalo Ríos no iba a llegar para este mercado de pases y no iba a salir de la Lepra Mendocina. Después el delantero jugaba su encuentro contra Estudiantes de Río Cuarto y se iba a ir lesionado. Pero bueno, Newell's tiene tiempo hasta el 2 de septiembre para incorporar un futbolista, tiene un cupo más, así que veremos si trae alguno. Por lo pronto se prepara para cortar esta racha, reitero, de 8 visitas sin victorias al Tito Tomaguilo.
7: Tenés una voz de bueno, vos, mirá que...
0: Sí, es bueno, Gonzalo es bueno, excelente, buena. Gonzalo, y además la edición de Daniel Vila, estuvo hablando con los chicos y justamente en la tira nacional, y justamente Daniel Vila expresó varias cosas, y entre ellas esa, justamente que Río no iba a ir a Newell's Old Boys de Rosario. Vamos a rescatar algo más de Vila, si te
4: sí,
0: parece, Gustavito.
4: Sí, tenemos algunas declaraciones interesantes. Vila fue operado, creo que de cadera en Estados Unidos, y me decía por privada que el postoperatorio era muy largo, pero que de todas maneras va a poder viajar a Estados Unidos. Va a poder viajar a Brasil, porque la semana que viene juega frente al Fluminense en el Maracaná, Independiente Rivadavia.
0: Sí, señor.
4: El que mejor... tiene al goleador de la Copa Libertadores.
0: 8 goles.
4: El paraguayo Alex Arce, que el otro día hizo un desastre contra Estudiantes de Río Cuarto, primero pateando el penal, después cerrando un gol prácticamente debajo del travesaño y finalmente convirtiendo con gran autoridad y categoría el segundo gol, con el cual Independiente Rivadavia de Mendoza le ganó a Estudiantes de Río Cuarto por 2-1.
0: Lleva 14 goles en la temporada, de los cuales decíamos 8 son en la Copa Libertadores de América, así que el paraguayo Arce para un Independiente Rivadavia que volverá a enfrentar al Fluminense, al que ya enfrentó en la fase regular. Como no hay restricciones en el sorteo, les quedó otra vez emparejado, pero va a definir de local Independiente Rivadavia, ¿no? Una buena situación. Juega primero en Río y después de local en Mendoza. ¿Le sigue cascoteando el rancho? Me parece a mí Huracán a San Lorenzo, Huito.
1: Dos tiros de Bizán, uno en el travesaño y el otro que sacó a mano cambiada recién el arquero de Becky para enviarla al córner. Huracán va, pero San Lorenzo no renuncia a buscar el descuento a pesar de tener uno menos. Gana el Globo 2-0. Estamos en 39, no menos de 8 a 10. Tendrá que adicionar el árbitro 8 como mínimo, porque estuvo detenido el partido, más el tiempo también de los cambios. Veremos qué pasa, si lo puede remontar San Lorenzo o si lo liquida Huracán.
0: Sí, y vos insinuaste que podría liquidar Huracán y estuvo más cerca de lograr ese objetivo. Bueno, Maxi, vamos con Claudio Cardoso.
8: Dale,
0: porque se viene también un lindo duelo entre Gimnasia Grima La Plata y Barraca Central. ¿Iba a decir algo, Gustavo?
4: Que lo podemos saludar a Claudio Cardoso de Cadena 3 La Plata, ya en el estadio, camino al encuentro que va a jugar Barraca Central frente a Gimnasia Grima La Plata.
0: Claudio, ¿cómo estás? Buenas tardes.
9: Maxi, Daniel, buenas tardes. ¿Cómo andan? Aquí estamos en 60 y 118, ya ubicados desde muy temprano con el equipo de la última jugada por Cadena 3 La Plata en el estadio de Gimnasia, porque el Lobo juega frente a Barraca Central. El equipo tripero, con dos victorias consecutivas, enfrenta a un Barracas que ha ganado los tres partidos disputados en lo que va de campeonato. En esta tarde, Gimnasia buscará, obviamente, la victoria para llegar al clásico del próximo fin de semana, del próximo sábado, de la mejor manera. Y están los hinchas llegando al estadio, como siempre ocurre, va a tener un gran respaldo Gimnasia, sin lugar a dudas, para este partido. Me acerco a alguno de los hinchas. ¿Qué tal? ¿Cómo te va? ¿Todo bien?
10: Hola.
9: ¿Tu nombre?
10: Nahuel.
9: Nahuel, ¿cómo esperás el partido?
10: Ganar.
9: ¿Sí?
10: Tranquilo, sí.
9: ¿Lo ves bien el equipo levantado?
10: Sí. Venimos confiados, vamos a ganar.
9: Que sea el partido de antesala al clásico. ¿Qué te sugiere?
10: Por supuesto. Tenemos que ganar y a Estudiantes también, ir con todo.
9: ¿Este equipo para qué está?
10: Para pelear todo.
9: ¿Le tenés fe?
10: Sí.
9: Gracias,
10: No, de nada.
9: A ver, sigo por acá. Una opinión femenina, la tuya. ¿Cómo ves el equipo?
11: Lo veo bien, bastante bien.
9: ¿Sí? ¿Qué es lo que más te gusta o rescatás de este equipo, si bien arranca el campeonato recién?
11: Están jugando con el corazón, con el alma, y bueno, se nota que el Pata lo siente, y bueno, viene de la era de Timoteo, así que nada, con mucha fe, con mucha esperanza.
9: Y en la cancha, obviamente, con Nacho Fernández, que contagia.
11: Sí, yo no lo quería, porque para mí tenía que venir antes, pero bueno, está demostrando la jerarquía que tiene y bueno, me está callando un poco la boca.
9: Recién le preguntaba al señor, ¿para qué está Gimnasia en este torneo? ¿Para qué lo ves?
11: Vamos a pelear a todo lo que se dé y bueno, la Copa Argentina es lo que más visible, lo que más cerca vemos, ¿no?
9: ¿Se juega ya pensando en el clásico?
11: No. Nosotros pensamos en Gimnasia y bueno, y partido a partido y en ganar y después se verá.
9: Gracias.
11: No, muchas gracias a vos.
9: Perfecto, así va llegando la gente a la cancha de Gimnasia para este partido que va a tener al Lobo jugando frente a Barraca Central. Arranca a las 17:45, las formaciones todavía no están confirmadas, pero por Gimnasia jugarían Infran en el arco, Steinbach, Cortazo, Enzo Martínez y Silva Torrejón, Miramón, Max, Barros Esqueloto, Nacho Fernández, Agustín, Colazo y Auzmendi, porque Torres sigue lesionado. En Barraca Central, Miño en el arco, Barrios, Chaper, Jonathan Rack y De Martini, Insúa, Porra, Miloc, Iván Tapia, Brera y Candia serían los 11 titulares. El partido que en La Plata va a dirigir Nicolás La Molina.
0: ¿A dónde va? Va a la cancha. Gracias, Claudio. Excelente trabajo para vivir uno de los lindos partidos. 17:45, digo, por lo que están haciendo los dos, ¿no? Gimnasia es muy buena actuación y Barraca Central también. Se enfrentan en un rato, hora 17:45. Recuerden que nos pueden escribir ahora también al WhatsApp, ¿no? Ahí está pegado el papelito que pegó Lucía González el día sábado a la mañana, lo estuve viendo.
8: Ah, sí.
0: Claro, ahí estabas vos, ahí claro, estaba el Guille López con el Titi y bueno, se pusieron de acuerdo incluso cómo debiera pronunciarse. Y yo tenía mi particular idea que es parecida a esa, ¿no?
8: ¿Cómo?
0: 3-5-1,
8: sí.
0: Después 5 para separar el numerito, sí. Antes y después de 19-99-14. 3-5-1-5.
12: Hola.
0: 19-99-14.
12: Claro.
0: Hola. Sí. ¿Está bien? ¿No lo hubieras pronunciado distinto? ¿Qué?
8: No, está bueno. Incluso Guille López decía 19 el pescado, el 99 los hermanos y el 14 el borracho, ¿no? Él lo había separado los
0: autos. Bueno, hay que andar acordándose de todas las cosas que él se acuerda de los borrachos, de los hermanos, qué sé yo. No todo el mundo se acuerda de los hermanos, ni de los borrachos, ni del pescado. De qué sé yo, no sé, claro, pero bueno, claro. Está muy bien, Guille. 351-519-9914. Es WhatsApp. O sea que ustedes mandan mensajes, pueden mandar audio, lo mismo que el mensajero, ¿eh? Y bueno, vamos a estar ahora tratando de leerlos y de escuchar los audios, por supuesto.
13: A todos que también esos amigos, manga borracho.
0: No, tranquilo. Bueno, vamos a... Dale, adelantá un poquito, Cacho, que vamos a ir con el final del partido con Huguito Lombardi, lo que es clara victoria de Huracán frente a San Lorenzo. No, por favor, que no.
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0: Magia Blanca, Turf, ahí está Cachito Oviedo musicalizando la previa. Estamos llegando a la primera hora del programa y se termina el partido. Victoria de Huracán frente a San Lorenzo, Guito.
1: 10 minutos más dio Darío Herrera, ya se consumieron 5, lo tuvo la cabeza de Umendi, se fue cerquita del palo izquierdo de Galíndez, el partido lo gana Huracán 2-0, resta de pierna izquierda Carrizo, la pelota viaja de un campo a otro, se chocaron dos jugadores de San Lorenzo y el balón se pierde por el costado, habrá reposición de manos para el globo que se infla y vuela en el Videgain, gana 2-0, le van a quedar 4 a los 10 que adicionó el árbitro.
0: 3 para cuarta posición con 7 unidades, en el grupo B Huracán con esta victoria, 9 tiene Argentinos que tiene que jugar, 9 tiene Barracas que tiene que jugar, tiene puntaje ideal, 7 tiene Tigre, merced a la victoria de River, de la que en un ratito vamos a hablar. También 7 llega Huracán con esta victoria, 7 Independiente Rivadavia que ya ganó, 7 para Central que también ganó en la zona B del torneo clausura de Primera División. Un Huracán que en la próxima visita a Sarmiento, que viene con 2 victorias consecutivas, viene bien levantando Sarmiento, alejándose de los últimos puestos, condenando prácticamente a Estudiantes de Río Cuarto y Aldo Civi, ¿no? Porque Sarmiento se le escapa y bueno, era el rival a alcanzar, me parece. Bueno, y por el otro lado, la mala campaña de San Lorenzo, que en la próxima volverá a ser local, en este caso de Unión de Santa Fe. Esto va a ser el sábado 15 de agosto. ¿15 de agosto no es el cumpleaños de Unión? Claro, no es el estadio, 15 de agosto.
2: Abril.
0: Ah, de abril. 15 de abril. Ah, de abril. Y entonces le re de mes.
2: Claro.
0: Bueno, entonces...
2: ¿El 23
0: bueno,
2: de agosto Lorenzo, no es el de Gimnasia?
0: El 23 de agosto
2: el
0: es Gimnasia.
2: Exo, claro.
0: Sí. Me hiciste acordar de Gimnasia, lo tenemos muy cerca, Marito Celedón, tenemos que seguir... Marito está con el otro partido, sí. Pero me advirtió que teníamos que seguir Nueva Chicago, Gimnasia y Tiro. Gimnasia y Tiro, Nueva Chicago. So pena de alguna situación después entre nosotros, si es que no le damos gol al partido. Así que
2: mira.
0: Tenemos que estar muy atentos. Bueno, a propósito de la B Nacional, ¿cómo está eso, Cacho? ¿Qué podemos actualizar?
3: Se terminó el primer tiempo en Nueva Italia. Racing está igualando con San Miguel 0-0. Se fueron al descanso los demás partidos. Hubo gol del Deportivo Morón, 4-1. Le está ganando a Casuso. No. Se está terminando ya ese partido. Y están empatando Colegiales y Patronato 2-2. 0-0 todavía en Santa Fe, Colón y San Telmo. Lo decíamos recién. Mitre y Defensor de Belgrano están 1-1. Machado para el equipo santiagueño. Aldais de penal para Defensores de Belgrano, y hay un nuevo gol de Godoy Cruz. Había arrancado allá los 9 Rodríguez y ahora Pino, le dan la victoria a Godoy Cruz sobre Chaco Forever por 2-0.
0: Bueno, enseguida vamos a actualizar también la tabla un ratito nada más, porque trepa Godoy Cruz muy bien por el Tomba, que intenta regresar lo más rápido que se puede. Lo mismo el otro esfuerzo está haciendo también Colón, ¿no? Dos que necesitan volver a la primera división. En un ratito vamos a hablar también de los deportes mecánicos. Fundamentalmente estuve viendo y tengo la información del motociclismo, porque hubo en Silverstone, en Inglaterra, y allí terminó tercero, a manera de título, después lo ampliaremos, Valentín Perrón, el argentino, en la categoría Moto 3, así que en un ratito hacemos ese tablero correspondiente. Vamos con los últimos minutos, Huguito, dale.
1: Pelota arriba del área de Huracán, no la pueden sacar, está el descuento, tapó el arquero Galíndez. Tapó el arquero Galíndez cuando entraba Cuello para definir. La mandó al córner, pero ya le queda poquito tiempo al partido. 2 de los 10 que adicionó el árbitro Darío Herrera. Hay un hombre en San Lorenzo que está tirado, es Córdoba. Tirado en el área chica, recibió un golpe. Vendrá el tiro de esquina, lo gana Huracán 2-0. Empieza a festejar despacito, en silencio, el Lobo, que le gana a domicilio a su clásico rival en el partido clásico más añejo del mundo, Dani.
0: Sí, eso dicen.
1: Acá vendrá el tiro de esquina para San Lorenzo.
0: Yo no estaba en ese bolso.
1: No sé,
0: no puedo dar cuenta, pero bueno,
1: centro,
0: por lo que
1: a termina despejando Huracán en defensa, retrocede y va tomando la pelota el jugador Córdoba, atrás para Debecki, que reemplazó al arquero Gil, que fue expulsado. La pelota viene abierta por el costado izquierdo, va San Lorenzo, a ver si puede meter el descuento. La toma Rodríguez, es muy zurdo, le dio con derecha, se vio en el camino y en el primer palo la termina atrapando finalmente el arquero Galíndez. Va a ganar Huracán, ya no habrá tiempo para nada. San Lorenzo pierde en su casa, solo le ganó a Gimnasia en lo que va de este campeonato, a Gimnasia de Mendoza, y no lo merecía. Retrocede Arboleda, casi la pierde contra la marca de Puceto, la regalaron para que vaya a la carga ahora Pizán abierto por la punta izquierda, la frisa, y claro, hay que tenerla y esperar el pitazo final de Darío Herrera, porque Huracán se irá ganando el Videgain 2-0. Con dos goles de Jordi Caicedo, que el técnico rápido Martínez lo sacó porque fue amonestado tras el festejo del segundo gol. Pelota por la derecha para Blondel. Blondel descarga al medio. Allí la tiene y gira finalmente el Colo. El Colo Gil devuelve para Blondel. La pisa Blondel. Soporta la marca de Rodríguez. Se lo llevó puesto. Balón al costado. Lateral o tiro libre. Veremos qué cobra el árbitro. Igual estamos a 30 segundos del final. Huracán ganará en el Videgain. Tiro libre. Se queda tirado el jugador del Lobo. Alientan o putean los de San Lorenzo en la tribuna. Inapelable, no insulta. Ha hecho nada.
2: Se insulta. Por los gestos.
1: Bueno, no sé qué dicen, que hay que poner plata, ¿qué será? Va a ganar Huracán. Se levanta, se incorpora rápidamente Lucas Blondel. El tiro libre y esto se acaba. Darío Herrera marcó el final, me parece. Esto se acaba, ¿eh?
0: Sí, se terminó.
1: No hay tiempo para el tiro libre. Ha perdido San Lorenzo. Festeja, abrazos en lo alto de rodilla el Colo Gil. San Lorenzo y otra derrota más en el campeonato. Huracán en el clásico de barrio le acaba de ganar con dos goles del ecuatoriano Jordi Caicedo. Uno en cada tiempo, San Lorenzo se va, silbado por su público, se levanta el Lobo, empieza a volar en el Videgain, Huracán 2 de Caicedo, San Lorenzo 0.
0: Y lo van a buscar a Caicedo, eso lo quieren hacer, incluso lo vimos a Martínez deteniéndolo a Emiliano Amor para que no lo fuera, pero Amor llegó ayer a San Lorenzo, ¿por qué ahora se quieren hacer los abanderados de la...?
1: Son los guapos.
0: Pero, bueno... desde el 2001 que no ganaba Huracán, visitando a San Lorenzo, fue 1-0, gol de Manuel Villa, un San Lorenzo que era dirigido por el chileno Manuel Pellegrini, y el Huracán, el último que había ganado allí, lo dirigía Miguel Ángel Brindisi, y ahora la racha, bueno, incluye 8 partidos sin perder para Huracán enfrentando a San Lorenzo, con 3 victorias ahora, 5 empates. La última victoria de San Lorenzo en el clásico fue el 1 de octubre del 2022 en la Liga Profesional del 2022 por 1-0, gol de Ceruti, el San Lorenzo que dirigía Rubén Darío Insúa, que le ganó 1-0 al Huracán de Diego Dabove. Así que 8 sin ganar lleva San Lorenzo frente al Globito en el clásico. Ha ganado Huracán entonces por 1-0, merecida victoria, Huguito.
1: 2-0.
0: 2-0, sí.
1: 2 de Caicedo, no sé qué fue Pipo también a buscarlo a Caicedo, lo ganó bien porque tuvo contundencia, fue efectivo y lo tuvo a Caicedo, que cuando le llegó la pelota la metió. Ahí se va Huracán, se abrazan, se saludan los jugadores, el cuerpo técnico. Inapelable el triunfo del Globo, que bien marcabas vos, después de tantos años ha logrado una victoria en este estadio. Y por 2 goles del ecuatoriano Caicedo.
0: Sí, señor, 25 años, desde el 2001 que no ganaba entonces allí. Bueno, Huguito, a descansar un ratito y en un ratito te convocamos también para... ¿cuál tenés vos? ¿Cuál te parece?
1: Defensa
0: Newell's, perfecto.
1: Defensa Newell's.
0: 17:45, en un rato estamos con ese partido y por supuesto estaremos con Cachito Mercado para el otro encuentro que van a jugar Barracas Central.
2: Gimnasia y Barracas.
0: Sí, señor, Gimnasia y Barracas. Bueno, vamos a ir preparándonos para las noticias. ¿Crees que agreguemos algo de lo que decía Alex Luna, te parece?
2: Dale.
0: Cuando terminó el partido,
2: claro,
0: entrevistado por la tele por nuestro amigo y compañero Mateo Ferrer.
2: Exacto.
0: Alex Luna daba unas declaraciones que, bueno, hicieron un poquito de ruido. A ver, lo
2: poquito, escuché. Bastante.
0: A ver,
2: esto decía Alex Luna.
4: Santi Russo, decíamos, qué importante que pudiste darle vuelta a la página, después de errar el penal, marcar el gol con esa categoría, felicitaciones.
5: Hola, buenas noches, bueno, muchísimas gracias por elegirme. Sí, la verdad que me voy con un poco de bronca por el penal. Hoy con mi compañero de pieza, con Agustín Bravo, le dije, hoy voy a tener un penal y se voy a picar. Después decidí patear fuerte para asegurar, porque necesitábamos ganar, necesitábamos llevarnos los 3 puntos. No sé yo, y pude dar vuelta a la página rápido y convertir un lindo gol.
4: Hoy un día muy especial para los hinchas, aniversario del club. en todas las tablas, se meten en posición de copa, se ponen escolta de Vélez. ¿Cuál miran ustedes?
5: Sí, una locura lo que hicimos hoy. Era nuestro objetivo en la semana, poder conseguir los 3 puntos, porque sabíamos que en la tabla anual nos metíamos ahí en copa, que es nuestro objetivo principal. Y nada, seguir metiéndonos ahí arriba en el torneo, ahora en este torneo, porque tenemos con qué.
4: Bueno, esta gran campaña hace que otros clubes los miren, el mercado todavía tiene posibilidades de salida, se va el Gato Lodico, parece a Racing. ¿Te llamaron del Flamengo? Te lo tengo que preguntar.
5: Bueno, sí, hace unos días lo llamaron a mi representante, vamos a ver qué pasa en estos días y ojalá también se le dé al Gato, porque es un gran chico y nada, nos pone contento que pueda crecer.
4: Felicitaciones.
5: Bueno, muchísimas gracias.
0: Y el O correspondía, creo que a Mauri, dijo O, porque claro.
6: ¡Caramba!
7: No te vayas, chavo.
2: Dentro de todo lo cachito bueno que hubo, por lo que fue la victoria de Instituto, tercer triunfo consecutivo y todo, si se da la salida de Luna.
0: Y decías lo de Lodico, un rato antes estabas diciendo lo de Lodico que...
2: $2 millones, 100% de la ficha, se va a Racing Club de Avellaneda. Eso sí, ya está listo. Lo de Luna, si le ofrece Instituto, tengo entendido que pedía $8 millones. 8 millones para Flamengo, yo creo que no.
0: No.
2: Estaba dispuesto a gastar 20, era
0: en Thiago Almada.
6: Bueno, pero a Luna lo compraron para venderlo.
0: Está bien, pero
6: lo compraron para tenerlo.
2: A todos compraron para venderlo.
6: Luna estaba en este momento jugando en Instituto, porque Instituto lo tenía que usar, pues no lo había podido vender.
0: Está bien, pero vos ahora tenés un objetivo. Vos, si no tenés necesidad de vender, cosa que eso es lo que yo desconozco, siempre los clubes tienen necesidad de vender, ¿no? Sobre todo los más chicos, ¿no? Cuando digo más chicos, me refiero a exceptuando Boca y River. De ahí para abajo, todos. Tienen necesidad de vender. A lo mejor lo podías aguantar, ¿no? Porque
2: claro,
0: ver qué pasa, te quedan unos meses hasta que termine la temporada, poder clasificar una sudamericana, y eso también va a ser plata, no solo el pase de Luna, sino también ingresar a la sudamericana también te da dinero, ¿no? Una copa internacional te da dinero, no solo el que recauda la Conmebol, sino la gente que va a ir a la cancha del partido, un montón de... podés vender el sponsor más caro, no sé,
2: claro,
0: un montón de situaciones que se dan en torno a eso, y medio como que si desarmás ahora el equipo, estás poniendo en riesgo eso. Exacto. Esa posibilidad. Bueno, y la otra, para completar la trilogía que dijiste, hablaste con Cherato y...
2: dijo que no se va. Que no se va, o sea, anoche decíamos, ¿no? Uno que no se va, Cerato, uno que se va, Lodico, y uno que posiblemente se vaya, ¿no? Luna. Así que bueno, pero eso es lo que viene, lo que tiene el Instituto como plantel, ¿no?
0: Bueno, un Instituto que está muy bien, que llegó a su tercera victoria consecutiva. Ya vamos a seguir hablando de eso. Además, vamos a dar los próximos partidos de la gloria, lo que viene para Instituto, que entre otras cosas tiene, por ejemplo, Copa Argentina, un nuevo enfrentamiento con Platense, el que enfrentó hace poquito,
2: claro,
0: en el Clausura, y que tiene que enfrentar nuevamente en la Copa Argentina. Vamos a dejar, porque son las noticias, ya estamos medio pasaditos. Hacemos noticias, Cacho, Gustavito, y enseguida vamos a escucharlo también a Diego Flores, el técnico de Instituto. 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
1: Internacionales, Joe Biden enfrenta un complicado estado de salud por el avance del cáncer de próstata. Uno de sus hijos confirmó que la enfermedad hizo metástasis en los huesos y otras partes del cuerpo. Hunter Biden detalló el doloroso cuadro del exmandatario de 83 años. Del orden nacional, Jorge Messi, Lionel de regreso en Rosario tras el último adiós a su papá. Bajo una ceremonia privada y un fuerte operativo de seguridad, familiares y amigos de Jorge Messi lo despiden en el cementerio El Prado de la vecina localidad rosarina de Pérez. Del orden local, provincia de Córdoba, un hombre murió tras un fuerte choque entre Colonia Tirolesa y la ciudad capital. El siniestro ocurrió este domingo en el kilómetro 4 de la ruta A174. La víctima viajaba en un Chevrolet Onix que colisionó con un Ford Territory. Fueron títulos de Cadena3.com.
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0: ¿Está bien ahí el micrófono? Se
1: me va. Sí, señor, se me va. Tu cariño se me va, exactamente. Bueno, Sebastián, bueno, vamos a seguir con todo lo que tenemos. Escuchábamos recién, tuvimos la oportunidad de verlo, a Jordi Caicedo pidiendo un poco de disculpa, ¿no? Por lo que había provocado.
2: Estaba compungido.
1: En fin, compungido. Muy bien, muy bien, muy bien esa palabra. Estaba compungido. Bueno, hermosa tarde tenemos también en la ciudad de Córdoba. Vamos a ver cuál es la temperatura. 17 grados la temperatura en Córdoba. Está hermoso, ¿no? Hermoso para ver y para jugar fútbol, ¿no? 16.4 en realidad. ¿También? Bueno, eso no sé. Sí, sí, puede ser. Puede siempre ser, Cacho. Siempre, siempre. La temperatura va a ir aumentando progresivamente durante la semana. Por ejemplo, mañana. Sí. Dice, mañana es muy fría y después va levantando un poquito. No va a haber lluvia en toda la semana. Mañana lunes, 3 grados la mínima, 14 la máxima. El martes, 2 y 12. El miércoles, 5 la mínima y 13 la máxima. Está ahí, está fresquito, ¿eh? Fresco, Lari. Sí. Y el jueves, 4 y 16 ya levanta para el viernes. 8 la mínima, 17 la máxima. El sábado también, 8 y 17. Pero bueno, estamos en invierno.
2: Ahí, así que hay que acomodarse, no queda otra, Dani. ¿Qué va a hacer?
1: Sí. ¿A qué hora te levantas vos?
2: 6 de la mañana.
1: Vamos, ajá, todavía. ¿Y después te acostás de nuevo? ¿Cómo es?
2: No, arranco y ya quedo.
1: Para ir al baño.
2: No, ya arrancamos.
1: 6:40 yo.
2: 6:40, ya estamos todos más o menos.
1: Mentira, qué barbaridad.
3: Muy bien.
1: Y bueno,
3: yo tengo la frase que más me duele. Mentiroso. 7 de la mañana mi hija dice, pa, vamos, la tengo que llevar al colegio.
1: Y sí,
2: bueno, es la mierda de cada uno.
1: Llevo a mi señora, llevo a mi hijo y a veces tengo que ir yo.
2: Hago lo mismo.

0: Claro, exacto.
1: Tan grande y el colegio, pero bueno. Es así. Bueno, algunos mensajes. Ah, nos preguntaban del WhatsApp. ¿Cuál es el número? 351-519-9914. Ya lo vamos a estar repitiendo. Dice, bueno, a ver, algunos saludos. Hola Daniel, excelente programa. ¿Qué hacen? Te mando saludos. Soy el amigo del doctor Luis Rodríguez del San Buenaventura. Mira, hablando del colegio, que te saluda en la portería de la radio cuando estoy con Rodolfo. Ah, con Rodolfito a la mañana. Rodolfi. Lo encontré al señor, bien. Efectivamente. Gracias, Rodolfito. ¿Cómo está con taller, Rodolfito? Bueno, sí, señor. Bueno, un gran abrazo. Buenas tardes, La Roja, el saludo, buen programa de la previa. Abrazo, dice Sergio. Se dice que Lodico va a ser jugador de Instituto, pasó a Racing. Jugador sí. De Instituto, pasó a Racing de Avellaneda. Quiero saber si es cierto, dice Roberto de San Juan.
0: Es cierto. $2 millones, 100% de la ficha.
1: Bueno, Rubén Herraneo dice, buenas tardes, acá trabajando en la fábrica de ladrillo Palmar. Sobre Instituto me dan pena, es como ver la película Titanic. Están un par de días y después no. Se hunden, dice.
2: Bueno, Rubén. Bueno, pero ganó tres partidos seguidos.
0: Tres partidos seguidos, ¿qué te parece? Claro.
1: ¿Qué les pasa, Caicedo? Bueno. Bueno, tranquilo. Bueno. Pueden pasar el número de WhatsApp, este es Lucas Pardo, que decía, así que se lo repetimos. Maxi, le decimos sí.
0: 351-519-9914.
1: Está bien así.
0: 351-519-9914.
1: Nos pueden mandar los WhatsApp ahora, dice.
0: No.
1: Sí, ahí. Hola, equipo.
3: Saludos a su señora.
1: No. Bueno, cacho. Hola, equipo de la previa de Río Cuarto, Gustavo Torres, me encanta escucharlo. Siempre tienen un programa excelente, me informa un montón sobre todas las competiciones del Federal Nacional B, eso vamos a utilizar un ratito. Gracias por el profesionalismo, dice Gustavo Torres. Bueno.
4: Hola, buenas tardes, muchachos. También hable de Messi, que es una cosa importante, sí, un fallecimiento de una familia, el de la familia. Pero se olvidaron rápido que cuando declaró él, que dijo que no cantaba el himno y que prefería jugar en la selección de España, también se olvidaron de eso. Dígalo en eso, o no lo reconocen.
1: No recuerdo haber escuchado eso. Yo te pido mil disculpas. Nos alegramos tenerte que nos escuche, que nos escriba, pero la verdad yo no podría certificar algo que no escuché nunca, que él quería jugar para España. Es más, escuché todo lo contrario, justamente. Así que, pero bueno, muchas gracias. Dice acá un saludo a Adrián, para saludo a Barili, dice, de un quemero, claro, Barili de San Lorenzo.
0: Claro, Rodolfo.
1: Conozco varios de acá de San Lorenzo, che.
0: Sí, hay muchos.
1: Sí, tengo un programa que no lo voy a nombrar.
2: No tenemos sí. Alberto Rosselli.
1: Alberto claro. Rosselli.
0: Guille López.
2: Yo tengo al hermano. Yo tengo a un amigo que nació el mismo día que yo, Juan Manuel Maltagliati, el hermano del arquero de Independiente.
1: Sí.
2: Bueno, este Juan Manuel nació el mismo día que yo, hincha de San Lorenzo. No sé quién lo ha hecho hincha de San Lorenzo, pero hincha de San Lorenzo.
1: Está muy bien.
2: Le mando un saludo. Pero pues bueno. Sí. No le vamos a mandar muchos saludos porque hay que mandar saludos a Agustín González.
0: Agustín González.
5: Al productor de Viva la Radio, a él no lo saludo. ¿Sí? Que es hincha de Huracán, me contaron, nada.
1: Claro, claro, y Barili de San Lorenzo y el lago es de Huracán. Agustín, qué bien, Agustín, papá.
0: Qué bien, Agustín.
1: Bueno,
2: a Martín Viverti le mandamos saludos, que nos escucha siempre en España, que es hincha de Huracán, porque su papá jugó en Huracán.
0: Cuidado, Viverti.
2: Sí, señor.
1: Bueno, vamos con el informe de. Estábamos esperando si aparecían los técnicos para declarar, pero vamos a esperar un ratito, bueno, a ver qué dice, sobre todo a Pipo Gorosito.
2: La gente de la sede de Huracán de Parque Los Patricios, que no está en el estadio, tiene un restaurante que hace unas milanesas.
1: Sí,
2: de
1: me parece. Si no era plata, por ahí. Si no era exacto. Plata, era comida.
2: Si no era plata, era comida.
1: Claro.
2: A mi amigo Pedro Benier, que cuando voy a visitarlo a Buenos Aires, me ha llevado a buscar unas milanesas que son como la nota, estas, pero las dos partes, la de la pantalla y la del teclado abierta. Una maravilla. Para mí una maravilla porque no me las dejo pagar, no sé cuánto valdrán.
1: O sea, una doble maravilla para vos.
2: Sí, doble, claro, por supuesto.
1: Comiste un melón y no la pagaste.
2: Una fritanga locura, una locura.
6: Chau, Gordo, chau. Te dejé milanesas en el freezer.
2: Gracias.
1: Claro, ahí está. Bueno. Gracias. Bueno, vamos, antes que se vengan los partidos, vamos con el informe que ha preparado Cadena 3 a manera de homenaje y que lo vamos a difundir en la previa a Jorge Messi, ¿no? Que ha fallecido después de padecer una larga enfermedad, se lo veía en los últimos tiempos, ya estaba retirado, sí. Creo que desde fines del año pasado,
0: exacto.
1: Ya no aparecía, bueno, finalmente ha fallecido. Me hacían ver, o ya veían, uno de los chicos vive con el WhatsApp y todas esas cosas y con las redes, que justamente un 8 de agosto, un día triste para Lionel, falleció el papá, pero del 2021 había sido cuando él dio la conferencia de que se iba al Barcelona.
0: Sí, iba al Barcelona.
1: Exacto. 8 de agosto, las dos cosas.
0: Terrible, ¿no?
1: Terrible, ¿no? La coincidencia. Bueno, el informe entonces que preparó Cadena 3 Argentina lo vamos a difundir en la previa sobre Jorge Messi.

0: Mi viejo se levantaba a las 4 de la mañana y volvía a las 9 de la noche para cenar prácticamente todos los días. Entonces nos veíamos poco y cuando nos veíamos me disfrutaba, no me cagaba pedo nunca. Yo lo disfrutaba muchísimo a él porque lo extrañaba y esperaba que llegue para poder abrazarlo y estar con él. Por eso digo que es diferente, ¿no?, en ese sentido, porque él se la pasaba trabajando, la verdad. Pero sí que intento de copiar de cómo me criaron a mí, de yo criarlo a mis hijos.
1: Historias que se explican con goles y con títulos. Y hay historias que para entenderlas en verdad hay que mirar un poco más atrás. Detrás de Lionel Messi, el que todos conocemos. Detrás del gran capitán de la selección argentina, de ese que levantó la Copa del Mundo y que ganó todo lo que se puede ganar. Detrás de aquel que se convirtió en uno de los mejores deportistas de todos los tiempos, estuvo siempre papá, Jorge Messi.
2: Bueno, Jorge, Ronnie Vargas les saluda, buenas tardes, nosotros dialogamos hace mucho tiempo.
3: ¿Qué tal? ¿Cómo está? Él tenía cosas que para dar en el fútbol, talento, y gracias a Dios se pulió bien aquí, y hoy día es lo que es, ¿no? Y ojalá todo argentino se pudiera sentir lo mismo que usted, y él pudiera dar a Argentina lo que él quiere dar.
1: Jorge Horacio Messi nos dejó este fin de semana a los 68 años en Rosario, después de atravesar durante un largo tiempo un delicado cuadro de salud. Con su muerte, se va la figura que durante décadas eligió permanecer lejos de los flashes y que tuvo un papel fundamental en la vida de Lionel.
0: Yo me acuerdo de mi papá, se levantaba todo el día a las 4 de la mañana, volvía 4 o 5 de la tarde y como llegaba tomaban un mate rápido y no íbamos a entrenar.
4: Y a jugar, y a entrenar.
0: Y así casi toda la semana, ¿no?
1: Jorge Messi fue muchas cosas. Fue padre, acompañante, consejero, representante y negociador. Fue durante muchísimos años una de las personas que más cerca estuvo del 10. Pero antes que nada, fue el hombre que creyó en él cuando Lionel era apenas un niño que corría detrás de una pelota. Jorge Messi nació en una familia trabajadora durante años en la industria metalúrgica. Una vida completamente alejada de los escenarios y de los flashes. Junto a Celia Cuccitini, creó una gran familia de 4 hijos: Rodrigo, Matías, Lionel y María Sol. En esa familia, el fútbol apareció temprano, cuando Lionel en Grandoli, en Rosario, hacía los primeros palotes. Después llegó Newell's y muy pronto apareció algo que cambiaría para siempre el destino de la familia. Al pequeño Lionel le detectaban un problema de crecimiento que requería un tratamiento costoso. Newell's no podía afrontarlo y entonces Jorge empezó a buscar alternativas. Sin garantías y sin certezas, con ese talento extraordinario del niño y una familia dispuesta a hacerlo posible, fue a una prueba en River. Hubo conversaciones, negociaciones y finalmente apareció Barcelona. Con apenas 13 años y una decisión enorme, ir a Europa, dejar Rosario, buena parte de la familia atrás y los amigos, la vida que conocían y siempre Jorge acompañándolo.
5: Hoy quisiera recordarte.
6: ¿Qué lugar ocupa la familia en tu vida?
0: Sí, todo. Para mí la familia, como te decía antes, es lo máximo, lo más importante. Y la que estuvo siempre al lado mío, porque hubo un momento duro también donde sufrimos mucho en la selección, y digo sufrimos porque por ahí sufre mucho más la familia que uno mismo. Y por ahí yo te digo, volví a Barcelona y entraba en el día a día otra vez, y mi familia se quedaba en Argentina y se comía todos los programas deportivos, y viste, uno es masoquista, no quiere pero
6: lo ves, lo ves
0: y escucha, y bueno, mi mamá, mi papá, mis hermanos la pasaban mal.
1: Mientras Celia y sus otros hijos permanecían en Rosario, Jorge y Lionel comenzaban otra vida muy lejos de casa, padre e hijo, muy solos en un país diferente. con un chico de 13 años intentando adaptarse a una vida completamente nueva, donde aparecieron las escenas más fuertes de esta historia. Porque Lionel, muy pocos lo saben, no la pasó bien. Extrañaba, lloraba, no encontraba su lugar. Tuvo que decidir si continuar o volver a casa. Años después, Messi lo contaba cómo fue aquella conversación con su papá y Jorge le preguntaba qué hacer, si quería seguir adelante o prefería volver, y Lionel decidió quedarse. Pero no se quedó solo, se quedó su padre con él.
7: Sobre esos momentos no tan buenos, vos sabés que siempre salimos reforzados, porque esto nos ayuda a ser más fuerte ante la vida y a vos te ayuda a ser lo que sos, porque de alguna manera yo creo que por encima de ser un buen jugador de fútbol, sos una excelente persona. No te lo digo por ser tu padre, sino porque la mayoría de la gente que te conoce sabe que es así. Y bueno, por eso espero de que esto siga de por vida, así que vos sigas siendo lo que sos y la gente te quiera por eso.
1: Hay una frase de Messi que probablemente explique mejor que cualquier otra la relación entre los dos. Mi viejo siempre estuvo conmigo. Cuando Lionel era chico, cuando llegó el Barcelona, cuando había que empezar a jugar en la Masía y aparecían los primeros contratos, cuando llegaban los primeros problemas y la danza de los millones, cuando llegaron los títulos y cuando apareció golpeando la puerta a la fama. Cuando hubo que manejar la presión, siempre Jorge Messi, entendiendo rápidamente que su función no era ser protagonista, era proteger a la joyita.
8: Pero después en lo deportivo con mi viejo, hablo mucho con mi papá, en toda la carrera deportiva, el que estuvo al lado mío, en ese sentido, digamos, fue mi viejo, yo terminaba un partido y le escribí a él, o estamos viendo algún partido y comentamos.
1: Mientras el mundo miraba a Lionel, Jorge se mantenía atrás. Todos querían hablar con Messi, Jorge filtraba. Aparecían contratos, propuestas, decisiones deportivas. Jorge negociando. Y allí fue construyéndose una estructura alrededor del futbolista. Simplemente su padre pasaba a convertirse en representante. Y con el crecimiento de Lío, terminó encabezando una estructura empresarial que manejaría buena parte de los negocios que lo rodeaban. Siempre con bajo perfil y nunca buscando protagonismo. No necesitaba aparecer, ni necesitaba explicar. Tampoco necesitaba estar en la foto. Su trabajo era estar atrás. Hubo momentos en que ese rol fue especialmente importante cuando Barcelona no cumplía con alguna de las condiciones acordadas. Hubo que negociar contratos y entonces el fisco español y su salida para llegar a París.
8: Pero siempre necesité como la aprobación, por decirlo de alguna manera, de
9: o la opinión.
8: O la opinión de, sí, de mi viejo, de chiquito.
9: De tu viejo.
8: Terminaba un partido y le preguntaba a él cualquier cosa.
1: La historia en lo deportivo es por todos conocida. Después apareció el momento de una nueva vida en los Estados Unidos y el papel importante de su padre para negociar con el Inter de Miami. Otra vez, una decisión importantísima donde él estaba para dar el ejemplo. Pero quizás el ejemplo más grande de lo que significó Jorge para Lionel no estaba en un contrato, estaba en la vida cotidiana, en las pequeñas escenas que se guardaban en la memoria de la familia. Ese silbido de Jorge que desde un costado de la cancha hacía que Lionel supiera que su papá estaba ahí. Una especie de código entre padre e hijo. Él no necesitaba entrar a la cancha ni gritar, no necesitaba llamar la atención. Simplemente que Lionel supiera que su padre estaba. Y así pasaron décadas y Lionel se fue convirtiendo en Messi.
10: La pelota para Messi, viene Messi, el centro de Messi, el rebote, le queda Messi, otra vez al centro de Messi, arriba, busca Mario, cabezazo al medio, no lo puede parar, no lo puede parar, dio Messi, gol, gol, gol, gol, gol, gol, gol, gol, gol, gol, gol, gol, gol, gol, gol, gol, gol, ¿quién sino Lionel Messi? Ustedes tendrán las pirámides, pero el faraón es nuestro, pero el faraón es nuestro.
1: Aquel chico de Rosario pudo ser campeón en España, fue campeón en Europa. Ganó múltiples balones de oro, fue campeón de América y del mundo y después En cada etapa siempre aparecía su padre de la misma manera, sin ruidos, con pocas palabras, solo cuidando y acompañando. Detrás de una carrera extraordinaria siempre hubo una familia que construyó un entorno para que Lionel pudiera dedicarse solamente a jugar al fútbol, y Jorge fue una pieza central de ese entorno. En el Mundial del 2026 también quedó una imagen que hoy adquiere otra dimensión. Lío marcaba un gol en el debut de Argentina y después simplemente lloró. Muchos pensaban que era la emoción que tenía que ver con el partido, pero no. Cuando le preguntaron qué había pasado, Messi habló de días difíciles, de atravesar situaciones completamente ajenas a lo deportivo, con días difíciles y muy complicados.
0: Pasé unos días difíciles, complicados, pero nada, agradecido a toda la delegación, a todos mis compañeros, porque pues estuvieron siempre, como siempre, al lado mío, dándome mucha fuerza para que esté bien. Y
1: en ese momento, la familia informaba que Jorge permanecía bajo atención médica y que evolucionaba favorablemente dentro de su cuadro. Ahora sabemos que aquella preocupación tenía que ver con el delicado estado de un hombre que había dejado Rosario para acompañar a un niño de 13 años, ese hombre que estuvo en las buenas y en las malas, ese hombre que había visto a su hijo convertirse en el mejor de todos. Quizá por eso, para entender quién fue Jorge Messi, haya que olvidarse por un momento de los contratos y de los millones, de los negocios y de las presiones, y volver simplemente a la imagen de un padre, de un chico y una pelota, de un sueño y de una ciudad, de un padre que decidió apoyarle y creerle cuando nadie lo conocía. Dejó su vida, dejó la ciudad y se fue a un país desconocido sin saber qué iba a pasar ni cuántos títulos iba a ganar. Simplemente decidió acompañarlo. Y esa es la mejor manera de explicar esta historia.
7: Por eso quería decirte de que a pesar de esto, a pesar de haber pasado tanto tiempo la familia separada de nuestro país, de nuestras raíces, a pesar de pasar tanto tiempo solo y afrontar las cosas malas que nos fueron sucediendo, pero a pesar de eso levantamos la cabeza y todo nos fue bien. Y sabemos muy bien que tu esfuerzo, tu voluntad, tu garra ayudó a que esto se hiciera realidad.
1: Aquel hombre que estuvo cuando nadie conocía a Lionel, cuando los estadios aún no estaban llenos, cuando no había millones sobre la mesa ni contratos gigantes, cuando no había camisetas con su nombre en todos los rincones del planeta, cuando solamente era un chico que quería jugar y su padre que le dijo: seguí, seguí adelante, no volvamos a casa. En este día que Lionel Messi ha perdido a su padre, el fútbol pierde a un hombre que durante muchos años estuvo construyendo a uno de los protagonistas más grandes de nuestra historia. Jorge Messi nunca fue la estrella, o en todo caso nunca quiso serlo. Para él, su lugar siempre estaba un paso atrás, acompañando a aquel que desde las canchitas de Rosario hasta el Barcelona y desde el Barcelona a la cima del mundo, iba logrando forjar la imagen que hoy todos sienten como una fuente inagotable de inspiración.
7: ¿Qué te puedo decir? Que te queremos, que te amamos y que ojalá nunca cambie.

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0: Placente, Laderio Valdés, 17 horas 48 minutos. Ya arrancaron dos partidos de primera división. Los vamos a estar siguiendo. Huguito Lombardi, arrancamos contigo. Fue el primero que empezó. Defensa y Justicia, Newell's Old Boys, Huguito.
1: Hace dos minutos se movió la pelota en el Tito Tomaguelo. Borgoño, Portillo, Fernández, Martínez, Román, Sosa, Pérez, Gutiérrez, Barbona, Jauch y Leandro Fernández, el equipo de Bacari, que va por el gol, golpe de cabeza, y está Lea, pegó en el palo el cabezazo de Lea Fernández, se estrelló contra el vertical derecho del arco de Reinati. A los tres minutos llegó el dueño de casa y el palo le privó el gol a Leandro Fernández. Están 0-0, Newell con Reinati, Ortega, Cabrera, Gianetti, Russo, Gómez, Mata, Regiardo, Mazanti, Guch, Tomás Ríos y el Colo Ramírez, porque no está Cócaro, arbitra Álvaro Carranza. Tres minutos, ya tuvo una, el Halcón 0-0.
0: Y en el otro partido, en La Plata, juegan Gimnasia y Barraca, lo sigue Cacho Mercado.
2: Sí, señor, y ya están en marcha, Daniel, ya están jugando en el estadio Juan Carmelo Cerillo de La Plata, con el arbitraje de Nicolás Molina, Insfran en el fondo.
0: Algo que ve...
3: No.
0: Bueno, sí.
3: Si dirigiese bien, sí.
0: Bueno, ya, sí, no está, claro. En ese.
2: Sí. Cortazo, Martínez y Torrejón, Miramón, Max, Barros, Esqueloto, Nacho Fernández, Colazo y Ausmendi, los 11 del Lobo Platense. Mientras tanto, el guapo Colmiño, Barrios, Happer, Rack, De Martini y Rodrigo Insúa, Porra, Milok, Tapia, Bruera y Candia, los 11 para Damián Ayude. Recordemos, están 0-0 en dos minutos del primero, el equipo del Pata Pereira y el equipo de Barraca.
0: Bueno, en la Primera Nacional decía Cacho hoy que ganó Ferro, le ganó visitante a los Andes 2-1, Atlanta 1-0, Temperley, Deportivo Morón, gran campaña 4-1, Casuso, empataron Colegiales y Patronato 2-2, lo ganaba Patronato, lo dio vuelta a Colegiales y lo empató el conjunto de Paraná. Colón, gol de Lago de penal, minuto 34 el segundo tiempo, le ganó a San Telmo.
3: Nachito Lago.
0: Señor. Colón ganó 1-0 y está ganando Racing de Córdoba, gol de Viano.
3: Luciano Viano.
0: Le está ganando Racing a San Miguel por un tanto contra 0. Mitre le gana a Defensores de Verano por 2-1. Está ganando Godoy Cruz, 9 minutos el segundo tiempo. Goles de Rodríguez y Pino, le está ganando a Chaco Forever 2-0. Están en el final de la primera etapa Quilmes y Almagro 0-0. 16 de la primera etapa, con los nervios de Celedón mediante, Gimnasia y Tiro, Nueva Chicago, están igualando 0-0. Ahora 18 juegan San Martín de Tucumán y San Martín de San Juan. Debíamos lo de la conferencia de Diego Flores, ¿te parece, Maxi?
3: Diego Flores, sí, señor. Después del gran triunfo del Instituto, habló el técnico de la gloria, respondió todo, habló del triunfo, de lo que le gustó del equipo y también del mercado de pases. ¿Y qué iba a hacer si se llega a ir Lodico y Luna? Esto decía Diego Flores.
4: En el primer tiempo, si bien generamos más situaciones que ellos, estuvimos un poco incómodos en destrabar el plan defensivo de ellos. Y bueno, lo que más me gustó es que el segundo tiempo entendimos bien los cambios que teníamos que hacer para generar más, y creo que bueno, que fuimos muy superiores y buscamos hasta que encontramos, ¿no?
3: Diego, aquí estamos en vivo para la cadena del gol, por cadena 3. Bueno, recién explicabas lo del segundo tiempo, ¿no? Primero, digo, ese retoque, ¿cuál fue? Y la otra que uno debe hacerte, si es cierto, dos en una, que Lodico se va a Racing, que posiblemente mañana se cierra Racing Club de Avellaneda, y Luna reconoció un interés de Flamengo, digo, ¿es verdad estas dos cosas?
4: Toda noticia buena.
3: Si uno lo mira desde el dinero, sí, desde el futbolístico seguramente no, ¿no?
4: Sí, no, todo lo referido a mercado de pase, eso lo maneja Juan, así que esa es una pregunta más para él que para mí. Y respecto a la primera pregunta, nada, teníamos, ellos estaban tapando la salida nuestra, entonces los tres delanteros quedaban mano a mano, y teníamos que apoyar ese como con un tercer hombre, ese pase, tener más presencia en los apoyos. Para eso teníamos que crecer un poco en la intensidad, bueno, algunos otros ajustes defensivos que teníamos que estar un poquito más cerca, y creo que leyeron bien los chicos, porque el segundo tiempo me parece que fue muy bueno. los chicos tuvieron mucho coraje, mucho esfuerzo, fueron resilientes en los malos y en los buenos momentos, siempre el equipo buscó, estuvo comprometido el minuto uno, no fueron cuestiones de ganas ni de esfuerzo el primer tiempo, creo que ellos hicieron un buen planteo, fue hasta que encontramos cómo romper ese esquema, y bueno, en eso hizo falta esfuerzo, resiliencia, inteligencia, y creo que eso es lo que rescato. Y nada, el hincha, somos un equipo trabajador, humilde, que tenemos que correr mucho para llevarnos esta alegría, que tenemos que lo que le digo siempre, que es un grupo que entrena muy bien, que está muy comprometido, que hay un buen sentido de pertenencia, los jugadores quieren al club, y bueno, creo que el partido de visitante, el partido de la fecha pasada, era algo que se nos había escapado con Boca, con Vélez, teníamos que dar ese paso, lo dimos. Hoy nos habíamos puesto el objetivo de tres victorias seguidas, que es muy difícil, muy muy difícil lograrla en el fútbol argentino. Bueno, vamos dando pasitos y vamos dando pasos. Estamos muy muy contentos que la gente de Instituto esté feliz porque nos lo transmite, lo merece, y nada, vamos a seguir trabajando para eso.
5: Y yo soy hincha de Instituto, cualquier momento hacemos un piquete. Mira la cantidad de hinchas de Instituto, bien carajo,
0: muy buena, tercera victoria consecutiva, no lo conseguía desde el 2004 con Dabove, ganar tres partidos.
6: Cuatro partidos.
0: Sí, porque con Vélez perdió, pero mereció mejor suerte.
6: Bien también.
0: Sí, es cierto.
7: Claro.
0: Le viene a Instituto ahora de visitante dos partidos, el domingo 16 se visita a la hora 15 a Central Córdoba de Santiago del Estero, después el sábado 22 vuelve a ser visitante de Atlético Tucumán en la fecha de los interzonales. Después viene Copa Argentina, el jueves 27 en cancha de Newell's Old Boys contra Platense, ¿no? Que Platense esa mitad de semana viene de jugar la revancha de la Copa Libertadores contra Coquimbo, así que vamos a ver cómo está el calamar, física y anímicamente. Y después vuelve a ser local el lunes 31 de San Lorenzo de Almagro.
6: Y no se puede decir que está a 11 puntos de Independiente Rivadavia en la general, ¿no?
0: Decilo. ¿Y eso qué significa?
6: ¿Quién? Si sigue ganando.
0: ¿Que lo va a alcanzar Independiente Rivadavia?
6: No, que lo va a alcanzar, pero si sigue ganando.
0: Bueno.
6: Si sigue consiguiendo tres puntos.
0: Sí, lo importante es que
6: los puntos conseguidos son en base a un sólido juego. No es que
0: claro.
6: Son tres zapallazos de suerte.
7: No es casualidad, es
6: claro.
7: Causalidad.
6: Exacto.
0: Sí, claro, de todas maneras, me parece una exageración pensar en Independiente Rivadavia. Sí, pensar en los que están más abajo y que tienen los mismos puntos que vos, pensando en ingresar a la Sudamericana. Obviamente, el primer objetivo es estar entre los ocho, clasificar nuevamente a los octavos de final de clausura y... de Instituto es meterse por primera vez en la historia en la Copa Sudamericana, ¿no? Y desde ese punto de vista tiene 30 puntos, lo mismo que Independiente, que Belgrano. Belgrano ya hay que tacharlo porque va a la Libertadores.
6: Sí,
0: y bueno, entonces está ahí, está peleando eso. Queda bastante, hay que seguir consiguiendo puntos, como dice Gustavo, pero el objetivo debe ser, me parece a mí, la Copa Sudamericana. Así que, bueno, vamos a ver cómo le va, vamos a ver qué pasa con este tema de lo Dico, claro. Y sobre todo lo de Luna.
7: Lo de Luna, me parece, ¿no?
6: La impresión de que no lo ha necesitado demasiado Lódico.
7: No.
6: Sí a Luna.
7: Me parece que es más fácil de encontrar un jugador que pueda jugar ahí en esa posición.
0: De Lódico, ¿no? Que de Luna.
7: Que de Luna, no, si Luna me da la sensación de que es casi imprescindible.
0: Bueno, muchos mensajes y al WhatsApp, recuerden 351-519-9914, es el WhatsApp de Cadena 3 Argentina. A ver.
8: Hola muchachos, excelente el programa. El negro, el morocho que le hace los goles a San Lorenzo, creo que ahí se peca de no saber cómo es el folclore del fútbol acá en este país, cómo son los clásicos que se viven a muerte. Entonces, bueno, está perdonado, lo hizo de gracioso, no tiene ni idea de lo que se siente. Por eso se le perdona. Un abrazo, muchachos. Excelente el programa.
9: Perdón.
0: Tiene razón.
6: Vos sabés, si querés...
0: Tiene
6: si
0: razón
6: querés,
0: porque no sabe, él no tiene...
6: No sabe, pero si querés no descargar, sabe. Porque es una descarga hacer el gol, ¿no? En vez de mirar para la tribuna, te das vuelta, te arrodillás y empezás a mover los brazos como Messi cuando terminó el partido con Inglaterra, y lo festejás con tus compañeros.
0: Pero tienes razón, lo hizo sin saber. Bueno, más mensajes, saludos desde mi taxi en Córdoba Capital. Está saliendo un programón, adelante Cadena 3, dice José. Graciela dice, felicitaciones por el recuerdo, gracias. Graciela. Fernando dice, hola, buenas tardes. Desde mi soledad mágica, Cochinga, barrio El Mirador, mis condolencias a la familia Messi. Un ejemplo de vida y Leo, el mejor embajador argentino de todos los tiempos. Lejos, dice. Zurdo Martínez, jugador de fútbol, felicitaciones por lo que hacen. Todos y cada uno de los integrantes de Cadena 3, saludos cordiales. Marcelo dice, me enamoré del San Lorenzo del 72. Claro, fue campeón invicto ese, creo. Busquen quiénes son los jugadores de ese equipazo. Bueno, ilustra el arquero y termina con el Lobo Fischer, dice Román. Bueno, muy bien. Jorge dice, hola chicos de la previa. Messi padre, un grande. El padre del más grande. Estamos escuchando desde Rufino. Soy Jorge, muy bueno el programa. Laura Alonso dice, ese señor que habló recién con una crítica al Messi, nuestro capitán, espera estos momentos para decir algo. Qué feo y mentiroso comentario. Por favor, no se hagan eco de comentarios tan tristes y agresivos. Desde San Luis Capital, gracias, dice Laura Alonso. Bueno, acá dice Gonzalo Ferreira, muchachos, estoy podando la parra. Acá abajo nos comemos un asadazo y escucho la previa con larga y regalísima sobremesa, sábado y domingo. Pasen un temazo del mandamás, dice. Bueno, algunos de los mensajes que nos están enviando. Sigamos a hablar del tema de River y de Boca. Si ahora vamos a convocar a Diego Borinqui para hablar justamente de lo que fue una nueva derrota de River, que sigue invirtiendo, iba a decir gastando. No se gasta si después sale bien. Habrá que esperar entonces, por ahora se invierte muchísimo dinero en jugadores que hasta acá, más allá de que no... no ha conseguido ni siquiera hacer un gol. O sea, no consiguieron ni puntos, los perdieron a todos, ni siquiera hacer un gol. Y uno dice, bueno, más allá de que recién están llegando y todo lo que quiera, vos con, no sé, con la reserva de River, vos debieras ganarle a cierto equipo. O por lo menos consiguió un empate. Y no ha hecho ni eso River, ¿no? Aunque es cierto también, bueno, ya lo vamos a comentar con Diego, que no mereció perder todos los partidos,
7: claro,
0: que perdió.
7: Exacto.
0: También, esa es otra parte de la realidad futbolística de River. Actualizamos qué está ocurriendo en el fútbol a esta hora. Defensa y Justicia, Newell's, Huguito.
1: 14 minutos de la primera etapa, siguen 0-0. Lo más claro fue el cabezazo de Lea Fernández, que se estampó contra el palo derecho del arco de Reinate. El lateral le va a corresponder a la Lepra, lo tiene que hacer Martín Ortega, costado derecho, ubicación del 8. Se mueve Masanti, también está colaborando el Colo Ramírez. La pelota en dirección del Colo, al piso, foul. Infracción y en el vértice del área, costado derecho, habrá tiro libre para la Lepra.
0: Muy bien, ahí vamos con el tiro libre, vamos a volver con el tiro libre. Mientras tanto, ¿qué pasa en La Plata, Cacho?
2: 13 minutos del primer tiempo, la pelota la tiene Stenbach, va buscándola por el sector del medio para Miramón, al piso, van a cerrar el fondo del Guapo, pelean en el medio de la cancha, por ahora nada de nada, 0 para Gimnasia, 0 para Barracas.
0: Estaba viendo el árbitro, ¿quién es el árbitro? Ah, Álvaro Carranza, no lo tengo.
7: Tengo entendido que es de Córdoba.
0: Ajá.
7: El de Defensa y Justicia Añuelos. B Nacional, sí, Álvaro Carranza.
0: Sí.
7: Sí.
0: Sí, por ese caras con la nueva, viste, Pereira dirigió el otro día, Gonzalo, claro. Pereira debutó en Independiente de Rivadavia, Estudiantes de Río Cuarto. Bueno, vamos con el tiro libre de Newell's, Huguito.
1: Le corresponde a Gómez Matar, dando indicaciones el rubio, que tiene una vinchita de color blanca. Tres hombres en la barrera, la pelota irá a caer en forma de centro. Atentos con la cabeza de Bruno Cabrera, el defensor. También está el Colo Ramírez. Viene el remate al primer palo, la va a sacar Lea Fernández. Intenta despejar, pero sin embargo le erró y la pelota va por el costado derecho para Guch. Encaró y este es muy zurdo. Falta, infracción abajo en lo que marca la juez de línea. Se lesionó Hausch a los 7 minutos y tuvo que ingresar Blanco en el conjunto... Dueño de casa, la primera variante, aparentemente un desgarro. Tiro libre, después de esta, volvemos con ustedes, muchachos, porque habrá tiro libre, le corresponde otra vez a Newell's, con zurda, Guch con derecha, Gómez Matar, con ese recurso quiere desnivelar el equipo de Fran Darío Kudelka, 0-0, 16 minutos de la parte inicial, empieza a caer la tarde en Varela, en el Tito Tomaguelo. Vendrá el disparo, nadie se la va a sacar a Gómez Matar, es lo que parece por el perfil. Va a dar la orden el árbitro, si le pega a Guch, va directamente al arco. Dos jugadores en la barrera, Atención con este disparo. Viene Guch, le pegó al arco. Primer palo, golpe de cabeza otra vez de Lea Fernández. Despeja y atención, quedó mal parado Ñul, pero la alcanza a puntear hacia atrás el jugador Regiardo y domina el arquero Reinati.
0: Bueno, en La Plata, ¿alguno domina un poquito más que el otro o no, Cachito?
2: Por ahora no, van y van, ha tenido un poquito en algún momento, pero no, nada insinúa todavía por el lado de los arcos.
0: Bueno, vamos a ir con las noticias. Primero, Cacho, seguida volvemos, nos meteremos también en el capítulo de Boca, el gran empate con Vélez Sarsfield. Lindo partido ayer, Vélez Sarsfield y Boca, y obviamente también en lo que fue la derrota de River a manos de Tigre, que vuelve a mostrar las garras. Los dos van a jugar Copa Sudamericana.
7: Claro, exacto.
0: Los dos vamos a repasar también, porque esta semana vuelven la Libertadores y la Sudamericana. Se van a jugar los partidos de ahí de octavos de final. 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
6: Son títulos del portal de Cadena 3 Argentina. Hora 18, 3 minutos en Córdoba capital, 17 grados la temperatura. Salud en Estados Unidos, advierten sobre la bacteria carnívora en playas de Luisiana y Florida. Las autoridades de estos dos estados advierten sobre el aumento de infecciones por el Vibrio vulnificus, una bacteria carnívora que afecta a bañistas. Este año, Luisiana reporta 9 casos y 5 muertes, mientras que Florida suma 14 infecciones y 2 fallecimientos. Del orden nacional, inauguraron el Invencible Arena, sede de los Juegos Suramericanos. El estadio multipropósito fue presentado este sábado en el Parque de la Independencia de Rosario. Nahuel Penici estuvo a cargo del cierre musical de la jornada. Del orden local, Córdoba espera a León 14 con el recuerdo del paso de Juan Pablo II. Te traspasaba con la mirada, lo dijo Guillermo García Caliendo, secretario ejecutivo de la Comisión Pastoral Social, durante la histórica visita del sumo pontífice en 1987.
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0: Robbie Williams, pero ¿qué pasó, Guito?
1: Se lo perdió de manera increíble el Colo Ramírez en una sesión de pase desafortunada, el defensor de defensa justamente para el arquero Borgoño, llegó el Colo, tenía el gol, remate cruzado, se lució Matías Borgoño, la mandó al córner, un error que casi le cuesta muy caro a defensa y tiro de esquina, acomodando la pelota Guch, va por el primero la Lepra, centro con Rosca, segundo palo, arriba el golpe de cabeza de Gianetti, la va sacando finalmente Barbona, pero la más clara había sido la de Lea Fernández, hasta esta de Newell's, no lo pueden creer, el error garrafal de la defensa, reacciona Gutiérrez, viene la carga el halcón, Gutiérrez por el costado izquierdo, por adentro espera Lea, va Gutiérrez, probó, tiró abajo el arquero, ahí está Reinati, entretenido el partido, primero Fernández fue para defensa, el Colo Ramírez para la Lepra, pero el partido está sin goles.
0: Tenía un poquito más de espacio, Gutiérrez, para adelantarse un poquito más y pegarle mejor. Tiró de muy lejos una masita recién, sí. Ahí la entregó prácticamente.
1: Podía recorrer unos metros más.
0: Me parece, o apuntar mejor y pegarle un fierrazo. Se le alcanzó, ahí me desacomodado. Tenía tiempo, bueno. 26 entonces, Huguito, 0-0.
1: 26 minutos, 0-0.
0: Y en el otro partido en La Plata, Cacho.
2: 25 minutos y un poquito más, están empatando Gimnasia y Barracas por ahora 0-0.
0: Bueno, ganó Racing de Córdoba, le ganó San Miguel por un tanto contra cero. Mitre le ganó Defensor de Verano 2-1. Gana Godoy Cruz, ahora descontó Romero para Chaco Forever. Godoy Cruz le está ganando a Chaco Forever por dos tantos contra uno. Vamos a ver lo de Racing, a ver, Zapito Colioni. Empató con Estudiantes de Buenos Aires, le ganó a Casuso, perdió con Mitre, le ganó a San Telmo, perdió con Almirante Brown y ahora ha vuelto a ganar. Así que son seis partidos, tres victorias, un empate y dos derrotas.

0: Palo.
1: Sí, sí, sí.
0: El relato de Gustavo Vergara con este gol de Vélez Sarsfield. Se abría el marcador.
2: La línea defensiva de Boca justamente pisando la línea del área grande. El centro. Allí está el remate al arco. ¡Gol! ¡Gol! Tiró abajo sobre el palo izquierdo de Álvaro Montero, que cuán largo que es, no pudo alcanzar esa pelota. Notable definición, notable definición del chileno, espectacular cómo la metió abajo sobre el palo izquierdo de un arquero largo, y cuán largo es, le cuesta mucho ir abajo. Vélez en la primera del partido lo mandó a guardar. Valdés para Vélez 1, Boca 0.

0: Si estirpe de varón, que asentado.
1: Muy bien.
0: En el barrio del
1: invierno. Exactamente, sí, con ese gol se puso en ventaja. En el comienzo del partido había sido mejor Boca, lo que yo estuve viendo. Sí. Fue mejor Boca, erró un par de goles, no pudo convertir y en la primera que tuvo Vélez de tiro libre marcó. A partir de allí fue muy superior Vélez, que pudo haber marcado, aumentado el marcador y, a ver, no digo liquidado el partido, pero bueno, tuvo varias chances. Y finalmente vino una nueva patriada de Russo Ascacíbar, una buena jugada de Boca, un buen taco, me parece, de Merentiel y Ascacíbar, que siempre está.
2: Siempre está y siempre llega el gol, Dani. Un volante que siempre llega, ¿no?
1: Sí, lleva 6 goles, 3 consecutivos y marcó el empate, que vamos a escuchar el relato de Gustavo Vergara, el empate del Sena, dice Comel Sarfiel.
3: Aranda hacia atrás, va para Flores, mete el centro, un tacazo allí, entonces se viene Aranda, le pegó, la tapó Marchiori, fenomenal rebote.
1: El relato de Gustavo Vergara, relato de alta gama, como dicen algunos, el de Gustavito Vergara para el empate 1-1. A partir de allí mejoró Boca, fue mejor en lo que quedaba del primer tiempo y en los tramos que hubo algún dominador en el segundo tiempo fue Boca.
2: Sí.
1: Bueno, finalmente fue empate 1-1. Boca que ahora debe afrontar los partidos frente a Recoleta por la Copa Sudamericana, los octavos de final, va a jugar el martes. Lo recibe a Recoleta. Después juega el sábado siguiente con Platense por el torneo clausura y visita a Recoleta el martes 18. Martes y martes juega Boca en esta etapa de octavos de final de la Copa Sudamericana, en la que, bueno, es obligatorio para Boca seguir avanzando, ¿no? Y buscar, más allá de que está... vamos a ver. A ver, Huguito.
4: Tiro libre para Defensa, lo va a hacer Barbona de la punta derecha, atención. Jugada preparada o centro al área, el toque atrás, la abrieron por el costado izquierdo, ahí está el remate, gol, gol. Gol de Román, el lateral izquierdo, todos imaginaban que podía ser el centro de Barbona, sin embargo, estaba trabajada en la semana, esa pelota detenida, el gesto.

0: acariciándose el pelo que seguro tiene algún significado, y desde la media luna el remate fue de Pérez para que se termine desviando en Román. Iba con destino de gol. Fuera Pérez, fuera Román, probablemente entraba, y al final Román decreta la apertura en el marcador a los 31 y medio. Defensa 1, Newell 0.
1: Bueno, y lo van a revisar. Hay un jugador que está reteniendo un jugador de Newell, o el de Newell lo está reteniendo a él.
2: Fue gol,
1: ¿no? Sí, está habilitado, fue gol, efectivamente. Sí, vos lo detectás. Gran relator, Huguito, que está en estos detalles, ¿no? El otro día hablaba, levanta la mano, esto significa primer palo, levanta las dos brazos y va al segundo palo, y todos esos detalles que supongo que son los que marcan los técnicos, esos que están con la libretita. Y dice, che, ¿qué hace el técnico con la libretita? Y anotará cuando levantan los brazos para decirle, va al primer palo, va al segundo, y después se lo dicen en el entretiempo.
3: Claro.
1: Bueno, y Huguito es muy perspicaz en eso y lo ha hecho nuevamente. Se pasó la mano por la cabeza, Barbona indicó la jugada y la ejecutaron, y le salió bien porque el remate fue al arco, esquinado. Está ganando Defensa y Justicia por un tanto contra cero. Ahí vamos, Nachito, ahí estamos con Ignacio García Iturriza.
3: La crossover, sí. Dani, en el Polideportivo Carlos Cerruti.
1: Crossover, sí señor, no. Vamos, primero actualizamos qué está pasando en La Plata con Gimnasia y Barracas, Cacho.
4: 33 minutos de este primer tiempo, por ahora nada. Recién un envío de larga distancia para el equipo del Guapo, y que finalmente el arquero Infran se quedó con la pelota. Viene el remate por arriba del travesaño. Hay salida para el Lobo en 33.
1: Ignacio García Iturriza está directamente del crossover para hablarnos. Estás con el tema del básquet, seguramente. Nachito, ¿cómo estás? Buenas tardes.
5: Hola Dani, buenas tardes para vos y para toda la gran audiencia, esa gran mesa de fútbol. Y por supuesto ahora le vamos a meter un poco de básquetbol.
1: Dale.
5: Porque estamos en uno de los palcos del Carlos Alberto Cerruti, el polideportivo que está casi en su totalidad completo, en un 80%, y estamos con dos glorias de Atenas, la verdad, con el profe Rubén Maniano. ¿Cómo le va, Rubén? Un gusto saludarlo. ¿Cómo está pasando esta tarde de básquet?
6: Muy bien, la estoy pasando a todo básquet. La verdad, muy contento. Volver de nuevo al Cerruti. Prácticamente está colmado el estadio, cosa que me satisface muchísimo. Reencontrarte con una cantidad de hechos y de cosas, de personas, jugadores de la generación dorada, jugadores de Atenas, jugadores del básquet local, amigos. Un momento sumamente agradable.
5: Usted, Rubén, que es técnico, está acostumbrado a las reglas tradicionales. ¿Cómo se lleva con este nuevo formato?
6: ¿Cuál? No entiendo.
5: Tiro de cuatro puntos, aro más bajo. ¿Cómo se lleva con eso? ¿Cómo lo está viendo?
6: Todo depende de la predisposición que tenga. Si venía a ver un show, vale. Lo pueden bajar, lo pueden subir, pueden jugar con siete. Es un show. La gente se viene un poco a divertir y a pasar un momento. No depende de un resultado. O sea que me parece maravilloso el emprendimiento de esta gente, y por lo que veo ha tenido gran suceso, porque ha convocado a grandes personajes del básquetbol. Y la curiosidad que le decía a esta gente que está al lado mío y todo, es que hay un ítem interesante, no se olvidaron de la historia.
5: Déjeme contarle, muchachos, audiencia, está Rubén al lado del Toro Paladino, del Chapu Nocioni y de Leo Gutiérrez, nada más y nada menos, por eso dice lo que dice Rubén. Y por último, ¿qué significa que Facu Campazzo, que está todavía en actividad, vuelva a Córdoba? ¿Cuánto le hace falta al básquetbol cordobés, ¿no? Y al básquetbol argentino, figuras de ese tamaño para seguir potenciándolo, ¿no?
6: Tenemos, afortunadamente, tenemos un grandísimo referente dentro del campo de juego como agente multiplicador y fuera del campo de juego. O sea que creo que también este emprendimiento ha sido gestado por él y por la Provítola. O sea que siguen fomentando básquetbol.
5: Bueno, Rubén, muchas gracias por su tiempo, por el tiempo Cadena 3, como siempre.
6: Con cariño a todos los oyentes, ¿eh? Hasta siempre.
5: Bueno, muchachos, ustedes me dirán si quieren que vaya con alguno más, si no, volvemos en un rato.
1: Por supuesto, claro que sí.
5: Dale.
1: Si los tenés ahí, si no, volvés cuando vos quieras. Nacho, vos tenés micrófono abierto, tenés cuando quieras. También estuvo Cacho ayer, así que también podemos ilustrar con él también todo esto. Así que lo que a vos te parezca, sí, por supuesto.
5: Perfecto. Perfecto, Toro. El Pichi está en la cancha en este momento jugando. ¿Qué sentís verlo jugar en la cancha? ¿Qué sentís volver al Ceruti y ver un poco de básquet, volver a ver a tus compañeros? Contame un poco.
2: Hola, buenas, ¿qué tal? Buenas tardes. Y la verdad que bueno, es un momento lindo en el cual este tipo de evento nos une, nos junta, no solamente para disfrutar de básquet, ¿no?, sino para disfrutar de charlas, de todas las cosas lindas que hemos pasado. Y bueno, verlo a Pichi corriendo y disfrutando con los chicos mucho más jóvenes que él, la verdad que está muy bueno y él lo disfruta mucho, porque así como nos hace llegar esa satisfacción que tiene, nosotros lo sentimos y la verdad que está muy bueno.
5: Me olvidé un detalle, está Marcelo Milanesio de técnico de este equipo.
2: Algo sabe, creo que algo sabe para poder dirigir y poder organizar el equipo, ¿no?
5: ¿Cómo era jugar con Marcelo?
2: Era una fuera de juego, fuera de serie, perdón, porque bueno, era un jugador que entendía todo, te hacía mejorar muchísimo, te potenciaba mucho, y bueno, lo que tuvimos la suerte y la fortuna de jugar con él, lo aprovechamos muchísimo. Bueno, a mí me sirvió mucho y me enseñó mucho que él estuviera a mi lado, y siempre estuve agradecido, y estoy agradecido por todos los consejos y la enseñanza que me dio.
5: Última, fuiste ganador del torneo de Volcada, ¿verdad?
2: Así es, Mar del Plata.
5: ¿Qué secreto tiene el torneo? No, ahora vamos a tener uno, por eso te pregunto.
2: Y bueno, acá hay una ventaja muy grande, que está mucho más bajo los aros, ¿no? Y eso obviamente que facilita mucho más a hacer la volcada y poder hacer alguna pirueta mucho más compleja.
5: ¿Te acordás la volcada con la que ganaste?
2: Sí, fue una que, bueno, tiro la pelota para arriba, voy corriendo y antes que toque el piso, me saco la camiseta y la vuelco. Y ahí fue que gané con esa volcada.
5: Bueno, muchachos, después búsquenla, pues fue tremenda. Gracias, Toro, por este momento con Cadena 3.
2: Bueno, muchas gracias a ustedes.
5: Si tengo un minuto, lo busco el Chapu, lo tengo acá al lado. ¿Vamos?
1: Claro.
5: Vamos. Chapu, a ver, Chapu charlando en este momento, no creo que nos dé mucha bola. Le hicimos nota en Cadena 3, en las redes sociales de la Popu de Cadena 3 Argentina. Ahí tenemos una nota exclusiva con él. Pero a ver, Chapu, un minuto para Cadena 3, estamos en vivo. Chapu, ¿cómo lo estás viviendo este partido, este torneo que además te tuvo parte?
7: Bien, lindo, divertido. La verdad que estamos pasando un buen momento y bueno, la gente se divierte, que es lo importante.
5: La generación dorada presente y también Marcelo, Pichi, Facu, como que trasciende también este legado que deja el básquetbol argentino, que es enorme.
7: Por supuesto, creo que Marcelo y Pichi, no hace falta decir quiénes son para el básquetbol argentino, son dos grandes estrellas, figuras, y la verdad que es un placer volver a verlo después de mucho tiempo, ¿no?
5: Te filmé un par de jugadas ahí, metiste una bandeja pasada casi, estuviste haciendo un par de jugadas, te burlaba un poquito Montesano, Facu, del juego, pero disfrutaste.
7: Demasiado duro, pero bueno, normal, hace 10 años que no juego al básquet, ¿no? Así que...
5: Gracias, Chapu.
7: Gracias a vos.
5: Bueno, muchachos, hasta ahí las glorias del básquetbol argentino presentes aquí en Córdoba por la crossover que organiza Facu Campazzo, Nicola Provítola, y que bueno, la gente disfruta las tribunas, aplaude con José Vildosa, el base de Boca, cordobés de Maipú. Ahora una ovación a Marcelo, que saluda al palco aquí donde estamos presentes. Bueno, todo se desarrolla con, bueno, mucha normalidad, hermoso momento de básquetbol, y estamos aquí hasta en cualquier momento.
1: Dale, Nachito, excelente trabajo, gracias por estar, enseguida volvemos contigo si te parece. Enseguida te pregunto, Cacho Mercado, Jorge, porque vos también estuviste, para que también nos cuentes algo de todo lo que viviste en la jornada de ayer. Antes repasamos lo que está ocurriendo en el fútbol. ¿Qué pasó en Defensa y Justicia, Ñul, Hugo?
8: Que lo echaron a Russo, metió un patadón, ya tenía tarjeta amarilla, y ahora lo atendió a Ayrton Portillo, nada para discutir, aunque la protesta de los jugadores de la Lepra se hacía sentir con el árbitro. Bien expulsado, uno menos para el conjunto de Kudelka, malas noticias, pierde 1-0, se quedó con 10 y tiene un tiro libre de defensa. Atención, que puede terminar en el segundo. ¿Tenemos tiempo, Dani?
1: Por supuesto, usted siempre tiene tiempo. En este programa, atento, me extraña, relator.
8: Atento, que puede venir el segundo. Se va sacando la camiseta Russo, que dejó con uno menos a su equipo. Está acomodándose Barrosa, que para mí ha sido de lo mejor de Defensa y Justicia. porque casi se convierte en un blooper, una intervención de Reinatti, la pelota caminó por la línea y la salvó Reinatti, viene el remate de zurda, primer palo, revienta la defensa, la sacan, gana, defensa 1-0 en 43.
1: Bueno, así que doble amarilla, lo habían amonestado y le sacaron la así...
8: La roja directa.
1: La segunda fue roja directa.
8: Sí, fue roja.
1: Expulsado por roja directa, los 40.
8: Sí, por lo que vi, porque la estaban chequeando.
1: Sí, sí, sí.
8: Y hablaban al árbitro.
1: Está bien.
8: Y por eso se demoraba la salida de Russo.
1: Está muy bien. Bueno, así que gana Defensa y Justicia. Ya lo vamos a ubicar en la tabla, el conjunto de Florencio Varela. Que siempre trata de jugar bien y tiene, como vos decías, Barbona en uno de los mejores jugadores del campeonato, por lo menos en esta primera fecha, ¿no? Ha convertido, asiste, conduce el equipo. Defensa y Justicia queda tercero en la zona, líder Vélez con 10, Instituto tiene 9 y queda Defensa y Justicia con 7 unidades. Mira qué cambiado que está Cachito. Ah, no, es Sergio Díaz.
3: No, claro.
1: Es Sergio Díaz, ya lo veía. Muy bien, Sergio Díaz nos está acompañando en esta parte del programa. Seguimos ilustrando lo de Boca. Vamos a escucharlo a Guillermo. Sí, ayer se dio una situación muy jocosa cuando abandonaba Guillermo la conferencia de prensa y decía que se tenía que ir porque el Vasco lo estaba apurando, tenía que hablar él, qué sé yo. Bueno, pero bueno, escuchemos lo que dijo Guillermo respecto al empate frente a Boca Juniors en la conferencia de prensa.
9: Un primer tiempo muy bueno donde quizá nos teníamos que haber ido ganando por 1 o 2 goles. Creo que tuvimos 3 situaciones muy claras de gol que tapa Álvaro, tapa el mano a mano, 2-2, y una que la saca en la línea, creo que Paredes, creo que hubiera sido justo, porque Vélez el primer tiempo jugó muy bien. Después del segundo tiempo, obviamente, jugamos contra Boca y es un rival que tiene jugadores como Paredes, como Villa, jugadores jóvenes que juegan bien. Lo que pasa es que queda quizá en la vista los últimos minutos, donde Boca no jugaba pelota larga a Villa y nos metía en nuestro arco a través de pelotazos, pero me parece que por lo hecho en el primer tiempo, lo nuestro fue muy bueno. Así que termina siendo un partido parejo y justo el empate para los dos. Bueno, Paredes creo que es un jugador extraordinario. Pero dije, Boca cuando terminó el partido, lo bien que jugaba, no lo podés ir a presionar, porque cuando querés ir a presionarlo te juega primera, cuando lo dejás que te, bueno, decir que la maneje y mete la pausa para que pasen los demás y después termina metiendo un pelotazo largo, la verdad, un jugador extraordinario.
1: Bueno, esta es la palabra de Guillermo Barros Echeloto hablando de los merecimientos que había tenido Vélez para ponerse 2-0 en su momento, y que decíamos, ¿no? Después del gol tuvo una buena oportunidad y una que saca Paredes arriba del travesaño que se tira. Lo decía Jorge Parodi en un momento del comentario, hay que tener mucha habilidad técnica para hacer eso, porque otro se le atropella, lo mete, es gol en contra, claro, cualquier cosa, ¿no es cierto? Y mucha calidad para justamente salvarla, como salvó él, que la había perdido, de hecho, se de paso. Exacto. Pero bueno, él la salvó, y ese fue, hablando de la calidad que tiene Paredes, habló justamente Guillermo Barros Echeloto. A su turno, pegadito a él, el Vasco Arrobarena hablaba lo siguiente, decía lo siguiente del partido entre Boca 1, Vélez Sarsfield 1.
10: Es que nosotros con el sistema, ustedes lo verán, tenemos un atacante menos, o por lo menos como comencé con el sistema 4-2-3-1, como quieran llamarlo. A mí el tema es cómo se mueven en el campo de juego, pero Russo tiene esa facilidad y lo ha hecho en Estudiantes muchísimas veces, y acá sí que le pedimos que llegue, porque tiene esa intuición, porque tiene gol y porque siempre les quedan las pelotas cerca, y la verdad que lo está haciendo bien. Seguiremos pidiéndole eso, así como también a Toto Belmonte, a todos estos chicos. Tienen llegada al área y muchas veces la llegada de segunda línea sorprende al rival. No, bueno, lo de Ayrton es la amarilla. Nosotros en el primer tiempo, en los últimos minutos, terminamos muy abiertos y expuestos, porque lo tratábamos de llevar a rinconada a Vélez, y muchas veces quedábamos expuestos a una contra, y Ayrton tenía la amarilla, solo por la amarilla. Y después Tommy había hecho un muy buen partido, a mi entender. y el desgaste se siente. El desgaste se siente y llevaba ya 70 minutos, creo, no me acuerdo cuántos minutos, y decidimos sacarlo. Esto es merecimiento, después el resultado demuestra que es 1-1. Yo creo que sí, que merecíamos esos dos puntos. Si le vas a hablar a Guillermo, no, te va a decir que no. Pero bueno, es este el camino. Lo que pasa es que saben que el fútbol argentino es complicado, hay irregularidades, el equipo que sea más regular es el que hace diferencia y nosotros tenemos que buscar esa regularidad. Por eso hice hincapié que en estos últimos tres partidos he visto al equipo sabiendo lo que juega, con el grupo muy muy metido y bueno, se ven reflejados los resultados. A mí me gustaría terminar siempre la valla en cero como fui defensor, pero bueno, también el rival juega y lo hace bien. Nos ha tocado dos duros rivales, Estudiantes, Vélez, que son equipos que generalmente están ahí arriba, y bueno, lo hemos hecho bien, pero ya está, mañana hay que trabajar, hay que preparar el partido de Sudamericana, y que también va a ser duro. No, a ver, yo lo he dicho siempre, tengo cuatro centrales que me siento seguro, cada uno con sus virtudes, con sus errores, tratamos de trabajar los errores, y a mí me han cumplido los cuatro, sea quien sea que juegue, la verdad, no tengo problema, sea Nico, sea Lolo, Ayrton o Marco, ellos saben que es una competencia entre ellos y el que yo crea que esté mejor jugará. Siempre le digo lo mismo, trato de ser justo, ni bueno ni malo, justo. Me puedo equivocar, sí, me puedo equivocar, pero lo trato de hacer por lo mejor del equipo.
1: Bueno, ahí está la palabra del Vasquito Arruabarrena, entonces, explicando algunas cuestiones que tienen que ver con este Boca que ha mejorado muchísimo respecto a los anteriores. ¿No? Sí. Digo yo. Además de los buenos resultados que está consiguiendo ahora, está remontando en cuanto a los resultados, en la cancha se ve que juega de otra manera, tiene otro estilo, quizás la inserción de los pibes, de Aranda en su momento, de Flores ahora, el Vasquito, el Rusito Ascacíbar, que está más suelto porque ahora está un poquito mejor armado, justamente con Paredes y Delgado, que es lo que ha dicho él, tuve que sacrificar un delantero para armar mejor medio campo, pero esa solidez del medio campo con Delgado, con Paredes que arme, lo deja soltar al Ruso, y el Ruso, desde mi punto de vista, capaz que es más que cualquier otro delantero que ponga, ¿no? Entonces, bueno, está
3: jugando
1: bien.
3: Llega el gol siempre, Dani. Llega siempre el gol, claro.
1: Sí, o desequilibra, o te lleva marcas, o aparece solo. Bueno, en definitiva, se está, bueno, una buena campaña de el Vasco Arruabarrena. Bueno, que indudablemente le está gustando. Después de tanto probar, a la gente de Boca, parece que ha conseguido un técnico que en estos primeros partidos está consiguiendo los resultados. Porque, a propósito de esto, y que el enfrentamiento entre Boca y Vélez parece una casualidad, pero no lo es, pero Carlos Bianchi, ídolo en los dos clubes, tanto en Vélez como en Boca, un domingo, o sea, un 9 de agosto de 1998, hace 28 años, debutaba, abría la era Boca, en un partido en el que Boca le gana a Ferro 4-2. Estaba haciendo memoria que también el muñeco comenzó en River ganándole a Ferro en la Copa Argentina, pero en este caso, el Virrey debutó en Boca como técnico de Boca, inaugurando lo que fue el primer ciclo, que fue el más exitoso en la historia del club, ¿no? Sí. La primera parte donde ganó todo, y también fue un ídolo en Vélez Sarsfield. Bueno, entonces vamos con un informe, unos grandes del deporte que prepara, como solo él suele hacerlo, el doctor Jorge Parodi, para ilustrar este momento con Carlos Bianchi, la simpleza de un ganador. Es la referencia que nos da Jorge de este que fuera ídolo en Boca Juniors y también, ¿por qué no?, en Vélez Sarsfield. Carlos Bianchi.
11: Indicaciones de busca a Carlos Bianchi. Vamos a ver cómo le pega. Atención. La posibilidad del empate en los pies de Carlos Bianchi para Vélez Sarsfield. No mira Bujedo. Va Bianchi. Le pegó al arco. Gol. Gol de Vélez Sarsfield. Bianchi de penal. Vélez Sarsfield 1. Ferro Carril Oeste 1. Carlos Bianchi.
12: Bianchi no solo fue un goleador implacable como futbolista y una estratega insuperable como técnico. Carlos Bianchi es el abanderado de la simpleza. Desfila por la vida cebando el mástil de la coherencia y el estandarte del sentido común. El virrey, el romperredes histórico, el técnico más exitoso en el fútbol argentino a nivel de clubes, se rinde ante la evidencia que el éxito en la vida no pasa por un título más o un título menos.
13: ¿El entrenador sigue vivo?
14: ¿Yo?
13: Sí.
14: Y hoy está durmiendo la siesta.
13: ¿Y cuándo se va a despertar?
14: Don Cisa, no lo sé.
12: Carlos Bianchi tiene alma de barrio porteño y el señorío glamoroso de su paso por Francia. Carlos Bianchi es el marido eterno de Margarita, el padre de Mauro y de Brenda, el abuelo de nietos franceses que lo llaman Nono, el canillita que vendió más de 250 diarios en media hora el día que don Arturo Illia ganó las elecciones.
14: Yo dije en la conferencia de prensa que yo era hincha de Vélez. Yo nací en Vélez, yo sé cuánto lo quiero a Vélez y yo sé muy bien de que también no tengo que equivocarme en los sentimientos. Yo el día que me deje de trabajar, digamos, yo voy a seguir yendo a ver a Vélez, pero eso seguro, en mi barrio. A mí me da mucho placer cuando voy a ver a Vélez, esa es la realidad.
12: Bianchi es el que tiene una estatua en Vélez Arfil y otra en Boca. Fue el pibe que no terminó el primer año del secundario porque en medio de una guerra de tizas, el chiquilín tiró un borrador y le dio en la cabeza al cura. Llegó al límite de amonestaciones, la mamá fue llorando al colegio a pedir clemencia y el padre Román, el director de la escuela, le dijo: señora, su hijo tiene una pelota en la cabeza.
15: De Planet Foot.
14: Ah, Planet Foot. Planet Très Foot, bien.
15: Voilà. Vous connaissez ce que c'est qu'un PSG Marseille?
14: Oui, je sais.
15: Vous savez, est-ce que vous pouvez nous dire les différences entre un PSG OM et un Super Classico Boca River?
14: Me pregunto, el domingo al mismo tiempo que juega Boca River, juega Marsella París. Y Marsella París son la capital contra Marsella que se tiene mucho odio. ¿Cuál es la diferencia o en qué se parecen? La cuestión es diferente. Là, c'est Marseille et Paris. Ici, c'est la moitié d'un pays contre un presque moitié de l'autre pays.
12: Carlos Bianchi es el romperredes que en París le hizo goles hasta el arco del triunfo. El goleador histórico de Vélez, que integró aquel plantel que ganó su primer campeonato en 1968. El que cortó la racha de minutos sin goles en contra del gran Amadeo Carrizo.
11: Picando Bianchi, va la pelota, atención, ¿eh? Atención habilitado, atención, sigue Bianchi, vale, pegó al arco, atención, pega, le pegó los golpes, ¡gol! ¡Bianchi!
12: Carlos Bianchi es una persona abonada a los gestos solidarios y anónimos. A fines del 84, Bianchi retornó a Francia y al despedirse de los porteros, un matrimonio mayor del edificio que habitaba se enteró que los habían despedido y que pensaban irse a vivir a un hogar de ancianos. De ninguna manera se quedan en mi departamento y ni se les ocurra pagarme alquiler, dijo Carlitos. Cuando volvió al país en 1993, los ancianos quisieron desalojar su hogar, pero otra vez Bianchi se negó. Voy a comprar otro departamento como inversión. Mientras tanto, ustedes quédense donde están. Los exporteros fallecieron en 1996, casualmente ambos el mismo día a causa de sendos paros cardíacos. Hasta ese último día, vivieron en la casa que les prestó el virrey.

0: Carlos Bianchi es el segundo futbolista argentino que más goles ha convertido en torneos de primera división, solo por detrás de Lionel Messi, con 385 tantos en 546 partidos, un promedio de 0.71. A su vez, se ubica 13º entre los máximos goleadores de todos los tiempos. Carlos Bianchi es el que, enterado de las urgencias que pasaba la niñez en la cordobesa localidad de San Marcos Sierra y de la obra de caridad que desarrolla allí la madre Teresa Varela, se puso en campaña, no solo aportó dinero, sino que levantó la Fundación Por un Mundo Mejor, junto a sus amigos Daniel Comba y el ya desaparecido Jorge Ginsburg, para darle continuidad a su obra solidaria. Con la colaboración de la Fundación Por un Mundo Mejor, la madre Teresa Varela construyó una escuela de artes y oficios para darles un mejor futuro a chicos muy pobres. Carlos Bianchi fue el máximo goleador de los torneos Nacional 70, Metropolitano 71 y Nacional 81.
1: ¡Gol de Belezarfil, Bianchi de Perel! Belezarfil 1, Ferrocarril Oeste 1, Carlos Bianchi.
0: En Francia jugó principalmente en el Stade de Reims, donde fue el máximo goleador en 3 campeonatos, y en el Paris Saint-Germain, con el cual logró ser el máximo goleador de la liga en 2 oportunidades. Carlos Bianchi fue el que alguna vez dijo: "No pienso amargarme la vida por perder un partido o un campeonato. Un verdadero drama es tener un hijo enfermo o no llegar a fin de mes". El Virrey, como entrenador, se destacó en Vélez y en Boca, con los cuales obtuvo 7 títulos nacionales y 8 copas internacionales, incluyendo 3 copas intercontinentales.
1: ¡Gol de Vélez! ¡Turco viejo nomás! ¡Omar Azad! Anticipó la pelota Rossi, se equivoca y mira otra vez girándola para atrás, y Azad pone el grito en Japón y en la Argentina. Vélez gana 2-0 al Milan.
0: Estos títulos lo convirtieron en el director técnico más ganador en la historia del fútbol argentino. Tiene el récord de ser el director técnico que más veces ganó la Copa Libertadores de América, con un total de 4 campeonatos. Carlos Bianchi es de los que piensa que si uno tiene a Jesús al lado, no le pide por un partido de fútbol, le pide por cosas mucho más importantes. El que le pide para ganar un partido quiere decir que no cree mucho en Jesús. Las 2 más grandes proezas de su trayectoria como entrenador fueron en las intercontinentales ante el Milan, dirigiendo a Vélez, y el Real Madrid en Boca. ¡Gol!
2: ¡Gol de Boca! ¡Palermo otra vez! ¡Sí, créalo! ¡Despiértese ya, Palermo! ¡A los 5 minutos del primer tiempo! Largo pelotazo, se metió en el área, metió el zurdazo cruzado, el arquero se estiró y no llegó, y Boca gana la Intercontinental 2-0, nada más que en 5 minutos con 2 goles de Palermo.
0: Cuando el país futbolero se pregunta por qué no llegó a dirigir la selección argentina, la respuesta de Carlitos es contundente: "Siempre me negué porque tenía valores, valores morales que son muy importantes en mi vida. Una forma de ser que no coincidía con la selección".
3: Riquelme dijo en la conferencia del miércoles que para él usted no dirigió la selección porque era un país raro. ¿Coincide o piensa que hubo otras razones?
4: Yo no dirigí la selección argentina porque no la quise dirigir, esa es la realidad. A veces se dicen tantas estupideces. Román, lo que pasa es que me aprecia, entonces. Es lo mismo cuando dije que era el mejor jugador de la historia de Boca. Es una cosa que se va de suave, cae de maduro.
0: Retirado de la escena del fútbol, Bianchi pasa gran parte de sus días en París junto a Margarita, su esposa. Es dueño de su tiempo, disfruta de la vida, viaja, vive en familia y mira fútbol. Carlos Bianchi fue uno de los goleadores más importantes y uno de los técnicos más ganadores de la historia. Carlos Bianchi tiene una estatua en Vélez y otra en Boca. Carlos Bianchi goza del respeto del mundo futbolístico, sobre todo en Francia. Carlos Bianchi anda por la avenida Corrientes o por los Campos Elíseos con el mismo uniforme de tipo simple, aunque poco común. Es que Carlos Bianchi es el abanderado de la simpleza, el que desfila por la vida llevando el mástil de la coherencia y el estandarte del sentido común, que suelen decir es el menos común de los sentidos.
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12: Arrancan los segundos tiempos y arrancan con novedades, Cacho.
13: Sí, señor, se viene por el costado izquierdo. Ahí está Silva Torrejón para echar el centro. Le metió el centro, pegó. ¡Gol! ¡Gol de Gimnasia! ¡Golazo! Finalmente la pelota que vino por el costado izquierdo y adentro para mandarla al fondo de la red. En el primer minuto de juego, una jugada bárbara por el costado izquierdo. Primero Silva Torrejón, la pelota hasta el fondo y ahí vino el centro para que metiera la cabeza abajo. ¡Golazo! Para mandarla al fondo de la red. Bien la hizo Gimnasia por la izquierda para vencer la resistencia del arquero Miño. Primer minuto de juego, se llena de gol la garganta del Lobo Platense. Gana Gimnasia por 1-0.
12: Gran momento de Gimnasia, gran gol de borde de la izquierda, se tiró de palomita, la clavó en el primer palo. Mirá, seguiría la tercera victoria consecutiva. Epa. Viene de ganarle a River al Dosí, pero además mirá todas las victorias que tiene desde que lo agarró Pereira.
14: Pata Pereira.
12: Pata Pereira, mirá, acá son 7. Y 3 con las de ahora son 10 de los 12 partidos que dirigió el Pata Pereira. Los otros dos los perdió. O sea, de 12 partidos ganó 10.
14: Ganó 10.
12: Va, está ganando. Y en la tabla de posiciones queda cerquita, porque tiene en estos momentos 9 puntos, lo mismo que Argentino y que Barraca Central, el que alcanza. O sea, está compartiendo la punta, aunque Argentinos todavía tiene que jugar. Lo está alcanzando a Barracas. Y en la tabla anual, que es la que digo yo que hay que mirar siempre, claro, ¿verdad? Llega a 35 unidades, queda sexto, lo desplaza Estudiantes, que queda séptimo con 34. Y el sábado que viene juegan el clásico. En La Plata, Estudiantes recibe a Gimnasia. Con la particularidad de que Estudiantes antes y después tiene que jugar con la Católica por la Copa Libertadores. Así que no sabemos si Estudiantes pone todo, no pone todo, está obligado a poner todo porque es el clásico, qué sé yo. Habrá que ver toda esa situación, pero imagínate lo que será para La Plata, para el propio Gimnasia, que viene muy bien, llegar un punto arriba en la tabla anual de Estudiantes al que tiene que visitar. Bueno, de mantenerse este resultado, está ganando Gimnasia.
14: Dani, segundo gol consecutivo del Huevo Colazo,
12: sí.
14: Los otros días el Dosivi.
12: Sí.
14: Pibes formados en inferiores de Belgrano, oriundo de Río Segundo. Rodrigo Agustín Colazo.
12: Sí, señor.
14: El Huevito Colazo.
12: El Huevito Colazo, que está marcando, se tiró bien de palomita. Bien, ¿eh? Le está ganando a Barracas. ¿Qué pasa con Defensa y Justicia, Ñuel, Hugo?
15: 6 minutos de la parte final, va la carga Gutiérrez, la toma Gutiérrez. Gutiérrez, el jugador de Defensa y Justicia. Había una mano, dice el árbitro.
12: No, si va a ser ingeniero.
14: No.
15: Bueno, que Gutiérrez está en todos lados, Gutiérrez. Por eso lo aclaré. Ha ingresado Martín Luciano. En la lepra se retiró. Ríos sacó un hombre de ataque como es Ríos y lo metió Luciano para armar bien la línea de cuatro tras la expulsión de Russo. Hablo de Kudelka. En 7 minutos del complemento continúa ganando Defensa 1-0.
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1: Son títulos del portal de Cadena 3 Argentina. Internacionales, rescate en Nigeria. 33 personas liberadas tras secuestro en Zamfara. El ejército de Nigeria realizó un exitoso rescate de 36 personas secuestradas en Zamfara, estado donde la violencia y los secuestros han aumentado en los últimos meses. Un femicidio conmueve a Luján. Asesinaron a puñaladas a una madre frente a sus hijos. Esto es del orden nacional. La víctima, identificada como Daniela Natalia Armoa, fue atacada en su casa durante una discusión con su pareja. El crimen ocurrió en el barrio Lanuse de esa ciudad bonaerense. Córdoba. Detuvieron a un hombre acusado de ingresar a una casa en Funes. El hecho ocurrió el sábado por la noche en Almafuerte al 2800. La víctima mostró a la policía imágenes del ingreso al patio de la vivienda. Son noticias del portal de Cadena 3 Argentina. En una hora volvemos con más.
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0: estamos en la última hora de la previa. Está musicalizando Sergio Díaz. Prende Cachito, Cachito, Cacho. Bueno, bueno, estamos en la última parte. Todavía tenemos partidos en marcha. Tenemos mucho todavía que hablar. Vamos a hablar de River con Diego Borinqui. Tenemos que hablar de Belgrano que juega mañana, claro. De Talleres que juega el martes. Mucho y poco tiempo. Dieguito Borinqui, ¿cómo estás? Buenas tardes. Hola, Diego, ¿qué tal? ¿Cómo estás?
1: No está.
0: No está Diego Borinqui. Sí está, sí está.
1: ¿Está?
0: Pero bueno, ahí está. Lo que pasa es que, bueno, hay que ponerlo.
2: Si no me ponen al aire.
0: No, es lo que estábamos diciendo. Pero bueno, ahí bueno.
2: Ahí está.
0: Vos imaginate, y vos imaginate. Imaginate que, bueno, hasta que da la vuelta.
2: Sí.
0: Vos te imaginás, vos conocés el estudio, ¿no es cierto? Que salís por esa puerta y da buena, pasar todo con...
2: Gustavo,
0: y bueno, claro, no puede ser. Pero bueno, un crack, acaba de la noticia, el tipo tiene.
1: Claro.
0: Está muy bien. Bueno, ¿qué haces, Diego? Bueno,
2: primero felicitaciones a los dos que están ahora a cargo bueno, del.
0: Sí,
2: de
0: sí, sí. Felicítalo a él, yo ya estaba viejo, bueno, ya, la verdad que.
2: Dos estabas, pero bueno, ahora.
0: Felicítalo a él, que claro, es un prometedor.
2: Scaloni que era interino y pasó a ser formalmente.
0: Él va a ser. Sí, sí, sí, vamos a hacer todo para que él siga acá. Bueno. Y bueno, y veremos después qué hace. Yo voy a ver qué hago, porque la verdad es que está muy lindo, pero me gusta. La otra parte. Bueno, vamos a ver, digo, hablemos de River.
2: Bueno,
0: qué puedes sí, agregar.
2: En la cancha de Tigre ayer,
0: sí.
2: En los pupitres que vienen de costadito, no podés ver un córner, pero bueno, la verdad, obviamente más allá de la polémica por el penal, que para mí fue, en la cancha me pareció, después vi
0: para mí
2: imágenes.
0: Fue, para vos Maxi, sí.
1: Totalmente.
0: Gustavito, para vos fue
1: yo
0: penal.
1: Tengo una explicación, si vos...
0: No, pero era así, fue una...
1: Si vos, Daniel, que jugaste al fútbol, y vos Maxi, que jugaste al fútbol.
2: Bueno, sí. No, no importa.
3: Ahí ahora empieza a ver.
1: Corriendo... Como el delantero de River. Sí. Y te empujan de esa manera, ¿te caes?
0: Sí, sí, es full, sí, penal. Y hemos coincidido hasta ahí.
2: Más allá del empuje, hay una pierna que se mete
0: entre la otra pierna.
3: Le banegue, el lateral izquierdo.
2: Pero digo, más allá de eso, River no se puede, más allá de que no le cobraron un penal contra Barraca, un empujón claro también, no se puede quedar en eso porque es muy chiquito.
0: Es cierto.
2: River tuvo una situación de gol en todo el partido. Un tiro de Tobias Andrada al final, después de un rechazo defectuoso a la defensa de Tigre, ya cuando iba perdiendo 1-0 y se fue al lado del palo. No generó situaciones. En la cancha de Tigre está bastante cerca del campo de juego, que no me pasa en el Monumental. Y River, cuando pasaba la primera línea de presión de Tigre, que lo esperó atrás, bien apretadito, encimando a los rivales, llegaba a ponerle a Ortega por el costado y volvía para atrás. Lo que decimos siempre, no hay un jugador. Yo veía después el partido Boca, el segundo tiempo, tanto Ascacíbar, que metió gol por tercer partido seguido y se perdió 3 goles más. Milton Delgado tuvo 4 situaciones de gol, volantes que pisan el área, jugadores que gambetean como Aranda, como Flores, laterales como Blanco, que llegan al fondo y tiran el centro atrás. River no tiene nada de eso, no patea al arco.
1: Pero
2: Freitas, que 9, juega pegado a la raya.
1: Claro, es poco el tiempo de juego, no se conocen todavía los jugadores.
0: Igual, Gustavo, no es excusa. Bien, 4 partidos seguidos no podés perder.
3: Lo que dice Diego tiene razón, nadie rompe, ¿no? Nadie.
2: Pero, déjame, claro. Aldo Civi ganó 2 partidos en todo el año, a San Miguel y a River. Barraca no le ganaba a River desde tiempo. Bueno,
0: sí.
2: Y así podemos seguir. Con Central generó un poquito más de situaciones. Con Barraca generó 2 o 3 situaciones. Con Aldo Civi lo mismo. La verdad que, por más que se le fueron sumando los jugadores, es demasiado malo. O sea, no puede ser el único de los 30.
0: Diego, mira, para ir resumiendo, porque no, la verdad que...
2: No hay tiempo.
0: En realidad es eso, pero el diagnóstico medio que lo conocemos todos. ¿Cuál sería el remedio, digamos? Porque, a ver, veamos cómo es.
2: Bueno, en la conferencia de prensa, Coudet, primero, vaya de nombrar lo del penal, y dijo, estamos salados, nos ganan pateando una vez al arco. Bueno, pero River tampoco patea al arco. Y dijo, yo sé que si le hago mal a River me voy a ir. Al principio le costó decir, me voy a ir. Dijo, voy a aceptar que me fue mal. Al principio habló del semestre, después habló de enseguida. Obviamente tiene la Sudamericana. Se le acaba la Sudamericana y se va. El tema es que puede seguir en la Sudamericana. Santa Fe ganó este fin de semana, es un equipo fuerte, hay que ir a Bogotá. Thiago Almada no va a jugar ese partido, sí va a jugar la revancha. En el medio, River tiene que sacar 22 puntos para clasificar, le quedan 36 en juego, cada vez el margen es más chico. Yo creo que el ciclo está cumplido, sinceramente.
0: ¡Upa!
2: Y algunos creen que Ramón es la solución. A mí Ramón no me gusta, está muy dividido la gente. Para muchos es un ídolo y puede generar un shock de confianza y con estos jugadores y demás. Yo creo que en esta altura River por lo menos tiene que agarrar a Escudero y que va a ser mejor papel que lo que está haciendo Coudet, que además lo veo perdido. Hizo el primer cambio faltando 15 minutos, puso a Borré cuando River no pateaba el arco. Entonces creo que la dirigencia lo va a sostener. Habrá que ver qué pasa el miércoles. Si pierde mal el miércoles, viste, tenés que esperar el domingo, seguir sin sumar contra Argentinos en el Monumental y la revancha de esos partidos de local. No sé, me parece que van a esperar darle esa chance y que sea Coudet que se vaya si River no pasa a la Sudamericana. Pero bueno, ya ahí le quedaría un solo objetivo en el año y con la obligación de ganar casi todos los partidos para clasificar.
0: Indudablemente, tiene que estar River en la próxima Copa Libertadores de América, y como sea, el como sea es dos caminos, o tres, digamos, por la tabla anual, remontar bastante, ganar el clausura o ganar la Sudamericana. A ver, lo vamos a escuchar al Chacho Coudet, que decía conferencia de prensa post partido. A ver qué dice el Chacho.
4: Bueno, siempre lo hablé, siempre dije que ser en el lugar en el que estoy, que es una situación muy compleja, muy difícil, después de perder tantos partidos seguidos, es River, esto, vuelvo a decir, sé las consecuencias que trae una racha así. Lo primero y principal es revertir esta racha, obviamente, desde un principio. Sé lo que es River, sé que este semestre de no ganar un título es muy difícil. Vuelvo a decir, lo principal, lo primero es cortar esto ya el próximo partido. Y sí, he hablado de tiempo. Si veo que no se empiezan a dar resultados, obviamente no le voy a hacer ni mal a River, ni mal al hincha, al club y a esta dirigencia que confía en mí. Eso es, soy el más autocrítico. Pero bueno, creo que estamos demasiado salados, por decirlo de alguna manera. Los últimos partidos me ha tocado perder con un tiro al arco, o con dos, pero hoy también con uno. Y también el fútbol argentino es muy difícil, ¿no? Muchas veces es importante.

0: de Tomás Pérez, la primera que tocó había reemplazado a Leandro Fernández, error en defensa, primero por el costado derecho, después termina resbalando Martín Luciano, había recuperado Barbona, interviene en todo Barbona, Barbona para Loza, centro el punto penal y Tomás Pérez, el 7, la cruzó contra el palo derecho a los 23 minutos 30 de la parte final. Defensa empieza a liquidar el partido. Defensa 2, Newell's 0.
1: Excelente, Huguito. Y sí, medio que me parece que lo liquida. Además juega, Newell juega con uno menos. El otro partido, ¿cómo está, Cacho? ¿Quién en La Plata?
2: 22 minutos, hay falta personal contra Nacho. Lo bajaron a Nacho. Falta personal. En la marca, el árbitro, había infracción contra Nacho. 23 minutos de este. El complemento por ahora lo sigue ganando Gimnasia por 1-0.
1: Bueno, recordamos la B Nacional, ganó Racing de Córdoba 1-0. Godoy Cruz ganó 2-1 y viene amenazándome. Viene amenazando.
3: ¿Quién?
1: Y Marito Celedón que me dice, che, estamos ganando nosotros 2-0. Yo tengo uno acá, Nicolás Rinaldi. Pero él está más informado que yo, así que enseguida me va a actualizar ganando Gimnasia y Tiro Nueva Chicago. Bueno, Diego, y entonces ahora, ¿qué se prevé para la Independiente? ¿Tiene que viajar ahora? No,
3: sí.
1: Juega primero de visitante y recibe cierre de local, ¿no? Es junto con Independiente de Rivadavia, uno en Libertador y otro en Sudamericana, los únicos dos argentinos que definen de local. ¿Y cómo es ese viaje? ¿Tiene algún lesionado, alguna cuestión así rara? No,
4: bueno, creo que lo van a presentar a Thiago Almada, ya fue oficializado como refuerzo, se hizo la revisión médica en España, llega, supongo que mañana va a ser presentado o el martes. El presidente del club dijo que iba a hablar en la semana. River viaja, mañana entrena, creo que viaja el martes para jugar el miércoles a la noche en Bogotá. El equipo de Pablo Repeto, que fue el que llegó a la final de la Libertadores a Independiente del Valle en aquel 2016, que eliminó a River y a Boca. Y bueno, le preguntaron si iba a jugar Thiago Almada, dijo, y es muy difícil, viene de vacaciones, que es justamente lo que está haciendo ahora Boca bien, y acá me meto con Boca, si querés. Ener Valencia entrenó hoy en Boca, tuvo su primera práctica con los compañeros, pero no lo metieron en la lista de buena fe para el partido del martes con Recoleta, porque como viene hace un mes sin hacer nada, como Thiago Almada, tienen miedo a lesiones, ¿no? Así que bueno,
1: está nada, muy bien.
4: Veremos cómo sigue. Este partido lo va a dirigir Coudet. Después no sé, yo creo que le van a dar toda la serie en el medio
1: argentino. Por supuesto,
4: pero bueno.
1: Pareciera que eso es lo lógico. Bueno, quédate, Diguito, porque lo tenemos al aire a Marcelo Villellar, un cordobés que es permanentemente consultado por no solo por nosotros, ¿no? Por Cadena 3 Argentina, por los chicos de la Cadena del Gol, sino de todos los medios, porque es un experto en todo lo que tiene que ver, un hombre muy avezado, aunque joven, pero muy ilustrado y que está muy empapado de todo lo que tiene que ver con el derecho deportivo. Y cada vez que hay alguna movida importante, alguna cuestión de sanciones, alguna cosa rara, siempre es bueno consultarlo a Marcelo Villellare. Y en este caso, más allá de que dio marcha atrás la FIFA, la idea de consultarte, Marcelo, era por el tema este que proponía la FIFA, que se opuso la UEFA y todo eso, para que vos, con toda tu sapiencia y todos tus conocimientos, nos ilustres qué es lo que quiso ser y qué no fue. Marcelo, Daniel Basterra, Máximo Alina, todos los muchachos acá te estamos saludando. Buenas tardes.
5: Daniel, Maxi, muchas gracias por el llamado, por la invitación. Para mí es un gusto, un placer compartir con ustedes. Bueno, a ver, lo que la FIFA quiso hacer post-mundial, esta es una conjetura mía, pero yo creo que viendo el éxito económico que fue esta Copa Mundial, un éxito rotundo desde el punto de vista de lo macroeconómico, ¿no? El Mundial que a la FIFA más dinero le ha ingresado, se calcula que la facturación aproximada que uno tiene dimensión de esto rondó los 15.000 millones de dólares. La FIFA sorprendió, yo creo que a todo el mundo, incluido las propias asociaciones y federaciones a nivel mundial, con un proyecto de incorporación de capitales privados y la creación de una o varias sociedades privadas, comerciales, que se encargaran. En un primer comunicado de la FIFA, ellos sostenían que iban a tener el control de estas sociedades anónimas y de estas incorporaciones privadas, a los efectos de que

0: Fundamentalmente, ellos manejaran todo lo que es el negocio desde el punto de vista económico relacionado con el marketing deportivo, con de todas las competiciones que organiza la FIFA. O sea, llámese desde la Copa Mundial de la FIFA, el Mundial de Clubes, etcétera, etcétera. Esta idea, lo que buscaba, según Infantino, era generar nuevos recursos, potenciar los recursos ya existentes en un programa que la FIFA lo tiene hace muchos años, que se llama FIFA Forward, que es un programa de desarrollo en cada una de las asociaciones que en teoría va destinado al desarrollo, como bien les digo yo, de todo lo que es el fútbol amateur, el fútbol juvenil, el fútbol infantil en cada una de las asociaciones, que son 211 asociaciones a nivel mundial las que integran la FIFA. Este proyecto buscaba esencialmente, yo diría, llevar de 8 millones anuales a un aproximado de 20, y escalonadamente llegaban a 24 millones anuales. Esa era la seducción que buscaba la FIFA a los efectos de que las asociaciones aprobaran esta idea de la incorporación de capitales privados. Bueno, de ahí en más, el derrotero de lo que todos ustedes ya saben, la UEFA se opone. Al oponerse la UEFA, que es la asociación a nivel mundial más importante que hay, de las 8 asociaciones y de las 55 asociaciones que integran la UEFA, indudablemente que el proyecto empieza cada vez a tener mayor, yo diría, bisagras o derroteros de distintas asociaciones a nivel mundial que se van acoplando a esa negación. Y fundamentalmente ellos, lo que se observaba, que luego se va plegando la asociación, la CONCACAF y otras asociaciones más, es que además la FIFA conserva un fondo de reserva que no lo utiliza, que es un fondo de reserva muy importante. La FIFA se calcula que tiene un fondo de reserva para todo este tipo de programas de 5.000 millones de dólares. Entonces, en definitiva, Infantino quedó naufragando con este proyecto, y creo que no solamente ha sido un proyecto, un paso fallido del presidente de la FIFA, sino que además ha puesto en riesgo lo que él buscaba para el próximo año, que seguramente va a ser allá por abril, mayo del año que viene, que es la reelección.
1: Te pregunto, Marcelo, efectivamente ese dinero que vos estás diciendo de 8 millones, que llevar 20, ¿llega donde tiene que llegar? O sea, eso es así, le dan a todas las asociaciones 8 millones, como decís vos, que eso es lo previsto y que querían llevar a 20. Esa sería la primera pregunta, porque la verdad que habría que ver si le llega, no sé, a Zambia, todo eso, estamos hablando, se supone que eso debiera ser así, debiera estar bien reglamentado y, por supuesto, bien transparente de que eso se hace. Y la otra, la oposición de la UEFA, ¿es por alguna injerencia, algún manejo de otras cuestiones, o la UEFA no pretende ganar 20 millones más o que crezca el negocio del fútbol? Porque eso se supone que no debiera ser así.
0: Bueno, a ver, ante la primera pregunta, este programa está digamos, controlado mediante auditorías. Hay antecedentes a nivel de FIFA de asociaciones que no han respetado, digamos, o que no han aprobado auditorías y han sido sancionadas, fundamentalmente asociaciones que están ligadas a la Confederación Africana de Fútbol. Hay antecedentes de ese tipo. O sea que se supone de antemano que ese dinero tiene un destino muy claro, que el monto de dinero siempre que por lo menos la FIFA transparente oficialmente es ese monto, y también lo que está muy claro es que la FIFA controla mediante auditorías que ese dinero tenga el destino y, por supuesto, la correspondiente liquidación y rendición de cuentas. Ante la segunda pregunta, yo te diría que a mí lo que me parece es que FIFA ya tiene un enfrentamiento de hace mucho tiempo con UEFA, y creo que ese enfrentamiento con el presidente de la UEFA se ha ido profundizando cada vez más. Creo que la gota que rebalsó el vaso fue la confrontación que hubo durante el Mundial, ¿no? Creo que más allá del enfrentamiento político, estas son apreciaciones personales, creo que FIFA lo ha manejado muy mal este anuncio. Creo que es un tema que FIFA lo tendría que haber debatido, lo tendría que haber puesto dentro del orden del día del Congreso de la FIFA, que es el organismo que en definitiva tendría que haber aprobado y que es el organismo donde normalmente se debaten este tipo de proyectos. Son las 211 asociaciones las que normalmente definen, como así definieron cuando aprobaron el programa FIFA Forward, que es un programa que existe hace más de 10 años.
1: ¿Existe o pone en riesgo esta situación la realización del Mundial de 64 partidos, como de 64 equipos, como propone la FIFA, o no?
0: Yo creo que eso hoy está absolutamente en debate, y hoy está, hoy, a ver, lo de 64 selecciones es un anhelo de la Conmebol, esto hay que decirlo, este es un anhelo de Conmebol.
1: Ah, mira.
0: Porque el presidente de AFA inclusive lo ha dicho abiertamente, y me parece muy bien, ha dicho, señores, 64 selecciones a nivel mundial, a nosotros nos daría la posibilidad inclusive de que una fase de grupo, o que la fase de grupo, mejor dicho, se dispute en Argentina, entre Paraguay y Uruguay. Entonces, es un anhelo esencialmente de Conmebol la idea. De hecho, el propio Domínguez viene trabajando con el presidente de la AFA hace mucho tiempo en este anhelo. A ver, yo creo que es un tema que está absolutamente en debate.
1: ¿Cuándo se sabrá eso, Marcelo? ¿Cuándo sabremos de cuántos equipos va a ser el Mundial?
0: Yo creo que lo vamos a ver antes de fin de año, porque el próximo congreso de FIFA va a ser, si yo mal no recuerdo, en octubre de este año, y yo creo que ahí vamos a tener seguramente muchas más precisiones, fundamentalmente con respecto a esta idea de las 64 selecciones. Yo creo que es difícil que ese proyecto prospere, esta es una opinión muy personal, más allá de que desde el punto de vista económico seguramente va a ser un enorme negocio, como ha sido el de 48 selecciones con este Mundial que hemos vivido ahora, y que la idea seguramente de los países organizadores de Conmebol es muy buena, seguramente también, pero creo que fundamentalmente la UEFA se va a oponer a esto.
1: Dieguito Borinqui quiere hacerte alguna pregunta, Marcelo. Diego.
2: Dale, gracias, Dani. Marcelo, te saludo, y dos preguntas. Una, ¿conoces a esta Lise Klaveness, no sé cómo se pronuncia, la presidenta de la Federación Noruega, que es la que supuestamente quiere desbancar a Infantino? No sé si, ¿qué sabes de ella? Y si ves probable que lo tumben a Infantino. Y la otra, este tema de ayer Zubiabre no jugó contra River, esto como que ya era del pasado, ¿no? Cuando un exjugador pasaba, como que se ponía una cláusula para que no juegue contra su ex equipo, pero no sé, también creo que con Salas lo hicieron en Independiente Rivadavia, no sé si se puede hacer o no, ¿cómo es?
0: Bueno, a ver, dos cosas, Diego. La primera, sí, es una de las candidatas de UEFA. Es una de las candidatas de UEFA, es la presidenta actual, ya lleva dos mandatos dentro de la Federación Noruega de Fútbol. Y me parece que sí, que es una de las posibles apuntadas a efectivamente el año que viene intentar presidir la FIFA. No hay un mecanismo dentro, reglamentariamente, dentro del estatuto de la FIFA, no hay un mecanismo de destitución del presidente. O sea, esto también lo quiero decir porque hay toda una ola que busca, obviamente, desacreditar y fundamentalmente irlo erosionando en su poder el presidente de la FIFA a partir del programa fallido. Pero reglamentariamente el estatuto no prevé un mecanismo de remoción, o sea, no hay una mayoría con la cual se lo pueda remover. Eso no quiere decir que, por supuesto, no se lo intente hacer. El tercer concepto, que va relacionado a lo de Zubiabre, efectivamente el convenio colectivo nuestro de futbolistas profesionales 557-09 prohíbe la cláusula de que un club que cede un jugador a otro club le impide a ese futbolista enfrentar deportivamente a su club de origen. Eso está prohibido, esa cláusula. Como River, ¿qué hizo River? River le buscó la vuelta, digamos, para que se entienda. Le dijo, yo no voy a poner esa cláusula porque está prohibida por el convenio colectivo, pero sí lo que voy a poner es una penalidad, una cláusula penal muy elevada económicamente, que haga que si el jugador participa en un partido que dispute contra River, Tigre se la tenga que pagar.
1: Bueno, Marcelo, ha sido muy esclarecedor. La verdad que siempre que intentamos hablar con vos debiéramos hacerlo más temprano y con más tiempo, porque hay muchísimas cosas para preguntarte, pero vos que estás empapado de todas las novedades, de última, ¿hay algo de última que debamos saber y que no se nos ocurriría preguntarte?
0: No, bueno, qué sé yo. A ver, van surgiendo temas permanentemente. No recuerdo algún otro tema. A ver, lo de la cláusula de River fue esto que recién preguntaba Diego, es bastante novedoso. Esto es novedoso porque yo no conocía algún precedente buscándole una vuelta justamente con una cláusula penal. Me parece que es un tema novedoso dentro de lo que es el fútbol argentino y las cláusulas por convenio de transferencia. Y no recuerdo ahora rápidamente algún otro tema. Pero bueno, yo la verdad, el agradecido soy yo que ustedes me llamen y podamos compartir estos minutos.
1: No, por favor. Para nosotros es una suerte tenerte y poder consultarte siempre, que vos seas tan abierto a contestarnos, porque la verdad que son temas que son a veces medio complicados y bueno, es importante preguntarle al que sabe y vos sabes de esto. Gracias, Marcelo.
0: Un abrazo grande para todos ustedes, gracias.
1: Ahí está, Marcelo Villallares, que es un experto en derecho deportivo, que conoce todas estas cuestiones y que está al tanto, sobre todo bien ilustrado de todo lo que tiene que ver con todas estas cuestiones que a veces se nos escapan, ¿no? Bueno, se están cerrando, sí, Hugo.
3: Tiro de esquina para Añul, vendrá desde la punta derecha, centro, arriba Cabrera, está el descuento, gol. Gol de Newell's, gol de Cabrera a los 38 minutos. Está en juego la lepra rosarina. Desde la derecha partió el envío. Se suspendió en el aire Cabrera. Inclinó el cuerpo. Frentazo cruzado. Pegó en el palo y adentro. 38 del complemento. Ahora gana defensa. Pero 2-1 a Newell's.
1: Bueno, se puso lindo, así que vamos a ver, ¿eh? Todavía le queda un tiempito el partido. El otro también está por la mínima en La Plata, Cacho.
4: Sí, señor, iba a venir el tiro de esquina, le va a pegar Nacho Fernández, pelota que viene al corazón del área, finalmente la rechazaron y se viene la contra ahora, se viene el guapo, pelota que viene por el costado izquierdo para ir a correr, ahí está Maroni, va a ir a correr por el sector derecho de la cancha, pelota que viene por el medio, cierra, en el medio, sacándola Japper o Japper, como quieran ustedes, es de ida o vuelta el equipo ahora, se viene el equipo de La Plata, finalmente pierde y se viene la contra otra vez, de ida y vuelta, 39 minutos del complemento, sigue ganando Gimnasia, por ahora solo 1-0.
1: Bueno, y Marito Celedón estaba amenazando porque no dábamos que Gimnasia y Tiro está ganando 2-0, ¿eh? Así que muy buen triunfo de Gimnasia y Tiro, que ha ganado Rinaldi Montoya. Para Gimnasia y Tiro le ganó a Chicago 2-0, Godoy Cruz le ganó 2-1 a Chaco Forever, Quilmes y Almagro igualaron 1-1. Vamos presentando el momento de Belgrano. Tenemos para presentar este Belgrano porque Maxi sale de la vaina, porque mañana estaremos con Belgrano, pasado estaremos con Talleres. Vamos con eso, Sergio.
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1: Mañana estaremos transmitiendo. Marito Celedón está partiendo. De vez en cuando nos visita, Mario. Pero normalmente está en Buenos Aires, está viajando y ahora está viajando.
6: Está por Córdoba por estos días.
1: Exactamente, porque mañana va a estar con en la cancha de Banfield, para Banfield y Belgrano. Partido que va a relatar Mario Celedón, que va a comentar Gustavo Gutiérrez, que va a estar. Vamos a estar con Maxi, señor, Molina. Claro. Y Maxi, el que nos va a ilustrar ahora de esta previa de Belgrano. ¿Qué novedades tiene?
7: No son buenas las noticias, ¿eh?
1: No, bueno,
7: ¿qué quiere que le diga?
6: Lo vendieron a pasar la verdad.
7: ¿Cómo?
6: Lo vendieron a pasar y
7: se fue el ruso. No sería tan mala.
1: Se fue el ruso Zielinski.
7: No.
1: Bueno, entonces no es tan mala, dale.
7: Al lado de eso es
1: bueno. Bueno.
7: Alcides Benítez no se recuperó la gripe. Y hay una especie de, me decían en Belgrano, epidemia, ¿no? ¿Se acuerda que todo esto arrancó con la gripe de Cardoso? Que
1: después, claro, bueno, pero no es el primer club, eso pasa, no me va a decir. Le pasó en una etapa complicadísima para que le pasara.
6: Sí, el problema es el tema de los medicamentos, ¿no? Son los que aparecen en el control antidoping, los más fuertes.
7: Claro, pero ¿sabes qué pasa?
6: Vos le metió un corticoide y
7: comparten juega, un montón de cosas. Claro,
1: mucho mate, habitaciones.
7: Claro, exactamente.
1: ¿Y?
7: Contá. No viajó Alcides Benítez porque entrenó esta mañana temprano, Belgrano, luego viajó rumbo a Capital Federal, está allí a bordo del partido de mañana. No viajó Jorge Benítez, novia Jubita Fernández.
1: A ver, espera tu cachito que... a ver, Cacho, contá, Cacho, ¿qué pasó? Perdone.
7: No, por favor.
1: Perdón, Maxi, a ver, Cacho.
4: Bueno, se viene Barracas y la pelota que viene para Mario. ¡Ahí está! ¡Gol! ¡Gol! ¡No! Pegó en el palo. Finalmente había... Me parece que hay posición adelantada, ¿eh? Me parece que hay posición adelantada cuando se metía todo. Me parece que por la derecha era Duarte que entraba, pero me parece que hay posición adelantada. Vamos a ver. Era, llegaba el empate, ¿eh?, del equipo del Guapo, que hace rato que viene, pero el partido se puso lindo, Daniel. En el final... Una pelota bien puesta, no, posición, para mí es posición adelantada, sí, de Duarte, con el pie derecho de Duarte estaba ya adelante de la línea.
1: Bueno, vamos a ver qué es lo que cobran, sacaron literalmente, así que estaba en posición adelantada, ¿eh? Finita, finita, sí, te digo, sí, ¿eh? Sí, sí. Bueno, sí, parecía, sí, que lo empataba, sí, sí, Barracas, no fue así, te pido disculpas, Max.
7: No, por favor, esto,
1: porque es nuestro primer... Bueno,
7: ahí vuelve la cortina. Bueno. No viaja Benítez, sí. No viajó Benítez, no viajó Ubita Fernández. Mañana pasaría.
1: ¿Pero Ubita tampoco?
7: Tampoco, engripado.
1: ¿Y Cardoso sí? ¿Vuelve Cardoso?
7: Sí, Cardoso sí. Cardoso, Cardoso sí. Metilli sí, pero sin Ubita y sin Alcides Benítez.
6: ¿Pueden, jugar, ¿no pueden jugar dándole un medicamento que no aparezca en el control antidoping y le calme la fiebre por ese en ese momento?
7: Que hay que ver cómo están, ¿no? Porque es si que... no trabajaron diferenciado, trabajaron, por ejemplo, creo que Ubita se desde el...
1: Vos no sé si vos sabés mucho de medicina. Yo la verdad que tampoco, no debiera hablar.
7: Me encanta la sinceridad, ¿no?
1: Hay un medicamento que a vos te calma el síntoma, digamos. Sí, claro. No te cura la enfermedad.
6: No, claro, pero
1: entonces,
6: jugás...
1: darle un medicamento a alguien para que se le baje la fiebre, porque sí, tiene gripe, no le cura la gripe, no, ¿me entendés? Claro. Entonces, vos lo que tenés que apuntar es que, no, que le cura, no, la gripe. No, no,
6: para,
1: bueno, sí, sigamos con Verano. ¿Qué vamos a hacer? Consultorio acá.
6: En eso estamos de acuerdo, pero si se lo calma durante el momento del partido, después, bueno, volverán los síntomas, no sé, pero vos lo necesitás en el partido, ¿o está mal?
7: Me parece que si ha trabajado diferenciado, hay que ver cómo ha sido la semana, ¿no? No es tan débil y no te conviene ni ponerlo. Bueno, van a viajar Thiago Cortés, volante central, defensivo, de mucho despliegue, es un volante corredor, es de marca. Cortés tiene 20 años y Julián Núñez, que es más bien habilidoso, tiene despliegue, juega por afuera, es un volante más de juego. Julián Núñez tiene 19 años, son dos de los futbolistas que Belgrano ha llevado en esta nómina, donde llega ahí, ¿no? Emparchado, porque no está Longo, no está Sánchez, no está Vázquez, no está Ubita y no está Benítez. Cinco futbolistas menos tiene Belgrano, de esos cinco, cuatro son titulares, ¿no?
1: Qué lindo el lío que te mete, te pido la formación ahora, ¿no?
7: No, no, no, mirá, Cardoso, uno dice rápido, Cardoso, Morales, Licha López, Maldonado y Sporla, está ahí seguro.
1: Sí.
7: Rigoni, Velázquez, uno por derecha, otro por izquierda, puede ser Hernández al medio, junto con Metilli o Gatti, que es un pibe que haría su debut. Celarrayán y Pasarini.
6: Competitivo.
1: Está muy bueno.
6: Competitivo.
1: Excelente, Max.
6: Bien competitivo.
7: No está muy bien.
1: Sí, sí, sí. Hablabas del medio, de decir Hernández y Metilli. El chico Gatti es más 5.
7: Es más 5, es más de marca. Cinco. Metilli y Hernández no sienten la marca, ¿no? Entonces, por eso uno cree que puede llegar a ser más bien.
1: A ver, el rival es Banfield. No dice mucho, digamos. No es que vos juegas contra Argentino Juniors con un equipo de mucha tenencia que va a debir hasta.
7: Claro.
1: A lo mejor eso también. Bueno, hay que ver el ruso. ¿Qué edad tiene Gatti?
7: Gatti tiene 20.
1: Ajá.
6: Sí. Para correr en la mitad de la cancha, para,
7: claro,
6: correr.
7: Sí, sí,
6: para,
7: sí, meter, lo otro, quitar, si no,
6: para morder.
7: Claro, si es el pibe Ortiz, que tiene 17, pero que también no ha jugado nunca en primera. Bueno, claro. Tampoco, ¿no? Pero bueno, tiene que improvisar ahí.
1: Sí,
7: ¿no?
1: Sí, para el arranque. Después, claro, son cinco cambios. En algún momento va a tener que poner pibe o esas cosas.
7: Y sí, no le queda otra. No tiene otra, ¿eh?
1: Pero así, bueno.
6: Pero no es que va desarmado,
1: no.
6: Va diezmado,
1: no.
6: Va dando ventaja. Me parece que un equipo competitivo.
1: No, va, por sí, supuesto, sí. No va con todo el potencial, pero va,
7: claro,
1: con un buen equipo. Así que está muy bien. Entonces, Banfield Belgrano, mañana a la hora 19. Desde la hora 18 estaremos en transmisión. Relata Mario Celedón, comenta Gustavo Gutiérrez en la cadena del gol.
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13: ¡Sí, cacho! ¡Cachito! ¡Huguito!
3: Se acaba de terminar el partido en el Tito Tomaguelo. Ha pitado el árbitro. Carranza ha ganado Defensa. No puede romper la racha, la lepra de triunfar en este escenario. Abrió la cuenta, recordemos, Román para el equipo de Varela. El 2-0. Después llegó a través de el chico Tomás Pérez y descontó en el final de cabeza Bruno Cabrera con 10. Jugó buena parte del encuentro Newell's por la expulsión de Russo. 2 para Defensa, 1 para Newell's.
1: Bueno, y está bien el triunfo, ¿no, Huguito? Merecido.
3: Sí, merecido. Y la figura para mí, Barbona, que fue sacado ya prácticamente cuando se acababa el partido. Él tuvo participación en los 2 goles del conjunto de Varela.
1: Bueno, gracias, Huguito.
3: Un abrazo, muchachos.
1: Abrazo grande, gracias por la colaboración. Hoy 2 partidos importantes en la jornada. Cacho, adelante.
4: Sí, señor, se viene el cierre del partido, ya estamos, adicionó 4, la pelota viene para Gimnasia, se viene Gimnasia, golazo, gol del Lobo para cerrarlo Torres, para cerrarlo cuando estamos ya en tiempo cumplido Torres, para poner ahora 2 para Gimnasia, 0 para Barracas, una pelota bien puesta, venía del medio, la picaron para que vaya por el sector derecho de la cancha. Muy bien, me hizo la pausa y finalmente pelota al fondo de la red. Torres la mandó al fondo desde la derecha. Gana el Lobo 2-0.
1: Bueno, un jugador, Franco Torres, que en la que tiene mucha esperanza la gente de Gimnasia, que a veces juega bien, otras veces muy lagunero, por eso no siempre es titular, pero que es un jugador importante. Bueno, acaba de marcar el segundo y terminó.
4: Sí, señor, se terminó nomás el partido, ha ganado Gimnasia, viene el equipo del Lobo, una victoria, venía de 2 victorias antes, una derrota, no había empatado, bueno, suma una victoria más y suma puntos importantes, el equipo platense ganó 2-0, Gimnasia, los goles, recordemos, Torres hace un ratito nada más, había abierto la cuenta allá en el comienzo del partido prácticamente en este segundo tiempo, perdón, ganó Gimnasia 2-0, gran victoria, se me perdió el otro gol, ahí está.
1: Colazo hizo Colazo cuando terminaba el primer tiempo, ahí está. Y Torres Colazo cuando terminó el partido.
6: Y ahora como Torres. River, cachito.
4: No, pero si me habías perdido el gol de Colazo.
7: Claro, huevito Colazo. El gol de segundo.
1: Antes de saludarte, ¿algo que quieras agregar de lo que viviste ayer también, vos con el tema del básquet?
4: No, simplemente, Dani, fue, bueno, como lo contaba el Nacho, ¿no? Realmente, el encuentro con el básquet, grandes figuras, él tuvo la oportunidad de hablar con el Chapu Noción, y bueno, ayer hablamos con Milanesio, con Campana, realmente viviendo un momento emotivo, todo lo que se vivió ayer, ¿no? En algún momento el ingreso de Leo Gutiérrez, que también, bueno, ya es el técnico de Atenas y que está trabajando con miras a lo que viene, así que realmente se han vivido momentos muy, muy importantes. Recordemos que Milanesio es el técnico de la dupla griega, que es el equipo donde está también Campana, así que bueno, muchas figuras que pasaron ayer por el básquetbol, y esto nuevo, ¿no? Que con nuevas reglas, con realmente realmente un espectáculo montado para que se pueda disfrutar de esta forma. Bueno, hoy, como lo contaba Nacho, la visita de Rubén Mañano, del Torito Paladino, pero bueno, muchas figuras ayer del básquetbol. Hay que destacar también figuras que están jugando el básquetbol femenino, el caso de la jugadora de la selección argentina que ahora se suma a Boca, Luciana de la Barba, que estuvo a cargo también uno de los equipos. Tuvimos la oportunidad ayer de hablar con Maxi Stanich, un jugador que hace mucho tiempo que no juega ni al básquetbol, ni se me fue de la liga, ni no toqué una cancha más, y bueno, lo invitaron para jugar y ayer estuvimos hablando, así que se han vivido momentos realmente importantes y es para destacar, ¿no? Esto que ha traído Facundo Campazzo con el hermano de Nicola Provítola como productor también de este espectáculo que llegó a Córdoba y que realmente es algo totalmente disruptivo, ¿no?
1: Gracias, Cacho. Abrazo grande.
4: Abrazo.
1: Gracias, Cacho Mercado. Entonces, en la previa tenemos que ir cumpliendo. Sergio, dale.
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0: copa Sergio, se pone los temas y se pone a bailar.
1: No me digas.
0: Bueno, sí, pero buena música. Epa. Viene ahora, en un ratito, enseguida está la Gaby Siminski acá para el show de la cadena con Cachito, que está preparando unos temas de esta mañana. Se vino temprano, Cacho. Y estaba preparando todos los programas, por eso es que ahora está Sergio reemplazándolo. La mochila de vinilo que se te trajo. Exactamente. Bueno, escuché una cosa, Maxi.
1: Sí, señor.
0: Pasado mañana vamos a estar con Talleres.
1: Como debe ser, claro.
0: Como debe ser, va a enfrentar a Lanús. ¿Qué decimos de Talleres, Maxi?
1: Bueno, que...
0: ¿Qué decís vos, va?
1: No, que en principio no va a realizar muchas modificaciones. Jorge Sampaoli, pensando en el equipo que viene de ganar los otros días, de golear y de gustar, ¿no? ¿Por qué no?
0: ¿Sí?
1: Frente a Platense, martes por la noche, frente a Lanús, que viene de perder contra Instituto y que viene de perder en Santa Fe contra Unión.
0: Y de quedar eliminado de la Copa.
1: Y de quedar eliminado, es decir, que viene golpeado, ¿no? Así que es una chance inmejorable para Jorge Sampaoli el poder repetir el 11. Estaría en condiciones de hacerlo. De todas maneras, a partir de mañana lo empieza a definir. Pero Talleres no está retirado del mercado de pases. Y es sabido que Jorge Sampaoli busca un delantero. Que Valentín Dávila es casi un hecho que no va a seguir. Agustín Álvarez Martínez.
0: Vos decís un hecho que no va a seguir.
1: Sí.
0: Porque Sampaoli no lo tiene... Que no lo tenga en cuenta no significa que se vaya. Porque para eso tiene que haber algún lugar donde colocarlo, a préstamo, lo que sea, o alguna oferta para venderlo. ¿Qué se sabe de esa parte?
1: Él ha dicho que no va a tener los minutos que debería tener y que, y bueno, le están buscando club desde la institución, ¿no?
0: Está bien.
1: O sea, que como que no está en la preferencia futbolística del técnico, no está en la consideración del técnico.
0: En realidad no es contra el pibe, es contra el 9.
1: Claro.
0: A Sampaoli nunca le gustó tener 9 así de área.
1: En Chile Pinilla no jugaba.
0: No.
1: Por eso lo cuestionaba todo el mundo.
0: Sí.
1: En la selección.
0: Yo me acuerdo en el Sevilla jugaba Joaquín Correa, ahora lo trajo Estudiante ahora, pero no era 9.
1: No,
0: y le ponía así, esa frase: es más importante llegar que estar, y todo ese tipo de
1: las
0: cosas.
1: Las diagonales, los movimientos.
0: Que está bien, es su manera, ¿no? O sea, no estamos discutiendo eso, pero lo que quiero dejar en claro es que seguramente Sampaoli no tiene nada en contra del pibe, sino
1: de los
0: 9 de esa característica, en realidad.
1: Es una cuestión de característica futbolística.
0: No le gustan ese tipo de 9. Bueno.
1: Claro, es algo netamente futbolístico.
0: Sí.
1: Si fuese por él, jugaría Bartichotto. Ahora hay que ver, porque Bartichotto está algo complicado y está ahí con una molestia. Yo no sé si va a llegar para el partido del martes. Pero decíamos, en la búsqueda de un 9, aparece Agustín Álvarez Martínez. Tiene 25 años, es uruguayo, estaba en el Sassuolo y es un futbolista que a Talleres le interesa y se lo han ofrecido. Su representante, Edgardo La Salvia, el chino La Salvia, reconoció que lo habían hablado desde Talleres. Ha reconocido el interés desde la institución y entonces me parece que yo no descartaría que en las próximas horas haya novedades y que este futbolista, Agustín Álvarez Martínez, pueda llegar a la T. A ver, ¿está ahí el representante?
2: ¿Es un tema cerrado el de Brian de que se quede en América?
1: Ahí está hablando de Brian Rodríguez, que se puede ir abajo de la gama, ¿no?
3: Está abierto, yo estoy
1: de Uruguay.
3: El lunes para la Argentina, que si Dios quiere estamos cerrando a Agustín Álvarez Martínez para un equipo importante de la Argentina. Dicho esto, de ahí me voy a México a ver con Brian las posibilidades que tenemos varias. Tenemos una de Brasil muy importante que está manejando otro agente directo de parte de América, que es Vasco da Gama, le digo sin mucho misterio.
2: O sea, lo de Vasco real.
3: Sí, es real, no lo manejo yo, lo maneja otro empresario que habla directamente con América, no me parece mal. Yo llego al momento de hablar de la parte de Brian, si es que nos interesa, y tomamos una decisión en conjunto con América, ¿no? Siempre con mucho respeto a América, que es el equipo que ha invertido en Brian, que le ha dado todas las herramientas para que tenga el presente que tiene Brian en lo deportivo.
2: Igual así todo, vos trabajás en una opción paralela para que pueda salir.
3: Estoy trabajando otra opción de Brasil, una opción de Holanda y otra opción de Medio Oriente, que si bien no es la que más nos convence, económicamente es muy fuerte y voy a dejar que el jugador tome la decisión que él prefiera.
2: Recién al pasar dijiste, Álvarez Martínez a un grande
3: de Argentina.
2: Argentina. Sí. Esto es algo caliente.
3: Caliente, sí. Viste recién que me terminaron de llamar recién, le pedí media hora para volver a hablar y seguramente cerremos ahí.
2: Y es una oportunidad que al jugador también le seduce el hecho de estar seguramente también más cerca de la familia, de volver a sentirse importante en un equipo después de lo que fue aquella temporada en Peñarol, el pasaje al fútbol europeo, la adaptación, más allá que en el último año también hizo unos cuantos goles.
3: Yo creo que también Nicanor es un jugador que aparece un poquito de prensa, ¿no? Porque en Elche logró el ascenso, hizo 9 goles, fue la figura del Elche, ¿no? Después un poquito, no sabe un poco más de él. Yo creo que el canal lo que necesita sí es sentirse, no sé si mimado, pero más valorado. Y creo que en este equipo lo vamos a encontrar. Tuvimos una charla con el entrenador muy buena, que fue lo que le convenció al jugador y a la familia, y estamos a minuto de oficializar la propuesta y armar las varijas.
1: Hasta ahí. Edgardo La Salvia, el Chino La Salvia, es el representante de Agustín Álvarez Martínez y el club argentino que se refiere es a Talleres. Así que sería, de acuerdo a lo que ha dicho el representante, inminente su arribo a la institución.
0: ¿Y de qué juega?
1: Delantero. Es el delantero que pretende...
0: Por afuera, zurdo, derecho, ¿te acordás?
1: Claro, derecho, sí, estuvo en el Sassuolo. Y reúne las características de 9 que Sampaoli pretende, o de atacante que Sampaoli pretende, ¿no?
0: Bueno, vamos a ver, en contraparte con Instituto, por ejemplo, Belgrano, o en este caso Talleres, estamos hablando de Talleres, tiene en lo que queda del mes, de los 4 partidos, 3 de local. No tiene Copa Argentina, porque ya está eliminado, pero tiene de local ahora con Lanús, después visita Gimnasia de Mendoza, y después tiene 2 de local, Central y Central Córdoba, Rosario Central y Central Córdoba Santiago del Estero. Así que, de los 4 partidos que le quedan este mes, 3 son en condición de local, una buena oportunidad para Talleres para... Es más, después de eso tiene San Lorenzo, después tiene Unión de local, Instituto, que es de visitante pero es en Córdoba, Belgrano e Independiente. O sea, esos últimos también de local. Hace muchos partidos de local, muchos partidos en Córdoba.
1: Tiene como 6, 7 partidos en Córdoba.
0: Tiene que ir a Mendoza y a San Lorenzo, y el resto en Córdoba. Por lo menos hasta Boca. Entonces, bueno, una buena oportunidad para Talleres para ir creciendo.
1: Claro.
0: En la tabla de posiciones. Algunas cuestiones más para agregar antes de irnos, por ejemplo, bueno, tenés que cumplir vos. Bueno, dale, termina Sergio. Enseguida llega el show de la cadena.
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0: Bueno, algunas cuestiones, recuerden sí. ustedes, dos partidos que se han jugado ahora y viene un lindo partido. A primera hora de hoy, Huracán le ganó a San Lorenzo 2-0, Gimnasia 2-0 a Barraca Central, Defensa y Justicia 2-1 Argentinos, y ahora en un rato, 20-15, juegan Argentinos Junior Racing.
1: Partidazo,
0: Fue un lindo partido, partidazo. Argentinos Junior frente a Racing. Quería agregar de las estadísticas, de lo que menos se habla por ahí es, bueno, por ejemplo, hablamos mucho de las tablas, hablamos poco de los goleadores, por ejemplo, hablamos de Acasiva es uno de los goleadores del campeonato. Tiene 3, hoy Jordi Caicedo marcó 2 goles, así que también tiene 3. Los goleadores son Caicedo, Ascasíbar, Agustín Módica, que hizo los 3 de Gimnasia y Mendoza. Alex Arce.
2: Qué delantero ese. Agustín
0: Módica. Y Marabel, Junior Marabel, que hizo otro gol de
2: para Sarmiento. Qué 2-9 que tiene Mendoza, Qué 2-9. Módica en Gimnasia de Mendoza y Alex Arce en Independiente Rivadavia.
0: Sí, señor. Bueno, lo que vivíamos ayer no anduvo del todo bien, de todas maneras fue complicado lo de...
2: Y bien, bueno, pero es un delantero muy difícil. Me hace acordar mucho al Beto Acosta, ¿no? Con esa habilidad, pero así de difícil para marcar, me hace acordar.
0: Y Módica. Por el otro lado, una cosa que estamos ayer con el penal que le atajó Rigamonti a Luna, hay una particularidad en este campeonato. 13 penales. Se convirtieron 7 y se atajaron 6. Normalmente el porcentaje es del 30 o menos por ciento de los atajados al lado.
2: Se estudia,
0: pero
2: mucho
0: casi
2: más
0: 50
2: ahora.
0: Y 50, ¿eh?
2: Los medios, las redes, se estudia mucho más ahora el delantero cómo va a patear.
0: Bueno, nos vamos. Gracias por todos los mensajes, gracias por todo lo que nos escribieron. Acá, por ejemplo, Marta me dice, no lo vas a leer, lo voy a leer, Marta. ¿Compunqué? Preguntaba cuando dijimos que el delantero Caicedo había dicho compungido. ¿Compunqué? Compungido. Ahí está, Marta.
2: Compungido, que está arrepentido. Está arrepentido.
3: Sí, abatido.
0: El top indica la hora 20 en la República Argentina. Cerramos la previa y llega el show de la cadena con Gaby Sivinsky. Muchas gracias.

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1: Muy buenas noches, bienvenidos. A partir de este momento, 24 minutos, arranca el show de Cadena 3, Cadena 3 Argentina, desde Córdoba y para todo el país. Tenemos un montón de cosas para compartir durante 4 horas para cerrar esta noche de domingo 9 de agosto 2026. Así que desde ya los invitamos para que se queden con nosotros. Buenas noches, bienvenidos.

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1: Hola, buenas noches, el show de la cadena. Hola Gaby, Luciano, Martín, llegó la mejor música.

0: encanta escucharlos, queremos escucharlos. Les recuerdo el número de WhatsApp para los que recién se prenden, para los que no lo memorizaron, no lo anotaron, no lo agendaron. 3515-1999-14. Ese es el WhatsApp. Qué manera más fácil de comunicarte, porque queremos saber, como siempre, desde dónde nos están escuchando, a dónde está sonando Cadena 3 Argentina, el show de Cadena 3. ¿Qué están haciendo a esta hora? ¿Cómo van terminando el domingo? Mucho movimiento en la ciudad. He podido observar mucha gente que seguramente ha aprovechado este día con mucho sol, a pesar de estar fresquito, claro, estamos en invierno, pero que han aprovechado para salir, para pasear, para dar una vuelta, para distraerse un poco. Otros se habrán quedado en casa, ya nos van a contar, pero justamente queremos eso, que se comuniquen y que nos cuenten. Gracias a los primeros mensajes que van llegando, gracias Edgardo y Rosana. Excelente noche, bendecido, buen programa, desde la Francia, Raúl y Valeria. Primera vez que les escribo, me llamo Elvesia, soy de Ancocha, zona rural de Santiago del Estero. Elvesia, muchas gracias y bienvenida. Pero qué día especial para los oyentes, dice Daniel. Y cosas lindas, por supuesto. Te escuchamos esta mañana y ahora la noche realmente privilegiado. Ay, buen programa, Gaby, equipo. Saludos desde el sur, abrazo igualmente. ¿Qué más? Por acá, Gaby, querida, excelente noche, bendecido programa. Raúl Castillo, ¿qué más? Se me han escapado un montón. Fernando Ibarra también, que está mandando saludos y prendidísimo a la radio. Esto recién empieza, 20:16 minutos en toda la República Argentina. Está Cachito Oviedo hoy en los controles y en la puesta al aire. Hola, Cachito, buenas noches.
1: Arriba, arriba, arriba, todos, ahora sí.
0: Arriba, por favor, arriba. Mira, lo pedían recién, Marco Antonio Solís, y qué mejor que escucharlo con esta canción. Le preguntaba cómo se llama, no me acordaba. Más que tu amigo, Marco Antonio Solís, para ustedes, señores.

cadena 3, buenas noches. Acá viajando el Rosario. Edgar, me llamo Edgar, camionero. Muy linda la música. Siempre la cadena 3 acompañando en los viajes. Muy lindo todo. Muy linda la música. Saludos a todos los colegas que escuchan cadena 3.

0: Bueno, pueden cantar, pueden hacer karaoke, podemos desafinar juntos, no importa, porque se trata de pasarla bien, se trata de poder relajarnos, de prepararnos así, tranqui, sin ninguna ansiedad para arrancar la semana, porque suele pasar eso el domingo, ¿no? Que nos agarra un poco la ansiedad, que se viene el lunes. Bueno, tranqui, relajados, buena música, disfrutando este momento que para mí es muy, pero muy para nosotros, es muy especial. 20-26 minutos en toda la República Argentina, esto recién arranca, 10 grados 6, la actual en Córdoba capital, 41 el porcentaje de la humedad, el viento del sureste a 8 kilómetros, el cielo completamente despejado, se puede ver la luna que está en fase menguante, inclusive ya el viernes a la mañana, tempranito madrugada, se la veía bellísima. Ya nos van a contar desde dónde pueden observarlo un poquito mejor. Me imagino que donde hay menos luces fuera de la ciudad pueden tener esa maravilla de vista de esta luna. La máxima de hoy fue de 17 grados 4 a las 16 horas. ¿Por dónde te habrá agarrado esa hora? ¿Por dónde habrás andado? ¿Qué hicieron? ¿Salieron un ratito a pasear? ¿Salieron a caminar? ¿Salieron a disfrutar un poquito del sol? ¿Se quedaron en casa disfrutando un poco con familia, con amigos, solos, relajados, haciendo cosas en casa, esas que se nos complican durante la semana y aprovechamos justamente el fin de para hacer un poquito de esos quehaceres que hacen falta? Sí, da fiaca, pero hacen falta. Muchos mensajes que están llegando, un poco de Cristian, un poco de Marco Antonio, que lo habían pedido. Vamos a tratar de ir cumpliendo durante estas cuatro horitas que tenemos por delante, porque nos quedamos hasta la medianoche, hasta las 12. Mirá si tenemos tiempo. Gaby, me llamo Gustavo, le afané un ratito el celu a mi mamá, porfa. Bueno, el porfa que me pide, no puedo, pero gracias por el mensaje. Qué lindo escucharte, dice Silvia, muchas gracias. Gente linda, a full con la cadena 3. Walter Remisero de Oncativo. Bien, Walter. A Edgar Olivera, camionero que va viajando hacia Rosario, le mando un abrazo. Gracias, porque sé que todos los camioneros van viajando con nosotros. Y a esta hora, qué mejor que puedan enviarnos un mensaje y contarnos, sobre todo, cómo se ve la noche escuchando estas canciones, para dónde van. Algunos que están trabajando también a esta hora, que no van manejando el camión, pero están trabajando, como Fabián acá, que está en la guardia de la cadena 3, que ya están en jornada laboral y se quedarán tal vez durante toda la noche y durante toda la madrugada. ¿Qué más? Gaby, buenas noches, hermoso programa, saludos a Luisao de parte del Gurí de Altagracia. Gaby, buen programa, saludos para ti y equipo desde Villa Dolores tras la sierra. Bendecida noche, bella, soy Loli, saludando desde Belville, besotes, muchos. Ay, Gaby, hermoso programa, sigan así, con esa música. Somos de Devoto, Córdoba. El WhatsApp, te digo que explota, a full, me dice Cachito, a full. Queremos escucharlos, manden audio, anímense. Así cortito, ¿a dónde están? ¿En qué parte del mundo está sonando la radio? ¿Tenés algo ahí, Cachito?
1: Buenas noches, chicos, ¿cómo están? Acá estamos viajando hacia los puertos de Timbúes. Me gustaría escuchar Maná, Mariposa Traicionera.
0: Ah, qué lindo.
1: Y como siempre, Cadena 3 es nuestra fiel compañera, la cual nos acompaña día a día. Gracias, un abrazo.
0: ¡Qué lindo! ¿Dejó el nombre, Cachito? Pablo Pagani. Ahí viajamos con vos.

0: saludarte.
1: Hola Gaby, ¿cómo te va? Soy Juan Carlos de la ciudad de Tandil y es un honor poder comunicarme con ustedes, che, principalmente con vos y tu programa. Muy bueno todo lo que hacen en Cadena 3. Yo hace poco que me enganché y la escucho prácticamente todo el día. Y te juro que me encanta, me enloquece la programación que tiene, espectacular. Me gustaría pedirte un tema, se llama Romántica, no me acuerdo en este momento del cantante, bueno, vos ya sabés cuál es, el español. Y bueno, Gaby, lo mejor para todos ustedes, para los oyentes, feliz domingo y que tengan una buena semana, che.

José Vélez, romántica. Juan Carlos, desde Tandil, era el tema que pedías. Hace un montón que no sonaba. Por lo menos yo no, hace mucho que no lo escuchaba. Cachito me dice también. Hacía mucho. Y es muy lindo. Bella, hermoso programa para terminar el domingo con una... Bueno, con esa buena onda. ¿Tendrán streaming para verlos también? Abrazo, dice el Juanpi de Barrio Los Gigantes. Todavía no, todavía. Gaby, ¿sos la misma Gaby que hace años estaba con Ronnie? No tuve la suerte de estar con Ronnie en ningún programa. Sí, estuve, bueno, hace muchos años que estoy. Te perdí en la 100.5, claro. Sí, ahí sí, te perdí por un tiempo, Liliana de Villa María. Gaby, buen domingo, estamos trabajando. Mira vos, hablando de gente que está trabajando a esta hora, por supuesto, que un montón de lugares están laburando los domingos. Estamos trabajando en el mercado de abasto. Quería que lo saludes a Orlando Tejerina, más conocido como el chico Orly y también Sombra de Horno. Anda a saber por qué. Se lo decimos con cariño, dicen. Bueno, ahí fue el saludo. Buena jornada, chicos. Rubén de Belville, yendo a Rosario, manda saludos. Gaby, querida, te molesto. Quisiera escuchar a los perros con Bajo la Rambla. Muy bueno el programa. Gracias, Leandro y familia de Brickman. Acá suena, para todos ustedes y para vos.

buenas noches, soy Carlos, parador de la montaña de Santa Rosa Calamuchita. Estamos escuchando la radio mientras hacemos unas tortillas en el rescoldo y tomamos unos lindos mates.

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0: buenas noches a cada añejo Perús belvillense que vive en Caseado Sur, Brasil. Estoy prendiendo el fuego para el asadito, para festejar mi día. Hoy es el Día del Padre acá en Brasil. Y no lo pude festejar hoy porque trabajé, así que lo estoy con mi hijo festejando ahora. Un abrazo para todo mi Belvil querido.
1: Pero qué lindo escucharte, Daniel, desde Brasil. Feliz Día del Padre. Festejalo ahora, por supuesto, aprovechá. Y qué lindo saber que te vamos a acompañar. Te cantaríamos el feliz cumpleaños, ya lo vamos a preparar que te lo cantamos. Te lo cantamos entre todos. Ahí Cachito lo va a preparar.

0: Bueno, feliz Día del Padre. Pablo también desde Santa Rosa de Calamuchita con tortillas y mates. ¡Ay! ¡Qué ganas a esta hora! Nos miramos con Cachito y dijimos, sí, sí, para acá, vengan para acá. Es la primera vez que escribo, buenísima la radio. ¿Me puedes pasar un tema de Amato, Ivy de San Francisco? Ahí salieron para vos, Ivy. Para el que pidió a Gary también, ahí salió Gary, un poquito de todo. Gary, equipo, excelente el programa, los saluda desde Merlo, San Luis, en un día muy ventoso, Miguel. Buenas noches, hermoso el programa, soy de Frías, Santiago del Estero, un tema a su elección. Muy bien, gente de Cadena 3, aguante la buena onda y esa energía que fluye ida y vuelta. Cariños desde Chilecito, La Rioja, bendiciones, dice Gustavo, gracias. Amiga del show de Cadena 3, hoy en Crespo y zona se vivió una jornada a pleno sol. Tal es así que a unos 70 kilómetros de acá, en Puerto Las Cuevas, pudimos compartir la fiesta patronal en honor a Nuestra Señora de los Pobres. Compartimos procesión, Santa Misa, almuerzo comunitario, la actuación de músicos, alumnos. Qué lindo, con una buena concurrencia de público. Buen programa, me gustaría escuchar un tema de Juan Gabriel. Gracias, dice Darío. Agendado Juan Gabriel también, entonces. Seguimos, porque el WhatsApp está que arde. Muy lindo el programa, dice Juan. Buenísima la radio, un tema de Carlos Rivera. Buenas noches, saluda a mis tres hijos, Damaris, Maxi, William, de parte de su mamá Rina, somos de Quilino, los escuchamos día y noche, muy lindo el programa. ¿Pueden pasar en el muelle de San Blas de Maná? Salió hace un ratito, Maná, un ratitito, Lilia. Buenas noches, soy Mercedes, de Cura Brochero, disfrutando el show. Hola, Mercedes. Buenas noches, Nicolás, Carla, Ángeles y Juan Cruz. Estamos volviendo a casa, hermoso el programa. Qué bueno saber que están regresando con nosotros y que nos lleven. ¿A dónde nos llevarán? No sé, pero nos llevan, que es lo importante. Son algunos de todos los mensajes que están ingresando a través del mensajero y a través de nuestro WhatsApp, por supuesto. 3515-1999-14. Este es el show de Cadena 3 Argentina hasta la medianoche. Siguen sonando canciones y así vamos cerrando de a poquito este 9 de agosto 2026.
1: Hola, ¿qué tal? Buenas noches. Soy Claudio Ternari. Quería pedir un tema de Charly García, Filosofía Barata y Zapatos de Goma. Estamos con el transporte del Roble yendo a Santiago del Estero a cargar. Somos siete compañeros que escuchamos Cadena 3 siempre. Te mando un beso, un abrazo grande.